0: guardar a la popu esta canción, porque nombra todas las provincias.
1: Ah, sí, viste. ¿Eh?
0: Estamos en todos lados. Tenemos gente que nos está escuchando de distintos puntos del país y distintos puntos de Sudamérica.
1: Exacto.
0: Porque hay gente que nos está escuchando, como dice por acá Noé, desde Puerto Montt. Los escuchamos, muy lindo el programa, y se comunica lindo a través del mensajero popular.
1: Desde Chile, qué lindo Puerto Montt. Bueno, por acá van llegando más votos, ¿eh? Voto por Chévere, aguante Talleres, porque así lo escribe. Saludos desde Montecristo. Muy bien, perfecto.
0: Dijimos que a la hora 21 íbamos a hacer la actualización de el blog. Ayer la diferencia fue muy poca, fue realmente de 2 votos. Hoy la diferencia se nota un poco más, debemos decir, mi querida Brunetti.
1: Sí.
0: Hemos puesto palabras clave como 25 rosas, vino, viejo arruinador. Hemos filtrado como sea, cuando sea. Y el ganador que tenemos en el día de la fecha es... Me gusta mucho esta cortina, ¿vos sabés? Podría estar escuchándola.
1: Sí, ¿no?
0: Más de una vez, ¿no? Podría estar escuchando. No, es más del doble.
1: Es abismal.
0: Es más del doble.
1: Sí.
0: Más del doble ha ganado en el día de la fecha. Nada más ni nada menos que el cordobés más famoso.
1: Y acá la pregunta dice, chicos, ¿van a llevar al duelo a la Mona y Rodrigo?
0: No.
1: Nosotros no.
0: Nosotros no.
1: Claro,
0: no.
1: Ustedes. Ganado Carlitos La Mona Jiménez, que hoy se ha hecho viral un videíto de una chica que se recibió y que La Mona pasó justo, pero las casualidades de la vida, viene que pasa, él manda más en un auto, la saluda, frena el auto, se baja Jiménez y se saca una foto con la muchacha que recién se recibía.
0: La mejor recibida de tu vida, ¿no? La mejor recibida que podrías haber armado, bueno, la que le sigue.
1: Hay que ver, no sé de qué se recibió esta chica, ya lo voy a chequear.
0: Abogada.
1: Pero... abogada.
0: Abogada.
1: Bueno, ahí está. Para que le dedique Jiménez el tema abogada, no sé, no.
0: Guarda, guarda, Brunetti.
1: La mejor abogada tiene que estar.
0: ¿Usted la vio?
1: Está bautizada por Jiménez.
0: ¿Vos sabés que la vio? ¿Vos sabés que yo, Brunetti, sabía que le iba a ver?

0: Los Herrera DJ Tao. Bueno, pregunta acá un oyente por el viaje en el tiempo. En un ratito vamos a estar haciendo el viaje en el tiempo.
1: Sí, sí, sí, ya viene, ya viene.
0: Un momento.
1: Y bastante polémico ha dejado el resultado de la votación de hoy.
0: Usted dice
1: de
0: que,
1: la batalla.
0: ¿Usted dice que está polémico o la gente dice que?
1: La gente, sí. Porque por acá nos dicen.
0: Sí.
1: Hola, cabezas de lampazos.
0: Hola, ¿qué tal? ¿Cómo les va? Somos dos.
1: Tienen una papa en la oreja.
0: No, yo me hice la audiometría, la brunete también este año.
1: Chévere es mucho mejor que la mona, no se puede comparar. La mona ladra. No vamos a dar nombres, no hace falta.
0: ¿Quién bueno. es? Gusto. No, mentira. No le leí yo el mensaje. No estamos comparando.
1: No, tal cual.
0: Si un artista es mejor o peor.
1: Como con los equipos de fútbol, no comparamos quién es mejor, quién es peor. El que gana, gana. Y podrán decir, no, estuvo armado el penal, que no sé qué, que el árbitro jugó a favor de este equipo, no sé qué cuánto. Bueno, pero y si ganó, ganó. Ya está.
0: En
1: no,
0: el caso.
1: No, que este otro juega mejor.
0: En el caso del deporte, ahí, bueno, contrincantes, que bueno, va a haber un ganador y un perdedor.
1: Sí, siempre.
0: El sábado por la noche. Y bueno, acá vamos a estar esperando y acompañando a la gente que tengamos que acompañar. Pero.
1: Exacto.
0: Pero. En este caso, no estamos comparando si uno gana o uno pierde. Lo estamos invitando a que voten.
1: Eso.
0: El clásico más clásico.
1: Eso.
0: Nadie está diciendo que.
1: ¿Quién canta mejor?
0: Claro, que estas cuatro canciones, ¿cuál es mejor o cuál es peor? Estamos Exacto. diciendo cuál es más clásico para la audiencia.
1: Pero bueno, todas las opiniones
0: Quedó
1: son
0: más
1: válidas.
0: Que claro, ¿no?
1: Sí, obvio, obvio. Pero todas las opiniones son válidas, así que bienvenidas sean.
0: Brunetti, sí. ¿Tenemos tanda? Claro. ¿Y usted tiene sorteo, me dijo?
1: En un ratito.
0: No, pero ahora,
1: después de la tanda,
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0: como se estila en el chamamé, como lo hemos visto, el señor Cristian Herrera, y qué lindo que quedan los changuitos arriba de la
1: escena. Hermosos, hermosos. Y estamos escuchando a Cristian Herrera para entrar un poquito en onda de lo que va a ser el próximo viernes 15 de mayo en el comedor universitario. Se presenta Cristian Herrera con la paisanada a las 22:30. Va a ser un show maravilloso. Va a estar Cele Vera, va a estar Peteco Carabajal. Tenemos una cantidad de artistas que van a estar presentes en esa maravillosa noche, y vos vas a poder estar ahí, te vas a poder ganar una entrada esta noche con nosotros, en modo cuarteto, una entrada doble para que puedas disfrutar de la gran peña, de la gran paisanada, el próximo viernes 15 de mayo.
0: Se anotan en el mensajero nombre, apellido, últimos tres del DNI para irse al comedor universitario con Cristian Herrera, y la palabra clave...
1: Comedor.
0: Por su pollo. Comedor universitario, nombre, apellido, últimos tres del DNI y la palabra clave comedor. Te dijimos que teníamos un montón de cosas en el programa del día de la fecha.

0: Final finalísima de las finales.
1: Sí, ahora sí.
0: Muy bien lo dijo mi compañera y se lo agradezco que haya sido tan clara y tan concisa. No los enfrentamos nosotros, los enfrentaron ustedes. La culpa siempre de ustedes.
1: No.
0: Bueno, ustedes también tienen
1: no,
0: la
1: no
0: razón.
1: Es culpa, es responsabilidad. La gente, entre ayer y hoy, tiene la responsabilidad de elegir a un ganador.
0: ¡Brunetti!
1: Sí.
0: Cumplo con preguntarle para aquellos olvidadizos que no nos escucharon ayer. ¿Quién fue el ganador de la jornada de ayer en esta batalla de clásicos?
1: ¡Ro!

0: Salimos entonces ganador.
1: No vamos a llegar de esta manera. No vamos a llegar, Ruti, no vamos a llegar.
0: Yerba mala de Rodrigo.
1: Como nosotros. Y en la otra esquina del cuadrilátero, el ganador del día de la fecha, Juan Carlos Jiménez Rufino. ¿De qué lado de la mecha te encontras?

0: me imaginé que se iban a encontrar estos dos.
1: No, yo tampoco.
0: No lo teníamos en el radar con Brunetti.
1: Es más, yo pensé que ayer ganaba Trula, por afano, como dijeron.
0: Pero yo pensé que pasaba chévere. Yo digo, la audiencia. ¡No, Rulo! ¿Qué pasa con ustedes? Pensé que me iban a sorprender con el Jimenazo y pusieron el bumbum, extraña dama, el afiche, la cita, mujer de la noche y ponen el bumbum. Bueno, pero estamos hablando de
1: beso
0: clásicos.
1: Beso a beso.
0: Claro, y le erramos el beso a beso, le pasamos el beso a beso.
1: Al lado. Bueno, ¿qué dicen por acá? Desde Brasil, en Picarras, votamos por la Mona. Va doble, mi señora y yo.
0: Bueno, muy bien, perfecto. ¿Qué más vota la gente, chicos? Voto por el Potro Rodrigo. Qué temazo de yerba mala, dicen por acá. Muy bien, perfecto,
1: vamos. Bueno, sigan votando entonces, que vamos a definir el ganador en un rato.
0: Vamos a dar un poquito de urna.
1: Sí.
0: Al ganador lo vamos a decir más cerca de la hora, porque ahora se viene el viaje en el tiempo también, Juan.
1: Sí.
0: Al ganador lo vamos a tirar al final del programa.
1: Así que tienen tiempo.
0: Tienen tiempo.
1: Si bien pueden participar por las entradas para Cristian Herrera, no se olviden, comedor, nombre completo, últimos tres del DNI, y de paso ponen a qué artista le dan su voto. Sé que

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0: vio mi amigo Michael caminando por la calle, le toqué bocina y lo saludé.
1: Qué lindo, ¿cómo anda, Michael?
0: Lo vi de lejos, le dije, te vi, me di cuenta que era yo. Sí, me dice
1: vos. Mira vos, lo veo muy activo en las redes sociales con los cafecitos.
0: ¿Yo?
1: No. Muy bueno.
0: Dan ganas de ir a...
1: ganas de ir a degustar un cafecito.
0: Muy bueno, el día que fuimos todo cerrado, ¿viste?
1: Justo ese día.
0: Bueno, pero no vamos a decir que está cerrado siempre, sino que está bien.
1: No, tienen un horario de ahora de otoño, están, si no me equivoco, hasta las 20.
0: Claro,
1: sí.
0: Bueno, vamos un día ahí, venimos derecho
1: a degustar un cafecito.
0: Todo gratis. Cielo despejado en estos momentos en Córdoba, chicos. Temperatura 12 grados 9 décimas. Humedad 51%. Viento del noreste a 4 kilómetros por hora. Visibilidad óptima 10 kilómetros. Ordenemos el programa. Se siguen anotando por las entradas para Cristian Herrera.
1: Sí, comedor.
0: Con la palabra clave comedor.
1: Sí, nombre completo, últimos tres del DNI. Y de paso votás al artista que gana el superclásico de esta segunda tanda.
0: Claro, de la final.
1: De la finalísima. Exacto. Claro.
0: Por otra parte, y por ser viernes, sin perder la costumbre, todos los viernes en modo cuarteto.
1: Viajamos en el tiempo.
0: Hoy voy a decir, tengo dos pistas para dar.
1: Otra pista más, sí.
0: Tengo dos pistas para dar.
1: A ver, che.
0: Después del primer tema voy a dar la primera pista.
1: Bueno.
0: Brunetti va a evaluar cuál es la pista más óptima. Para la gente que nos escucha por primera vez, o la gente que no se acuerda qué hacemos los viernes, porque el viernes pasado no tuvimos,
1: hicimos
0: porque estuvimos
1: en
0: el Festival Kilómetro.
1: Mejor.
0: ¿Cómo?

0: No, que estuvimos haciendo la transmisión del festival ahí en el Kempe.
1: En el Kempe, sí, qué sí. Lindo que estuvo el Kempe. Me encontré uno hoy que me dice, qué lindo pedo que me hace.
0: Bueno, qué
1: ¿el
0: bien,
1: festival qué te pareció? No, no sabe el pedazo.
0: Ah, ¿verdad? Bueno.
1: Así me dijo. Claro. Se ve que la pasó bien igual. Bueno, no viene el caso. Para la gente que nos escucha por primera vez, hoy tenemos re poco tiempo, estoy viendo. Tienen que adivinar en estas cuatro o cinco canciones a qué año hemos viajado.
0: Listo.
1: ¿En qué año salieron estas cuatro o cinco canciones?
0: No se vale googlear.
1: Muy
0: no
1: bien.
0: No se vale googlear.
1: Brunetti, eres cruel, pero justo. Habla.

Chévere, cantado por Fernando Blades. Háganse un lado. ¿A qué año viajamos en el día de la fecha? Rapidito, que tenemos poco tiempo, pero un tema mejor que el otro. Para los que preguntan en el mensajero, tienen que adivinar en qué año salieron todas estas canciones. Llegan los chicos Ormes.

0: Samaritanas del amor, Orly. Gente participando por las entradas, gente votando a la Mona o a Rodrigo para el clásico del día de la fecha y gente... Ah, pero pegándole al ángulo, Sergio. Son del año... Plim, plim, plim.
1: Muy bien, pero...
0: Y tiene una efeméride.
1: ¿Le atinó?
0: ¡Claro, al ojo! ¡Le pegó Sergio! ¡Muy bien! Dice por acá, desde Tierra del Fuego, Juan Carlos, chévere, abran paso, año... Bien, ¿eh? Se ve que le hice fácil hoy, Brunete.
1: Bien.
0: Me vine fácil hoy.
1: Y bueno.
0: Vamos, no, ¿cómo que va? Defiéndame.
1: Y bueno.
0: Defiéndame, Brunete. Con este la sacan, ¿eh? Con este la sacan, dale.

0: Sebastián, no creo nada de ti.
1: Bueno, qué año, impresionante. Año,
0: ¿no? Menos mal que usted me dice qué año, mi querida Brunetti, porque me voy a dar un gusto a pesar de que estemos...
1: Pero no me lo respondas.
0: No,
1: pregunto qué año.
0: Voy a dar una pista más.
1: Ah, dale.
0: ¿Tiene este año? Porque le iba a ser un poco más objetivo, pero Brunetti fuera del aire me dice, nada, tan fácil, ¿qué te pasa? Yo, boludo, ¿no? Háceme.
1: No cuentes el...
0: Son charlas de producción.
1: Sí, producimos. Podríamos decirlo que sí.
0: ¿Tiene algo que ver con la conductora que precede a Modo Cuarteto? No digo más nada. Y lo que están escuchando en la radio de temprano lo dijo. ¿El año al que hemos viajado tiene algo que ver con la conductora que precede al programa Modo Cuarteto?
1: Listo. No se diga más.
0: Echale agua. Y otro datito de color, que te mando un dato de color. Este año, Sebastián sacó un instrumental. ¿Se acuerdan de este instrumental? Está lindo para hacer la entrada, no sé, a unos 15, a unos 70, a unos 50. Yo cuando cumpla 40 quiero entrar de blanco bailando esto, Bruno. ¿Puedo?

0: te tira los prohibidos ahí, no los permitidos, los prohibidos.
1: Prohibido. Ya, después la impunidad total de andar de blanco y escuchar a Sebastián. ¡Ya! ¿Viste que tiene power? Tiene como mucho. Tiene movida.
0: Me hace acordar, ¿sabes qué? Me lo imagino así a Pepe Argento. Con la camisita desprendida, así pelo en pecho. Oh. Flequillo al lado.
1: ¿Qué querés? ¿Querés comer la papa? Hola, mis rulitos. Fue en el año... Plim, plim, plim. La Ale de Talleres se anota para el comedor universitario. Ale, deje los datos. Dejen bien los datos. Nombre, apellido, últimos tres del DNI. La palabra cumplir. Comedor, claro. Y es más, mira, tire el dato que yo acabo de decir la Ale.
0: ¿Cómo sabe?
1: Bueno, vamos con el último. Basta. Se acabó lo que se daba. El último con el que vamos a ir en el día de la fecha es Damián, el pibe 10.

0: Damián el pibe 10, pobre niño, el último del viaje en el tiempo, qué tarde que se hizo. Bueno, pará, quiero leer un solo mensajito. Porque tira un dato, por Dios, ¿dónde está el dato que yo quería encontrar? Porque adivina, che, lo hice fácil hoy, el año en el que, al que hemos viajado en el año 1000, taca, taca, taca, taca. Buena, Hago y Conra, abran paso, chévere, año, el año de mis 18, me dice Pedro, lo gastamos al cassette, saludos, Pedro de Altagracia. Después de la tanda, tenemos que volver. Con el ganador del clásico de cuarteto.
1: Sí.
0: Tenemos que volver. Revelando el año al que hemos viajado.
1: Y ganador de Cristian Herrera.
0: Nos queda un montón.
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0: el Brunetti.
1: ¿Y si él se va? ¿Y si nosotros nos vamos?
0: Nosotros nos tenemos que ir, claro. Escúchame una cosa. Vamos por partes, dijo. ¿Quién dijo?
1: Jack el Destripador.
0: Bueno, para, ahí te lo vamos a dejar para el último. ¿Te parece, Brunetti?
1: Dale.
0: Lo dejemos
1: al
0: para
1: último,
0: el último
1: revelamos.
0: Claro, lo dejemos para el último. Lo dejemos para el último porque por lo pronto vamos por parte ganadores para Cristian Herrera. Cristian Herrera no es hoy, no es mañana, es el próximo viernes.
1: 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Eugenia Chávez, 223.
0: Perfecto, Eugenia directamente por portería del comedor universitario con el DNI en la mano el viernes de la semana que viene. Con un acompañante porque todo lo que regala la Popo es doble. Por supuesto. Tiene Eugenia, entonces se llama
1: Eugenia este, ¿no? Chávez.
0: Perfecto.
1: 223.
0: Rapidito que nos tenemos que ir, Brunetti. A ver cómo
1: al año que hemos viajado.
0: El año del nacimiento de la gitana, correcto.
1: Esa.
0: Al año el que hemos viajado en el día de la fecha. Ella misma lo dijo más temprano, por eso venía yo manejando para acá para la radio. Y ella dijo, yo soy
1: del año.
0: ¿Querés que digamos la gitana es del año 1986? Muy bien los que les pegaron, loco, 1986, y acá me pone uno, también el Pibe 10 en ese disco, en ese año también sacó un instrumental que se llamaba Terror en Francia.
1: ¡Epa!
0: Datos.
1: Datita. Bueno, Conrado, nos tenemos que ir. Nos vamos. Ya viene Pato Bon para hacer Cuarteto Manía y nosotros tenemos que dar el nombre del ganador de esta noche.
0: Menos mal que me avisaste, porque no me acuerdo.
1: El ganador de esta noche, contamos los votos, lo revisamos una y dos, tres, cuatro, 15 millones de veces.
0: Sí, eso,
1: 40 y 15.
0: Ayer compitió Trula con Rodrigo.
1: Sí.
0: Ganó Rodrigo.
1: Sí.
0: Hoy compitió La Mona con Chévere. Ganó La Mona. Se enfrentó La Mona al potro Rodrigo y el ganador del día de la fecha de la batalla de clásicos.
1: Estaba cantado, dijeron acá.
0: Estaba cantado. Y bueno, sí, porque cantan cuarteto.
1: Claro.
0: Mañana clásico. Usted ya dijo por quién hincha mañana.
1: Sí.
0: Bueno. Yo tengo unas simples palabras. Suerte para los dos.
1: Exacto.
0: Son rivales, no enemigos.
1: Exactamente.
0: Y disfrutemos lo que es la Argentinidad al palo, el fútbol que nos compete en la República de Córdoba.
1: Ahí va.
0: Fútbol y cuarteto. El ganador del clásico, del cuarteto más clásico
1: de
0: votado
1: clásicos,
0: por
1: clásicos.
0: La gente, es el que nos acompaña todas las noches de cierre.
1: Nada más que agregar, gente. Que tengan hermoso fin de semana. Nosotros nos vamos. Chau.

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1: Con duras críticas a Milei, Kicillof tuvo su bautismo en la provincia de Córdoba. Sácalo a bailar. El gobernador bonaerense encabezó un acto sindical en La Falda, organizado por el ex triunvirato de la CGT, Héctor Daer. También estuvo en Cosquín. Si bien no se presentó como candidato presidencial, su discurso fue nacional. Multitudinario banderazo de hinchas de Belgrano antes del clásico con Talleres. Operaron a Máximo Kirchner y el hospital italiano difundió el parte médico. Ampliaremos. Messi eligió sus favoritos para ganar el Mundial. ¿Quiénes son? También voy a ampliar. Títulos del portal de Cadena 3. Tremendo, se mató un hombre al chocar contra una columna en Santa Fe. El incidente tuvo lugar en la intersección de las avenidas José Gorriti y Facundo Sauviría. Santa Fe inicia proceso participativo para redactar su nueva carta orgánica. Bien. Lanzaron una campaña para que 350 chicos aprendan a nadar en Bariloche. El gobernador de San Luis descarta por ahora un bono para los estatales. Los choferes de Tucumán cobrarán su sueldo de abril en dos cuotas. Es la hora 22:09.
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Buenas noches, sean todos bienvenidos, mis bombonazos. Bienvenidos a compartir el programa más cuartetero del mundo. Esto es

vivo pensando en la apuesta, que la apuesta que tenemos que tengo que acordar con un oyente. Escucha, hoy estuve probando lo de las flexiones. Todo hablando del clásico, ¿no? Estuve probando las flexiones del gimnasio, pero no, me da, yo, a mí me da, no paso 10. Y con silencio. y no llego con el mentón al piso. No llego, no hay forma de llegar con el mentón al piso. Bueno, así que esa no la acepto. Es tentadora, pero esa no la acepto. Y después, ¿cuál era la que estaba buena? Ah, la de que yo mando un recuerdito mío de la popu en caso de que... Pero para mí va a ser un placer enviarlo, ¿no? Para mí no es un castigo. Porque se supone que una apuesta es eso, ¿no? Claro. A no ser que te mande una de las fotos feas que tengo. Porque, claro, porque tengo un montón de fotos que son feas. Estoy fea. Claro, tengo una de esas así de cuando arranqué acá en la popu. Claro, la Chimoltrufio, mirá, era una modelito la por mí. Chimoltrufia.

0: Bueno, ¿cómo está Ulises Llanos? Diego Barrios Durán. ¿Cómo están los chicos?
1: No existe razón.
0: No, hay un oyente que me hizo una apuesta de que yo mandaba una foto de un recuerdo mío de la Popu. Claro, pero te mando una que, o sea, una fea. No, no, estoy fea, fea, fea. Tengo una con los tequis. Ay, madre santa. No, está guardada, está bajo 7 llaves esa. Guardada. Bueno, hay varias. Esa es la peorcita. Y también vos mandás un recuerdo tuyo, pero también vos, en caso de... Bueno, en realidad vas a ser vos el que me va a tener que enviar a mí, ¿no? Porque ya sé que vamos a ganar nosotros. Pero un recuerdo de algo de... Pero bueno, todavía no acordé. Quiero ver quién apuesta más. Pato, una parrillada por una persona. Paga el que pierde y no come nada de nada y con la camiseta de Talleres puesta. Mientras... Nah, claro. Nah, bajo ningún punto de vista me pongo la camiseta de Talleres. No, chicos, puedo, la respeto, por supuesto. Pero no me voy a poner la camiseta. ¿Vos te pondrías la camiseta de Belgrano? No. No, no me voy a poner la camiseta de Talleres, ¿no? Como tampoco me pondría la camiseta de Brasil o la de Estados Unidos, ¿no? Ni la de China, ni no. Camiseta de Argentina o de Belgrano, si no, nada. Bueno, amiga Pato, hola, buenas, buenas. ¿Cómo estás? Yo acá a pleno en la ciudad, Carlos, tejedor frío. Y no tejemos, como dijiste otra vez, mi amor. Bueno, un chistonto para pasar frío. Pato, un saludito para los changos de la carnicería de Godoy Cruz, de Cruz del Eje, que están con la Popu al palo con el tema Visita Fantasma de la Mona de parte del Sapo. Saludos desde Neuquén, gracias. Anoche hice un stream con el Tano Romero. No, ¿cómo la

0: bien te veo, che. Qué bien te veo, qué bien te veo. Desacatado con el Fer. ¿Qué onda, bebé?
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Pato. Una consulta. ¿Puede ser que te... casi te choco? En la G... Ta-ta-ta-ta. Con buzo rojo. Con short. Con calza ciclista. Sí. A esa hora salgo de... a esa hora llego de entrenar. Justo a esa hora vengo de entrenar. Sí, puede ser, Luca, puede ser. Hola, Pato, buenas noches. ¿Cómo estás acá? Estamos a pleno en el centro, en Carlos Tejedor. Bueno, acá los chicos que participan por el sorteo de entrada. A ver, ¿qué? Voy a chusmear qué entradas regalaron, a ver. Chusma, la Pato, a ver. Participo en las entradas para la peña de la sala del rey. Está divina esa. ¿Qué más? A ver qué más regalaron. A ver, estoy chusmeando. Chusma. El comedor, ¿qué hay en el comedor, chicos?

0: 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Mira, si fueras una pintura, serías el cuadro que jamás dejaría de admirar, o mejor, desearía que saliera de mis sueños, porque te quiero en mi realidad. Pensá que solamente... No, porque vi la película... De que lo conté ayer, que vi la película... Tango Feroz. Y se dicen todos poemas.
1: ¡Arriba la
0: El re poeta todo. En la década del 60. Eran una época así como muy de hippies. Vos viste que el hippie es medio volado, ¿no? Perdón, no digo los hippies, que son así como muy soñadores, muy bohemios. Bueno, y así de todos poemitas. En la década del 60 nacía el rock argentino. Ah, viste, me conocí la historia del rock. Nací el rock en la Argentina, mejor dicho. A ver, el rock argentino. Porque sí, llegaban obviamente otros artistas, pero argentinos que hicieran rock había, no, arrancaron en la década del 60. No, eran todos poetas.

Patito, manda un saludito para mi hija Anía, para mi negrito Nico, que son mis compañeros de viaje camino a casa desde Santiago de Chile al Quisco. Esto quedé en la playa. Uy, qué frío. Ah, pero me dijeron que no está, no hace tanto frío en esa zona. Porque como que el agua del mar, no me pregunten todo, porque meteoróloga no soy. O sea, Sol Pérez, por más que tenga el lomo de Sol Pérez y ella que sabe tanto de clima. No creo que la pusieran como chica del clima porque sabe mucho de climatología. De meteorología. Ah, ¿no es por eso? Lo que me contaron, más o menos lo que yo entendí, ¿no? Como que el agua del Pacífico, porque ahí de Quisco está, en las aguas del Pacífico, en la playa, cuyas aguas pertenecen al Pacífico. Bueno, como que hace que la... como que climatiza. No hace tanto frío como uno se imagina, por ejemplo, el Mar del Plata. ¿Por qué? Porque es de otro mar. O sea, son otras aguas. Son aguas del Atlántico. Bueno, vamos al ritmo de la popu. Te di clase de geografía. Vamos al ritmo de la popu. La mejor compañía que me acerca a mi bella Córdoba, que tanto extraño. Pao, cordobesa, pirate, cuartetera. Uy, ¿mañana vas a ver el partido? Bueno, tengo a mi hija que vive ahí en Chile, que va a ver el partido mañana, sí. Ella es hincha de Belgrano, claro. No tiene con quién pelear porque los chilenos ya no. No hay forma. Sí, toda la familia de la familia de ella, su familia, su nueva familia, digamos, van a todo hinchar por Belgrano, obviamente. Claro. Justina también.

0: ¿Verdad, Justina, que va a ganar Belgrano? ¿Viste? ¡Viste! ¡Toma!
1: Entregar lo mejor de cada instante.
0: Justina, aquí va a ganar Belgrano, ¿verdad, Justina? ¿Viste? Toma. Justi, te lo pregunto nuevamente. Va a ganar Belgrano, ¿verdad? Toma.
1: ¡Bravísimo!
0: Anda a discutirle vos ahora, ¿no? No, no.

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0: Pato, buenas noches. Ya sabes, el viento que se levantó en la zona Arco de Córdoba. Uy, no. Yo que pensaba ponerme pollerita. Uy. La pollerita amarilla.
1: Claro.
0: Negrito, cuando yo bailo, que bailo de noche y día, me pongo la pollerita amarilla.

0: levante.
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0: Bueno, ¿qué más? Pato. Vos me miraste, yo te miré. Cuando nos cruzamos. Ay, yo te miré, qué atrevida. Vida, la pata. Bueno, te reconocí, jaja, pero no te quise molestar porque no soy cholulo. Bueno, me quedo con el lindo recuerdo. Ahora sí, canta, Pato, canta. ¡Ah, vamos,
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0: chico, vamos!
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0: 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Bueno, Pato, buenas noches. No sabes al viento que se levantó, Pato, de mi vida. Mira, si fuera yo lo pasé a este. ¿De verdad que sos pirata? ¿Cómo puede ser que una mujer tan linda y tan inteligente sea de ese club feo? No, Gustavo, te estás metiendo en un terreno bastante complicadito, te cuento, ¿eh? Mira, mejor dejo este mensaje acá.
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1: Bueno, claro, como te estaba diciendo, no quiero ir yo al mundial. Sí, sé que va hasta el perro, pero yo no quiero ir. Hasta el perro va, Hasta el wow que tenemos aquí en la radio va, pero yo no voy. Bueno. Soy Daniel, te espero en la tele esta noche con la jarra champán, que yo te conozco lo que tomamos, ¿Y cómo sabés que voy a hacer doblete? Mirá cómo saben que voy a hacer doblete.

Claro, este debe ser el oyente que me invitó. ¿Vos sos el que me invitaste la jarrita de vino? En Atenas, ¿cierto? En Atenas se me acercó un caballero. Y me invitó, ¿no? Todo ricazo, un vino, no sé cómo estaba preparado. Calculo que era priteado, calculo. Estaba ricazo, ricazo, ricazo. Y no se iba, se quedaba, yo digo, me lo va a dejar el vaso, ¿no? No me lo dejo. Bueno, Daniel, te veo esta noche. Entonces, Patito, querida, saludo para la gente del Club Santa Elena. ¡Hola, mis amigos de Santa Elena! ¡En Tirolesa! Mira, Pato, una parrillada para una persona. Paga el que pierde y no comen. Ah, este ya lo leí. Pato, buenas noches. Mandanos un saludito para los muchachos que estamos trillando en Villa Huidobro. Pasanos un tema de Monada, Anestesiado. Muchas gracias. Mañana vemos el partido con mi hermano Jorge, que es chileno, pero pirata de corazón. Bien. O sea que los argentinos están haciendo a los chilenos pirata. Bien. Aguante el gigante. Vamos a hacer una campañita, chicos. Aguante el gigante de Alberdi, que mañana salimos a pintar de celeste las calles de mi amada Córdoba. Pago desde Chile, pero cordobés al palo. Pato, manda saluditos para mí, para Mario Campe. Saludito para Mario y para Manteca de Pilar, sí, Campetera. Que estamos llegando a Rafaela Santa Fe con un temita de Jean Carlos. Hola, Patito, reina de la noche cordobesa, luz de luna, mon amour. Sos una genia, mirá, mon amour. Sos una genia, te escuchamos mientras mi pareja Lili Carrizo hace unas milas con puré. Mándale un besito para Brandon, nuestro hijo. Te quiero mucho, gracias por existir, el uruguayo de Suárez. Aguante la gloria y aguante la auge. Pato, te apuesto esto, mira, si Belgrano gana, yo digo, acepto que Belgrano es el mejor. Y si gana Talleres, vos decís el conjunto de Talleres es el mejor. Muy buena la radio. Bueno, dale. Sí, es bastante viable. Sí, es viable. Es viable, es fácil de hacer. Me tenés que mandar un audio a la radio, ¿no? O escribirlo nomás, no hace falta. Sí, o sea, si Belgrano gana, vos me mandás acá a la radio. Belgrano es mejor y me etiquetas en redes, en todos lados. Y en caso de que gane Talleres, yo digo, Talleres, ¿puedo decir fue superior a Belgrano? Ah, tengo que decir que es el mejor. Ah, bueno. Talleres es el mejor a través de mis redes y te etiqueto y lo digo acá en la radio. ¿Está bien? Bueno. Pato, me olvidé. Pásate el tema del loco. Amado, mi cama. Uy, estoy bebiendo ese tema.

0: estudiar.
1: Bueno, ¿cómo puede ser que una mujer tan linda y tan inteligente sea de ese club feo? Doy fe de lo bella que sos, te conozco en persona porque te he llevado en mi taxi de tele a tu casa, mirá. Era la Pato Mirona. Bueno, chicos, ¿para qué se hicieron los ojos? ¿Eh? A ver, ¿para qué son los ojos? Para ponerse pestañas.

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2: Salvo el uruguayo Federico Rica, quien tiene que cumplir todavía una fecha de suspensión, Belgrano tiene todo el plantel a su entera disposición, incluso ya recuperado de su lesión muscular, Juan Martín Velázquez, quien seguramente va a ser tenido en cuenta por parte de Ricardo Zielinski para integrar el banco de suplentes, pensando en el superclásico.
1: El superclásico se juega en el Kempes y se vive por la cadena del gol.
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loco me vuelve loco. Hola, Pato. Acá en la Pirata Vero de Güemes, mamasa. No quiero escucharte decir talleres mejor. Nunca, te quiero. Soy la mejor del mundo. Mundial soy, dice Vero. Bueno, entonces acepto la apuesta de flexiones de brazo. Pero no hago más de 10, chicos, 10 hago. Y no toco el mentón con el piso. No toco el piso con el mentón. No. Acepto ese. Publico el videíto en mis redes. Claro. Sí, claro. Acá en la Popo lo voy a publicar.

Pedro Jardín Tepolar, pato. Y bueno, sabemos cómo es la cosa. Ya está frío en todos lados, ¿eh? Bueno.

pato, acuérdate que si ganas talleres no cantás por una semana. No, yo no acepté eso, ¿eh? Es más, yo firmé un contrato acá en la radio que dice, hay un ítem que dice, en mi contrato, un apartado que dice, cantar sí o sí. Claro, y en vez de cobrar 800, voy a cobrar 820 mil. Así que... Claro. Paga 20 mil más por cantar, así que no. Y si gana Belgrano me pongo tapones del oído, Alejandro. Y si ya lo estás haciendo, Alejandro, no me jodas. No, pata, entendiste el rebel, desafío de la chica. ¿Cuál vendría a ser mi amor? Bueno, hola pato, no me quemé, jeje. Sí noté que no querías devolver el vaso. ¿Te diste cuenta? Mirá. Y bueno, es que sí. Pero bueno, tendrías que haberme dejado un ratito más el vaso. Estaba lleno el vaso. ¡Qué egoísta! Pato, querida, ¿me puedes hacer el favor de decirme con exactitud a qué hora empieza mañana el espectáculo mayor del cuarteto? Algunos dicen 21 horas, otros dicen 24 horas. Imagínate que vayas a las 21 y empieces a las 24. Voy a llegar doblado del pedo, jajaja, Diego. Mi amor. A las 23. Yo tengo entendido que va a empezar a las 23 horas. Para todos los piratas, soy Fabio, el pirata morado. Mi vida. Claro, ¿qué haces de 21?

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1: Multitudinario banderazo de hinchas de Belgrano antes del clásico con Talleres. Fue en el Gigante del Verde y con clima de partido, miles de simpatizantes del Pirata, que no podrán ir este sábado al Kempes, brindaron su apoyo a los jugadores. Con duras críticas a Milei, Kicillof tuvo su bautismo en la provincia de Córdoba. El gobernador bonaerense encabezó un acto sindical en La Falda, organizado por el ex triunviro, de la CGT, Héctor Daer. También estuvo en Cosquín. Si bien no se presentó como candidato presidencial, su discurso fue nacional. El gobernador bonaerense Axel Kicillof continúa profundizando su armado nacional con mira en el 2027 y tuvo este viernes su bautismo de fuego en la provincia de Córdoba, el distrito más... No lo digo yo, lo está diciendo el periodista de Cadena 13, que conste en actas. Yo leo la noticia tal cual me llega a mí, Bueno. El distrito más anti-kirchnerista del país. Le saco foto, Un botón de muestra sobre la hostilidad de la provincia hacia las expresiones cercanas al kirchnerismo es que en el balotaje presidencial del 2023, Javier Milei vapuleó a Sergio Massa con el 75% de los votos, frente a un 25% de su contrincante. El ex triunviro de la CGT y flamante titular de la Federación de Trabajadores de Sanidad Argentina, Héctor Daer, ofició de embajador en la provincia mediterránea y organizó un mitin político en un auditorio de la localidad de La Falda, colmado de delegados sindicales de todo el país. Axel, presidente, fue el cántico con el que los gremialistas recibieron y despidieron al mandatario bonaerense, quien ya ven como virtual candidato presidencial. Una vez que Kicillof puso pie en el salón que el gremio de sanidad tiene en La Falda, darse apuro en dar la palabra de presentación. Como somos muy democráticos, esta mañana aclaraba que tu forma de ser, tu humildad, tu perspectiva y tu mirada te han llevado a que no te hayas proclamado como potencial candidato a gobernar nuestro país. Pero nosotros lo hemos debatido y creemos que sos el mejor candidato que tiene el peronismo para conducir los destinos de la Argentina, remarcó el Pope Sindical. Hora 23, 8 minutos.
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0: ¿Qué tal? ¿Cómo están del club del asado de los viernes?
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0: Van a verlo al Dani después.
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0: Para David, gallina Cardoso. Que se prepare para mañana ligando el asado del domingo, o sea, la apuesta. ¿Pero no vas a ver el partido conmigo mañana?

0: Entonces, la apuesta es un asado. O sea que...
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0: O sea que David tiene que pagar el asado del domingo. Ahí está. Bien.
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0: Las apuestas son apuestas. Chicos, todavía no sé qué apostar. ¿Qué apuesto? Las fracciones brazo. Sí. No, no voy a decir que Talleres es el mejor, que es el mejor. No. Tiene razón acá mi oyente.

Vero me dice que ni por casualidad diga que Taller es el mejor, por más que pase lo que pase. No, tiene razón. Gracias, Patito, por la información. Igual si llega a ganar Belgrano voy a llegar doblado lo mismo. Y bueno, Diego, ¿para qué me hace gastar mis débiles neuronas?

Mira, mañana nos venimos de Rafaela al espectáculo mayor del cuarteto. En los flyers dice que a partir de las 21 horas, pero supongo que a esa hora abrirán las puertas. No creo que ya comience el baile esa hora. Igualmente pienso que va a comenzar temprano. Hay como 200 que cantan, claro, tiene que empezar temprano. Yo creo que, si vos me preguntas a mí, no sé, capaz que diga 21 horas, capaz que diga 22 horas, pero si vos me preguntas a mí, ¿qué opino yo? Pato Bon, que alguito sé de bailes de cuarteto para empezar a las 23 horas. Y vos me lo preguntas a mí.

Hola, Pato. Hay motivos por lo cual no te llevan al mundial. Oh. Capaz que ustedes saben todo y yo no sé nada. ¿Cuál es el motivo por qué no me llevan al mundial? A ver. Tanto para que te lleven como para que no te lleven. O sea, hay motivos para que digan la llevamos y hay motivos para que digan no la llevamos. Bueno, se paga un precio. Ajá.

sale rara, después leemos este mensaje. Yo lo dejo ahí el mensaje. No lo leo al aire para que veas qué buena que soy, ¿eh? Para que veas cómo te cuido, Dayana Terrada, ¿eh?

Bueno, ¿qué me dice acá Claudio? Bueno, que hay un precio que algunas personas pagan para poder ir al Mundial. Bueno, obviamente que no lo voy a leer el aire a eso. También dice que, bueno, yo tengo acá 2 horas de programa, podría tener más tiempo. Tengo una personalidad que voy muy de frente para enfrentar todo lo que es injusto. No me dan entradas para sortear, no tengo regalos, no regalo nada en mi programa. El horario es un horario difícil porque es de 22 a 0 hora, no es un horario central. Es difícil ganar en esa franja horaria. Con todo eso todavía no entienden que seguís siendo la número uno. Lo mejor para vos, soy Claudio de Liceo. Muchas gracias, Claudio. Gracias. Me emociono. No chupe nada. Tomando agua nomás. No, me emociono lo que dice. Obvio que me emociona.

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0: inspector de Sol.
1: No es mentira.
0: De Sol Bus.
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0: En la oficina se nota el aguante, mirá.
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0: Vamos, che. Vamos, ese.
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0: Baila para mí, la caón. No, dale, vieja.

0: Mando buenas noches, quiero mandarle un saludito para el amor de mi vida, para el gringo Emma. Quiero que sepa que lo extraño y que lo amo muchísimo. Está en el MD2A1, que no se olvide que es el amor de mi vida. Un tema de Damián Córdoba, Tu Perfume, para Bitu, para Andrea, para Flavia, para Abu, para Kini, que están privados de su libertad. En Boward estamos escuchando toda la noche, ¿eh? Pásame el tema de Damián Córdoba, Desolado. No digas mi nombre, te pedí que me siguieras por Instagram. No me crees que me contestas en la radio, que es artificial. Y mira si la pata no la lee tus mensajes.
1: Estoy volando.
0: La radio no es artificial. Ahora te voy a. Ahora te sigo. Es que capaz que no me llegan los. Tenés que seguirme para que yo pueda ver tus mensajes. Bueno, un besito para vos, mi amor. Buenas noches, quiero mandar un saludito para mi marido Kiko. Ahí está, también está privado de su libertad. Lo amo, acá lo esperamos con su hija Olivia. Lo amamos, que no esté solo en esta, estamos siempre con él. Firme, te amamos, mi amor. Pausa, ya volvemos.
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1: 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Talleres cambió el lugar de concentración. Un hotel de Sal Si Puedes ya alberga el plantel albiazul. A diferencia de todo el torneo, el plantel concentró dos días antes y afuera de la ciudad de Córdoba.
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Pato, ya pude bajar el mensajero. Soy Germán, te mandaba mensaje por Instagram. Mañana no voy a poder ver el partido porque mañana entro a la barra bolicha a las 8 de la mañana y salgo el domingo a las 6 de la mañana. ¿Y qué hace la barra boliche a esa hora? Ah, puede ser reposición, limpieza, administración, bueno, puede ser un montón de cosas. Y salgo el domingo a las 6 de la mañana y a Talleres le ganamos sufriendo con un gol del Chino. No me digas que vamos a sufrir, no. Mira si nos vamos a tiempo complementario y después penales, no.

Abrazo, pirata. Sí, Pato, tiene razón ese oyente. No sé cómo vos podés seguir trabajando en esas radios si te hacen todo en contra. No te dan ni caramelos para sortear. Cuando los otros programas sortean de todo, Pato, pero de todo. Dale, Juan Pablo, no me defiendas tanto. No me hagas sentir tan bien. Bueno, pero ahí te podés dar cuenta vos que vos sos muy importante en esa radio, porque ya dejaste una marca y un estilo que es tuyo nomás. Vamos, Patito, gobernadora, toma. Para vos, Kicillof.

0: Piedra Pato, un saludo de Rollito. Me encantó el mensaje anterior. Claro, como que me quiso sentir bien, pero me decían que en otro programa regalan de todo.
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0: Yo la tengo re clara ya. Tranqui. Señora Pato, saludos a Rollito Córdoba, un abrazo grande. Daniel Romero, del kiosco El Gomín, hay viento sur en el Rollito. ¡Oh, no!

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0: Algo ya no va más.
1: Me vuelvo, me vuelvo.
0: No me mires igual. Conozco bien.
1: Chao, gente. Bueno, que tengamos un clásico hermoso.
0: Sé por qué.
1: Que podamos disfrutar de buen fútbol. Que gane el mejor, o sea, nosotros.
0: No,
1: que gane el que tenga que ganar. Esto es de... no digo suerte porque no creo en la suerte, pero sí creo en Dios. Es el que Dios quiera que gane. Listo. Nada de pelearse, nada de ponerse mal, nada de amargarse, nada. No, no, no, no, no. No, no. Parezco el profesor Jirafa. Bueno, ta. Chau, gente, chau. Los quiero. Chau.

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1: Homenaje de los Reyes para la nueva luna.

0: con respeto, gracias Jesús.
1: Un aplauso fuerte para Nero, sé que se ha llegado bien ahí.
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0: queso. Gracias a toda la banda, a los amigos. Los felicito.
1: Gracias, Pepa.
0: Los quiero. Gracias. Muchas gracias.
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0: Gracias de corazón.
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0: muchas gracias a toda la banda. Gracias por recibirme con este cariño. Nos vemos pronto. ¡Chau!
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0: Buen día. 8 de la mañana, 01, queridos amigos. Mañana Fresculi con 5 grados en Córdoba, capital de la alegría, el fernet de la birra, las madrugadas sin par, las mujeres más lindas, el taller Belgrano. ¡Qué lindo! ¡Buen día! Bienvenidos, señoras, señores, hasta la 1 de la tarde acá, Radio Popular acá, 92.3, allá. Entré a buscar, porque estamos en todo el país, en provincias, 6, 7, 8, 9, 10 repetidoras en todo el país, cadena popular, buen día. Arranca la sensación sabatina. ¡Oh! ¿Cómo estoy? Porque viste como estoy yendo al mundial ahora, no estoy cabrón. Arrancamos con el gigante de los sábados. Señoras, señores, bienvenidos.
1: ¡Aleluya, hermano!

0: Changuistán.
1: ¡Hola, colores de querido! ¡Buen día, papá! ¡Se me hace caer!

acompañándote con Sorprendeme, con las canciones encontradas, con el Bocha. Ah, vuelve el Bocha. Ah, mirá vos, qué lindo, claro. Yo, bueno, mientras te móvil pipa que la clava tres veces por sábado, vamos a ver cómo le va el relator hoy, ¿eh? Tenemos mashup. Oh, hoy tenemos mashup. Qué bárbaro, qué

arrancando esta mañana. No, será 9 porque por ahí me ponen que es otro día, pero sí, hoy es 9 de mayo, sábado, señoras, señores, el día de la gran previa de Talleres Belgrano, y lo vamos a vivir en la gran mañana de Radio Popular.

0: con azúcar, con azúcar. Un edulcorante, mami. Qué lindo. Celia Cruz, gente de zona. Bienvenido, bienvenido, bienvenido. Que está la mañana, me encanta, me encanta, me encanta, me encanta, me encanta, me encanta. Vamos todo el mundo arriba, con ganas. Mate, mate cocido, té, té con leche, té común, café con leche, café solo, batido, dale con el batido, la cosa. No me gusta. Él te lo bate, le ponen soda, que esto, que el otro deja. La soda se le pone el vino, el gancho. ¡Ay, ay, ay! Comanda Waldo Sandoval, todo lindo. El pirata Sandoval ya comandando los controles de la nave.
1: Qué linda Marianita Colo para Maricela.
0: Sí, hermoso, hermoso. Hay que tener suerte, no más. Pero bueno. La. ¡Qué lindo! Estamos con todas las pilas, ¿eh? Hoy vivimos en la previa del Taller Belgrano con todos los móviles, con toda la gente linda que va a estar del otro lado. Vamos, y quiero ver cómo se va a despertar.

0: Radio Popular por la número uno en el líder de la mañana. Con toda la información deportiva, hoy va a estar muy atento a lo que le vayamos pidiendo nuestro deportólogo de la mañana, señoras, señores, Nicolás César Núñez.
1: No es un día cualquiera. Llegó nomás.
0: Sí,
1: hoy
0: sí.
1: Se juntan argentinos, uruguayos, paraguayos, brasileros, incluso rusos y chinos para hacer vibrar a los suyos. Si algo quiero asegurar es que sí existe un mañana. No como nos quieren hacer creer, claro que va a haber un mañana. Así que cuando suceda, esperen por lo menos 48 horas para cargar al rival. Es decir, esperen hasta los populares del lunes, porfa, y ahí se dan con todo, no hay ningún problema. Tómense un shot de algo potente o un buen vaso de vino de la uvita preferida de ustedes y disfruten de esta jornada histórica. Alisten apuestas, preparen gargantas, lleven a fondo las cábalas, la suerte está echada. Ya sucedió, ya pasó, todo está dicho. Solo falta un rato para que nos enteremos quién sale victorioso. Bienvenidos a los populares de sábado.
0: ¡Bienvenidos a jugar, a ganar!

orilla del río, prepara el fueguito. Estamos armando todo con los pulentes acá, los verdaderos pulentes, no los truchos como vos, que te hace batir los pulentes. Nosotros somos los verdaderos pulentes ahí. Otro te da mi tejime en el color.

0: por favor, ay, no nos quieren, no queremos ni Martín Fierro, nos salta claro de así, no queremos nada, queremos que la gente nos quiera, no más, nada más. ¿Cómo andan, Oñe? ¿Todo bien, querido?
1: Todo bien, todo tranquilo, por suerte. Ya preparando lo que será una jornada histórica desde el, desde lo futbolístico y desde lo periodístico, por supuesto, también.
0: ¿No nevó en su barrio?
1: No.
0: Bueno, en el mío tampoco, no, porque en las altas cumbres ha nevado.
1: Bueno, pero
0: ha habido nieve. Así que bueno, ahí estamos. Vino el primer frescor en serio,
1: Ay, ay, ay.
0: Sí,

por supuesto, y en el mejor lugar en Radio Popular para disfrutar. Sí, bueno. Esa es la idea. Estamos en otoño, papurri. Estoy acá en Lagón por dirigir. Soy árbitro de la Liga Cordobesa. Barrio Parque versus All Boys. Vamos, Jonathan querido. Caliente, Jonathan, caliente. Ay, ay, ay. Marito de Villa Mercedes, estoy acá en el laburo. Gracias por alegrar el sábado toda la semana. Un tema de Gary. Color, buen día. Niño Freidor y estimado Waldo. Corrente, pase con viajes por el Kempes. No hay nadie. ¿Será que suspendieron la previa? Me lo pregunto y se lo pregunto. Vamos, Belgrano de mi vida, que hoy le hacemos el totota. Diego. Colorete, buen día. Acá arrancamos la previa. Aguante Belgrano, el pirata del fantasio. Carlos Paz, ya arrancó la previa. Qué lindo. Recién me levanto y lo primero que hice es prender la radio. Cristian de San Jorge, es que es lo primero que tenés que hacer antes de hacer pis. Prender la radio, viejo. Colorete, que tengan bendecido sábado, soy de Mercedes San Juan. Les dejo mi saludo, poneme cachumba, gracias Mercedes. Colorete, damos número a la quiniela que salga primera, ya que el otro sábado perdí mucha pata con el 017, ni figuró. Me digo, porque es un gil, porque la clavó tres veces el móvil pipa. Olvídate, papi, la jugaste mal, papá, la jugaste mal. Colorete, llegando a la previa debajo del puente, esperando a mi hermano Carlitín. El

con mate cocido. Bueno, bueno. Meter una promo de café, meter una promo de chocolate. Claro. Bueno, me estoy yendo a trabajar, hoy salgo dos horitas antes para ir al Kempe, hacer la previa, comer en la

¡Arrancamos! El fin de semana arranca pura fiesta. 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

0: colores, te querido niño freidor, igual no. Que no empiecen a decir las gallinas que están en la previa porque pase 6:20 de la mañana, no había nadie. Volví a pasar, no hay nadie, no hay nadie. ¿Te suspendió la previa, che? ¿Qué parece, gallina?
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1: Colo, te lo bailo, te lo canto, Colo, genio.

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3: Color, decirle al Terian ese que pasó a las 6:20 por el camping, no había nadie.

0: hermosa mañana. Tengo el toque y me voy hoy. Canción a capela. Mirá qué raro. Sábado 9 de mayo, señoras y señores. Día Mundial de las Aves Migratorias.
1: Muy bien. Perfecto. Nombra las golondrinas.
0: Mira vos. Qué bárbaro. Qué cosa. Siempre nombran las más fáciles.
1: Nómbrame otra.
0: Los patos.
1: ¿Ah, sí?
0: Sí, hay, una, hay unos patos que migran. Sí.
1: Ah, no, no está bien.
0: Sí, sí. Que el pato que es medio marrón.
1: Se iba de un club al otro.
0: Es grande, el pato abondanciero. Un amigo. Siempre escucha Cadena Popular. Día del tren, hoy. Le mandamos un saludo grande, che. Yo tenía un trencito que nunca andaba.
1: ¿A quién le mandó un saludo?
0: A los trenes.
1: Pero no escucha.
0: Bueno, pero lo bueno, pero la gente que los maneja, qué sé yo.
1: Ah, bueno, tendría que haber
0: todas las vías de nuevo, todas puestas pim pum pam para que haya trenes por todo el país.
1: Medio aburrido ser maquinista, ¿no?
0: Claro, porque apretás el botón y si no tenés que doblar, no tenés que poner guiño, tenés que tocar la bocina cuando pasa por la barrera, nada más.
1: Sí,
0: pero
1: tenés que no errarle la velocidad para que
0: sí,
1: no pasen.
0: Sí, por ahí, bueno, pero qué sé yo, pero te un par de botones nomás.
1: Sí, no, sí,
0: no, de todos modos me hubiera gustado ser maquinista. Sí. ¿Alguna vez hacer un viaje en la máquina? Estar en la máquina del tren así.
1: Mientras no sea laburado.
0: No, todo. No, yo cuando era chiquito iba mucho en tren con mamá Luis, íbamos desde Villa María, íbamos a Buenos Aires, a ver el tío Pedro, todo allá.
1: Ah, muy bien.
0: Íbamos en camarote.
1: Camarote.
0: Camarote, sí.
1: Ajá.
0: Sí.
1: Era vos.
0: Sí, me acuerdo. El coche comedor. Qué lindas épocas cuando había trenes en la Argentina. Claro. A Londres no lo pude tomar, no. No llegamos, pero hasta Buenos Aires íbamos y venir.
2: Y así iban dos negros, iban caminando ahí por la vía del tren, ¿viste?
3: Ah, sí.
2: Al lado de la vía del tren y por ahí le dice uno al otro, che, loco. ¿Por qué no nos acostamos un rato? Así seguimos la caravana, estoy canso. Y dice, bueno, vamos a dormir. Uno se acostó en el medio de la vía y otro al costado de la vía. Imagínate. A los tres minutos pasó el tren. Imagínate cómo quedó el que estaba en el medio de la vía. La cabeza por un lado, el cuerpo por el otro, los brazos por allá. A los 10 minutos se levanta el otro que estaba al costado de la vía, lo mira y dice, ¡ah! Con el cheque, sos desordenado para dormir, negro, ¿no?
1: Yo me tomé uno de Barcelona, Madrid, con la muela, disculpan.
0: Qué cheto, Qué cheto que es Waldo, Qué bárbaro.
1: Con el queso no, porque se olvidó la valija, entonces.
0: Ah, bueno. Con el queso pasan esas cosas. Hoy es el día de estar despierto toda la noche.
1: Ah, me encanta.
0: ¿Cómo se festeja? ¿Cómo se celebra el día de estar despierto toda la noche?
1: Y sí, quedándote hasta tarde.
0: Claro,
1: no acostándote.
0: Claro, tomando alcohol, teniendo sexo, qué sé yo, no sé.
1: ¿Perdón?
0: Digo yo, qué sé.
1: Jugando al fútbol.
0: Perdón. Estamos musicalizando las palabras. En la mañana cuando
1: ya está
0: asomando el sol. Asoma el sol en Córdoba. Y me cagaste el... Veníamos bien.

Popur, el auto. Vamos, intendente. ¿Está fresco en el manzano? Hasta que venga el estribillo ya nos dormimos ya, pero bueno. Día de estar despierto toda la noche, tercera vez que te lo digo.

0: Argentina, estamos ocultando los corazones divididos. Ella de Taller y yo de Vélez. Ella de Boca y yo de River. ¿Qué le vamos a hacer, colores? La vida así, pero ella, a vos te defiende muerte, de colores, tío.
1: 8 de la mañana con 47 minutitos. Ya te voy tirando alguna que otra pista para el sorprendeme de hoy, porque encima de parte, aparte del Taller Belgrano, ay, sorprendeme, queridos amigos. Pásame el enganchó de qué locura con la Taylor M, color desde Firmá Santa Fe. Estamos trabajando a fútbol, dice Juan el Lagarto. Desde Ushuaia, Colorete, haciéndote el aguante al más grande de Córdoba, Talleres. Qué lindo la gente de todo el país. Colorete fresquito, desayunando, escuchándote. Hoy gana Belgrano, dice Cachilo de Barrio Loza.

0: el Cristian Panadero. Dice que gana Belgrano 3-0. ¡Oh, lo peor lo que tienen fe! Desde Villa Entre Ríos. Un friazo espantoso. Qué lindo el primer frío, ¿eh? ¡Oh! Yo me preparé bien. Me vine con la camperita, con el busito.
1: ¡Vamos bien! ¿Vas a la cancha hoy?
0: Hoy voy a la cancha porque quiere el ingeniero que lo vaya a saludar.
1: ¡Ah, no!
0: Luocha también dice venía a saludar un ratito. Así que voy a ir a la cancha para...
2: ¿Para qué?
0: Para que me sorprendan los jugadores. Porque los últimos empates han sido una película de terror. Espero, tengo fe, que hoy va a ser un lindo partido. Tengo fe. No sé usted que está en el rubro,
2: como,
0: pibe.
2: No, sinceramente no estoy tan optimista como vos. No, que va a ser un lindo partido. Para mí se van a cuidar un montón los dos igual.
0: ¿En los 90?
2: En los 90. Ojalá que tengas razón vos. Ese es mi deseo.
0: Sí.
2: Que sea más abierto.
0: Y si no se va a la alargue, ¿no?
2: Si no se van a alargue, no hay nada peor en el fútbol que la alargue.
0: No, y aparte...
2: Es un invento
0: pésimo. No, no hay nada peor que vayan a la alargue, pero yo tengo que ya estar en mi casa a las 9. Quiero comer un plato de sopa, ¿viste?
2: Sí.
0: Y después, no me rompa la bola.
2: Y después penales, que está lindo.
0: No, ahí ya me gusta.
2: Ahí esa es otra cosa. Pero otra esa media hora hasta los penales.
0: Ah, porque es una media hora que no define nada, porque ahí sí que los dos juegan para no hacer goles.
2: El único tiempo extra lindo fue el de la final del mundo, de Argentina contra Francia, que se dieron masa. Pero nada más.
0: Pero nada más. Bueno, vamos a ver cómo están los hinchas. Algunos ya se van despertando, otros van preparándose. Va a ir increciendo esta previa. Pero además el programa tiene, queridos amigos, en un ratito, sorprendeme. Que le va a venir bien al hincha de los dos equipos. El que se está preparando para ir a la cancha, el que se está preparando para ir abajo el puente a comer el asado, el que se está preparando para quedar en la casa y juntarse con los amigos, porque lo va a escuchar por la radio y lo va a sentir a través de la cadena del gol, comiendo un asadito. Esa me gusta, asadito, fernecito. A las 4:30 algunos ya llegan medio chupados. Avísenme cómo salió. Chao, qué lindo. Señoras, señores, viene en un ratito uno que es de Capricornio y que en el horóscopo chino es conejo. Además, es el segundo hijo del matrimonio.

0: Susanesco el.
1: No, pues sí, sí. Pero estoy viendo qué digo, ¿viste? Porque se cuida con sus comidas. Ajá. Nada de pan, azúcares ni procesados.
2: Ojalá que llueva, Fer.
1: Bueno, yo un poquito de pan de vez en cuando.
0: O sea que no sos vos el sorprendente.
1: En su primer grupo grabó 5 discos. En el segundo, 23.
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0: Corte total en el camino de las altas cumbres por hielo en la calzada. La policía caminera dispuso durante la madrugada de este sábado el corte total de la ruta provincial E34 en el camino de las altas cumbres debido a la acumulación de hielo sobre la carpeta asfáltica en los sectores más altos. Según informó la departamental San Alberto, la interrupción de tránsito se realizó a la 1:35 en la zona de Cañada Larga en Mina Clavero, luego de un relevamiento efectuado por efectivos policiales que detectaron condiciones peligrosas para la circulación vehicular. Un ladrón se escondió en la cucha de un perro tras escapar de la policía y terminó detenido. Una insólita escena marcó el final de una intensa persecución policial en la ciudad de Buenos Aires y el conurbano bonaerense. Uno de los sospechosos buscó refugio dentro del espacio donde dormía una mascota para evitar ser capturado. Luego de una persecución, una vecina alertó a la policía que había un ruido raro en su patio. Allí los policías encontraron al hombre escondido dentro de la cucha del perro de la casa. Aunque intentó escapar nuevamente al ser descubierto, finalmente fue reducido y detenido. Rescataron a 9 hermanos por abusos y violencia de su familia. A uno lo tenían atado a una cama. El horror se descubrió en Santiago del Estero. Las víctimas estaban en una casa en un contexto de extremo abandono. Una pareja y sus 3 yernos quedaron detenidos en una causa con graves acusaciones. De los 9 rescatados, 3 son mayores de edad y tienen graves problemas de salud mental y motriz. Entre los menores hay 4 nenas, una de ellas con discapacidad, y 2 varones. Nos vamos a la redacción de nuestro servicio informativo matinal. ¡Adelante!
1: Importante noticia, cuando vayas a comprar leche a la tienda, siempre llévate la primera o la segunda, porque la tercera es la vencida. Sígueme para más consejos.
0: Muy bien, muchas gracias, redacción. Pasamos al deporte.
2: Fútbol en vivo, en este momento se juegan 23 minutos del partido de Premier League, el primer partido de esta fecha. El Liverpool le va ganando 1-0 al Chelsea, el gol los hizo a los 6 minutos Gravenberg, y el Chelsea con esto se complica respecto a las copas el año que viene, por ejemplo el equipo de Enzo Fernández. Además, hoy habrá fútbol de nuestro torneo, del torneo Apertura. No hace falta ni decirlo, 16:30 horas en el Mario Alberto Kempes. Talleres recibe a Belgrano, pero además 19 horas Boca hace lo propio con Huracán. Y 21:30 el doble partido Argentinos Juniors contra Lanús, Independiente Rivadavia contra Unión.
0: Anoche cuando salí del cine y me fui a cenar,
2: sí,
0: me preguntó la señorita mesera,
2: así, ah,
0: ¿cómo, claro, salí, cómo sale mañana el partido? Creí que era el partido de Talleres y Belgrano.
2: Claro.
0: Le dije, bueno, tenés que escuchar la radio, no puedo adelantar el...
2: Ah, vos pensaste que era Nube Golios.
0: Claro, no, digo, una Nube Golios mañana. Prende la radio, mi amor, y escuche la radio. No, y el otro, y digo, hay varios.
3: ¿Quién es la que te dijo?
2: O sea, vos no tenías en cuenta a Boca.
0: No, entonces... No, y ella me preguntó por Boca.
2: Sí.
0: Y le dije, mañana vamos al baile.
2: No.
0: Mañana vamos al baile.
2: ¿Tan así?
0: Hoy Boca va a bailar.
2: Vuelve Boca.
0: Va al baile, ¿no? Va al baile. Toca Jiménez en el Sargento.
2: No. ¿Qué hace? Ah, pensé que Milton, digo, qué raro que...
0: Le dije a la piba, hacé cuenta que vas al baile. Cerra los ojos.
2: Uy.
0: Ojo con los platos y estaban acá.
2: Sí, no.

0: de la banda madre, señoras y señores, de todos los tiempos. Quiero encontrarte, Jorge Quevedo. ¡Chévere! ¡Ahí va!
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0: A mí me pasó peor, porque esta mañana tuvimos que ordeñar las vacas a baño María para descongelar la leche. Tenía leche congelada las vacas.
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2: Vientos fuertes son los que soplan acá en Villa Minetti, loco. La otra noche salí con la linterna y me doblaba la luz de la linterna. Impresionante el viento.
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4: Hola, color. Hola, niño freidora. Hola, mamá negra. Eran el sorprendeme. Che, acá para los hinches de Taller y Negra. Yo, como hincha de instituto, lo único que pido a estos dos amargos que hagan un partido digno. Para cerrarle la boca a los porteños que hablan, nada, que no nos importa,

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0: lindo el molino de viento.
1: Contra el que peleaba...
0: El Quijote.
1: Sancho Panza. Ah, claro. El Quijote.
0: Bueno, me acuerdo.
1: Algunos de los dos peleaba.
0: Sí, contra los molinos de viento. Y siempre nosotros musicalizamos. Vamos a 3 horas hoy. Uy, qué día largo va a ser. Se me... Una iglesia, claro.
1: El martes se nos pasa, imagínate.
0: Sí. Ahí va. Bien, la introducción hoy. El día del molino de viento, le decimos a la gente.
1: ¿Y esto por qué?
0: Por el molino de viento. Como si, ¿quién peleaba? ¿Quién peleaba?
1: Y no sabe.
0: Quijote.
1: Quijote.
0: No, Quijote. Ahí lo tenés.

0: El mejor cantante romántico de todos los tiempos.
1: ¿Sos vos?
2: Sí, el hijo también, ¿no?
0: Julio Iglesias. Te amaré de por vida. Ahí tenés Quijote, ¿ves?
1: Mejor Enrique.
0: Ahí tenés. Pero hay que contarle, Waldo, a Freidora, porque él no vivió esta época. Nosotros tenemos que contarle. Este se llama Quijote. Ahora te voy a tirar. Hoy es el día de la danza del vientre, por ejemplo.
1: Ah, Shakira.
0: Sí, bueno, ¿para qué lo decís? Dejalo que lo divine solo. Ahí.
1: Bueno, ese... Shakira sí la conoce.
0: Sí, pero ahí la tenés, la del vientre. Che, yo admiro a las mujeres que hacen ese baile, ¿eh? Porque no es fácil.
1: ¿No te sale?
0: Yo he intentado hacerlo, no. Me he colgado unas monedas así en la cintura y no, se me cayeron todas, un quilombo. No hay forma. Estoy durísimo.
1: Te repele a vos la plata.
0: Sí, estoy durísimo.
1: Todo lo que es plata.
0: Estoy durísimo para danza del vientre. Pero bueno, para todas las chicas que están haciendo la danza del vientre, te mandamos un saludo muy grande. Shakira, que es una experta en la danza del vientre. Qué lindo, bueno. Ay, ay, ay.
3: Nunca falta un gordo en una fiesta.
0: Hoy es el día del moscato también. Por eso pusimos Moscato Pisci Fainar recién, ¿eh? ¡Claro! Hoy es el día del moscato. Hoy es el día del tiro con arco.
1: Ah, qué disciplina difícil.
0: Sí,
1: no,
0: sí.
1: Jamás me saldría.
0: Bueno, y ojalá que le apunten al arco hoy lo que tiene que tirar el arco,
1: no,
0: es esta tarde.
1: Es con la flecha,
0: ah,
1: en este
0: perdón,
1: caso.
0: Sí, sí. Hoy es el día de la niñera. Así que le podrían hacer un regalito, ya que cuida a los chicos, le limpia los pañales y la, porque hay algunas ladies que tienen niñera para todo eso.
1: ¿No viste The Dark Killer Nannies?
0: No lo vi. No.
1: Buena.
0: No tengo mucho. Estoy en otras cosas.
1: ¿Viste El Encargado?
0: El Encargado no. Tengo que ver la última. La arranco el lunes. Sí o sí.
1: Sí, perdible.
0: La arranco el lunes.
1: Perdible,
0: ¿no te gustó? ¿No te gustó la cuarta del Encargado?
1: Está levantando en el quinto episodio.
0: Uy, me tengo que comer cuatro bodrios.
1: Cuatro bodrios.
0: Hoy es el día del brownie con caramelo. Si hay algo que ni siquiera me lo traigas a la mesa.
1: ¿Brownie con caramelo? Sí. Es raro.
0: No me traigan brownie, no me gusta. No me gusta. No. Y estoy harto de ir a un...
1: ¿Ningún tipo?
0: A un restaurante. Brownie con helado. ¿Y cuál es el problema?
2: Está rabioso.
0: Tráeme helado solo. Tráeme helado de limón. No, tengo crema brownie con helado de crema. No me gusta el helado de crema.
1: Bueno, pero no le podés contestar así a la gente.
0: Dos bochas de helado de limón me tomé anoche después de comer. Ricasa.
1: Un brownicito.
0: No me gusta el brownie, vos sabés que...
1: No me gusta,
0: no soy... No le hago el brownie, ¿a vos te gusta?
1: Sí, el brownie sí.
0: Bueno, hoy es el día del botón, Waldo.

0: agarra del estribillo, igual. Che, escuchate esta, te tiro la última. Día de quitarle la etiqueta al colchón. Ojo con esto.
1: ¿Por qué?
0: Porque este es un programa, yo soy un locutor didáctico. Sí. Ayudo a la gente a vivir mejor.
2: A veces le erras también.
0: No, pero, no. Esta vez. ¿Por qué es importante?
2: No sabía que era que se tenía que hacer.
0: ¿Que vos tenés la etiqueta puesta?
2: Nunca le presté atención.
0: ¿Cómo vas a comprar algún colchoncito sin etiqueta también?
2: No, tiene etiqueta.
0: Ya vas a comprar uno con etiqueta.
2: Pero va la sábana.
0: No, eso es la... No. Perdón, le voy a explicar una cosita. En una esquina tiene una cosita de tela que dice la marca.
2: Sí.
0: Eso no es la etiqueta.
2: No, el cosito.
0: ¿Qué es el cosito?
2: El chiquitito, como si fuera este que va atrás de la remera.
0: No, eso tampoco.
2: ¿Y cuál es
0: la etiqueta? La etiqueta es de cartón, de papel.
2: Sí, obvio que saqué, pero eso...
0: ¿Y dónde
2: no es
0: ¿a dónde
2: esa,
0: la tenés?
2: La
0: ¿A dónde la tenés?
2: No, la tiré.
0: ¡No, es la garantía, papá!
2: ¿Pero garantía de un colchón?
0: La garantía del colchón está en esa etiqueta que viene y que uno le saca. No hay que tirarla, porque esa es la garantía.
2: ¿Pero qué te puede pasar para que devolverlo?
0: Se te puede romper, un resorte te puede fallar.

0: no. Porque dice, garantía 2 años. Viste que uno dice, ah, garantía, ah, ya está, ya anduvo el tele, guardo todo. Sí. Y si mañana el tele se le rompió un foco adentro, tenés que guardar la garantía. Bueno, la garantía, la etiqueta del colchón que viene ahí, que uno le hace crack.
1: No hay que tirarla.
0: No hay que tirarla.
1: No, yo la tiré, ¿sabe dónde?
0: No hay que tirarla, porque esa es la garantía. Así que la. 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

0: Rudo. 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

0: deportivamente hablando, mi querido Núñez.
1: Bueno, deportivamente te cuento que hoy juega Boca, que juega su Boca. ¿Juega el pibe Bray?
0: Y no sé si no sabe usted que lo mando, le pagamos el sueldo.
1: Sí, sí lo sé, pero viste, yo te doy pie en el...
0: Yo lo hubiera dejado descansar.
1: Vos lo hubieras dejado...
0: Porque el golpe fue fuerte.
1: Sí, sí, sí. A vos no te gusta deportivamente que ya juegue, ¿no?
0: ¿Cómo? No entiendo.
1: Deportivamente te digo, porque está esto que recién vuelve y que la lesión y todo eso. ¿Te gusta o no te gusta?
0: No me
1: que
0: vuelve
1: juegue?
0: Loco, Bray.
1: Es tan difícil la pregunta, me estoy dando cuenta.
0: No entendí nada, pero bueno.
1: ¿Te gusta o no te gusta que juegue, Bray?
0: Y si lo acabo de decir antes que usted me hiciera esa pregunta tan tonta, le dije, no me gusta porque se golpeó fuerte.
1: Bray, Weigand, Lolo, Costa, Blanco, Ascacíbar, Paredes, Delgado, Aranda, Merentiel y Jiménez. Bueno. Hoy 19 horas contra Huracán.
0: Bueno,

corriendo en España en este momento. Me manda acá el Pepe. Paladea 2026. 45 kilómetros. En 2 horas 28, 18. Velocidad media 18.4. Mira qué bien. Pero espectacular. Ahí está el resumen del Carri. Nuestro ciclista que anda por las tierras españolas. Y acá en la manga, acá al costado, los populares puestos ahí en la camisita, no sé cómo se llama eso que se ponen los ciclistas. Espectacular, Carri querido, métale un trago de agua. Gatorade, como decía Bilardo, Gatorade, Carri. Qué lindo, mira qué lindo. Pará. 9 y 20, 9, 10, 11, 12, 13, 14, 2 y media de la tarde allá, claro. Un saludito al Carri querido, colorete. Primero no te pierdas en el encargado las escenas de Francella y Brandoni. Una pequeña obra cómica dentro de la serie. Y segundo, está muy atrevido Freidora con usted. Parece que le sacaste su lugar en el viaje al Mundial. ¡Avivá! Si Roper y Mamut están con frío, viajamos tu soldado y lo hablamos al pibe, dice Gabriel de La Rioja. No, Roper y Mamut tienen toda la data, pero lo quieren, hasta ahora. Lo tienen ahí, dicen, ah, por ahora está bien, patrón. Me dice patrón a mí. Sí. Así que, colorete, acá el tío Gasti. Andamos con Axel haciendo reparto de la panadería Coloro. Hoy juega, gana y golea el Club Atlético Talleres, dando un buen fútbol en el Kempes de fiesta, colorete. Hoy la casa está en orden. Qué lindo, qué lindo. Ya nos vamos a ir con los móviles de la radio para ver dónde andan, cómo viene la previa. Colorete. Esa es la LBC de antes, la noche en Maracaná Disco, Farouk, Pal Beach, discúlpenme los que van ahora, pero esa era la verdadera banda de Carlito, dice Florencia, mirá qué lindo, de aquellas épocas con la LBC. Colorete, good morning, acá en la Popo, empezando el sábado, aparece, aguante Talleres, Colorete, y gana la tetera, tengo $100 a Talleres, el Marley de Oklahoma, ah, pero mirá qué lindo el Marley, que me manda la foto, que está en Oklahoma también en estos momentos, qué lindo. Colorete, qué pedazo de enganchado la banda de Carlito. Estoy trabajando acá en el aeropuerto. De acá a la cancha. Vamos, mi taller querido. Es decir, el vigilante, el Flaco Bae, que me atiende el teléfono, dice el Bill Dibu de Villa Corno. Cuántos saluditos que hay en el otro lado para los chicos de Anodal, para Javier Villafañe, Quevedo, Rodriguito Moyano, Ángel, William Bracamonte, José Aguilar, Julián Rodríguez, para Martiniano, que ya no saben a dónde ponerlo. Bueno, che, hoy está de carga, Martín.

0: con la mañana, me llevas las ansias, colorete, me llevan, de será. Ayer presente con la banda haciendo el aguante a Belgrano, una pequeña queja color, los jugadores se podrían haber quedado un poquito más de tiempo, ¿eh? Ayer desde las 3 de la tarde preparando todo colgado, bandera para el apoyo, estuvieron poco tiempo, para que le preguntamos a Núñez que está en el rubro, ¿qué pasó ayer?
1: No, es verdad que los jugadores, igual se sabía que los jugadores más que una vueltita no iban a dar, era simplemente un saludo, un acompañamiento, un poquito de palmas, un poquito de bombos, un poquito de banderas y a otra cosa, a seguir concentrados, no iba a ser muy largo. De hecho, cuando salen a saludar en el hotel, que han pasado también banderazos en el hotel, dura menos que lo que duró ayer. Sí, es cierto que no estuvieron mucho.
0: Bueno, muy bien, y bueno, hasta el muchacho.

0: la concentración de Talleres, mientras la gente nos sigue mandando las fotos, nos sigue preparando la previa, nosotros estamos preparando todo para ir después, ir a la cancha y disfrutar de este clásico cordobés, uno de los más grandes clásicos que tiene el fútbol argentino.
1: Colo, estamos acá en el Kempe, vendiendo tortilla, fútbol, con Meco Frete. Saludos, bien la Merced, Martín Bazar.
2: El hincha de Instituto parece que está preocupado porque Talleres y Belgrano con un partido lindo para taparle la boca a Azaro. Se tiene que preocupar porque se vaya Jara, porque se vaya Fonseca.
3: Reidora, el colorete tampoco tenía idea que no se podía tirar esa etiqueta. Nada más que muy boludo un día la tiró y después no tenía garantía el bolso cuando se rompió. Por eso sabe.
0: Les voy a contar una infidencia. A ver.
4: Después fíjate el señor si tiene algún datito más ahí, porque Roperio... ¿Tenés teléfono?
0: Bueno, bueno, para que respete, le voy a mandar a Roperio y a Mamut para que vayan a la casa.
5: ¿Pero por qué?
0: Yo en pandemia me compré un colchón.
5: Sí.
0: Para una cama de una plaza.
5: Sí.
0: Porque es un colchón de... De repuesto, ¿viste? Cuando... Está todo, ¿viste? Hay guerra, tácate.
5: Ah,
0: el colchón para después de la guerra. Bueno, lo compro, le saco el nylon, le saco la etiqueta, taca, taca, taca, taca. Che, loco, está mal la medida. Lo llamé a mi amigo Joaquín, que me vendió el...
5: Ah.
6: El...
0: Bueno, pero estaba, no sé qué pasó. Yo tuve que cambiar, algo pasó. Ese no era el colchón. O taca, taca, la, la, la, la. Y cuando fue a buscarlo el otro hombre,
5: sí,
0: se lo di envuelto en el nylon. No lo había tirado el nylon.
5: Ah, tenías todavía
0: y
5: el nylon.
0: Y me traía el colchón de nuevo.
5: Sí.
0: El otro que tengo ahora.
5: Claro.
0: Y el guaso, cuando vio que le había sacado la etiqueta, no me miró con buenos ojos. No me lo dijo tan así. En un momento se dice, no le saqué la etiqueta, hermano. Porque ahora, y bueno...
5: ¿Y te lo cambié igual?
0: No, más vale, si no sabe qué. Está Roperio y Mamut, claro, van atrás.
5: Porque recién lo comprabas.
0: Claro, pero si pasaban, no, digo, pero monstruo no lo usé. Le digo, mira, no, si lo pasaste 3 meses, chao.
5: ¿Le sacaste la etiqueta?
0: No, le digo, bueno, qué sé yo, qué querés que haga. Le digo, le voy a poner la sábana, todo, lo voy a probar. Y no anduvo. Pero bueno, dice, la próxima, no le saqué la etiqueta, probarlo con la etiqueta.
5: Entonces tenía buena data el docente.
0: Sí, pero bueno, este debe ser el que se... Este debe haber sido el que me llevó el colchón. Y tuvo que... Cuando devolví uno y me trajeron el otro. Pero loco, bueno, yo seguí. O sea, de 10 colorete. Está todo bien. Hace mucho que no lo uso ese colchón. Pero unos días ahí. Aparte está...
5: ¿Estás portando bien?
0: No, pero aparte me gusta porque... Duermo siesta a veces, a la tarde. Los fines de semana. Señoras, señores, les voy contando que el que viene en un ratito nació en el mismo año que se consagró campeón Racing por tercera vez consecutiva. ¿Cuándo sale? Antes de Cristo fue esto. Bueno. Asegura que el personaje se comió al ser humano.
7: ¡Y bien! 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
0: A los 16 años, aspiraba a ser piloto de aviones de fumigar. Menos mal que no se subió al avión.
5: Sueño raro, ¿no?
0: No lo veo fumigando este guaso, pero para nada del mundo. ¿Vos sabés lo que arriba un avión, el tarado este?

0: señoras y señores, qué lindo. Me encantó con Sebastián Teixeira. Bueno, espectacular.
1: Vamos con ese sorpréndeme color.
0: Sí, ya viene.
1: Sí, vamos, los pibes de esta tarde.
0: Sí, le mandamos un saludito a los chicos de Río Verde, están presentes ahí todos, escuchando la radio, preparando los pedidos, qué lindo. Espectacular, vamos Río Verde, los chicos ahí están en la sucursal de San Vicente. Espectacular la radio, mira, están poniendo ahí la tele, ponen la tele, ponen YouTube, y ahí se ve el logo de la Popo, y ahí están escuchando los populares, bien ahí. ¿Fuiste a Río Verde? A la esquina de San Vicente de Sandoval, ¿no te presentaste? ¿No dijiste que eras Waldo Sandoval? Nah. Pero chicos de Río Verde se vuelven. Te atendió una chica divina, muy amable. Sucursal San Vicente. ¿Qué compraste, Waldo? Contame un poquito. Todo. ¿Cómo todo lo que comen los conejos? ¿No? Hinojo comen los conejos, nada más.
2: Zanahoria comen en los cómics.
0: Tomate, zanahoria, pripe. ¿Y qué tiene que ver? ¿Que tenés conejos en tu casa?
3: No, pero yo como carne.
0: Ah, vos sos carnívoro, claro. Vos le compraste, fuiste a comprar la verdura para la familia.
3: Sí, para mí también.
0: Para vos también. Bien, bien. Te están obliquís. No sé.
3: Bien, buen precio.
0: ¿Buen precio? ¿Te atendieron bien?
3: Bien.
0: ¿No te regalaron nada?
2: Y no, si no lo reconocieron.
0: Bueno, pero por ahí una zanahoria de más, qué sé yo, no sé.
2: No.
0: Pero escúchame, Waldo, no te presentaste, porque los chicos con el sorprendeme se vuelven locos todas las mañanas de los sábados. Y bueno, pero decirle, ah, mirá, están escuchando la Pop, pues yo trabajo ahí. Y ahí arranca el diálogo. ¿Y vos qué sos? Ah, yo estoy con colaboradores de los sábados, pongo música. Y ahí no decimos nada. ¡Ah, vos sos Waldo! Y hay un coliflor gratarola, mínimamente, Waldo, bueno. Ya saben los chicos Río Verde, ahí de la San Vicente, Está yendo Waldo. Traidora no, porque le queda lejos, está, vive en Barrio Ja. No, ¿qué barrio es tuyo?
2: Parque Horizonte.
0: Parque Horizonte.
2: Tengo miedo de ir y que me cobren lo tuyo.
0: No, si yo siempre...
2: Por eso Waldo no dijo que era Waldo.
0: Qué mal, me siento mal. Bueno, le mando saludos a los chicos de Río Verde, tanto bien. Ellos me conocen, son buena gente. Y yo también. Colorete, ¿no anda el mensajero para mandar audio? ¿Qué pasa? ¿No anda el mensaje? Sí, anda bárbaro. Si está pasando audio, Waldito Sandoval.
4: Hola, Colorete.
0: Mira, escucha, ahí tenés.
4: Me voy a cortar el pelo si Belgrano y Talleres empatan 0-0 en los 90 minutos.
0: Ajá, y si después gana alguien, ¿no te lo corta el pelo? ¿Cómo es la historia?
3: Los primeros
0: 90 se rapa. Cae nieve en el Kempes, avisen que tengan cuidado con los pingüinos. Ah, no, son los hinchas de Talleres. Vamos, mi pirata, dice Uriel. Colorete, aguante Belgrano, el más grande. Tenemos el mejor plantel que la gallina. 3-0, Cristian Panadero. Bueno, me manda mi amigo, que ayer fue su día. Lo saludé al aire, el día del traumatólogo.
2: Sí.
0: Mi amigo, el doctor Quique Ambrosini. Que además de médico... traumatólogo.
2: Sí.
0: Corre el rally.
2: Ah, mirá.
0: Juega el golf. Tiene distintas otras ocupaciones. Además, es técnico recibido.
2: Ah, muy bien.
0: Y me dice...
3: Falta que sea operador también.
0: En cualquier momento pone música, porque este guaso, ¿no? Viste, no le hace asco nada. Belgrano tiene libreto. Fundamentos. Talleres tiene velocidad, juego directo, un lindo partido para ver hoy, un gol más Belgrano.
2: Ah, mira.
0: Este es el análisis
2: completo
0: del doctor que...
2: No dice cuántos goles mete cada uno.
0: No, pero
2: un gol más.
0: Nos da una onda, viste, muy gutierresca.
2: Sí.
0: Belgrano tiene libreto y fundamentos... Toma. Talleres tiene velocidad y juego directo.
4: Chacita.
0: Lindo partido para ver hoy, un gol más Belgrano. Dice acá el doctor Quique Ambrosini, que además fue por mucho tiempo el médico del plantel de instituto.
2: Un abrazo grande.
0: Mucho tiempo. Bueno, mi querido doctor, le mando un abrazo muy grande.
2: ¿Y vos vas a hacer?
0: Está con su proyecto de asistencia médica.
2: Ah, muy bien.
0: Asistencia médica deportiva traumatológica. Medic Sport.
2: Toma.
0: Sí. Plan integral de cobertura médica traumatológica especializada para deportistas amateur, como vos, que jugás al fútbol amateurmente.
2: Sí, por el...
0: Profesional,
2: sí,
0: no podía jugar ni
2: sigo
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2: No, ¿qué?
0: Diseñado para... Aguante. Ofrecer respuesta inmediata en diagnóstico traumatológico. tratamiento especializado funcional o quirúrgico, proceso de recuperación. Y bueno, y todos los circuitos que tiene ahí de la cobertura, las ventajas. 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
5: Doctor,
6: ¿sí?
5: ¿Qué tiene mi marido?
6: ¿Qué tiene? Lo que tiene su marido es una mujer muy hermosa.
5: Ay, muy amable, pero recuerde que estoy casada.
6: Sí, pero no por mucho tiempo.
0: 9 de la mañana, 43 minutitos.
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0: El 25 de febrero del año 2022, Ulises presentaba a Desacatados. Los ignotos Desacatados cantaban con el Ulises arriba del escenario este tema que se llama Ya no volverá. Canciones
8: esta
0: encontradas.
8: Va a dar que hablar en muy poco tiempo. Espero que sepan respetarlos, sepan escucharlos y apreciar su música. Tienen muchísimo talento para dar. Y hoy vamos a hacer algo juntos para que ustedes puedan disfrutar de esta voz maravillosa de Juaco. Y después lo vamos a hacer cantar a Loco Fer, a ver si se anima también.
9: Muchísimas vamos, gracias, campeón. Por todo, hermano.
8: Celulares, vendedores.

0: felices, compartiendo escenario con los primerísimos Power, ¿eh? Qué lindo los desacatados en esa época. Bueno, vamos, Waldito, véntale con todo que hoy la mañana no alcanza, ¿eh?
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4: Buen día, colorete.
0: ¿Sí?
4: ¿Cómo le va? Aquí Móvil Pipa presente un sábado más.
0: ¿Qué tal, Móvil Pipa?
4: Falla. Seguro que el Bocha va a decir que hoy va a ser frío. ¡Qué novedad!
0: Ah, epa.
4: El número para hoy,
0: epa.
4: 712. 712.
5: ¿Para qué?
4: Suerte a los que ganen.
0: Bueno, muy bien, muchas gracias. 712, Móvil Pipa. ¿Cómo estará el tiempo? Ya lo sabremos, ya viene el Bocha.

0: 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Yanola. Terradas, Jocolo y... Bueno, lo que hay, Genesir.
1: Te voy a dar bien, Genesir.
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1: Flash, superclásico cordobés.
2: ¿Una cábala o una simple casualidad? Talleres cambió el lugar de concentración. Un hotel de Sal, si puedes, ya alberga el plantel albiazul. A diferencia de todo el torneo, el plantel concentró dos días antes y afuera de la ciudad de Córdoba.
1: El superclásico se juega en el Kempes y se vive por la cadena del gol.
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prepara, ya viene Sorpréndeme en un ratito. El 712 se mandó el pipa, ¿eh? El 712, colorete, recién de correr 15K de calle. Ya nos duchamos ahora para tomar un té de manzanilla, peperina, jengibre y cedrón. Una galleta de centeno. Qué lindo salir a correr el frío. Otra cosa, ¿viste el desastre que fuimos el miércoles? Bueno, así todo, mañana cuando entre un al arco de estudiantes, no dejan de entrar más hasta salir campeón. Bueno, el chef de Catamarca, qué divino. ¿Cómo te

0: de niños. Saludos para los médicos y enfermeros que lo tienen en la familia Baez. Bueno, qué lindo. Para Santi y Marcelo, que acá estamos esperando el clásico con ansias. Aguante Talleres, el más grande del interior. Ponemos un temita de la mano. Punto final. Gana la T 2-1 con gol de Rick y hace uno Cristaldo. Bueno, el Dandy Ambiazul, colorete. Saludos para los hinchas de la T. Yo les digo a los hinchas de la T y a los hinchas de la B, a los piratas y a los matadores, que se preparen porque hoy el Sorprendeme los va poniendo a tono, ¿eh? Los va poniendo a tono, papurri.
1: Un mensaje para el poeta, colorete. Decirle que hable más alto, habla bajito. Si la mujer lo manda, que limpie, que se deje de hacer poeta, no, que se ponga bache, que termine limpia como hace todos los sábados.
0: Bueno,
1: con ese cuerno.
0: Bueno, bueno, che, paren un poco, por favor. Ahora que le voy a hacer una viborita a Soledad.
2: Ah, meta.
0: Soledad es la pareja del señor, el doctor Ambrosini, está escuchando.
2: Muy bien,
0: dice,
2: sí,
0: dice el doctor, hacerle una viborita para que tenga el lindo sábado, está escuchando. Vamos a hacer otra más.
2: Muy bien.
0: Ahí está. Bueno, y el saludo del día del traumatólogo. Ayer operé, atendí casi todo el día, no pude escucharte. Oh, Dios, sí, te opera, te deja la rodilla nueva. La rodilla, pero una cosa loco. Pero bueno, vamos.

0: viene sorprendente. Te tiro un par de datitos más y tíramelo al bocha para que a ver la gente lo pueda jugar en la previa, así que llegamos, ¿eh? Pero te cuento que en un ratito viene el sorprendente para previar bien con todo, ¿eh? La, señoras y señores. Hay mucha cosa que viste si la cuento.
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los estudios centrales de la gran cadena Melodías, aquí le damos la bienvenida a nuestro querido público de cada sábado en esto que hemos titulado con otra temporada más de No Todo Está Perdido.

0: todo, es un placer saludarlos a través de la gran cadena Melodía. Estamos en vivo por el canal de YouTube, estamos en vivo también por en esta cámara, en esa y en esta. Saludamos a toda la gente de la zona, de la región de Jovita, de Serrano y de Melo, que nos pueden ver a través de las camaritas que han puesto ahí los chicos de producción. Hola Silvana, ¿cómo estás? Buen día, qué placer saludarte, ¿cómo estás?
1: Buen día Marcelito, me trajo un poco el viento, che, me trajo un poco el viento, ¿Cómo andás Marcelito?
0: Bien.
1: Avísame cuando pongas cámara, que me quieran producir un poco.
0: Estamos, ¿viste?, con cara de dormido.
1: Claro, anoche me acosté muy tarde, estuve trabajando, pero bueno, feliz de estar con ustedes, con estos días espantosos que estamos compartiendo. Esperemos que dicen que mañana va a estar más lindo.
0: Bueno, no sé. Ahí te voy a contar un poquitito.
1: Contame un poquito.
0: El anticipo del domingo, ya en un ratito a través del Servicio Meteorológico Nacional. Por lo pronto hay que decir que hoy es un día para estar en casa,
1: sí,
0: bien calentitos,
1: sí,
0: con lo que puedan calefaccionarse.
1: Exacto.
0: Bueno, no sé si arrancar tan temprano. Obviamente el que tiene que trabajar arranca temprano. Cuando vuelva a casa, el que trabaja el sábado el mediodía, bueno, es una buena propuesta radial. Hay mucho fútbol hoy para los futboleros, definición del campeonato de la Copa de la Liga, los choques, los cruces, los mata-mata. Tenés el clásico de Córdoba entre Talleres y Belgrano, que se viene hablando durante toda la semana. Tenés Boca-Huracán. Bueno, mañana juega River. Bueno, hay muchísimo fútbol. Mañana estaremos televisando dos partidos también del fútbol de nuestra liga. Bueno, todo esto lo tenemos para contar y para invitar a ustedes para que nos acompañen radial y televisivamente, ¿no?
1: Exactamente.
0: ¿Usted quiere saber la temperatura ahora en este momento? 7.9.
1: ¡Wow!
0: 7 grados, 9 décimas la temperatura. Y no llega a 4 grados la sensación térmica.
1: No, tremendo.
0: Tremendo. La humedad del 94%. El viento que sopla bastante, con frío. 34 kilómetros la hora del sudeste. Y se espera una máxima no más de 12 grados.
1: Pajarito.
0: Tremendo.
1: ¿Y para mañana?
0: Mañana,
1: a ver, dígame.
0: Usted que está ansiosa, mañana la mínima será de 5 grados. La máxima de 18, 19 grados. Tampoco cambia tanto.
1: Tampoco cambia
0: tanto. Vientos que van a soplar entre los 13 y 30 kilómetros la hora. No habrá ráfagas, no habrá ráfagas. En la jornada de hoy habrá ráfagas de 50 y 60 kilómetros en el viento, impresionante. Así que bueno, aquí estamos. Bueno, nos pueden empezar a escribir al 3385-591517. Quiero que nos manden captura si nos están viendo. El canal de YouTube, Cadena Melodías Radio.
1: Cadena Melodías Radio.
0: Nos pueden ver desde cualquier lugar del mundo a través del canal de YouTube. O también nos pueden encontrar en el fanpage de la radio, o también nos pueden encontrar, bueno, por todos lados. Estamos por todos lados, somos la gran cadena Melodías. La verdad que es un gusto, un placer estar con todos ustedes. Y a través de las distintas emisoras repetidoras que nos permite llegar a lo largo y a lo ancho. Empiezan a llegar los mensajes.
1: ¿Cómo se levantaron temprano,
0: empiezan
1: Marcelo?
0: Empiezan a llegar los mensajes, empiezan a mandar fotos también. Bueno. Estamos en marcha, Martín de General Levalle está laburando también, manda ahí un videíto. Bueno, vamos a pasarla bien, la idea es esa, de que nos acompañen mientras nosotros vamos a poner buena música, claro.
1: Dice,
0: que sí.
1: Dice, buen día, hermosa mañana, ¿no? De viento, digo por los pelos de Silvana, ¿qué te pasó, Marcos? No empecés, Marcos, ¿eh?
0: Bueno. ¿Quién está más joven? ¿Usted o yo?
1: Usted.
0: Sí, pero usted ahí está con los... Yo me pongo los anteojos.
1: Bueno, sí, con los lentes, pero si no, no veo nada.
0: Yo me pongo los anteojos. Cambia un poco, ¿no?
1: Claro, pero...
0: Bueno.
1: Ahora usted la cámara...
0: ¿Es necesario,
1: negra? La cámara de usted sale mejor que la mía.
0: ¿Es necesario que salgamos nosotros?
1: Claro, no, me parece que no, negra.
0: ¿No se puede evitar?
1: Claro.

0: vayan al canal de YouTube Cadena Melodías Radio, porque está Cadena Melodías TV, Cadena claro. Melodías Radio, van a ver que está transmitiendo en vivo. Nos escriben por ahí metemos un premio.
1: ¿En serio?
0: Bueno, pero nos tienen que escribir por ahí, nos tienen que buscar por ahí.
1: Por el canal.
0: Canal
1: por
0: de YouTube.
1: Por el canal de YouTube.
0: Ahí lo vamos a compartir en el estado.
1: Ahí está.
0: Pará. Está perdido.
1: ¿Querés que vaya sacando algunos mensajitos? Bueno, mirá, nos están mirando también. Qué bueno, Martita Sarandón, te mando un beso grande, mi amor. Gracias, nos están mirando ahí. Buenos días, acá me mandan otra foto. Mira, Marquitos y Yami, un beso grande. Gracias por estar siempre acompañándonos, Buenos días, Silvana Marcelito, dice... sí, que no te espere el Marcelo que se ponga a cantar hoy, dice. Bueno, no, es temprano para que cante hoy, Marcelo. Bueno, a ver, usted me dice cuando saco audios,
0: Cuando usted quiera.
1: Bueno.
0: Cuando usted quiera, no me pregunte.
2: Hola, gente buena, buen día. Un abrazo a los dos. Que tengan un buen sábado. Una pregunta, ¿juegan las inferiores, las categorías inferiores hoy en el día como está?
0: Sí, sí.
3: Fue casualidad.
0: Sí, sí, sí, no, no, no hay...
3: Yo estaba en el bar.
0: Se juega, No confundamos a la gente, se juega, se juega.
1: Sí.
0: Nada
1: se movió, nada se cerró, nada se cambió.
0: Nadie dijo que no se jugaba.
4: ¿Qué parece, Marce? Buen día, acá estamos trasladándonos con el equipo. Vamos a ver si llegamos a ver las inferiores de Independencia, que hoy juegan los nenes, lo más lindo de los sábados. Pasó un tema de Phil Collins, gracias.
1: Ay, qué buen tema pidió. Un tema de Phil Collins. Bueno, abrazo muy grande entonces para Martín, Che, ¿cómo están los mensajes hoy? A ver, me encanta.
5: Muy buenos días, amigo. Vamos, pirata, todavía. Hoy gana Belgrano, amigo. Gana Belgrano.
0: Bueno, ahí está.
5: Muy buenos días, amigo.
0: Ahí vamos a ver si encontramos.
5: Vamos, pirata, todavía.
0: Bueno.
5: Hoy pasamos al frente.
0: Ah, mira vos.
1: Bueno. Mira vos, Bueno, también el colorete fue tremendo ayer, como estaba con el clásico.
0: Estaba mirando ahí.
1: Sí.
0: ¿Es bullying lo que me están haciendo?
1: ¿Qué pasó?
0: Te dieron más. Porque la gente que no nos está viendo, le explico.
1: Más tu cámara que la mía.
0: No.
1: Me gusta más tu cámara.
0: Primero que a mí me pusieron una cámara ahí bien cerca. A vos más lejos.
1: Sí, porque yo estoy más arrugada.
0: ¿Eso es pedido tuyo?
1: Sí, puede ser.
0: Bueno. Y después fíjate que lo voy a medir, pero me parece a mí que tenés más pantalla vos que yo.
1: ¿Por qué? No, sí, puede. No, vos estás más cerca y yo estoy más lejos.
0: ¿Podemos achicar eso, por favor? ¿Podemos?
1: Vos lo que pasa es que tenés buen perfil, yo no.
0: No, pero a mí me parece, No puede ser eso. Eso es que... No, hay que achicar. Tienen que darle menos a ella y más a mí.
1: Menos a ella, qué mal.
0: No, ahí...
1: Bueno, a ver...
0: A ver ahora.
1: Ahora sos jodido, Marce,
0: ¿Cómo quedó?
1: Ahí está, a ver.
0: No, ahí, ¿qué hiciste?
1: No, me pusiste una silla sola.
0: No, me sacó a mí del todo.
1: Ah, pero la negra tiene mala onda con vos hoy, veo.
0: No. A ver, ¿cómo sería?
1: La producción.
0: ¿Cómo sería? A ver. Y ahí me la sacaste a Silvana.
1: Ah, me sacaste a mí. ¿Qué te pasa, negra? A ver.
0: No. Ponelo al medio. Yo creo que el medio sería... Yo creo que el medio sería la... ahí...
1: No, pero ese flyer está buenísimo.
0: Pará, a ver. Bueno, ahí,
1: genial, muy bien.
0: Ya está, me parece que me sigue arcando ahí con unos centímetros, pero no importa. No me voy a poner a pelear con eso. Bueno, ¿cómo están? Bienvenidos. Les cuento que hoy el que elige los tres temas,
1: ¿quién es?
0: Se ha hecho bailar gente.
1: Ay, no me digas.
0: Tira una pista.
1: A ver.
0: Sí, muchas generaciones. Ha estado en eventos importantes, en eventos privados. Es cantante. Solista. No puedo todo, pará, bueno, hasta ahí. Así que,
1: pero
0: tipo 11 y algo, vamos a estar, si Dios quiere.

0: quiere, haciendo saber quién va a musicalizar los tres temas de su vida. Che, hay un tractor ahí.
1: Hay un tractor
0: video.
1: Amarillo.
0: A ver, ¿qué hay ahí? Ah, mandó con audio.
2: Estamos con cara de dormido.
0: Martín, ¿va sembrando, Martín? Hola, Martín. Martín de General Levalle va a pleno ahí por las calles de la zona rural de General Levalle. Bueno, me costó encontrarlos con la radio. Soy antigua de la radio. Nancy, ahí te voy a mandar el link.
1: Ah, soy antigua, uso radio.
0: Ah, claro, ahí te voy a mandar el link para que nos escuches por ahí, si querés. Ah, claro, ahí te voy a mandar el link. Bueno, ahí está. Nos pueden escribir ahí por el chat, mirá. Luis dice, buenos días, acá viajando y escuchando, pasen un lindo temita del más grande. ¿Quién sería el más grande, Luis?
1: Sebastián. Sí, es fanático Luisito de Sebastián.
0: Bien, Luis, bien.
1: Luisito, un beso grande.
0: Bien, Luis, bien, bueno. Ahí le voy a pasar a todos los que escriben en el link para que se vayan suscribiendo al canal, que es totalmente gratis.
1: Dale.
0: Bueno, ahí pasa que Silvana, ahí también nos están viendo, che, pusieron ahí la TV.
1: Sí,
0: Marcos,
1: gracias.
0: Muy bien, Marquitos. A Gaby también, le vamos a pasar ahí el link para que la gente vaya familiarizándose con nuestro canal. Bueno, a todos, Luis ya lo tiene, ya nos sigue, ya nos escribió. ¿Qué más?
1: Ay, mirá, escuchá, Marcelo.
0: Por todos lados estamos, papá.
1: Pasa que Silvana es como Mirta Legrand, dice, tiene que tener las cámaras lejos, dice, por las arrugas. Mirá, Marta.
0: Marta nos escucha desde Serrano, si no me equivoco, Marta.
1: Martita, seguramente que sí.
0: Marta nos está viendo desde el canal 48.5 en la localidad de Serrano y en Jovita también, 48.5, poco más, poco menos. Creo que me dijeron que estamos cerca de la grilla de volver. Y bueno, estamos justo ahí,
1: claro,
0: con este programa.
1: Bueno, yo, vos sabés que soy fanática de volver.
0: ¿Ah, sí?
1: Me encanta, creo que soy la única en la Uruguay.
0: ¿Qué mirás?
1: Miro, bueno, cuando estoy en casa, por los fines de semana por ahí no estoy, pero todo lo que es, todo un fin de semana distinto, por ejemplo, hay una trama de Palito Ortega, el otro fin de semana de Sandro, el otro fin de semana de Olmedo y Porcel, el otro fin de semana de Guillermo Franchella cuando estaba en Brigada A, después...
0: Bueno, pues ya está, poquito.
1: Tato Bores.
0: Pero pará, pero estás muy...
1: Me encanta.
0: Muy retro.
1: Y miro los viernes cuando puedo, matrimonio, si algo más. ¿Te acordás, Marcelo?
0: Ah, bueno, pobre dama.
1: Bueno, pará. Saco audio, ¿eh?
0: Dale.
3: Hola, chicos. Lo estoy viendo por streaming. Los estoy escuchando. Qué Gaby. Bueno, qué bueno tenerlos así, frente a frente. Ahí les mando el video de aquí. Es cierto lo que estoy diciendo. Buen sábado, a pesar de que está frío y ventoso. Pero vamos por un día más.
0: Bueno.
3: Todo está perdido. Y
0: no,
3: bueno, qué
0: claro.
3: Bueno, ahora que los puedo ver. Por la TV, por YouTube, qué lindos.
0: Bueno, tampoco mienta, señora, no hace falta que nos mienta, que nos diga que estamos lindos, por favor. Está bien con el audio, el saludo y que nos escuche. Después mentirnos, por favor. Bueno, quiero saludar a nuestra compañera de trabajo, a Norma Odiaga, que está en la venta comercial. Ella fue la de la idea de las cámaras. Habría que ponerle
1: Normita,
0: cámara.
1: Normita, no estaría de acuerdo con tu idea.
0: Con la negra han tramado todo esto. Yo no sé si nos está viendo o escuchando Norma. Le mandamos un beso grande a Norma Odiaga desde General Levalle, nuestra productora de No Todo Está Perdido y está en la venta comercial. 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
1: Ay, qué lindo, yo quiero.
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1: 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Todo el...

0: recuerdo.
1: Che, Javier, para un poco. Dice, poné el Zoom a fondo porque... para que te veas, sos chiquito, dice. Che, vamos Huracán hoy, vamos Huracán.
2: Más, no, están agrediendo por la
1: tele. Hincha de Boca, vamos Huracán.

0: a la familia.
1: No sea cosa que viste que está bravo, viste que han pasado tornados, huracanes. Sí. Ojo, ojo que no pasen la. Guardan la bombonera y que para colmo esa cancha que no está terminada, que tiene hueco por todos lados, puede entrar el viento, Ojo. Anuncian para eso de las 7, 8 de la noche.
0: Un huracán fuerte, ¿o no?
1: Sí, tremendo.
0: Escúchame a mí, no. Hola, dice, buen día, somos la familia Núñez, nos estamos mirando por el canal. Hola, Núñez, pásanos un tema para la familia Núñez, así que un beso enorme. Dice, buen día, los escucho desde, la radio está buenísima, desde Villa Huidobro, Valeria.
1: Hola, Valeria, ¿cómo estás, Valeria? ¿Todo bien?
0: Dice que le encanta la radio, Marce.
1: Gracias, Valeria, por estar ahí.
2: Pongo voz de locutor. Valeria, nos escucha desde Villa Huidobro.
1: Bueno, el tío José también nos escucha, la gente de Caju Amueblamiento, acá trabajando el equipo Caju, escuchando la radio ahí en Petibón 213, también nos escucha, papá.
0: Así que para, ¿qué dijiste? ¿Petibón?
1: Petibón.
0: Entonces, ¿vecino mío ahora, medio?
1: 213.
0: Ah, mira.
1: ¿Dónde estás?
0: Yo estoy en la Tucumán, pero llego a la esquina y me agarro la Petibón.
1: Ah.
0: Bueno. Buen día, amigos de la radio más escuchada del sur de Córdoba.
1: No lo dijo yo, No lo dijo la Silvana,
0: No.
1: Esta señora.
0: Dice, buen sábado, y no todo está perdido. Un saludo para mi señora María y a Mateo con un tema de Sebastián.
1: ¿Cómo están los sebastianeros,

0: voces angelicales de Marcelo y Silvana. Gastón, gracias. Bueno,
1: gracias.
0: Ahí está. ¿Quién escribe acá? ¿Quién es la? Ah, la negrita.
1: Dice, negrita, te quiero. Buen día, Radio Hermosa Mañana. A mí me gusta el frío. Ahora que es el team verano, es el turno de que parezcan el frío como yo soporté el calor. Creo que, ¿quién puede ser el que va a cantar? Sí, de hecho, bailar, muchas generaciones, seguro habré bailado con su música. ¿Hay premios si yo adivino? Dice Mané. No sé.
2: Hola, buenos días. Como todos los sábados, Marcelo y Silvana, lo estoy escuchando. Bueno, y quiero desearles que tengan un excelente día, a pesar del viento. Bueno, les deseo lo mejor. Y Marcelo, poneme algún tema como es de la conga, del destino San Javier, alguno de esos temitas como es alegre. Gracias, gracias, hasta siempre.
0: ¡Genia!
1: Mi amor.
0: Bueno, destino San Javier.
1: Sí, destino San Javier
0: poner.
1: Que se presenta en Winca.
0: Sí, estamos ahí haciendo la propaganda.
1: Claro, se presenta en Winca, destino San Javier, vayan porque son impresionantes.
0: Acá nos manda Miguelito Bilinski que viene el Duodeno el 30 de mayo.
1: Sí, también.
0: Ya están las reservas al 596546. Saludo grande ahí a mi amigo Miguel.
1: Bueno, para Miguel, Marcelo, felicitarlo porque lo de Yamila Cafrune, la gente quedó maravillada. Así que bueno, Miguel, me encanta que optes por lo cultural. Así que 30 de mayo, Duodeno nuevamente. Un abrazo para Miguel.
0: Bueno, destino San Javier es el que pidió. ¿Qué más? ¿Hay más pedido?
1: Bueno, dice hola Sil, acá trabajando con Mati. Bendecido sábado para los dos. Como verás, Dios bendice con trabajo. Pasen el tema de Camilo VI, Presa Salvaje, o Rocío Durán, lo vi pasar. Para Sandrita y Matías de La Boglaya, que están en pleno frío ahí trabajando. Bueno, beso enorme para los dos.
0: El tema de, ¿dijiste?
1: De Camilo VI, Presa Salvaje.
0: ¿No? ¿Ahora?
1: Sí, como
0: destino
1: usted.
0: Destino San Javier.

0: Ahí estamos, la música con el trío San Javier. 33 85 59 15 17. Estamos compartiendo la mañana de No Todo Está Perdido. Si estás en Le Valle, 98.1. Si estás en Serrano, 94.5. En la localidad de Jovita, 99.1 o el canal 48.5. En Serrano también, 94.5 o el canal 48.5. Aquí en Melo, 99.1 o 32.5. Algunos nos encuentran el 29.5. Bueno, ahí cerquita del canal de Sergio Alecha. Ahí estamos pegadito. Estamos en Buchardo, 99.7. Estamos también en La Bulalle, 99.7. Estamos también en San Joaquín, 95.1. En Rosales, 94.1. ¿Dónde más estamos? Estamos en todos lados, papá. La Dios gran mío. 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
1: Vamos no por... pero bueno, no, yo te preguntaría una cosa. ¿Dónde no estamos? Pregunto.
0: Estamos donde vos estás.
1: ¿Dónde no estamos?
0: O sea, no te podés decir. ¿Te vas? Estamos donde vos estás.
1: Bueno, yo tengo los dos celulares, Marcia, porque me escriben al mío también. Así
0: dale,
1: que,
0: dale.
1: Buen día para vos y para toda la gente linda de la radio. Escuchándolos, haciendo tallarines. Besitos de Lili y Josecito, mi amor. Un beso enorme.
0: Tallarines con tuco, salsa blanca.
1: No, salsa roja.
0: Sí.
1: Con fileto, salsa fileto. ¿Qué tiene ahí?
0: Me dieron ganas, che.
1: Tallarines caseros hechos por Liliana. Le mando un beso enorme para ella, para Josecito. Así que nos están escuchando. Para Sandra, para Matías también. Y acá Magdalena de la Boglalle de la 250, que siempre nos escucha, es fanática. Dice, si vos le podés pasar el tema de años atrás de Jorge Toro Quevedo, Dulce Amante Niña.
0: ¿Cómo?
1: Dulce Amante Niña, para Magdalena de las 250 viviendas, que le mando un beso enorme, que no sabe los boñuelos que hace la Magdalena. Impresionante. No. Así que Magdalena, un sábado te voy a pedir para traer acá, para que Marcelo los pueda probar, ¿eh? Así que bueno, Dulce Amante Niña del Toro Quevedo, cuando estaba en Marejada, hace como unos, años.
0: Ahí vamos a decir la nena que lo busque.
1: Dale, hola gente linda, pásenme un tema del conejito Alejandro para mi amor Lina, que me está haciendo locro.
0: Bueno, ¿qué mandó Luis ahí Ramírez?
1: A ver, Luisito, deme un ratito.
0: Chau, chau, dice.
1: Chau, chau, lo aprieto,
0: Dale.
1: Ah, está viajando. Nos está escuchando y está viajando, amigo.
2: Mira a toda la gente de trabajo que anda en la ruta.
0: Mira, bien. Subí el volumen.
1: Tal palo.
0: Bueno, ahí nos muestra un videito, vienen varios, ¿sí?
2: Estamos pasando. Amigo Nacho.
1: Están por Milo, mirá, ¿o no?
2: De la cosechadora.
0: Camión, tractor. Bueno, a trillar, muchachos, a laburar.
2: Así que pasale un link.
0: Vamos a laburar.
1: Dice, hola, buen día, muy lindo el programa. Quiero saludar a Mónica, que después de 27 años la sigo eligiendo. Acá tomando unos amargos los dos, mientras nuestra hija Victoria duerme todavía. Ay, qué hermoso.
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0: Suena la música del Paz Martínez.

música del Paz Martínez. Quiero contarte las novedades que nos trae desde la municipalidad, la gente de General Levalle, la gestión de Lala Rodríguez, continuando, avanzando en el plan de mejora de la infraestructura urbana con la concreción de una nueva obra de adoquinado. En esta oportunidad finalizamos la sexta cuadra adoquinada ubicada en la calle Sanguinetti, entre Martín Miguel de Güemes y Fortín el Árbol, consolidando así el desarrollo de este sector de la localidad de General Levalle. Esta obra permite también mejorar la transitabilidad, optimizar el escurrimiento del agua y brindar también mayor seguridad tanto para peatones como para vehículos, acompañando el crecimiento, sosteniendo también de los barrios, ¿no? Obviamente que cuando llega una cuadra de asfalto o de adoquín, cambia todo, ¿no? General Levalle presente en la octava Asamblea Nacional también de Intendentes. Participamos de la octava Asamblea Nacional de Intendentes realizada en San Miguel de Tucumán, un espacio de encuentro, de intercambio entre municipios comprometidos con el desarrollo sostenible. En este marco formamos también parte del panel Educación Ambiental, donde expusimos sobre el rol de la educación como motor del cambio cultural, compartiendo también la experiencia de trabajo que llevamos adelante en nuestras escuelas, promoviendo también la conciencia ambiental junto a las instituciones educativas de la comunidad. Además, recibimos el diploma que también reconoce a General Levalle como uno de los municipios que forma parte de la iniciativa de la Red Argentina de Municipios Frente al Cambio Climático, RAM, alcanzando también la plantación de 40.000 árboles durante el año 2025. Muy bien.

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1: Bueno, dice acá los mensajitos, no, dice el primo Luis manda de gente trabajando, pero él no trabaja, dice acá después, no, Eli, no seas mala con
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1: Dice, buen día, dice, qué vientito, Dios mío. Dice, no hay otra que quedarse a escuchar la radio. Éxitos, quiero escuchar Puerto Poyenza de Sandra Mianovich, nuestra directora. No, directora no. Nuestra productora Normita, así que beso grande. Normita, te queremos un montón.
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1: Muy bien.
0: Ahí le voy a decir a Norma que a partir de estos días vamos a empezar a vender los zócalos también ahí en la tele.
1: Ah, qué bueno.
0: Claro, ahí entonces en el.
1: Claro, ahí ching.
0: En este programa,
1: ching,
0: cuando ching, vos decís Hawk Sale, ahí el productor le pone Hawk Sale.
1: Bueno, dice el por acá sí. Marcelo, dice, ¿cómo estás? ¿Me pasas el tema de Camilo VI, Fresa Salvaje? Ya lo habían pedido y no
0: ya
1: sé
0: lo pasamos.
1: Ah, muy bueno, para Marcelo que lo pedía también. Después estamos por acá donde dice, buen día, ¿podés pasar el tema de? Uy, ¿cómo piden Fresa Salvaje? ¿Qué les pasó con Fresa Salvaje?
0: Ya lo pasamos.
1: Hoy? Ya lo pasamos. Bueno, y también están pidiendo un tema del Conejito Alejandro, Marce, para su mujer que la elige después de 27 años de amor.

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1: En Serrano somos 94.5 y 48.5. ¿Quién nos manda ahí una fotito que nos están viendo? A ver, Natalia. ¿Qué hace Natalia? A ver, para. A ver. ¿Qué está haciendo Natalia ahí? Pará, Natalia, pará, pará.
2: Sentir de verdad. Natalia dice, hola. Ahí está estudiando, acordate, la licenciatura en educación física.
1: Mirá vos.
2: Claro. Entonces dice, los escucho. Un temita de José Luis Perales y Jorgito Rojas, dice la Nati. Pasáselo, no seas malo.
1: No.
2: No seas malo. Nati, vos tenés una venta, una tienda de ropa, me parece que yo pasé por ahí, dice Nati, Nati Modas.
1: A ver.
2: Decime eso.
1: También curra con la ropa. Pinta, vende ropa.
2: Me parece que era ella, en la calle Wilde. Así bueno, te voy a comprar.
1: Bueno, ¿qué dice ahí Nati? A ver.
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1: Ahí estamos compartiendo la música.

0: Bueno, ya estamos en 9 de mayo, ya estamos en el mes 5. El mes que viene estamos a mitad de año.
1: No.
0: Aunque no lo crean.
2: No, se me pasó, pero
0: ah,
2: sí.
0: Ah, voló. Enero y febrero
2: empezamos?
0: No lo vi.
2: No,
0: me pasó que enero y febrero yo no
2: tampoco.
0: Lo vi,
2: Y yo marzo tampoco.
0: Bueno, este sábado se cumplen 14 años de la sanción de la Ley de Identidad de Género, entre otros aniversarios.
2: ¿Ya 14?
0: Y eventos asociados a esta fecha. ¿Qué más tenemos? Pará. Se celebra el Día Internacional de las Aves Migratorias, se celebra el Día de Europa, se celebra el Día de la Victoria en Rusia, que conmemora la derrota de Alemania nazi en la Segunda Guerra Mundial. 2020, muere un día como hoy Lee Richard, músico estadounidense. 2019, el Papa Francisco firma una norma que obliga a denunciar abusos sexuales y abuso de poder por parte del clérigo. Le costó mucho esto al Papa Francisco, haber desnudado esa parte de la iglesia. 2017, Donald Trump despide a James Comey, director del FBI. 2015, por el 70 aniversario de la victoria sobre Alemania nazi, Rusia celebra el mayor desfile militar de la historia. Bueno, y como les decía, 2012 se promulga la Ley de Identidad de Género, que reconoce el derecho a la identidad sexual autopercibida en el documento nacional y en el acceso a la atención sanitaria de personas trans. ¿Qué más por acá? A ver, estoy viendo. Mirá vos, 1952 nace la cantante de tangos Adriana Varela.
2: Ay, una genia.
0: Muy bien, bueno.
2: Una genia, la verdad. Así que en 1952, ¿cuánto me dijiste? En 1952 nace Adriana Varela.
0: ¿Adriana?
2: Sí.
0: Sí.
2: 1952.
0: Sí, sí. Bueno, estas son las efemérides más importantes que tenemos para remarcar en esta jornada de este día 9 de mayo. 20. ¿Quieres saber cómo va a estar la semana? ¿Cómo arrancamos el lunes?
2: Tírame.
0: Mínima 4, máxima 19. El martes, ¿cómo va a estar el lunes? ¿Ventoso?
2: No.
0: 25 kilómetros el viento. Martes, mínima 7, máxima 17. Miércoles, bueno, vamos a andar entre 17, 18, 19 grados.
2: O sea, no son buenas noticias.
0: Bueno, estamos ahí.
2: Sí, estamos en la época. Bueno, a ver qué nos dice Alicia, Marce.
3: Hola, chicos. Buen día, ¿cómo están? Soy Alicia de la Boblache. Me gustaría escuchar, creo que se llama Melodías Desencadenadas de Gary.
2: Ay, sí.
3: Si no es así, es medio parecido. Veo lindo el programa. Estoy por empezar a hacer un guisito de arroz. Está hermoso para comer un guisito hoy.
2: Los dos dijimos.
3: Y bueno, afuera es soportable. Bueno, chicos, les mando un beso grande y hermoso programa.
2: Gracias, Alicia, mi amor. Qué lindo el guisito. Mira, a ver, escucha. No, es mi vecina, yo vivo al lado, dice la Nati.
4: Yo vivo al lado, yo soy la vecina de esa que vende ropa.
2: Ah, bueno.
0: No. Ya te pusimos
4: yo vendedor. Vendo.
0: Sos tan
4: talento.
0: Gitana. Que pensábamos que ya
4: yo
0: vendía ropa.
4: Que tiene que ser igual.
2: Ay, no seas malo. Bueno, un beso grande, Nati, que te sea leve hoy todo lo que estás haciendo. Bueno, acá tenemos para Mabelita López, ahí le mandamos el audio que ella nos escucha acá, pero bueno, mandó a mi teléfono, manda a la radio, Mabel. Así que bueno, Y también queda el conejito, acordate, Melodía Desencadenada de Gary, también.

0: de salud, José Luis Rodríguez, el Puma?
1: Tuvo una aparición hace como 2 o 3 meses en un programa. Se lo ve, bueno, sí, más vale. No sé cuántos años tendrá. Después buscamos ya, cuántos años 80. Tendrá. Pero bueno,
2: viste que estuvo... 80, bien.
1: ¿Vos
2: bien,
1: decís? Pues, sí, hace rato ya que...
2: Sí, hace rato.
1: Pero gracias a Dios está mucho mejor, porque estuvo muy, muy, muy enfermo, Marcelo. Muy enfermo. Estuvo a punto de ya no estar más con nosotros. Pero bueno, está bien. Es como la ave Fénix.
2: Andaba que... con un respirador yo la última vez que sí, lo había visto.
1: Sí, la verdad.
2: 83
1: que sí.
2: años.
1: Mirá, no, 83.
2: Nació el 14 de enero del año 1943 en Caracas, Venezuela.
1: Mirá vos, 83 años.
2: Sí.
1: ¿Cómo pasa?
2: Tremendo. Bueno, ¿cómo están? ¿Cómo la están pasando? Nosotros acá, espectacular, con esta música. Tengo que pagar lo de Chévere también. ¿Lo tenés ahí, Chévere?
1: A ver.

0: Impresionante la gente ya con esta música, idea ideal para que vos estés en casa acompañándonos. Donde dice, bueno, Silvana, Marcelo, buen día. Pásenme el tema Viento a mi favor de Camilo VI. Que tengan un excelente fin de semana. Bendiciones, gracias. Alicia de la Boulaye, ¿eh? A ver qué dice Martín. A ver, Martincito.
1: Buen día, Marcelo y Silvana.
0: Hola.
1: Los saluda el tamberito Villarrosi.
0: Hola.
1: Acá estamos escuchando la radio y haciendo reposo.
0: ¿Qué pasó, Marcelo?
1: Pastillita quebrada.
2: ¡No! ¿Qué pasó ahí?
1: Voy a pasar de Sebastián a mi modo.
0: Ah,
1: bueno,
0: temazo.
1: Le mando un abrazo, tamberito Villarrosi.
0: Ay, no,
1: caballero, un abrazo.
0: El tamberito de Villarrosi, un beso grande. Anda averiado el tamberito, che, ¿eh? Bueno, dice, quiero mandar un saludito a mis compañeros de canto que mañana tienen la gala con la señora Silvana. Mucha suerte para todos. Pasen un tema de José Vélez, recién pasamos Melo.

0: ¡Qué belleza, José Vélez! 33-85-59-15-17. Estamos en todos lados. ¿Dónde bueno, estás?
1: ¿Dónde están ustedes?
0: Aparece la gente de Winca, de Jovita, de Serrano. ¿De dónde? A ver.
1: Buen día, Marcelo Silvana. Te estamos mirando desde el canal. Quisiera si puedes pasarnos un tema del Negro Videla, el Vallenato Triste.
0: ¿De dónde?
1: Para Hugo, Marta, Melina de Serrano.
0: Ah, muy bien.
1: Odio el frío que hace.
0: Ah, tremendo.
1: Prefiero la primavera.
0: Sí,
1: saludos mucho para todos ustedes. Canta algo, Marcelito, puede ser.
0: Después, porque viene bien el programa, ¿no es cierto, Natalia?
1: ¿Qué temazo están pasando? Qué buena música, dice Nancy de la Boulaye.
0: Gracias, Nancy. Música que no se pasa. Sinceramente, música que no se pasa en todas las radios, ¿no?
1: Es verdad, Marce. Es verdad.
0: Es una realidad, ¿no? Por eso la gente lo disfruta, ¿no? A pleno. Bueno, ahí estamos. Dale.
1: A ver,
2: bueno,
1: Silvarita,
2: no te enojes. Paciencia. Bueno, por ahí quería algunos mensajitos particulares. Bueno, Silvanita, discúlpame, Silvanita. Perdón, señorita. No se me enoje, no se me ponga, no se me entere.
0: Está nerviosa hoy, ¿qué le pasa?
2: Besito,
0: una noche salió
2: cariño.
1: Te quiero, todos. Mabel. Te quiero. No, que no es el programa si Mabel no escribe, Marcelo, ¿no? Mabel es nuestra oyente de años.

0: para que vayamos a conocer y a escuchar al invitado de hoy, que nos va a regalar tres temas que él elige importantes para su vida. Así que a las 10:30 vamos a escuchar a esa persona que aceptó nuestra invitación para nuestro programa.
1: Ahora la gente,
0: yo creo que nos escucha.
1: ¿Cómo se prende con eso, eh?
2: El que siempre.
1: Y bueno, esa idea es maravillosa. Y recordar a gente que a veces por ahí, yo siempre digo, en todos los eventos que voy, Marcelo, la gente sabe que amo la música esta, mi repertorio está basada en esta música, la mayoría. Así que bueno, es maravilloso lo que vas a presentar y lo que va a venir después. Así que vamos por eso.

0: maravilla la música que estamos compartiendo con todos ustedes en la mañana de No Todo Está Perdido. Con ganas y con fe, le ganas. Había que volver, ¿no es cierto? Había que volver y volvimos, ¿eh? Volvimos con todo para que la gente pueda compartir esta música.
1: Mira que
0: la música.

0: Oh, tremendo.
1: Dice Nancy que es verdad lo que vos decís, que esa música no la pasan en ningún lado. Es un placer escuchar esta música. Gracias, Nancy.
0: Gracias, Nancy.
2: A ver. Si se calla, canto.
0: ¿Qué pasa si se

0: dice Marta que nos agradece por enviar el enlace. Bueno, se suscriben al canal, ahí activan la campanita, se suscriben. Claro. Nos dan una mano enorme donde vamos agrandando esta comunidad de YouTube, donde nos permite llegar. Tenemos tres canales de YouTube: Melodías La Bulalle, Cadena Melodías TV y ahora Melodías Radio.
1: Radio. ¿Eh? Melodías Radio.
0: Cadena Melodías Radio. Así que, bueno, ahí nos buscan, ¿eh?
1: Dice, gracias por enviarlo, Marcelito, pero yo ya estoy suscrito al canal.
0: Ah, pero
1: escucho,
0: muy bien.
1: Los escucho. Mirá, Martita, ¿eh? Y veo en el canal de Jovita siempre. Muy lindo el programa, a pesar del clima, chicos.
0: De Jovita.
1: Sí, tengan un buen fin de semana, Martita. Mirá, gracias,
0: vos,
1: mi amor.
0: Gracias, Marta.
1: Muchas gracias.
0: Gracias, Marta.

0: Oye, que vamos casi 20 minutos de la hora 11. Estamos a 10 de conocer quién va a musicalizar buen momento radial.
1: Tengo dos mensajitos para usted.
0: Dale.
1: Bueno, uno que te está mirando, Guillermo Pistoya.
0: Hola, Guillermo, ¿cómo estás, querido?
1: Y otro que te va a agarrar en la calle.
0: Decile cuando quiera. No.
1: Porque dice que no escuchó su propaganda esta mañana.
0: Esta foto me manda Pistoya.
1: Sí, ¿viste lo que está? Míralo, míralo, ponelo así, ponelo. Ponelo en el canal. ¿Ese es Pistoya? No. No, está viendo por la tele, ¿eh? Mirá, Guillermo, mirá.
0: ¿Lo pasó por arriba un camión?
1: No.
0: La gente de la esquina, papá. ¿Tiene pauta en los sábados la gente de la esquina o de lunes a viernes?
1: Ah, no sé, pregúntenle a la productora, yo no tengo.
0: No, me parece
1: nada
0: que de lunes
1: ver.
0: A viernes.
1: Ah, bueno, vamos el sábado, la esquina, vamos, vamos, vamos.
0: Che, qué dandy, qué facha, claro, con razón que su esposa se enamoró.
1: No sabe cómo los trajes que vendió con eso. Dice, buen día equipo sabático, acá escuchando, me pasan el tema de Quincho Barrilete. Gracias, abrazo enorme, Leo de Buchardo.
0: Muy bien,

0: Muchas gracias.
1: Tuviste un 79,6% de afinación. Eso es espectacular.
2: ¿Cuánto para cuánto?
1: 79,6%.
0: Bueno, yo digo, 80%.
1: Re bien, Marcelo Raúl.

0: para arrancar, ¿no? Me parece, no sé.
1: Hola, buen día, lo estamos mirando por la tele.
0: Hola.
1: Soy Guada.
0: Guada.
2: Hola, Guada, mi amor, te mando un beso.
0: Che, yo apunto para allá, decime dónde poné la cámara.
2: No, la mía es aquella y la tuya es la mía. Claro.
0: Pará, ¿qué estás por hacer? Míralo.
2: ¿Qué hizo?
0: Mirá todo lo que manda ahí, los emojis que manda ahí.
2: La Núñez,
0: Dios mío. No es la Nati, es la Núñez para
2: se
0: mí.
2: Se pegó un tiro, ¿no?
0: Ya cuando uno le pierde así cariño a alguien. Día.
3: ¿Cómo les va?
0: ¿Qué tal?
3: Bueno, gracias, sí. Toro. Qué lindo que cantás. Hermoso.
0: Bueno,
3: un beso. Que pasen un día lindo.
0: Bueno, muchas gracias.
2: Gracias.
0: Gracias, muy amable. Acá estamos. Vamos a estar en Río Cuarto.

0: cantidad de...
1: ¿Qué?
0: Ah, ¿qué te pareció? Me voy... Viste que está Arjona, ¿no? La está rompiendo toda Arjona, ¿no?
2: ¡Ay, sí! Me Dios, encanta. Sí. ¡Qué divino!
0: ¡Qué bárbaro! ¡Qué locura, ¿no? Bueno, no sé si viste...
2: Sí, la vi, ya vi.
0: La Euge.
2: Sí, la vi.
0: No le gustó como... A mí, vos sabés que yo no entiendo nada de esto, ¿no?
2: No fue ella.
0: Cuando la vi... Y la escuché a destiempo, ¿no? Como no, que no,
2: a destiempo.
0: ¿Qué pasó? ¿Qué le pasó?
2: Eugenia no te va a hacer nada a destiempo.
0: Bueno, porque, ¿qué es lo que...? Bueno, dale, explícamelo técnicamente.
2: Es perfecta como canta.
0: Bueno, dale, sí.
2: No seas
0: canta
2: malo.
0: Bien, pero tampoco
2: bueno,
0: es...
2: Está bien.
0: Celine
2: bueno,
0: Dion, qué sé yo,
2: está
0: dale.
2: Bien. Bueno, pero hay que reconocer que
0: es una
2: de las mejores
0: pero
2: voces.
0: Es muy humilde.
2: Es divina, es carismática, es todo, perfecto.
0: Sí.
2: Pero bueno, ¿qué pasó? Pasó de que vos tenés que encontrarte con un personaje, ¿no? Vos tenés que encontrarte con Ricardo Arjona.
0: Sí.
2: O sea, no es Marcelo Carletti, es Ricardo Arjona.
0: Sí.
2: ¿Me entendés?
0: Perfecto.
2: Entonces, bueno.
0: Dale, te la doy, dale.
2: No, bueno, pero claro, Marcelo, la contención...
0: Bueno, subió, cantó, fuiste tú.
2: Fuiste tú, estaba en un... O sea, la voz de ella no fue la potencia que necesitaba ser, estaba como media atrás, ¿sí? ¿Pero por qué? Porque su distorsión nerviosa que ella tenía hacía que su cuerda vocal no esté al 100%, ¿sí?
0: ¿Sí?
2: Pero más allá de eso, no es que cantó mal como ella dijo. O sea, no fue Eugenia, de que nosotros estamos acostumbrados a saber que es maravillosa. Tuvo una performance un poco más delicada, si se puede llamar así. Pero bueno, todo tiene que ver. La previa del sonido, del ensayo previo. La tensión nerviosa, la esperar... A entrar
0: ella
2: a escena.
0: Ella debe ser muy muy fanática de él, ¿no?
2: Me parece que no,
0: ¿No?
2: Me parece que no.
0: Pero estaba...
2: Sí, estaba... Y bueno, pero Marcelo, cantar con Arjona, a ver, ¿quién? Ella nomás. O sea, es así. Pero tampoco cantó mal, cantó bárbaro, pero no fue
0: bueno,
2: ella.
0: Pero ella salió a cero como una autocrítica, ¿no?
2: Sí, estaba muy mal.
0: Es como que estaba ahí...
2: Estaba muy mal.
0: Eugenia, tendrías que haberte subido conmigo, entonces no te ponías tan nerviosa, qué sé.
2: Claro, mucho vibrato en toda la canción que...

0: Bueno, a mí me gustó que Arjona en estos recitales invite a distintos intérprete, sí, ¿no? Bueno. La verdad que el tipo en eso es muy...
1: Bueno, y también no te olvides de cuando estuvo Ricky Martin, que la telonera fue Valentina Márquez, también, bueno, elegida por Ricky. Eso es maravilloso. Así que vamos las chicas de Córdoba.
0: Bueno, va a estar en Córdoba ahora.
1: Sí, la semana que viene, ¿no?
0: Ahí estaremos, si Dios quiere.
1: Qué lindo, Marce.
0: Nos vamos a ir a ver.
1: Qué divino.
2: Y que hoy está a punto de abrir esa puerta.
1: Qué belleza.
0: ¿Cuánto tiene, digo, de importancia las distancias, ¿no? Digo, que se acerque aquí a Córdoba también. Sí. Para que, bueno, otro público que uno puede llegar hasta Buenos Aires puede verla, ¿no?
1: Sí. La verdad, bueno, que
0: ha llegado el momento de empezar a conocer quién va a ser nuestro invitado.
1: Ay, qué nervios.
0: ¿Quién será nuestro invitado? ¿Eh?
1: Adivinen, mujeres, mujeronas. Pero tire una pista, Marce, porque si no, no podemos.
0: ¿Y pero si tiro la pista?
1: Y no, bueno, no. Cantante, fue...
0: ¿Lo podemos presentar?
1: Bueno, dale, no hablo más, sí.
0: ¿Lo presentamos?
1: Dale, preséntalo.
0: A ver.
3: Hola, Marcelo, buen día. Buen día para vos. Y hago extensivo este saludo para toda la gente que te acompaña ahí en Cadena Melodías, ¿no? Toda gente hermosa, toda gente amiga, toda gente que siempre se acuerda de mí y bueno, y siempre recordando musicalmente lo que fuimos en grupo, ¿no es cierto?, con los Dangers, con el trío Los Diamantes, o bien yo después en mi parte solista, ¿no es cierto? La verdad que hoy lo que me gustaría escuchar sería un tema que pertenece a Roberto Cantoral, que fue este autor magnífico, Roberto Cantoral, que creó esta hermosa canción allá por el año 56. Yo tuve el agrado de debutar con los Dangers en el año 67, apenas con 17, casi 18 años, y tuve el agrado de debutar acá en el Círculo Italiano de la Boulaye con los Angels, cantando esta canción que es La Barca. Y me gustaría mucho escucharla hoy, si es posible, por mis grandes ídolos que son el trío Los Panchos. No me voy a hacer más intensivo en mi charla, pero por ahora me gustaría escuchar esa canción, Marcelo.

Bueno, Marcelo, después de haber escuchado esta magnífica canción, voy a seguir charlando con vos y mostrándote a vos la música que a mí siempre me agradó, ¿no es cierto?, y me trae muchos recuerdos. Otra canción que a mí me marcó mucho y siempre me acuerdo con mucho cariño, ¿no? Esta vez vamos a cruzar de los Dancers al trío Los Diamantes, ¿no? Es una canción que tuvimos la suerte de grabar allá este disco en el año 94, ¿no? Con Carlitos Martina y con el Flaco Russo, que se nos fue, pobre, muy joven, pero era una excelente voz, Juan Carlos. Entonces, he tenido muchas satisfacciones en nuestras actuaciones cantando esta canción, ¿no? En la cual se lucía Juan Carlos con su voz, ¿no es cierto? Y bueno, y yo haciendo la segunda voz y tercera voz de Carlitos. Esta canción a nosotros nos marcó un rumbo muy importante dentro del trío Los Diamantes. Y por eso que hoy la quiero recordar, porque es otra canción que a mí me trae muchos recuerdos. Muchos recuerdos, cosas lindas, hemos trabajado mucho y esta canción es de Gerardo Matos Rodríguez, La Comparsita. Si fueras tan amable de hacérmela escuchar, vamos a pedir a Federico que busque el tema de Los Diamantes, La Comparsita. Gracias y en un ratito seguimos charlando, Marcelo.

Bueno, muchas gracias, Marcelo, por complacer mi gusto musical. Mi gusto musical en el sentido de que me estás haciendo escuchar canciones que a mí me traen mucho recuerdo. Y también he recordado hoy mucho a los Dangers, también a los Diamantes. Y ahora te quiero que me pongas una canción de mi carrera como solista, ¿no? Yo estuve trabajando solista en el año 2004 hasta el 2020, que fue cuando vino la pandemia y ya decidí dejar de cantar. Bueno, este disco que yo grabé, que lo hice en un estudio muy lindo, con músicos en vivo, gente muy buena, gente que me ayudó mucho a los arreglos y todo, y que me ha dado muchas satisfacciones, ¿no? Vos sabés que yo siempre tuve el berretín de cuando faltó mi amigo del alma, que fue Juan Carlos Russo. Digo, yo algún día voy a hacer un disco de boleros, porque toda la vida cantamos bolero con Juan Carlos. Antes de entrar a los Dangers ya cantábamos bolero, era nuestra música preferida. Y bueno, yo lo hice mucho pensando en él también, ¿no? Y se me dio un día de buscar las canciones y busqué una canción que me gustara de mi ídolo, que es Chucho Navarro, la segunda voz del trío Los Panchos, y encontré un bolero que es muy bonito, que se llama Rayito de Luna. Pero de ese disco que se llama Rayito de Luna, a mí me gustaría escuchar una canción hoy que también me dio muchas satisfacciones y creo que fue una de las canciones que más se difundió, por lo menos en lo que respecta a nuestras radios de la zona, ¿no es cierto?, o algún canal de televisión, por ahí. Esta canción es la que más gustó del disco y por eso me gustaría escucharla hoy, ¿eh? El tema es Moliendo Café y eso me va a servir también para ir recordando tiempos pasados. Marcelo, yo te agradezco, antes que pongas la música, te agradezco un montón esta deferencia que has tenido conmigo, de invitarme a charlar hoy con vos y estar charlando y saludando a toda la gente que te rodea, tu staff, que es maravilloso. Y bueno, les mando un abrazo y mucho cariño a todos, ¿no? Y también me gustaría, ya que estoy en esto de charlar y que me dejas expandirme, dar un saludo muy grande a mi señora, que fue la que me ayudó mucho en mi carrera, sí, aunque fue autodidacta, ¿no? Pero me ayudó mucho y principalmente en este último tiempo que yo estuve como solista, ella siempre me acompañó y bueno, hemos vivido muchos momentos lindos, hemos viajado, yo he viajado con ella para cantar y todo eso, y eso me ha dado mucha satisfacción. Hoy estoy feliz de lo que hice como músico y bueno, y más feliz me siento cuando me encuentro con gente como ustedes, que me invitan para recordar viejos tiempos. Gracias, Marcelo, te mando un fuerte abrazo a vos y a toda la gente que te acompaña.

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1: ¿Volvieron? ¡Volvieron!

0: pero qué hermoso fue escucharlo a Orlando Baigorria. Gracias, Orlando, querido, por estos minutos que dedicaste a nuestro programa. Lo disfrutamos muchísimo, te escuchamos muy... ¿Vos sabés que yo chequeo el audio?
1: Sí.
0: Que salga, ¿no? Digo, para después tenerlo el sábado, porque esto es una producción unos días antes de sacarlo el sábado. Pero me sorprendo escuchándolo y prestándole atención. Chequé todo lo que me mandó Orlando, que estuviese bien el audio, que no estuviese ruido, pero rápido, sin prestarle atención a lo que decía, y sí concentrándome en este momento que nos hizo vivir este Orlando para disfrutarlo. Lo disfruté mucho, Orlando, me encantó. Y así, de esta manera, todos los sábados, como lo venimos haciendo, lo vamos a hacer con distintos personajes que le han dado tanto a este sur de Córdoba. Sean cantantes, escritores, maestras, bueno, gente que ha hecho cosas lindas, hermosas, y oyentes también. Vamos a convocar oyentes también que nos acompañan desde hace muchos años.
1: Sí.
0: Le vamos a dar esos 10 minutos de nuestro programa de cada sábado para que musicalicen y que nos digan por qué. Bueno, evidentemente lo de El Flaco a Orlando le pegó muy fuerte, ¿no?
1: En
0: su carrera. Y bueno, fue prácticamente esa dedicatoria, ¿no? Para él, de lo que significó en su carrera artística, ¿no?
1: Belleza,
0: en su vida.
1: Una belleza.
0: Gracias, Orlando. La hemos pasado muy, pero muy bien. Y continuamos con estos tres temas de tu vida.
1: Claro. Es maravilloso. Quiero mandarle un gran abrazo yo a Orlando. Es un ser muy generoso, de gran corazón. Una vez tuvimos que hacer un festival solidario, yo me remarco de esas cosas, de poder ayudar, me encanta. Y él no tuvo ninguna duda en decirme, contá conmigo, yo voy a estar ahí. Así que esas cosas se valoran y mucho. Así que bueno, para Orlando, que no todos te lo hacen, Marcelo, por eso lo quiero agradecer. Así que Orlando, un beso enorme y sos un maestro.
2: ¿Dónde estás, gitana mía?
0: Gracias, Orlando. 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
0: 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Me acompaña, le mando un saludo grande a Dino ahí que nos está escuchando en la zona rural. Un abrazo grande, Dino querido. Bueno, por confiar en el equipo de la gran cadena Melodías. Estuvimos ahí reunidos. Bueno, con todo el equipo estaremos trabajando a la par para que esto tenga mucha difusión y para que sea un éxito. Una vez más, la expo que se va a estar realizando en esta fecha que acabamos de escuchar en el spot que ya está saliendo en el aire de todas las radios, señoras y señores. 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
1: Me acompaña
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0: 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La Muni de General de Valle también nos va acompañando cada sábado. ¿Algún día le va a tocar a la intendenta?
1: Sí.
0: Que elija los tres temas.
1: Claro.
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0: 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Bueno, aprovechá, llamá a la Norma. O me llamás a mí, o la llamás a Silvana.
1: Ah, sí, también.
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1: Dale.
0: ¿Donde tu negocio
1: se mueve mucho más de lo que está vendiendo?
0: Claro. 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
1: Mira, si me preguntás de los temas, ese es uno tema de mi vida.
0: ¿Ah, sí?
1: Uno de los primeros temas que grabé con 15 años.
0: Apaga la luz.

0: Bueno, ¿qué nos dice? A ver, hola, soy Seferino Barbosa. Hola, Seferino, ¿cómo estás, querido? Gracias por escribirnos ahí en el chat de... Seferino, sí. Activa la campanita. Dale me gusta, el dedito, el pulgar para arriba. Ajá. Y suscríbete a nuestro canal, dale, que nos das una mano enorme. Como usted, búsquenos como Cadena Melodías Radio. Va a encontrar Cadena Melodías TV, Cadena Melodías Radio, va a encontrar Melodías La Bulalle. Los tres canales que nos pertenecen.
1: Activen los tres.
0: Ah, sí, exactamente.
1: Los
0: bueno,
1: tres.
0: ¿Qué dicen los audios? Mirá cuántos mensajes llegan, dale.
2: Hola, Marcelo, buen día, ¿cómo le va? ¿Me puede pasar el tema de Nicola Olivari, Corazón Gitano?
1: Ay, qué lindo, amén, qué lindo que lo que han pedido. Víctor Formica, un beso muy grande para él. Hola, Marcelo, Silvana, hermoso el programa. Felicitaciones a Orlando Baigorria. Un gusto escucharlo. Saludos de parte de Inés Magris, ¿eh? Así que gracias, Inés. Bueno, de Orlando, espectacular Orlando Baigorria, ¿eh? Acá dice Normita. Dice, qué bello tema Orlando y los Danger. Genios. Tuve el placer de escucharlos juntos.
0: Bueno, qué lindo, gracias. Gracias, queridos oyentes. Hoy mucho fútbol en la radio, ¿eh? Juega Talleres. Estaremos con los chicos de la Golan Pot y Continental. Juega también Talleres Belgrano, Belgrano Talleres. Juega Boca también, estaremos retransmitiendo Boca. Mañana tenemos dos partidos televisados en cancha de Jorge Newbery, Jorge Newbery Deportivo y Cultural. A la gente de Serrano que no pueda viajar va a poder comprar el ticket y pasar directamente a la televisación, que estaremos brindándole a toda la audiencia. También decirles que vamos a estar televisando en la cancha de Central, sí, con la gente de Ecos Deportivos. Bien. Central, que recibe a San Martín. Así que si estás con Nana y no querés exponerte al aire y querés ver estos dos partidos, lo vas a poder ver.
1: Está ideal para comprar los tickets. Ideal.
0: Bueno, y vamos a estar con Santi Frola con toda la información, minuto a minuto en cancha de Villaplomo, en la cancha de Cautiva,
1: bien,
0: en la cancha de Huracán.
1: Bien.
0: Estaremos en todos lados y en la cancha de La Lonja también.
1: ¿Cuánto?
0: Tremendo. Perdón, en la cancha de Independencia que juega con La Lonja.
1: Bueno. Tienen para entretenerse este fin de semana, como verán. Bueno, acá me dice que no entiendo. Ah, sí, yo voy con la Euge, Marcelo. Escucha, dice, abrazo, papá. A ver, agárrate, Catalina.
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1: Tenemos un Arjona acá.
0: Qué lindo, ¿eh? Bueno, qué lindo.
1: Felicitaciones, hermoso. Ulises. Es un abrazo
0: después
1: grande.
0: Después canto yo feo que... solamente. Dios mío.
1: Che, Marcelito, ¿me dejás dar un saludito antes de irme?
0: Ah, Ulises, va con onda. Claro. Ahí le poníamos ahí. Poné otra vez, a ver.
1: A ver, ahí lo pongo.
0: Poné otra vez.
1: Para ver.
0: A ver si le...

0: El que dijo te conozco. Vos pusiste señora de las cuatro décadas.
1: No, la negra.
0: La negra. Negra.
2: Uy, mirá cómo te... mirá cómo te está atendiendo.
0: Perdón.
2: Bueno, vamos otra vez. Vamos
0: así
2: otra
0: que vez. Te conozco de Ricardo.
2: A ver, mira, para. Mira qué idea nos abre este muchacho, Ulises.
0: ¿Ulises?
2: Nos pueden mandar algo cantado así, nosotros le buscamos la pieza y lo pegamos.
0: Claro, estaría bueno. Traten de mandarlo en la coordinación de la canción original.
2: Para bueno, que dale. Se pueda... La parte técnica maneja bueno, la voz. Bueno, dale. Bueno, a partir de hoy podemos hacer eso.
0: A ver, para. A ver. Chantan. Ahí va.
2: Bueno, a ver. Vos sabrás cuándo lo largás.

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1: ¡Ah, pero bien,
2: ¡Vamos, Ulises! Ahí terminó,
1: Che, muy bien. Aparte, hay que cantar a capela, sí. Después nosotros le ponemos ahí, como hicimos, ¿no? Vos imaginate que yo mirándolo acá lo canto mal, imaginate. A ver cómo me...

0: Che, hemos llegado a 6, 7 suscriptores más, ¿eh? Nos van ayudando, ahí vamos. Bien. Se van suscribiendo a nuestro canal.
1: Que me ha robado.
0: Pedían corazón. El corazón es un gitano, pedían.
2: ¿Qué pedían? El corazón gitano, para que paso otra vez acá. ¿De dónde? Acá.
3: Hola Silvana, Marcelo, buen día, ¿cómo le va? ¿Me puede pasar el tema de Nicola Di Bari, Corazón Gitano?
0: El corazón es un gitano. Nicola Di Bari canta.

0: Bueno, estamos a pleno, compartiendo la música. Nos encanta formar parte de esta hermosa comunidad que es la radio, que es el canal de YouTube, que es los distintos circuitos cerrados de Jovita, de Serrano y de Melo. Bueno, estamos por todos lados. Hemos sumado suscriptores a nuestro canal. Muchas gracias por seguir acompañando. Hagan correr la bolilla. Nos pueden buscar ahí como Cadena Melodías Radio. Bueno, en el canal de la tele tenemos casi 6.000 suscriptores.
1: ¡Ay, qué bueno!
0: Impresionante.
1: Marce.
0: Pero no queremos transmitir en vivo ahí porque nos ha pasado que nos pueden bajar de un plumazo por los derechos, etcétera,
1: claro,
0: etcétera.
1: Sí.
0: Es complejo, digo, poder estar autorizado ahí. Acá venimos zafando, veremos hasta dónde podemos ir.
1: Dios nos va a acompañar.
0: Porque, bueno, depende, creo que ya hay. Bueno, créanme que hemos buscado por todos los medios, inclusive medios muy importantes. Cadena 3 tuvo el canal de La Popu, lo tuvo suspendido por muchísimo tiempo, por una cuestión de que no es fácil dar con la tecla.
1: Pero bueno, a ver qué nos dice acá el amigo, a ver.
2: Hola Marcelito, hola Silvana, ¿cómo andan?
1: Hola.
2: Bueno, me pone el tema ese de...
0: ¿Cuál?
2: Guillermo Guido. Yo
0: ¿cuál?
2: Te voy a perdonar, un temazo.
0: ¿Para cuál?
1: Guillermo Guido, no te voy a perdonar. Guillermo Guido, no te voy a perdonar. Jaja, dice, yo voy más rápido porque no tengo la pista. Dice, no me quemes, Marcelo, dice Ulises cantando. No, Ulises, bastante bien, porque la verdad es que dentro de todo que no sabías lo que íbamos a hacer con tu voz. Así que, muy bien, Ulises.
0: Nos tienen que mandar un audio de 50, 60 segundos, un minuto, lo sumo,
1: claro,
0: ¿no?
1: Sí, exactamente.
0: Entonces nosotros lo podemos coordinar, ¿no?
1: Está bueno. Dice, buenos días, soy Mari de Jovita. ¿Podrá hacer un tema de Diango? Puede ser, chicos, muchas
0: gracias.
1: Pusimos
0: Diango hoy a lo loco, ¿no?
1: Claro.
0: ¿O no? El Puma. Ah, el Puma.
1: Y pusimos, Diana me dice, hola Marcelito, Silvana, son unos genios. ¿Saben qué? Primero, no me maten, me dice Diana de la Boglalle. Uh-huh. Y segundo, ¿me pueden poner el tema de Lola Bertet cuando estaban los Roldán, que cantaba, ¿y cómo es él? Lola Bertet, con B larga. ¿Y cómo es él? No, Diana, te voy a matar. Bueno, el tema que pidió me encanta. Bueno, ese tema que fue un hit, un popular, pero mal, cuando estaban los Roldán, con Flor de la B, con Miguel Rodríguez, con Claribel Medina. Y ella se hizo muy popular con su banda, Lola Bertet. ¿Y cómo es él?
0: Bueno, ahí está Guillermo Guido. Para el Mil Voces.

0: Ahí está la música. Che, se nos vino encima el horario, 15 minutos del mediodía. Tremendo, tremendo. Esto no es así. No podemos alargar, ¿no?
1: Yo no tengo drama. Ay, qué lindo.
0: ¿Cómo se llama este tema?
1: Por

0: Estamos bien. Julio Iglesias, Diango. Bueno. ¿Pero quién es Lola Berté?
1: Quizás para mañana sea tarde. Quizás para mañana sea tarde.
2: Mucha gente se acuerda.
1: ¿Y cómo es
0: él? ¿Vos te acordás? Yo no me acuerdo.
2: No,
0: ¡qué horror!
1: ¿De dónde es?
0: Después se enoja cuando canto yo. Lo único faltaba que pongas a Martínez. ¿Te acordás cuando cantaba Martínez?
2: El Rey Sol, ponelo. El Rey Sol, no, Martínez.
0: Ni se te ocurra, negra, ¿eh?

0: vos sos lindo y todo lo haces bien, ¿viste?
1: Claro, claro. Era, porque ahora era lindo.
0: Bueno, momento, digo, viste que sos lindo y parece que todo lo haces bien.
1: Pero, ¿sabés qué? Hizo cuatro.
0: Algo nos tenía que dar también el barba a nosotros. ¿Así? No cantamos bien, claro. Y no nos hizo lindo.
1: No, por eso.
0: Las dos cosas.
1: Hizo cuatro Grand Rex a pleno rebalsado el Rey Sol Marquesi.
0: Dios mío. Eso sí que es inexplicable, ¿no?

0: ¿Ustedes querían que volviéramos? ¡Volvimos!
1: A ver, Marce, para, ¿eh?
2: ¿Qué hace, mi loco?
0: Ah, ¿qué tal? ¿Cómo
2: poneme el tema viejo de la mona, ese que la canta Pikachu.
1: ¿Cuál?
2: Ese que...

0: Escúchame, ¿sabes que tengo que mandar un saludo si no me van a matar? A Levalle, la gente de Levalle que me trató maravillosamente bien el sábado pasado, por eso no pude venir. Así que les mando un beso enorme a los chicos del elenco de teatro de Levalle que comí como una bestia. Así que gracias, gracias, gracias, gracias por la atención. Y son todos maravillosos.
1: ¿Volvieron?
2: ¡Volvimos, volvimos!
1: Y esta vez...
0: ¡Para quedarse! ¡Hola, bueno, Saba!
2: Preparen las valijas porque nos vamos, ¿eh?

0: estamos disfrutando mucho acompañarlos con esta música. 3385591517. Tendremos que enganchar el móvil e irnos a una localidad a hacer el programa. ¿Dónde vamos?
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2: el
0: corazón ha vuelto el matador.
2: Estamos invitados, escucha, a la casa de Miguel Vininsky del campo.
0: ¿Estamos invitados?
2: Estamos invitados. Estamos invitados a lo de la esquina Guillermo Pistoya.
0: Bien.
2: También estamos invitados.
0: Trata de que no sea al aire libre, ¿no? Digo.
2: Pues eso. Bueno, así que alguien más si nos quiere invitar, que sea de adentro.
0: Por Dios.
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0: dale.
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0: Jorge.
1: Ay.
0: Te digo que ya casi que lo tenemos. Falta que me atienda el teléfono nomás.
1: Ay, no me diga.
0: Sí. Oh, tenemos personajes. Pero no solamente, no se imaginen solamente personajes que han tenido algo que ver con la música.
1: No.
0: Por ejemplo, el otro día salió Martín Román, que está en Cáritas.
1: Claro, lo escuché.
0: De General Levalle. Hoy salió Orlando de la Música, el primer programa, este segmento lo inauguró Agustín.
2: Sí. Pero muy celosa, y yo como la quiero, mi chica mimosa.
0: Bueno, ¿cómo la están pasando? ¿Nos vamos ahora o nos quedamos?

0: Mirá la seña que hace la negra.
1: Negra, qué mala que sos. La verdad que a lo mejor, no sé, no vi nada en las redes de Chupete, pero no sé si estará actualizado o no. Sé que están volviendo todas las bandas de anteriores. Por ejemplo, ahora salió su nuevo discografía, La Mafia, que había dejado de tocar. Ahora volvieron con todo y lo están rompiendo. Peluche también, Aluvión también. Supermercados también.
0: Bueno, supermercados algunos cerraron también, ¿eh? No.
1: Y también está Luz Mala, que volvió. Así que viva la música vieja, vamos.
0: Bueno, ahí está.

0: Villagari. El nombre real, Wilfredo Raúl Garrido, ¿no? Que fue uno de los...
1: nombre completo, Marce.
0: Fue uno de los grandes referentes del cuarteto cordobés, ¿no?
1: Exactamente.
0: Que nació acá, en nuestra provincia. Marcó una época y con un estilo muy romántico, melódico, como el que estamos escuchando.
1: Sí, maravilloso.
0: Sentimental dentro de su género, con unas letras tremendas, ¿no? Lo recuerdan como el ángel de la voz.
1: Exactamente.
0: Esa voz suave, con esas letras cargadas de amor, desamor, nostalgia. O además, hermano de Rodrigo Bueno, aunque Gary siempre tuvo un perfil mucho más tranquilo y reservado que el Potro. ¿Es así? ¿Está mal esto?
1: Sí, bueno. Acá me dicen...
0: ¿Cuánto tenía Gary cuando falleció? ¿38 años? Sí,
1: no, tenía un poquito más, pero era muy joven, Marce. Era muy joven Gary. Una muerte media absurda, media rara. O sea, nunca se supo bien, pero sé que era muy, muy
0: problemas
1: joven.
0: Problemas respiratorios tuvo, ¿no?
1: Sí, tenía. Acá me dice Saba que... Sí, se llama Edgar Efraín Fuentes.
0: Claro.
1: Ese es el nombre completo de Gary, ¿no? Pero vos sabés que no sé la edad que tenía cuando él falleció.
0: Fuentes, no, yo dije decir. Garrido, ¿no? Fuentes,
1: claro,
0: sí.
1: Ahí está, Fuentes. Así que bueno, pero era muy, muy joven. La verdad es que una pérdida tremenda. Bueno, como lo hicimos con... Como lloramos con Rodrigo, ¿no? Que también fue dos días antes de venir a la Bonglaje que pasó esto. Él se mató un 24, tengo entendido. Y él venía un 26, si no me equivoco. Bueno, también la pérdida de Gilda a los 36 años. Sí, pérdidas grandes que marcaron... O sea, mi dolor tremendo, tremendo. Pero bueno, muy joven.

0: Sí, acabo de escuchar la música de Gary, ¿no? Y pensar que ahora, viste, ponen un disco, cantan. Pero bueno, así terminó en Argentina. 39 tenía cuando murió Gary.
1: ¡Qué grande, Gary! Jorge, querido, abrazo grande. Edgar Efraín Fuentes, el gran Gary.
2: Con toda la vida por delante, no se lo puedo creer.
1: Espectacular.
2: La verdad que, bueno, yo tuve la suerte y la dicha de poder tener un diálogo muy fluido, por suerte. No, con la esposa de Gary, con Karina Fuentes, donde, bueno, fue su gran compañera de vida y donde ella, en una nota que yo le hice a otra, en otra emisora, cuando estaba en otra emisora, ella contaba de que muchas veces Gary tenía esas ganas de dejar todo, ¿no? Porque, bueno, a veces se le complicaba mucho con muchas cosas de su vida cotidiana. Y ella era siempre la que decía, le decía así: no, amor mío, la música y la gente te espera. Ella, esas palabras, eso fueron tremendas, me acuerdo. Una nota muy interesante y tantas cosas lindas que nos comentó, ¿no? De él que no conocíamos, en realidad. Pero bueno, que Karina partió también hace muy poco.
1: ¿Sí? No sabía.
2: Karina partió hace muy poco, yo tengo entendido. Sí, hace muy poquito tiempo, ¿no?
1: ¿La que era esposa de Gary?
2: Karina Fabata, si no me equivoco el apellido.
1: Mira.
2: Hace poquito. ¿Te acuerdas que era muy amiga de Alicia Salcedo de acá?
3: Con la esposa de Gary.
4: Marcelito, te estoy escuchando. Gary tenía 39 años. El 9 de noviembre falleció. Así que, pané, otro tema lindo. Gracias, un abrazo grande. Tommy Juli, beso Silvanita.
1: Hola, amigo querido. Hola, espero que estés bien, hermano.
2: Ese Juli me encanta porque sabe todo.
1: Ahora nos puede escuchar por la radio y también por la tele.
2: Es una enciclopedia, Juli. Me encanta,
1: un crack.
2: Un beso, Juli. Te quiero mucho.
1: No,
2: gracias.
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1: 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También nos acompaña la gente.
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1: La gente que está del otro lado. Gracias por estar.
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1: Le mando un saludo grande a Francisco Ceresole. Fran, querido, te mando un abrazo enorme. ¿Estarán escuchando ahí?
2: Espero que sí, así que les mandamos un gran abrazo.
1: ¿Vos decís que sí?
2: También nos está escuchando la gente de San Joaquín ahí, bueno, el querido Daniel Pico, le mandamos un gran abrazo para él y toda su familia, en la capital de la alegría, así que un gran, gran, gran abrazo.
1: No me mandó eso, Pico, ¿eh?
2: ¡Ay, Daniel!
1: ¡Pico! Mándeme el audio, Pico. Picó y me dijo, ya te lo mando. Me lo mandó, pero no lo puedo descargar, no sé.
2: Ah, bueno.
1: Viste que te lo mandan por ahí.
2: En algunos formatos que no se descargan, sí, me pasa.
1: En algunos teléfonos no, en algunos teléfonos sí.
2: Es verdad, es verdad.
1: Así que, bueno.
2: Bola.
1: ¿Qué más tenemos por acá? A ver.
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2: Acá tenemos un audio que sale, a ver.
1: Dale.
0: ¿Cómo andan? ¿Todo bien?
1: ¿Qué tal? ¿Cómo le va, señor?
0: Sí, acabo de escuchar la música de Gary, ¿no? Y pensar que ahora...
1: Ah, ese ya salió, ¿eh?
2: Ah, perfecto.
0: 39 tenía cuando murió Gary.
1: 39, bueno, todos están informados. Todos.
2: Dice, acá tenemos por acá, dice, saluda a los abuelos del cura Brochero. Che, beso grande a los abuelitos y a las chicas, buenísimo el programa. Tenemos que ir ahí también.
1: Ah, Marcelito, le mando un beso grande a Mimi.
2: ¿A Mimi?
1: Mimi Rodríguez. A ver, ¿la conoce?
2: A ver, ay, pero no.
1: Es amiga suya. Mimí. El otro día la conocí.
2: Ah, la Mimi. Sí. Sí, la Mimi. ¿Está escuchándonos? La
1: enfermera está escuchándonos.
2: Beso grande, Mimi. No sabés cómo juega el padre.
1: El otro día vino a Melo. Sí. Este, bueno, conoció a mi papá.
2: Qué bueno.
1: Este, vino a ponerle una inyección. No, así que le mando un beso grande.
2: Gracias,
1: a Mimi.
2: No sabes cómo juega
1: Gary,
2: al padre.
1: Un gran
2: Mimí.
1: Cantor, saludo a los dos. Gracias, Mimi. Este, que está escuchando la cadena Melodías. Muy bien,
2: vamos, Mimi, vamos, vamos. Un abrazo enorme. Dice, buen día,
1: Silvana. Dijo que te conocía.
2: Sí, sí, no, hace años que nos conocemos.
1: ¿Y vos jugás al pádel también o no?
2: No, yo no, la Mimi juega re bien. No sabés cómo juega el pádel. Espectacular, yo no sé cómo es una raqueta. Bueno, dice, Silvana y Marcelo, los estoy viendo, qué lindos. Pasame un tema de Jorge Rojas para Moni Gallardo. Beso grande, Moni.
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1: Bueno, ahí estamos, señoras y señores. ¿Qué más tenemos por ahí? Cada vez mejor canta Gary, por Dios. Qué bárbaro. ¿Qué pasó? Se plantó.
2: ¿Qué pasó, negra? Che, 43... Bueno, buena noticia en el mundo del cuarteto, Marce, porque Maggie Olave, también que la está rompiendo, se reconcilió con su esposo después de una separación de más de 9 meses y algo, sí, con el jugador de fútbol que no me acuerdo el nombre.
1: Matías Suárez.
2: Ahí está, Matías Suárez. Así que viva la reconciliación, volvieron a estar juntos en matrimonio y en paz.
1: Bueno, y Matías Suárez ahora está muy dedicado a la música, va con él, va con ella.
2: Sí, va con
1: a
2: ella.
1: A todos los shows porque le gusta mucho el cuarteto. Así que... No, en serio, dijo el otro día en una nota que...
2: Ah, no lo vi, perdón, me dio la
1: cabeza. El otro día le hicieron una nota ahí, los chicos de Cadena 3.
2: Sí.
1: Y que estaba, creo que Mauri Coccolo. Mi amigo Mauri Coccolo le hizo una nota. Y creo que dijo que no sabía qué hacer, pero le gustaba mucho la música.
2: Mirá vos. Bueno, así seguramente va a estar en la banda de Maggie.
1: Bueno, lo que pasa es que cuando no estuvo con Maggie, Maggie lo dejó.
2: Bueno. Hay que
1: no sé qué habrá pasado ahí.
2: Bueno. ¿Eh? Hay que entender, Maggie está en Buenos Aires, ahora ya no está más en Córdoba. Bueno, se había hecho difícil el asunto.
1: ¿Subirá con Ricardo Arjona, Maggie Olave, a cantar Fuiste tú?
2: No sé.
1: ¿Qué llegó?
2: No sé qué me pregunta.
1: Bueno, pero no sé, ¿a quién me invitan en Córdoba? ¿La va a llevar otra vez a la Euge?
2: Espectacular.
1: No creo que la lleve otra vez a la Euge, ¿no?
2: No sé, la verdad que estaría muy bueno, Que mándenle saludo a los abuelitos del cura Brochero que nos están escuchando y a las chicas
1: vamos,
2: también.
1: Los abuelos del cura Brochero, ¿nos están viendo?
2: ¡Mamá! Beso grande.
1: Saludamos a los abuelos.
2: Ahí está, beso grande para ellos.
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1: donde no hubo pasaje.
6: Hola, buen día, ¿cómo andan? Muy linda la radio, acá nos estamos escuchando. Lo estamos viendo por la tele, muy lindo, la radio, y... Mañana hacerle el aguanto a los peques, la gala. Soy Yami de la Gulalle.
2: Bueno, ya, mi beso muy grande. Bueno, mañana están todos invitados, el gala de la Casa del Canto, Salón Pueyrredón, a partir de las 16:30, esperado servicio de cantina, más de 60 artistas en escena, Marcelo.
1: Muy bien, ¿mañana a qué hora?
2: 4:30 de la tarde empieza, así que bueno, están todos invitados.
1: Bueno, ahí estamos. ¿Qué más tenemos? Este señor va a estar en Córdoba. Mirá si me llama a mí. Yo voy a estar ahí cerca. Yo subo.
2: No me cabe la menor duda.

0: qué maravilla es, se nos muere el amor. Hay que cantarle al amor como le canta Arjona, ¿eh? Le cantó al amor que se murió.
1: A mí me encanta la... Cómo escribe es impresionante, la verdad que... Bueno, gracias Normita, gracias. Te mando un beso enorme. Y también para Eli de La Boulaye, que dice que no te pide tema porque está fascinada con todos.

Bueno, ahí me dice producción que tengo que hacer una última tanda de las grabaditas. Y enseguida volvemos aquí en No Todo Está Perdido. No te vayas porque todo está por concluir.

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0: señoras y señores, estamos llegando al final de nuestro programa.
1: Amigo, otro amigo encontrarás.
0: Hemos puesto todo el corazón y las ganas de estar acá porque ustedes nos responden de una manera

0: Clásico de los sábados, ¿eh? Negro Videla.
1: Wow, bueno, dice, felicitaciones por el regreso, dice Pablo, no todo está perdido.
0: Pero que recién nos encontramos. Pablo, querido.
1: Hace 4 sábados que volvimos.
0: Es más, hasta nos hicieron canciones, volvimos.
2: Los recuerdos que estabas esperando.
0: Claro. Y así de a poco, vamos llegando al final de este hermoso programa. En esto que hemos titulado No todo está perdido.

0: Gracias por dejarnos compartir con ustedes ese traslado mental que te produce la música, ¿no? Nos reencontraremos el próximo sábado, si Dios quiere.
1: Ay, se nos pasa volando estas horas, créanme, porque somos tan felices compartiendo esto con ustedes.
0: Ustedes pongan la radio desde las 10 de la mañana. La gran cadena Melodía, que no es solamente radio, sino que es canal de streaming, canal de YouTube, canal en Jovita, en Melo y en Serrano, en todas las plataformas, para seguir demostrando que cuando suenan los recuerdos, definitivamente, ahí no todo está perdido. Hasta el próximo sábado, ¡nos vamos!
1: Nos queda un audio, puede ser, Marce,
0: sí.
1: A ver.
2: Hola gente, buen día, buenas tardes, porque yo ya comí.
0: Ah.
2: Saludarlos por el programa, por la radio, muy lindo, muy divertido los dos. Y bueno, yo soy de ahí de General de Valle, pero estoy trabajando por acá, por el lado de General Cabrera, General de Esa.
0: Muy bien. Y la radio la compañía,
2: ¿no? Se escuchan de acá. Medio entrecortado, como por ahí se corta.
0: Baja la aplicación.
2: No sé si era por la distancia o qué.
0: Sí, claro.
2: Perdón. Pero se escucha. Un abrazo a los dos y bueno, sigan así.
0: Qué grande, ¿eh?
2: De parte gracias. De Molina, Mauricio.
1: Gracias, Mauricio. Un gran abrazo, de verdad. Muchísimas gracias.
0: Bueno, Norma Diaga en la producción general, La Negra en la musicalización. Silvana Pizarro, Marcelo Carletti, les decimos muchas gracias.
1: No paran de escribirnos. Bueno,
0: gracias,
1: tengo que ir.
0: Mil gracias. Voló el programa el sábado que viene, volvemos a hacer algo similar. Si a ustedes les gustó escucharlo como a nosotros nos gustó hacerlo,
1: sí, gracias.
0: El hecho está cometido.
1: Bueno, es hermoso, le ponen emoción a la mañana. Gracias.
0: Nos vamos.
1: Gracias, los queremos. Bendiciones.
0: La invitación para mañana, fútbol televisado. Cancha de Jorge Newbery, Jorge Newbery, Deportivo y Cultural. Atención a la gente de Buchardo, atención a la gente de Serrano. Televisamos ese encuentro. Vamos a estar en la cancha de Central también, con Central y San Martín. Relatos de los chicos de Ecos Deportivos, de Matildo. Y estará el equipo de producción de cámaras y de las imágenes para que ustedes puedan ver. Con el Chino, con Fede, con Maxi, con Lauti, con Daniel estaremos en la cancha del Jorge Newbery. Santi
1: equipo.
0: Frola en todas las canchas. Porque minuto a minuto te va a dar el resultado y actualizando la tabla de posiciones. ¿Qué radio vas a sintonizar si no es la gran cadena Melodía? Sonido espectacular, imagen espectacular. Te garantizamos un domingo distinto. Como siempre, en Pulsaciones Deportivas. Nos vamos, gracias por todo.
1: Gracias,
0: esto ha sido No
1: Amores.
0: Todo Está Perdido. Que la pases bien, Silvana.
1: Igualmente,
0: un gusto
1: Marcelito.
0: Que me hayas visto.
1: Ay, gracias.
0: Que la hayas pasado bien.
1: No,
0: gracias, Norma.
1: Mucha suerte para mañana.
0: Muchas gracias a las firmas comerciales. Necesitamos mucho apoyo de ustedes.
1: Mucho.
0: Porque si esta semana no pago la luz, no sé si el sábado que viene salimos al aire.
1: Si no pagamos la
0: gracias
1: luz.
0: Gracias por chau. Haber estado.
1: Se los quiero un montón. Gracias.
0: ¡Chao! ¡Saludamos! ¡Chao! Nos vamos con este tema que nos hizo la banda.
3: El programa terminado.
0: ¡Chao!
1: Se los quiere. ¡Chao!

0: ¿Me estás filmando?
1: Voy a poner Córdoba. Córdoba. Hoy es 9 de mayo, ¿no es cierto?
2: Así es, 9 de mayo.
1: Mayo 2026. Sábado. Me está. Filmame que estoy escribiendo, ¿no? Filma que estoy escribiendo. Le vamos a poner pronóstico. Pronóstico. ¿Está? Filmame bien. Ahora no me filme porque voy a escribir. Va a haber un ganador. Mira, firma. Va a haber un ganador. Gana.
2: Sí, gana uno.
1: Sí, tiene que ganar uno. Hasta ahora lo ven, ¿no? Sí. Miren la letra, esto no va a ser cambiado nada. Miguel, ¿lo estás viendo?
2: Todo.
1: Me llaman. Ahora no me. Voy a poner así. Voy a poner así. Estoy haciendo el programa. Marito querido, ¿qué te dije, Miguel recién?
2: Miguel.
1: No, Mario te dije.
2: No dije nada.
1: No, no importa. Ahora, luego ponemos. ¡No me estás mirando! ¡No! Voy poniendo el nombre del ganador de. Espere un cachito, carrerlo de vuelta. Acá está. Ahí está. Muy bien. No cambié nada, No cambié nada. Espere que se me cayó la. Espere que le voy a mostrar. Mire, mire, para que se vea que vea que es la misma letra. Mire. ¿Es la misma letra? No cambié el papel, Mira. Mira. Marito, fíjate, ¿no?
2: Está.
1: Pronóstico, está la fecha, está el gana, está todo. Está todo. Listo, ahora vamos a guardar el sobre cerrado. Acá está el ganador. Mario, querido.
2: Está.
1: Abroche usted, por favor. Lo va a abrochar Mario Celedón el sobre. Dele, Mario. Dele dos más. Seguridad. Muy bien, y ahora vamos a ponerle cinta de seguridad. Cinta de seguridad y va a firmar Mario Celedón. Póngale un nombre acá, mire. Vea. Fíjese.
2: Como los escribanos.
1: Acá está. Como los escribanos. Métale un. Sí, un biribiri. O no, con el lápiz. Voy con el lápiz. Si no se puede, se va a borrar.
2: Dale.
1: Sí, ahí está. Acá la faja. Póngale. Ahí está.
2: Mario.
1: Muy bien. Vamos a ver, señores y señores. Estamos, ahí está, y métale ahí un biribiri acá en la cinta, póngale algo ahí, algo, para que vea que no la vamos a abrir. Ahí está, muy bien. Ahí está, ¿qué dice ahí? Dale que sobo. Señoras y señores, el ganador del clásico más importante del fútbol argentino del interior está acá. Firmado por el escribano Marito Celedón. Muy bien, ahí está, nos vamos. Y Celedón dice...

suavecito que no dejamos en la radio, señoras y señores. Ay, ay, ay, estaba nervioso, viste, estaba, lo tenía Celedón al lado y dije, Miguel, en vez de decir Mario, pero es lo mismo, vamos todavía, porque me pongo nervioso, porque viste, bueno, que me tengo que ir a la cancha, ya tengo la credencial acá, tengo todo listo, nos vamos yendo, lo dejo a Ulises Llanos para que siga con la tarde más popular de Córdoba. Señoras y señores, qué lindo, todos contentos y felices. Bueno, me voy a comer alguito y me voy a ir a la cancha. Me voy a ver el partido. Ojalá se ataquen. Ojalá se puteen. Ojalá haya murra. Ojalá haya tarjetas de los dos colores. Ojalá. Voy con optimismo. Voy con ganas. Voy confiado. Señores, señores, acá está. Mirá, escuchá. Acá está el ganador del clásico. Lo abrimos el lunes. Chau, chau. Hasta mañana. Chau.

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1: Hola, ¿qué tal? ¿Cómo les va? Buen mediodía para todos. Estos son los principales títulos del portal de noticias de la cadena 3 Argentina. De la hora, 13:14 minutos. Feroz temporal en la costa atlántica, olas de hasta 7 metros e inundaciones. Las zonas más afectadas se extendieron desde Mar del Plata hasta Necochea, donde el fenómeno obligó a implementar restricciones marítimas preventivas y a suspender distintas actividades vinculadas al puerto y la navegación. Nevó en el camino de las altas cumbres, sigue el corte por hielo en la calzada. La policía caminera interrumpió el tránsito en la ruta E34 por acumulación de hielo. La primera nevada del año comenzó el viernes por la noche en la zona del Cóndor. Demoraron en Rosario a una pareja acusada de tener sexo en pleno vuelo. El episodio fue denunciado por la tripulación de un avión de Copa Airlines que arribó este sábado al Aeropuerto Internacional de Rosario. Interviene la justicia. El Shopping Fest 2026 se busca reactivar las ventas con descuentos y promociones. La iniciativa se realiza en 65 centros comerciales del país con rebaja hasta 60%. Beneficios en gastronomía y sorteos para atraer consumidores. Son los títulos del portal de noticias de la cadena 3 Argentina de la hora 13:15 minutos. La temperatura en la ciudad de Córdoba, 14 grados 4 décimas, humedad 38%, viento del sur de 10 kilómetros por hora y el cielo se encuentra ligeramente nublado en Córdoba.
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Gracias, Raúl, querido, y a todo el legado de Carlitos Pueblo Rolán. Saludos muy grandes para Laura Rolán y para toda su gente que, como siempre, nos engalana este comienzo de programa, esta fiesta popular. Hola, Córdoba, hola, país, ¿cómo estamos? Un nuevo sábado nos reúne, un nuevo sábado nos encuentra en el aire de la Popu, en la cadena popular en el país. Bienvenidos a la fiesta de la música, la fiesta de la familia, la fiesta de los amigos, la fiesta popular del fin de semana. ¿Quién les habla con la alegría y la felicidad de un nuevo programa? Mi nombre es Ulises Llanos, mucho gusto. ¿Cómo estamos? Con alegría. Aquí nos quedaremos hasta las 5 de la tarde con toda la información deportiva, porque hoy es un día totalmente deportivo. La fiesta popular se tiñe de celeste, se tiñe de azul y blanco. Ya te contamos. Bienvenidos. Esto es Fiesta Popular.

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25 minutos de las 13 en la República Argentina. Comanda Tumbita con el Kiki. Ahí está la música de Trulalá con el Loco Amato sonando. Antes Giancarlo, Solo se vive una vez. Buenas, buenas, buenas, buenas, buenas. ¿Cómo les va? Bienvenidos, bienvenidos todos, arrancando la fiesta popular del fin de semana. A través del mensajero de la radio, el chat en vivo de YouTube. Soy Sandra, saludos para Carlitos que trabaja en Córdoba. Saludos para mi abuela Lili que es de Córdoba, que ahora está en Río Grande. Aguante Córdoba. Ella es cordobesa. Bueno, muy bien, qué lindo. Vamos, vamos. Atención, barrio. A ver, acá me están dando toda la data. Cortes de luz programados para el día de hoy. Bueno, bien, bien, perfecto. No, estoy viendo que ya fueron a la mañana. Muy bien, perfecto. Desestimamos esto entonces. ¡Alegría! Vamos con la fiesta popular del fin de semana. Bajando, bajando, bajando la aplicación en Córdoba y el país. A través de Play Store de Android y App Store de iPhone. Buscás la Popu, fondo blanco, letras de colores. Baja la aplicación, instalala. En la parte inferior dice mensajero, llená con tus datos y empezá a mandar mensajes las 24 horas. Mensajes, fotos, audio, video, todo, todo, todo. Estamos escuchando, yendo a hacer la previa por el partido, mándanos un saludo. Los chicos Fuente Alba, un abrazo muy grande. Acá me mandan la foto del asadito ya, muy bien, perfecto, muy bien querido, muy bien 10. A ver, manden foto en el mensajero, vamos, vamos, a ver cómo se vive la previa con Belgrano, la previa con Talleres. Mándame a través del mensajero. Escuchándote desde el local de Qué Empanadas en Salta Capital. Hoy empanadas salteñas a esta hora. ¿Cómo anda don Rubén Cáceres? ¿Qué dice? ¿Todo bien? Unas empanaditas ahí con yagua. La yagua, ¿sabes lo que es yagua? La yagua y la salsa que se le pone a la empanada salteña. Mirá que se me hace agua la boca solamente acordarme. Por Dios, no se me pongan mal los tucumanos que también tienen muy buenas empanadas. Y la prima de él también. Al hermano, soy Alfredo de Villa María. ¿Cómo andamos, Alfredo? Ulises, ídolo de multitudes. Mandó un saludo a mi nieta Morena, que le encanta tu programa. Dedicale un tema, aguante Belgrano. Dice María. Está feliz cumple para Naira Celeste de Salta Capital. Ulises de Arias haciendo el aguante al pirata en Villa María. Qué lindo, qué lindo. La cadena popular conectando, acortando distancias, borrando fronteras. Sí, señora. Cámbiame la música.

alguien se palma esta noche? Si se sabe en este tema lo cantamos todo, pero de principio a fin. A ver. Con las

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47 minutos de la hora 13 en la República Argentina. Qué lindo la música de los Palma en mi locura. La música también que venía de la mano de Qué Locura 3, mi cama no habla con el Ale Severio. Los enganchados de Va Como Loco. ¿Cuántos mensajes que llegan de Córdoba y el país? Todos me mandan la foto. Desde Achiras, un abrazo muy grande. Me mandan fotos, videos. Decir al loco Marley de Oklahoma que la banda del Ñoquito tiene $1,000 para Belgrano. Que se ponga a trabajar y deje que de andar como turista. Marley y la Cuchi, la banda de Colbert Noquiño de Beckman. Tenemos 500 USD si quieres jugar, dice el Kekar. Bueno, alegría. ¿A dónde andar? ¿En Oklahoma? Acá en la previa aguante el pirata cordobés. Soy Cachilo de Barrio Losa. Le envío Ceballos un tema, no se ve. Saludos para Marcos, Fabián y Matías que hacen la previa. Trabajando en Merlot, me cuenta Silvia. Desde Neuquén, esperando al pirata. Familia Miranda, saludos al León del Marqués. De su prima Pía. La apertura de hoy de La Popular lo dijo todo. Aguante el pirata, dice Estela. Te escucho desde la florería, dice. Aguante Talleres. Mirá, qué... mirá dónde anda, qué bonito. Alegría, nos escucha por YouTube. No me dejaste el nombre, te mando un abrazo grande. Cuando vayas para Córdoba te llevo empanadas y jaguar, dice el amigo Rubén. Para Celeste, Naira Celeste, feliz cumple. ¡Qué bonito! Bueno, vamos, porque estamos conectadísimos, che.

0: está del otro lado.
1: Hola, Ulises, querido. Buenas tardes.
0: Buenas tardes, ¿cómo andamos? Alegría.
1: Te saluda Marcelo de acá de Río Grande.
0: De Río Grande, muy bien.
1: En cuestión, te quisiera preguntar, tengo un problemito con un amigo acá.
0: ¿Qué pasó? ¿Qué pasó?
1: Se puso de novia con una cordobés.
0: Ajá.
1: Un tucumano.
0: Sí.
1: Que está viviendo en Río Grande y se puso de novia con una fueguina de acá. ¿Pero qué pasa? La fueguina se fue a Córdoba a estudiar.
0: Ajá.
1: ¿Vos podés creer?
0: Sí.
1: Este chico se llama amigo mío, ¿viste? Bueno, Federico.
0: Un amigo tuyo, sí.
1: ¿Qué consejito le podemos dar, Uli? Y poneme un temita, algo para que siga llorando.
0: No, pero ¿qué? ¿Qué? ¿Pero cuál es el problema? ¿Que lo dejó por venirse a estudiar a Córdoba? Pero si existen las relaciones a distancia. Pasó un tema de sabroso, está Mortelaza en la radio, aguante talleres que hoy ganamos, Cristian de Alberdi. Que era un tema morena que te escucha siempre. Aguante el grano de parte de Marita. Mándame un saludo a todos los de Belgrano, a mi gente de Calera, de parte de Sol Córdoba, ¿cómo no? De norte a sur, de este a oeste, estamos con todos ustedes. Mándame un saludo para mis hijas Lumi, Deo y Paola. Bueno, mira, un montón de mensajes, chicos.
2: La Pepa.
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2: Maestro, cuando quiera, vamos.

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¿Cómo anda Wally Mercado? ¿Qué dice? Hace mucho que no lo veo. La música de Sabroso, tú y yo. 3 minutos para la hora 14 en la República Argentina. Antes de Desacatados, quédate con él. Sí, sí, sí, sí.

bonito, qué bonito, qué bonito, chicos. En la tarde de la Popu. Ahora nos ponemos serios. Atención, Córdoba. Atención, país. Talleres Belgrano se enfrenta para hacer historia en octavos de final. En un Kempes colmado por hinchas albiazules. La pregunta para hoy es, si yo me pregunto y se los pregunto, ¿llegará el fin de la larga cadena de empates consecutivos? Porque vienen varios empates, ¿viste cómo? ¿Llegará el fin de la cadena de empates? ¿Qué opinás? ¿Qué opinás? ¿Qué opinás? ¿Qué opinás? Por primera vez en playoff. Es un mata-mata por octavos de la apertura. Primer cruce en playoff en la Liga Profesional. Se espera el corte de la tediosa seguidilla de empates. Gran cobertura de la cadena 3 Argentina en todas sus plataformas. En el YouTube también están, en el canal 3 están con una transmisión especial. Bueno, muy bien, muchas gracias. Carlos Tevez se respira con alivio. Porque la enfermería de Talleres se dio de alta a varias de sus piezas claves. Es muy probable que Diego Baloyes, lesionado en la visita de Estudiantes de La Plata, vuelva a ser titular. También Matías Catalán, quien salió por precaución ante Unión de Santa Fe. Y formará dupla con Santiago Fernández, otro que reaparece en la ofensiva. Ronaldo Martínez será referente del área. En este último tramo del torneo, a Belgrano no le han afectado las lesiones y las expulsiones, con 3 partidos seguidos quedando con 10. Leonardo Morales reaparece en la saga o como lateral derecho tras 2 fechas de suspensión. La duda que hay es con Santiago Longo o Franco Vázquez, y Francisco Metilli le gana la pulsera del juvenil Ramiro Hernández para jugar por derecha. A las 16:30 horas arbitra Darío Herrera. En el VAR, Hernán Mastrangelo. En el Mario Alberto Kempes, transmisión por la radio de la cadena 3 Argentina. Gran cobertura. Y ahora la pregunta a todo esto. Ya te lo cuento en un ratito. Porque un análisis astrológico, un tarotista, un reconocido tarotista, ha viralizado su predicción para el pirata y el matador. Te lo cuento en un ratito nada más.

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en la zona aledaña al estadio Villagra, llenándolo con bandera celeste, con fuegos artificiales, haciendo de día Alberdi, haciendo luna de Alberdi. ¿Quién dice? A ver, ¿quién le pone realmente escalafones a los clásicos mundiales? ¿Por qué este no podría ser el clásico más importante del mundo? Para Azaro y para cualquier otro, es cierto que le importa solamente a los cordobeses. Habrá hincha de Talleres de Belgrano en cualquier lugar de la patria y habrá hincha de Talleres de Belgrano en cualquier lugar del mundo, pero está claro, es factible que muchos comprovincianos de otras provincias no sean de Talleres de Belgrano y esto no le importe demasiado al resto del país. Ahora, enclavado en tu patria chica, enclavado en tu ciudad, en tu paraje, en tu pago, en tu razón de vivir, en tu terruño, en tu pertenencia, ¿qué clásico igual a este? ¿Qué clásico te hace un banderazo como el de Belgrano ayer? ¿Qué clásico te hace los asados que está haciendo Talleres hoy acá? Con vino, con fernet, con cerveza, con gaseosa, con los abuelos, los bisabuelos, con los tíos, con los padres, con los hijos, con las madres. La familia se entera, un montón de mujeres. Es una maravilla, ¿eh? Y mira que no es el mejor momento de Talleres y de Belgrano de la historia. Pero sí, es la primera vez que pasan los dos a jugar estas instancias y encima se cruzan. Encima se cruzan la historia de los amigos, que uno es de uno y otro es de otro. Porque hay que aprender a vivir en esa grieta futbolística y política. Podés tener un amigo que sea del otro club. Podés tener un amigo que sea del otro partido. Podés hablar de fútbol, aunque el otro sea de Belgrano y vos sea de Talleres. Podés hablar de política, aunque vos seas peronista y el otro sea radical. Podés hablar de religión, aunque vos seas judío y el otro sea cristiano. Podés hablar de lo que se te ocurra. Debés hablar, debés discutir. Debes sumar al otro que piensa distinto. Es maravilloso. Es maravilloso que en Córdoba la mayor parte de la gente se folclorice la rivalidad y no se mate la rivalidad. Se discuta la rivalidad y no se apuñale la realidad y la rivalidad. Eso venimos a vivir. A ver quién triunfa. Si la velocidad de Rick, si la habilidad de Celarayán. A ver quién gana, si la potencia ofensiva de Martínez o si puede ser quizás el Mudo Vázquez que reaparezca en un momento tan flojo de su carrera futbolística. Ha caído el Mudo. ¿Quién va a prevalecer? ¿El gran momento de ese Belgrano luchador del mediocampo o este momento de Talleres que parece revitalizar su fútbol con un poco de velocidad, un poco de verticalidad y algunos goles? Los dos están acá. Uno solo seguirá más allá de esta tarde. Pero la tarde encima es del otoño que nos gusta a los cordobeses. El otoño que hace caer las hojas de las tipas de la cañada. El otoño que hace crujir las hojas de los plátanos en los barrios alejados. El otoño que te hace madrugar con heladas por la peatonal, pero que después tenés que guardar todos los abrigos en una mochila porque sale el sol y te hace 25 grados. Ahora debe hacer más de 20 grados. Está hermosa la tarde y hermoso el clásico. Gracias por estar. Una previa que no es de hoy, una previa que viene de toda la semana. Laburazo, laburazo de todo el equipo de Golan Pop. Hoy la van a seguir rompiendo y la vamos a seguir rompiendo. Ya estamos en el Kempes, abrimos el Kempes. Está cerrado el Kempes, nosotros lo abrimos al Kempes. La gente que va a hablar por los micrófonos de Golan Pop hoy, venite a nuestro canal de YouTube, ya tenemos imágenes exclusivas. Venite a nuestro canal de YouTube de Golan Pop y Radio Continental Córdoba para escuchar a los protagonistas, para escucharte a vos mismo, para escuchar a tus amigos, los compatriotas del equipo del barrio, para escuchar los comentarios, los análisis de un montón de gente, gran producción para estas dos horas y pico que nos quedan de cara al partido de las 4:30 de la tarde. Talleres y Belgrano, así es el orden de la localía, aunque la paridad histórica de más de 100 años también se transforme en la paridad actual de dos equipos que caprichosamente uno está un escalón arriba del otro, porque los dos sumaron los mismos puntos, los dos tuvieron más o menos la misma aritmética. Si no estuvieran en dos zonas distintas, tendrían un empate total.
pero como están en dos zonas, fue Talleres el que está un poquito más arriba, y por eso este partido se juega acá, en el Kempes, que es la casa de Talleres. Uno dice, ¿dónde juega el local Talleres? Juega en el Kempes. ¿Es ventaja? Es ventaja. Pero no habrá que subestimar a Belgrano, que viene también con toda la expectativa y con un banderazo que le debe haber puesto la piel, pero mira, de papel de lija. Se la debe haber puesto muy arriba, a la moral, al jugador de Belgrano, el banderazo de ayer. Obvio que también lo hizo Talleres, lo viviremos todo por aquí. Gracias por estar, gracias por prenderse a Continental Córdoba, que en toda su programación abrazó a Golan Pop para que esta semana tenga una previa bien hermanada entre Golan Pop y Continental, para que también el clásico de Córdoba nos hermane. Hay hermanos que uno es de Talleres y el otro de Belgrano. Hay padres e hijos que uno de Talleres y uno de Belgrano. Hay abuelos y nietos que uno de Belgrano y el otro de Talleres. Hay. Y eso nos tiene que hermanar en la mesa del asado y de las pastas y del vino calentito, morado, amiguero y familiero y fraternal, para que el fútbol de Córdoba hoy gane quien gane, le lleve al país, le diga al país, le diga al mundo que puede ser muy, muy lindo un Corinthians-Palmeira, que puede ser un partidazo un Flamengo-Fluminense, que puede ser espectacular un Real Madrid-Barcelona, que quizás un Milan-Nápoles o un Milan-Inter puede ser un partidazo, que un Boca-River puede ser un gran clásico, que un Rosario Central-Newell puede ser un clásico muy importante, pero que este es el mejor, este es el más lindo. Este es el más sentimental, este es el más emotivo, emocionante, este es el nuestro, el clásico con tonada, el clásico con cultura cuartetera, folclorera, el clásico de las aguas marrones, de la cañada y el suquía, el clásico de las serranías, el clásico de estos parques que nos distinguen, de esta circunvalación que nos moderniza, de este estadio que es envidia de todo el país, de esta organización que hoy nos pone en el primer mundo del fútbol. Defendamos este clásico, por amor al fútbol primero, obviamente, por amor

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3: 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Venite al canal de YouTube, ya estamos viendo las banderas. Pasión, dice la bandera que está del frente, y la estoy viendo ahora por nuestro canal de YouTube. Venite al canal de YouTube de la cadena Golan Pop, ya somos más de 100. Votá la encuesta. ¿Quién lo gana? ¿Lo gana Talleres? ¿Lo gana Belgrano? Hoy no hay empate, hoy pasa uno o pasa otro. Por penales, por alargue, por lo que fuera, pero hoy gana sí o sí, hoy gana uno. Vení a nuestro canal de YouTube, poné tu like, demostrale al mundo que este es el mejor clásico, que el clásico de la patria es el clásico Talleres-Belgrano, Belgrano-Talleres. Un billar. El campo de juego, cortado en tonalidades verde claras, verde oscuras, e inclusive en las franjas verde oscuras tienen un cuadriculado que les da una estética muy particular, tipo europea, podríamos decirlo, ¿no? El Kempes está a nivel mundial, como Golan Pop, que para estar a nivel mundial hoy cuenta con el análisis de Mariano Brizuela, el mejor comentario. Bienvenido. Muy buenas tardes.
4: Arturo, querido, qué placer saludarte. Como siempre digo, gracias por la invitación. Somos unos privilegiados de poder estar acá en esta cita máxima del fútbol de Córdoba, sin que ninguno levante recelo respecto de esta denominación, porque para Talleres y para Belgrano es el partido más importante del calendario. Si lo es en el historial de uno y otro, me parece que ahí se arma una linda discusión de café. Para el hincha de Talleres es un partido importante. He escuchado a muchos no decir que está por encima del valor deportivo y sentimental del obtenido en el ascenso del 98. Para el hincha de Belgrano, los clásicos importantes son los resultados que se obtienen en primera división. Ahí la brecha no es tan ancha. Es decir, sobre esto ha girado la conversación entre los hinchas de Talleres y de Belgrano. Existe un gran optimismo en el hincha de Talleres para que esta tarde en el Kempes sea el equipo de Carlos Tevez el que pase a cuartos. Pero existe un gran optimismo en el hincha de Belgrano para que esta tarde el equipo de Ricardo Zielinski pase a cuartos de final. Fíjense si estarán empatados en el historial, que hasta los hinchas se ponen de acuerdo de cada uno tirar para su lado. Aquí reina el optimismo, a pesar de lo que se ha hablado en otros espacios, y que ha puesto en reconsideración, creo y me parece en términos reflexivos, a los propios hinchas del fútbol de Córdoba, qué tan cercano o qué tanto hay que querer cuidarlo y mimarlo a este tipo de partidos. Bien lo decía Luquete en la apertura, es el primer registro que grabará en esta instancia de octavos de final, es la primera vez que Belgrano arriba a esta definición, es la segunda vez que el equipo de Carlos Tevez lo hará, viene de hacerlo por octavos en el torneo clausura de la temporada anterior. Lo cierto y lo concreto es que acá los dos se han reseteado. Yo no sé cuánto vale lo que han hecho para llegar hasta acá o cómo lo han hecho para poder, en definitiva, coronarlo o candidatearlo a uno por encima del otro. Reina el optimismo, pero en unos y en otros. Es hermoso el clásico de Córdoba, para los cordobeses es el partido más importante, y qué bueno que este escenario, que la última vez que lo visitamos fuimos testigos de un héroe sin capa. ¿Se acuerdan de Mauricio? El hombre que pasaba con el rodillo y que pintaba y que pintaba y que el agua le borraba las líneas y que salían con los palos y que traían máquinas y que el partido demoró una hora y media. Fue tapa de todos los diarios. Ese muchacho, hoy lo vemos también trabajando.

0: Pero la perspectiva es totalmente distinta, porque apenas hay un par de nubes en el horizonte, bien lo decía Arturo, el escenario luce, no 10, 11 puntos. Ha sido resembrado con la grama de invierno, han trabajado y mucho para que esté a la altura de las circunstancias, porque este mismo escenario será el que reciba a quienes definan el título, el primer título de este 2025 en el fútbol argentino. Contentos, orgullosos y, como dice Matías, con la enorme responsabilidad de contarles a ustedes, también con el corazón en la mano, lo que aquí sucede entre Talleres y Belgrano.
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0: vamos a zonas bajas rápidamente. Allí trabaja David Pazuki, que está con importante nota. David, bienvenido, buenas tardes.
1: Gracias, Arturo. Mariano, el placer de saludarlos en Continental. Estamos con el presidente de la Agencia Córdoba Deportes, Agustín Caleri. Y bueno, la expectativa de este partido, sin lugar en el que es entre los estadios más importantes del país.
2: ¿Qué tal? Buenas tardes. Sí, la verdad que se va a vivir una fiesta del fútbol cordobés, con un clásico, uno de los más importantes de la historia, creo que de los ambos clubes. Esto es un mata-mata, así que bueno, dentro de lo bueno es que vamos a tener un equipo cordobés en cuarto final. Hay que esperar un poquito a ver quién va a ser y ojalá que sea un clásico atractivo, con muchos goles. La verdad, vamos a tener un estadio de Kempes totalmente lleno, así que nada, es un lindo partido para disfrutar.
1: ¿Cómo se trabajó en la semana todo el tema del césped, de las instalaciones? Bueno, va a ser sede la final también el Kempes, ¿no?
2: No, bien, se hizo un trabajo de resembrado hace 15 días, que justo era la ventana que teníamos para poder hacerlo. El estadio, sabemos que el campo de juego es uno de los mejores campos de la Argentina. Es un campo muy noble que siempre ha estado a las alturas de circunstancias, el estadio también, así que nada, esperando para que siga una gran fiesta del fútbol y bueno, ojalá que sea un clásico en paz, como siempre han sido todos los clásicos acá y bueno, que gane el mejor.
1: Muchas gracias.
2: No, gracias.
1: Agustín Caleri, el presidente de la Agencia Córdoba Deportes, en exclusiva con Continental y Golan Pop.
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0: 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Ya hay un montón de mensajes, ya hay un montón de votos en la encuesta. Te estamos preguntando quién gana, quién clasifica, quién pasa a cuartos de final. ¿Lo hará Talleres? ¿Lo hará Belgrano? Más de 100 personas en simultáneo en nuestro canal de YouTube de Golan Pop y Radio Continental Córdoba 103.5. Venite y poné tu like y nos estamos arrimando llegando a los 50 me gusta. Quiero que tengamos 100 por lo menos en esta primera hora de transmisión, que lleguemos con 200 al arranque del primer tiempo. Vamos a mostrar imágenes exclusivas de todo lo que han tomado los muchachos, los banderazos, los drones, las cámaras, todo lo que ha tomado la gente de Talleres y la gente de Belgrano en la previa del clásico, que también, como buen clásico, lo haremos al estilo Golan Pop, con el análisis puesto, como reciente lo comentaba Mariano Brizuela, por el lado de Talleres, pero también con la lupa puesta arriba de cada uno de los jugadores y del juego colectivo de Belgrano, en la voz de Hugo Torres. Bienvenido, Hugo, muy buenas tardes.
7: ¿Cómo le va, relator? El placer de saludarlo a usted, a los compañeros, a la gran audiencia de la cadena Golan Pop y de Radio Continental. Y hay que pensar verdaderamente cuántas oportunidades de estas tenemos en el fútbol de Córdoba para vivir semejante partido, más allá de lo que digan algunos kilómetros de esta ciudad. Es irrelevante, porque en Córdoba bien sabemos lo que significa un Talleres Belgrano, un Belgrano Talleres, y encima en AFA, y encima eliminatorio. ¿Qué más le podemos pedir? Un estadio que va a estar repleto. Ayer más de 30.000 personas en el gigante de Alberdi. Una ciudad convulsionada. No hay forma que un cordobés no se vea afectado, un cordobés futbolero no se vea afectado por lo que va a pasar en poco más de una hora y media, dos horas, en este estadio, donde está Golan Pop, donde está Radio Continental. Y futbolísticamente tenemos que pensar que se van a enfrentar dos equipos distintos. Un equipo directo, voraz, que defiende de manera férrea y que ataca velozmente, como es Talleres, el equipo de Carlos Tevez. Y enfrente, un Belgrano que busca asociaciones, que trata de hacerse dueño de la pelota en los partidos, que no siempre lo logra, pero esa es la idea primordial del ruso Zielinski, con Celarrayán, con Vázquez, con Rigoni, con la prestancia del últimamente titular inamovible Ramiro Hernández. Pero hoy, en un partido con tanta relevancia, un partido que va a pesar en el historial, ¿eh? Después discutiremos cuáles son los números, después diremos cuál es el análisis de cada uno, y todos respetables, pero este va a terminar metiéndose en el podio, sin ningún lugar a dudas, y ojalá en los próximos años termine cayendo, porque significará que cada vez vienen partidos más importantes. Dos clubes ordenados, dos clubes que están siempre pensando para adelante. Por eso es que hoy, en un mano a mano, en octavos de final de una Copa Nacional, Belgrano y Talleres, Talleres y Belgrano, se enfrentan para lograr seguir compitiendo, para pelear por un título. Esa es la ilusión de los cordobeses. Y con orgullo y con responsabilidad, aquí estamos. Lo vamos a vivir en casi dos horas, por Golan Pop y por Radio Continental.
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0: Cadena Golan Pop en todo el país y el mundo, viviendo el clásico entre Belgrano y Talleres. Talleres y Belgrano, se abren las puertas del estadio y de a poquito va llegando el público con sol a pleno, dirán los hinchas matadores, que el cielo está totalmente azul. Mientras está totalmente azul, mientras que dirán que el cielo está totalmente celeste los hinchas de Belgrano. Así es un clásico, así se vive desde Solín, así es para aquellos que vienen desde el costado de la isla de los patos, la geografía, la historia, la cultura de un barrio y del otro, bien distintos, bien cordobeses los dos. Así se vive el clásico y es un placer para mí presentar en todas las estadísticas y los datos al queridísimo Claudio Polvucci. Bienvenido, Paul. Abrazo grande, muy, pero muy buenas tardes.
8: Arturo, compañeros, bienvenidos a Radio Continental Córdoba 103.5 FM del Dial, a la cadena Golan Pop en nuestro canal de YouTube y en todas nuestras plataformas. El Talleres Belgrano de los octavos de final es el partido que nos convoca, con un historial general oficial de 260 partidos jugados. 96 han sido los triunfos de Talleres, 88 empates, 76 los triunfos del Pirata, 437 goles del Matador, 389 goles del Pirata. Talleres como local jugaron en 130 oportunidades. El Matador ganó 54, hubo 44 empates. La B se impuso en 32 ocasiones. Si vamos al Mario Alberto Kempes puntualmente, como estadio de Talleres o como estadio neutral o como Belgrano local, han jugado en 32 oportunidades. Talleres ganó 11, hubo 12 empates. Belgrano se impuso en 9 oportunidades. Y si vamos a cruces directos como el de hoy, mano a mano en la historia del fútbol, tanto en AFA como en Liga Cordobesa, han jugado 20 definiciones mano a mano. Talleres se quedó con 13, Belgrano con 7. Las primeras estadísticas, los primeros datos de una tarde enorme que tenemos para vivir el clásico cordobés por Continental y Golan Pop.
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0: 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Abrazo grande al Chelo Meloni, escuchando la transmisión, diciéndonos que todo sale espectacular. Gracias, Chelo querido. Más de 200 personas a esta hora en simultáneo por nuestro canal de YouTube, votando en la encuesta, diciéndonos qué le parece el clásico, desde dónde nos están viendo, las imágenes exclusivas que tenemos por nuestro canal de YouTube. Sol a pleno en el Kempes, venite al canal de YouTube, poné tu like, poné tu me gusta, nos ayuda un montón. Suscribite gratis a Golan Pop, que también nos ayuda a crecer, más de 30.300 suscriptores. Abrimos la puerta del vestuario, visitante Francisco Bono, bienvenido. Muy buenas tardes, bienvenido al estadio Mario Alberto Kempes.
9: Arturo, compañeros, el placer de saludarlos ya con Belgrano rumbo al Mario Alberto Kempes. Hace segunditos nada más dialogamos con Artime, lo van a poder ver en nuestras redes sociales, Hugo Caric presente en lo que es la concentración del Pirata, que ya se viene para el Mario Alberto Kempes. Hay que estar atento porque en las últimas horas, compañeros, sonó y muy fuerte el nombre de González Metilli, Francisco González Metilli, con altas chances de ser titular. Habrá que ver si es por Hernández o por el Mudo Vázquez. A mí lo que me dicen por ahora sería por el Mudo, que arrancaría en el banco de los suplentes. Le pone la ficha a Metilli, le pone la ficha a Hernández, de un Pirata que ya está viniendo al Mario Alberto Kempes.
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0: 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De a poquito viene la gente. Han ingresado unas 100, 200 personas, Hugo. No mucho más que eso. Por los cuatro puntos cardinales, es como que el hincha de Talleres se queda todavía a disfrutar del asadito. Y el de Belgrano, ¿hay alguna juntada especial en las inmediaciones de Alberdi? ¿Hay alguna sede para que el hincha de Belgrano vea colectivamente el partido?
10: No, una sede oficialmente no hemos visto, pero sí me tomé el trabajo de, en vez de venir por donde me quedaba más cómodo, pasar, en este caso por Alberdi, y es la cantidad de juntadas en las veredas, en las calles, al costado del cordón, las parrillas, los chulengos. Es verdaderamente emocionante ver esa esencia que tiene el fútbol de Córdoba, específicamente la gente de Alberdi. Así que aquí, en una buena parte, una buena parte de la ciudad va a estar aquí y otra buena parte va a estar cerca de la cancha de Belgrano.
0: Hugo Torres lo dice por el lado de Belgrano, que seguramente también se reunirá en el Club IME, ahí donde están nuestros amigos los Martínez, hinchas perros de Belgrano, viviendo la previa del clásico, ellos hinchando por el celeste. Tengo el placer, el honor, la enorme satisfacción de unir a la patria en este, el mejor clásico de la patria, para todo el país, más de 100 radios unidas a través del abrazo que Matías Díaz hace de nexo para que Continental Córdoba y Golan Pop lleguen a las 24 provincias argentinas. Abrazo grande, Mati, bienvenido.
11: ¿Qué tal? ¿Cómo te va? Arturo Jaime Luqueta, Mariano Brizuela, David Pazuki, Francisco Bono, Claudio Polucci, Jorge Urrich y a toda la gran audiencia de Radio Continental Córdoba y de la cadena deportiva Golan Pop. Explota nuestro canal de YouTube. Impresionante. Más de 150 personas conectadas en vivo y en directo. Tenemos, a ver, vamos a empezar con Ignacio Moya. Vamos la T, dice el amigo. También está nuestro compañero Waldemar Primosic, con todas, compañeros, a transmitir la pasión como nadie. Denis Chaco dice, dale la T, el saludo para Foto Feroz. Hola, gente de Golan Pop, hola Brizuela, hola Luqueta, hola Talleres, que ganamos hoy. Tenemos una encuesta que pregunta a esta hora, ¿quién gana el clásico? Tenemos dos opciones, porque sí o sí, hoy hay un ganador. Ampliamente favorito Talleres, con el 72% de los votos. Talleres es el favorito de la gente. Ya tenemos 41 likes.

0: Vamos por los 100 como primera meta en la jornada de hoy, Arturo.
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0: Grande abrazo grande a todo el país y el mundo que nos escucha por Radio Continental Córdoba. Hablando de este partido, hablando del clásico, hablando de lo que puede ser Talleres en octavos, para cuartos de Belgrano, en cuartos. Bueno, esto que hoy se da algo que no se venía dando últimamente, que es que uno de los dos pasa, que uno de los dos gana sí o sí, el otro pierde. Y quizás ponga en riesgo la continuidad de los técnicos. Bueno, cosas que ya vamos a estar hablando en esta más de hora y media que nos queda. Mariano Brizuela, tenemos muchos concursos, muchos premios para nuestra audiencia. 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
2: 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Vamos a poner a consideración, y en un rato Claudio Matías me va a acompañar con los números de WhatsApp para que puedan participar por ahí, porque vamos a sortear dos combos de hamburguesa doble con papas y gaseosa, gentileza de los amigos de Like Burger en la sucursal de Avenida Capdevila. El abrazo grande para Bruno, porque Like Burger también ha hecho el delivery para traernos el almuerzo a nosotros aquí al Kempes. Así que también hemos estado acá disfrutando y probando estas maravillosas hamburguesas que me decía Arturo. Yo ya no estoy para semejante tamaño de hamburguesa.
0: Con la mitad me sobra.
2: Con la mitad comíamos dos. Bueno, mandó dos hamburguesas con queso y doble medallón de carne. Una maravilla.
0: Una mayonesa casera riquísima.
2: Y unas papas bien crocantes como nos gustan a nosotros. Así que ese ha sido el almuerzo del equipo.
0: Con panceta. A mí me gusta decir panceta. Ahora dicen bacon. No, bacon. Con panceta. Bueno. Otros decían, le decían también tocino.
2: Tocino.
0: No, panceta. El abuelo Wilfrido cortaba la pancetita, ¿eh? Así como la cortaba el abuelo Wilfrido, está en la hamburguesa de Like Burger.
2: No, una cosa maravillosa. Gracias a Bruno y a todos los amigos de Like para que puedan participar también nuestra audiencia por dos combos dobles con hamburguesa y con gaseosa, con papas y gaseosa, para que lo puedan hacer. Además de que tendremos el sorteo de los amigos de El Punto, estética vehicular con un lavado de autos para quienes se quieran prender, y quienes puedan dirigirse a las redes sociales de Golan Pop van a participar también por el alimento balanceado de los amigos Madwood.
0: Quiero decir que el lavado de auto no es un lavado así, un lavado de cara, ¿no?
2: No, este es hasta el caño de escape.
0: Es como cuando, viste, va a decir, voy a ir a la pelu y me hago pelo, barba, maquillaje.
3: ¿Usted todo dice voy a ir a la pelu?
0: Sí.
3: Ah, mira.
0: ¿Cómo
3: debo a decir? La pelu. Yo diría peluquería, pero
0: sí, si
3: la pelu,
0: no, usted, ahora, viste, está perfecto. Ahora muchos dicen la barbería, viste. Barbería. Que es medio machirulo eso,
2: que no,
0: ¿no?
2: Le cortan la barba a nadie, pero...
0: No, es porque
2: la barbería era...
0: Es para decir que es para los hombres y no para las mujeres, ¿no? En términos medio machirulos.
2: Pero yo conozco algunas barbuda, Discutible, si quieren.
0: Hablando de machismo.
2: Para gusto.
0: Bueno, claro. En fin, estamos sorteando entonces hamburguesa de Light Burger, el lavado de auto de nuestros amigos de Punto.
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0: Estamos sorteando el alimento más good, el mejor alimento para tu mascota.
2: Sí, señor, en el Instagram de Golan Pop.
0: Estamos sorteando los dos vinos de Marcelino Vinoteca ahí en el Cerro de las Rosas.
2: Correcto.
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0: 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Así que prendete a través de todas nuestras posibilidades, Mati.
2: ¿Qué número?
0: Prepárate los números del WhatsAppero de Golan Pop. El que quiera puede participar también con audios hoy. Vamos a hacer una excepción. El que quiera hablar, manda un audio, un pequeño audio de 30 segundos, 40 segundos, un minuto máximo. Se lo hace dentro del respeto, ¿no? Al rival.

0: Y a todo, estaría bueno escucharlos a los hinchas hoy por Radio Continental, 103.5 Continental Córdoba y la gran cadena Golan Pop Mati. ¿A qué líneas pueden comunicarse la gente? Y vamos nombrando a los que participan de nuestro canal de YouTube, que ya tiene más de 200 personas en simultáneo.
1: Exactamente, tenemos el 351-393-2598. 351-393-2598, el whatsappero de Radio Continental Córdoba, y le sumamos también el whatsappero habitual de Golan Pop, 351-529-2429, 351-529-2429, el whatsappero de Golan Pop. Ya lo vamos a poner también en el chat de nuestro canal de YouTube.
0: Bien.
1: Taufi Flores dice que está conectado por YouTube. Leo Torres, si llega un cordobés a la final, ¿se juega igual en el Kempes o ya está todo armado
0: sí,
1: que nos den un festín los porteños? Pregunta el amigo por acá.
0: No, la final es en el Kempes, a la europea, ¿no?
2: A ver, ayúdenme, ¿qué partido fue el que trasladó Belgrano para jugar acá en el Kempes? Creo que era Copa Argentina, puede ser. ¿Qué hizo de local acá en el Kempes?
3: Mirá,
2: creo que era Copa Argentina.
3: Por este, cuando se jugaba formato de liga y copa en el mismo año, Belgrano pasó a octavos y jugó con River.
2: Ahí está.
3: Y se pensaba que por ser Belgrano el que estaba en esa llave se iba a cambiar, y al final no se cambió. Uh-huh. Belgrano, River se jugó aquí y Belgrano, lógicamente, hizo de local.
2: Ahí está, Copa de la Liga, ¿no es cierto?
3: Sí, así es.
2: Perfecto, en su versión de octavos de final.
3: En octavos de final, así es. Si no me equivoco, año 2024.
0: Hemos superado los 50 likes. Quiero llegar a los 100 me gusta rápidamente. Atento, Arturo. David Pazuki, ya voy contigo. Dale, David.
4: El arribo. El Club Atlético Talleres.
5: Ya está Talleres en el estadio Mario Alberto Kempes. El colectivo azul que viene desde el Salsipuedes ingresó al estadio. Los jugadores golpean los vidrios, plena emoción dentro del colectivo. Se vive como nunca se vivió. Un clásico más que importante empieza a descender. Carlos Tevez, el aplauso para Tevez atrás, sus ayudantes, los propios técnicos, los primeros en descender desde el partido.
0: Sigamos, Pazu, con tu descripción ahí, nombrame uno a uno, nombrame cómo lo recibe la gente, si hay gente cerca lo hacemos hablar también al hincha, a los plateístas que estén cerca del bondi.
5: Ahí nos acomodamos con los plateístas, está la gente que trabaja, que está en la experiencia Kempes, que hace Talleres habitualmente, están cantándole también todas las personas que estaban en el pasillo de la platea, están alentando la llegada de los jugadores a esta hora.
4: Y ya está.
2: Bueno, hay que decir que Talleres llega desde Salsipuede, en las Sierras Chicas, donde no lo ha trasladado Carlos Tevez. Desde la jornada del jueves por la noche han quedado concentrados, han cenado con el presidente Andrés Fassi y allí han esperado bajo llaves todos los muchachos del plantel concentrados para el partido de hoy, de 24 que ha publicado el club, que esperará el llamado para el 11 titular de Carlos Tevez.
5: La Pantera.
4: Por Carlos Tevez.
5: Bajó Diego Baluche, bajó Matías Gómez, que está lesionado. El aplauso para la Pantera fue impresionante, ¿eh? Uno de los jugadores más esperados, Maidana, Ronaldo, Iván Martínez también baja del colectivo a esta hora. Baja Matías Catalán, aplauso ensordecedor para Catalán de la gente. Va Gio Baroni, atentos con Baroni esta tarde, atentos con Baroni. Ahí va Palomino, el saludo de la gente. Bueno, la emoción de la llegada de los jugadores de Talleres
4: al vestuario local.
0: Es David Pazuki mostrando toda la emoción de la gente. Ha llegado el micro de Talleres desde Salsipuedes. En nuestro canal de YouTube la gente explota. Más de 200 simultáneos. La gente participando también de la encuesta. Llegó Lampo, quien gana el clásico. Dale, Pazu.
5: Para hoy a saludar a un hincha de Talleres, pero hombre de radio, Omar.
4: Ya metiéndose en el sector de vestuarios.
6: Sobre.
4: Alex Vigo.
6: Dame mejor.
5: ¿Cómo viviste la semana?
6: El show, el espectáculo. Hasta ayer bien. Ayer me puse nervioso.
5: ¿Dormiste?
6: Sí, no, tranquilo, estoy tranquilo.
5: Bien.
6: Nervioso por la ansiedad. ¿Cómo está Arturito?
5: Está muy bien, está en la cabina. Dale.
6: Un beso grande.
5: Gracias, Arturo. Gracias, Omar. Pereira, una de las voces más reconocidas de la radiofonía cordobesa, con un saludo para y también hincha de Talleres, vino con la camiseta y todo el nerviosismo en la previa, entrando por acá abajo. En minutos llega Belgrano.
0: Hemos sido compañeros en otra radio con Omar Pereira, un tipo con lo que nos hemos matado de risa porque es muy gracioso, un tipo de esos de radio, un gran locutor, un gran animador, un gran conductor, y hemos compartido muchos momentos fantásticos en otra emisora de Córdoba. Hincha, confeso, muy fanático de Talleres, lo gastan cuando pierde Talleres un montón en la radio. Gracias Paso, gracias Omar por el saludo. Entonces pasamos por la tandita y después seguimos laburando en todos los sectores del estadio, también en las concentraciones. Está el amigo Caric también laburando, un montón de gente. Gracias a Urrich ahí en nuestros estudios centrales. Realmente, Jorge, un laburazo para poner la transmisión pegadita a Más Vino que Nunca. Desde las 14 estamos haciendo más largo el clásico para todos ustedes.
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0: 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Está la encuesta en el aire por nuestro canal de YouTube. Impresionante, con imágenes propias, con un montón de gente ya poniendo su like. Hay mucha más gente que la que pone like, ¿no? Tenemos 52 likes, 53 ahora, con más de 250 simultáneos. Deberíamos tener por lo menos 80, 90, 100 likes. Vamos, pongan su me gusta, poné tu me gusta, pulgar arriba, like al vivo de Golan Pop TV, que está rompiendo todos los caños en cada partido con más de 30.300 suscriptores. Hoy seguramente andaremos por los 3.000, los 30.400. Estimado Matías Díaz, contame cómo viene la encuesta, qué dice la gente en la encuesta. ¿Quién pasa? ¿Pasa Talleres o pasa Belgrano?
1: Bueno, va creciendo de a poquito en la encuesta Belgrano, pero sigue siendo mayoría el público de Talleres. 68% de los votos van por la T, un 32% dice que ganará Belgrano. Por acá, un saludo para la filial chaqueña de la T. Abrazo, dice Denis, Taufi Flores, ahora perfecto todo. Roque Cerdas, dale Talleres que ganamos fácil. Alejandra Mancilla, que participan. SRG, que dice buenas crocantes. Vamos Batman, vamos Brizuela, vamos Luqueta. Hoy es el día. Impresionante nuestro canal de YouTube. A ponerle like, a suscribirse. Estamos a nada de los 30.400 suscriptores. Una linda meta que tenemos en este sábado de doble turno futbolero.
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0: Mariano Brizuela, el mejor comentario por Golan Pop. Mientras ustedes vienen, imponen su like. Ahora sí, 58, 59, 60, 61 likes. Ahora me gusta más. con 61 likes. Mariano, ¿nos puede contar un poco qué estamos esperando ver de este Talleres? Dijiste con mucho optimismo la gente, también por el plantel de Tevez.
2: Totalmente, con Tevez y con Andrés Fassi, el presidente de Talleres, a la cabeza, el optimismo que reina puertas adentro en la concentración de Talleres ha sido amplio. No hay uno que se haya mostrado, digamos, con la precaución. Algunos mesurados, creo que necesariamente en las declaraciones, pero mucho tiene que ver con la continuidad que el técnico ha sabido darle a este último once. La discusión fue si era con dos o con tres en el medio campo. Sucede que Carlos Tevez viene de hace un tiempo a esta parte probando con Galarza y con Cáceres, y así ha llegado hasta esta instancia del mata-mata por octavos de este torneo de apertura. Nada indicaría de que fuera a hacer un cambio, pero Tevez también tiene los antecedentes haber pateado el tablero de hacer alguna variante. Por ejemplo, con el ingreso de Forza, de Ulises Ortegoza, y viendo cómo reconfigura el ataque de Talleres poniendo un hombre más de marca. Pero en principio se espera de que pueda hacerlo con cuatro en el fondo, con dos, con tres y con uno.
0: Ya voy con Pazuki para que me diga los 11 probables o ya confirmados de Talleres en apellido. Simplemente por el lado de Belgrano, la misma expectativa, también hay optimismo por el lado del ruso Zielinski.
3: Absoluto Arturo, optimismo. Ayer en el banderazo vimos Belgrano, los jugadores
8: dentro de el Mario Alberto Kempes en estos momentos desentiendo. Hay un inconveniente en la llegada de lo que fue el colectivo con un piedrazo y un vidrio roto en el colectivo de Belgrano. Aquí estamos a la espera a ver si podemos tener, lo vemos a Frosasco, ahora lo veremos si podemos dialogar con alguien para ver qué ha sucedido.
9: Vamos con activo.
0: Bien, dale, dale. Perfecto, Fran, nunca falta, ¿no? Nunca falta un desubicado que arruina la fiesta.
2: No, y en un acto de absoluta cobardía, ¿no? Porque no hay alguien que se pueda identificar, lo hará a la distancia, entre la multitud, digamos, de manera anónima.
0: Dale, Fran. Bueno, ya vuelvo con Fran, se está dificultando ese micrófono, ahí con seguramente todo el cemento del Kempes y tanta gente, dale.
8: Bueno, ahí.
0: Sí, se nos complica, Fran, no lo recibimos al entrevistado. Después nos contás vos que en una mejor ubicación qué es lo que ocurrió exactamente con ese hincha o simpatizante o barra bravo o lo que fuera que ha vandalizado el colectivo del Club Atlético Belgrano. Hablábamos del optimismo que hay por el lado de Alberdi.
3: Absolutamente, la gente ayer lo demostró en el banderazo y los jugadores muy compenetrados, particularmente por ejemplo Lucas Pacerini, un jugador muy cuestionado en el último tiempo, pero que en el día de ayer la gente volvió a ovacionarlo. Le entregaron un bebé desde la cuellar, le entregaron un bebé a Pacerini para sacarle fotos.
5: Muchachos,
3: la gente apoyándolo, brindándolo todo el apoyo.
0: Dale, David.
5: Muchachos, sí, básicamente para traducir un poco lo que decía Francisco y lo que escuchábamos al turco Rufail hablar, el jefe de prensa de Belgrano, tres vidrios rotos tienen los micros de Belgrano, tres vidrios rotos, pero totalmente destruidos en el segundo piso, le han arrojado piedras al micro en la entrada al estadio Mario Alberto Kempes. Esa es la noticia a esta hora. Llegó Belgrano con los vidrios hechos trizas de los micros, los dos micros, tanto el de la dirigencia como el micro del plantel, vidrios rotos, volaron las piedras cuando llegó el micro al estadio Mario Alberto Kempes.
0: Bueno, esto es lo que no nos gusta, lo que empaña la verdadera fiesta de un clásico que para nosotros es el mejor del país, porque habitualmente puede jugarse con dos hinchadas, porque demostramos que hacemos buenas organizaciones. Sin embargo, bueno, no podemos asegurar que llegue indemne el plantel de Belgrano con los vidrios de los microsanos. Se cruzan algunos simpatizantes que quieren ser protagonistas de la tarde.
2: Sí, creo que acá habría que experimentar algún grado de maduración desde lo organizativo. Por reglamento, las delegaciones tienen que llegar una hora y media antes de que arranque el partido. Llegó un rato antes de Talleres porque venía desde Sal Si Puede. ha llegado en tiempo y en forma la delegación de Belgrano, pero esto me parece que es bastante previsible para los que están llegando en un horario donde ya, para este tipo, para Pasuti, para donde dentro de la organización hay un montón de gente afuera. Entonces, habría que ver cómo se puede hacer para que los colectivos o vengan por otro ingreso o que despejen. Ha pasado también de que un chico perdió un ojo cuando venían las motos disparando los que estaban al costado solamente para saludar a los colectivos. Recuerdo que fue un hincha de Belgrano al que le pegaron con un perdigón en el ojo. Ahora sí, David.
0: Y no lo decimos allá, David. Vamos a corregir.
5: Darío Herrera. Bien, ahí estamos. Está entrando Darío Herrera. Vamos a tratar de ver si podemos lograr alguna declaración del árbitro de hoy.
0: Bueno, esperemos a ver si dice algo Herrera. No creo que hable el árbitro del partido. Bueno, no sé si hay algún reglamento que se lo impide. En otros tiempos entrevistábamos a los árbitros, a los jugadores. Podíamos entrar los vestuaristas a la cancha y cuando hacían ejercicio precompetitivo hacer la entrevista ahí adentro.
3: Qué lejos ha quedado eso, ¿no? Estamos hablando de finales de los 80.
0: ¿Se ganó algo?
3: No, para nada. Se despersonalizó el fútbol, la gente cada vez más lejos, es imposible entrar a un vestuario, es complicado entrar a una zona mixta y conseguir un buen lugar para conversar, te ponen dos protagonistas del partido, es muy complicado, pero lo único que se logró no es ganar quizás sí se ganó en privacidad para el jugador, pero se alejó al futbolista de la gente.
0: Bien, señores, en un rato, a las 4:30 de la tarde, en una hora y media aproximadamente, juegan Talleres Belgrano Talleres aquí en el Kempes. Venite, ponete tu like, poné tu me gusta, poné tu pulgar arriba, como ya lo han hecho más de 70, 71, 72, 73 personas. 73 likes es poco para las más de 300 personas en simultáneo que ya están viendo Golan Pop TV. Nuestra transmisión en YouTube junto a Radio Continental Córdoba 103.5. Antes de pasar por todos los sectores del estadio, los que estamos apretando con noticias, ya te dijo Pasuki que llegó Talleres, ya te comentó Francisco Bono que fue vandalizado el micro de los jugadores de Belgrano, ya te contó David que llegaron los árbitros. Bueno, todo esto que te contamos primero y mejor por Golan Pop, lo vamos también combinando con la labor de todos los compañeros de la radio, que están muy comprometidos con esta transmisión. Te agradezco un montón, querido Chelo Meloni, por sumarte a la transmisión de Golan Pop y por traernos este pequeño informe. Abrazo grande, Chelo, te escucho.
9: Hola, gente de Golan Pop y Radio Continental, genio Arturo Jaime Luquete, el relator de La Patria, y Mariano Brizuela y todo el gran equipo de Golan Pop y Radio Continental. Sean muy felices, disfruten mucho de este clásico. Hoy me quedé pensando y analizando la semana que decíamos y que dijimos durante toda la transmisión y toda la programación de la radio, entre marroncitos y desclasados, ¿no? Cómo uno tiene que pensar no solamente en el clásico Talleres Belgrano, sino también en cómo nos tratan, porque no nos tratan de que no les importa lo que somos. Porque en realidad siempre fue así, no le importamos nunca. Pero no solamente no le importamos nunca, acá lo importante es que nos importemos a nosotros mismos. ¿Y por qué lo de marroncitos? Porque hoy, por decisiones de los de arriba, a los tipos que siempre fueron desclasados los vistieron de marrones, casi como para darle la identidad de lo que siempre fueron y nunca se animaron a decirlo, y ahora lo legalizan. Ahí, en esa cancha, en el Mario Alberto Kempes, vas a tener un montón de marrones, y no importa si son azules o blancos, no importa si son celestes en Alberdi, todos van a ser marrones y orgullosamente marrones se tienen que sentir. Señoras y señores, hoy Talleres Belgrano, el clásico de los tipos a los que no les importa a los otros, pero sí nos importa a nosotros. Y a nosotros, los marrones, que bien orgullosos todos los días nos metemos adentro de nuestras cosas, de nuestros laburos, de nuestras pasiones y nuestras vocaciones, y que la remamos todos los días con el mango que no alcanza, con tipos que nos ningunean todo el tiempo desde arriba, con tipos que con cascadas se nos ríen en la cara y se nos burlan en la frente. Pero ¿sabes qué pasa? Aquí estamos nosotros, hoy en un clásico único, con gente única y con un clásico histórico. No sé si es el más importante de la historia, pero ¿sabes qué es? Es el más importante hoy para nosotros, los marrones. ¡Feliz transmisión! que gane el que tenga que ganar, ojalá que muchos paguen asados, que muchos paguen fernet, y de eso se trata. Gran transmisión, Arturo, el relator de la patria, de Continental y Golan Pop. Marianito, querido, siempre tu análisis, adelante. Siempre escuchando, y aquí, siempre, siempre, atrás del parlante, como me enseñó mi viejo, como lo viví con mi abuelo, y ahora con mi hijo tomándome un fernecito y haciendo la previa con ustedes.
0: Gracias, gracias, querido Chelo Meloni. Escuchá esto, Chelo, que tiene mucho que ver con lo que vos decís. 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Dos niños se pelean por un rayo de sol. Miseria, está muy fea. Miseria, ¿qué pasó? No dejes que te vea tu espejo de cartón. Marrón, marrón, la luna de tu noche fue luna de algodón. Duraba triste el frío, ganándole al carbón, tapado de rocío, perfecto dormilón. Soñaba algún baldío, su sueño de latón. Soñaba algún baldío, su sueño de latón. Marrón, marrón, una gran canción del folclore argentino, alguna vez inmortalizada por la enorme Mercedes Sosa. En Córdoba lo cantaba mi querido amigo Lito Luján, junto al negro Rodríguez, junto al negro Omar Gómez, en lo que fue aquel fantástico conjunto Vamos a Andar. Marrón, marrón, los marrones de la vida, aquí estamos golpeados, pero el fútbol nos da colores a los marrones. Gracias, Chelo, abrazo grande, gracias por tu folclore, gracias por tu pluma, gracias por tu colaboración con Golan Pop y Radio Continental Córdoba 103.5 en esta previa de Talleres Belgrano. Belgrano Talleres, octavos de final del torneo Apertura Liga Profesional.
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0: Polvucci, todos los datos de la previa del clásico y todas las estadísticas, porque además Golan Pop transmite junto a Radio Continental Córdoba 103.5 los 8 partidos de los octavos de final de la Liga Profesional.
2: Bueno, hay que decir de que en la jornada de hoy, al término de la cobertura de Talleres Belgrano, estaremos a continuación con Eduardo Rábago y con Patricio Klimesuk desde la Bombonera para Boca Huracán, y que mañana domingo nos encontraremos desde la hora 16 esperando el partido que juegan en el Estadio 1 a las 5 de la tarde, Estudiantes recibiendo Racing, y a continuación en el más monumental con River enfrentándose ante me olvidé, River va con
10: San Lorenzo,
2: ahí va, con San Lorenzo, y cerrando con Vélez Gimnasia. Los 3 partidos del domingo, de los 4 que se van a disputar, que van a poder escuchar por el canal de YouTube de Golan Pop, sus aplicaciones, y también por el aire de Continental 103.5.
0: Ahora sí, Claudio Polvucci, te escuchamos con toda la data que has preparado para esta previa del clásico.
1: Para poner en contexto lo que decía el comentarista Mariano Brizuela de la paridad que tienen Talleres y Belgrano, bueno, para que haya clásico en estos octavos de final, Talleres tuvo que salir cuarto y Belgrano quinto, cada uno en su zona, pero ambos sumaron 26 unidades, jugaron 16 partidos, los mismos ganados, 7, 5 empates, 4 derrotas, 17 goles a favor, 13 en contra para ambos equipos, como para que tengamos en cuenta la paridad que existe en este momento para este Talleres y Belgrano. Los datos del historial de AFA, que mucho también se habló entre la semana a la hora de dividir la historial del fútbol de Córdoba desde el fútbol de AFA. Bueno, en AFA jugaron 46 partidos, Talleres ganó 11, Belgrano 10, y empataron en 25 oportunidades. Goles de Talleres 41, los de Belgrano fueron 36.
10: en la Liga Cordobesa y la B Nacional definieron por títulos 12 partidos. En 12 oportunidades definieron un título, tanto Tallarines como Piratas. Talleres ganó 8, Belgrano ganó 4. Es también favorable en esa estadística para el conjunto de Talleres, que como local en AFA jugaron 22 partidos, la T ganó 7, empataron 11, Belgrano ganó 4. La estadística por ahora lo favorece al matador.
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0: Paso por el búnker de Talleres mientras le pido a la gente que siga poniendo su like. Estamos llegando poco a poco a los 100, ¿eh? Yo quiero 100 likes rápidamente, 80, 81, 82, 83 me gusta. 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Con tu me gusta, con tu pulgar arriba, voy al búnker de Talleres. David Pazuki, ¿hay alguna novedad sobre la formación del matador?
11: Sí, señor, hay novedades sobre la formación. Herrera, Schott, Catalán, Fernández, Maidana, Galarza, Cristaldo, Diego Baloyes titular, Giovanni Baroni, Rick Lima de Moray, y arriba Ronaldo Martínez, titular Baloyes. Se habló toda la semana de esto, titular Baroni. Evidentemente Cristaldo no está bien desde lo físico. Tevez opta por el juvenil de las canteras del club. Está Talleres confirmado.
0: Repetime porque ahí me quedó alguna duda. Mientras la gente sigue poniendo su me gusta, no sé si puso me gusta masivamente por tu información. 85, 86, 87, 88, 89, 90 likes. Mira vos, cómo levantó Pazuki los likes. Ya va a repostar.
3: Son las fanáticas de Pazuki.
0: Eso es la botinera de Pazuki.
2: Los potros de Continental, dijo Flavia Pop anoche.
0: Qué grande. ¿Qué?
2: Y los definió muy bien. Abrazo grande.
0: Nos ama, Flavia, nos ama Flavia.
2: Todo el equipo.
0: Y nosotros la amamos a ella.
2: Totalmente. Es recíproco el sentimiento. Y cuando le nombré el equipo de transmisión que íbamos a estar ahí, cuando dije Francisco Bordo, ahí pasó.
0: Ah, era eso.
2: Los potros de Continental. Sí,
3: por fin se dan cuenta, ¿no? Tan infravalorados fuimos toda la vida.
0: Vamos de nuevo. A ver, en el arco de Talleres.
11: Guido Herrera, el capitán. Línea de cuatro en el fondo. Augusto Schott, Matías Catalán, Santiago Fernández, Alexandro Maidana. En la mitad de la cancha, Galarza y Cristaldo. Está Cristaldo, juega solamente con un 5. Galarza y Cristaldo, Baloyes, Baroni, Rick y Ronaldo Martínez. Juega con un solo 5. Planteo arriesgado de Tevez.
0: Arriesgado si los hay, ¿eh?
2: Yo no sería tan definitivo en decir cómo juegan antes de que toquen una pelota. Porque es fácil. A ver, si esto fueran filminas, si fueran radiografías, nosotros las ponemos a trasluz y tratamos de hacer una interpretación. Ahora, como decía el Bonavena, cuando te sacan el banquito estás solo.
0: Claro.
2: Entonces, hasta que la pelota no se mueve y el partido no se acomoda y vos no ves si lees qué hace el rival, no puedes decir si juega con uno, con dos o con tres. Yo en principio me atrevería a decir de que juega con la misma estructura, pero con distintos intérpretes. Que si había alguien que tenía todos los boletos para salir del 11, era Cáceres. Y en este caso la novedad es que el técnico se inclinó por la inclusión de Gio Baroni en el 11 titular. Habrá que ver si Baroni juega. ¿Dónde viene de hacerlo Cristaldo? No creo.
0: A mí me parece que el que se va a tener que fajar ahí y cambiar un poco su esquema es Cristaldo. No lo veo a Baroni tomando marcas. No lo veo a Baloyes tomando marcas. No lo veo a Rick tomando marcas. Y con dos en la mitad de la cancha solo no te alcanza.
2: A priori, y lo abro para que lo discutamos, para mí, Baroni hará la función de Mateo Cáceres acompañándolo a Galarza. ¿Cuándo arranque el partido y se mueve la pelotita? Lo sabremos.
3: Pienso, intentará hacerla, porque no es un jugador con esas características. Entonces, con un Belgrano, que ya lo va a repasar Francisco Bono, porque hay un bosquejo ya del equipo que dispondrá el ruso Zielinski, le va a poblar la mitad de la cancha. Y sin un 5 posicional, porque Galarza de eso juega, pero no es un 5 de corte, Belgrano le puede copar la mitad de la cancha.
0: Déjalo ahí así, metemos tanda y vamos a Belgrano. Porque a mí me parece que lo que desnuda esto que acaba de decir David Pazuki es la vocación absoluta de Talleres de jugar con la pelota. De jugar teniendo la pelota. Vamos a la... Entra como loco un ambiental ahí arriba. No sé, alguien no se ha dado cuenta que está el micrófono ahí, ¿eh? No sé si es el ambiente nuestro arriba del techo.
2: Han pintado la rejita de arriba y ¿sabe qué se llevaron?
0: ¿Qué?
2: El
0: alambre.
2: El cordoncito. Diga lo que vale ese cordón. Encontré un pedacito de alambre. Ah,
0: bueno. Lo andamos con alambre.
3: Hice una asada, un cordón de la zapatilla, ¿no?
2: Un asado para cuatro con ese pedacito de alambre.
0: Dijo Copani, venite al canal de YouTube, poné tu like, poné tu me gusta. Somos más de 300 simultáneos a más de una hora y 10 del arranque del partido. Quiero escuchar ahora a Maricel Cortés y voy con Francisco Bono para que me cuente los titulares de Belgrano.
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0: también 11 confirmado y con novedades. El partido ante Sarmiento trajo cola y trajo titularidades. Cardoso en el arco, Agustín Falcón como lateral por la derecha, Morales López en la zaga central y Sporle cerrando la línea defensiva. La mitad de la cancha, Rigoni, Sánchez, Santiago Longo se mete en el 11 titular. Lo propio para Francisco González Metilli. En la delantera, Celarrayani Pacerini.
1: Bueno, y con eso que estamos hablando, con eso que estamos contándole a toda la audiencia de Golan Pop, ahí está la disputa. Hugo Torres, ¿cómo responde Belgrano a esto de la tenencia de la pelota de Talleres?
2: El ingreso de Agustín Falcón, en detrimento de quizás el regreso de Benítez, que uno podría pensar lo que era un número puesto para contrarrestar la velocidad de los extremos de Talleres, me llama la atención. Agustín Falcón también es un juvenil que es rápido, que tiene velocidad, que es más rápido que Leonardo Morales, en el lateral derecho. Me llama la atención por la juventud. Bueno, Tevez también se la juega con el ingreso de Baroni. En algún momento los juveniles tienen que ser o tienen que estar a la altura de saltar. A uno le llama la atención que sea en semejante partido. Pero bueno, la decisión del ruso de la inclusión de Falcón, Morales, el cambio sería nombre por nombre, Morales por Maldonado. Morales también acostumbrado a jugar de lateral derecho, un jugador que vio la roja frente a Barraca, que se perdió dos partidos, y ahora está disponible y vuelve a la zaga central. Y en la mitad de la cancha, lo dicho, el ingreso de Santiago Longo, que se podía vislumbrar un gran partido del número 5 frente a Sarmiento de Junín en el 4-0, y también salta a la cancha Francisco González Metilli, en este caso en el nombre por nombre, por Ramiro Hernández. Parecía número puesto, el número 51, termina esperando su lugar en el banco de los suplentes. Adelante Pacerini, me parece que se ganó el lugar en el último partido. El chino al 100% es inamovible, así que me parece que Belgrano, la apuesta del ruso Zielinski es copar la mitad de la cancha. Seguramente no jugar tan adelantado, me parece que va a buscar esa asociación entre Adrián Sánchez con un poquito más suelto respecto del Longo. Y cortar todo inicio, todo atisbo de juego que intente Talleres.
3: Pienso, analizo y después digo. Santiago Longo, ¿fue titular en este proceso clasificatorio de su grupo para Belgrano?
2: En el partido pasado, frente a Sarmiento, un rival débil.
3: Claro, pero se jugaron 16 partidos.
1: Muy poco.
3: Es decir, no fue un hombre de regularidad en el proceso de Ricardo Zielinski para clasificar estos octavos.
0: Mariano.
2: Regularidad de...
0: Sí, Frank. Solamente 4 titularidades tuvo Santiago Longo en el torneo. Jugó 9 partidos en total, pero solamente 4 como titular. Uno de ellos en el último encuentro ante Sarmiento.
3: No lo digo en desmedro ni de Longo ni de la ingeniería de Zielinski. Estoy tratando de aplicar un poco de sintonía fina a esto de que hubo cosas en el proceso que dejaron de rendir un Belgrano que había arrancado muy bien y que termina arrancando este proceso con cambios importantes. El caso de Agustín Falcón, a mí me llama poderosamente la atención la salida de Alcides Benítez. Digo, Falcón no ha sido un hombre con regularidad en este proceso de Zielinski. Lo mismo podríamos decir de González Metilli, tampoco lo fue Pacerini.
2: Nombraste a 3 jugadores que tuvieron un buen partido, vuelvo a ponerle comillas y subrayarlo abajo, a Sarmiento de Junín.
3: Claro, pero es Sarmiento de Junín la medida para enfrentar este partido. O sea, la respuesta la tiene Zielinski y en una de esas te gana un partido con esta maniobra. Eso lo saben ellos nada más.
1: Eso es lo que para mucha gente que analizó el clásico en la previa le dio cierto tinte de favoritismo a Talleres. Si hoy tuviéramos que hacer un sistema de apuesta como en Las Vegas, como en el boxeo de Las Vegas, ¿hoy estaría 2-1 a favor Talleres? ¿Hoy en las apuestas pagaría 2-1 Talleres? ¿O pagaría 2-1 Belgrano y sería favorito Talleres? Lo pregunto, simplemente, uno ve este esquema, los titulares, un mejor parado de Talleres en los últimos tiempos. Belgrano arrancó mejor y se estancó. Talleres arrancó más flojo y fue remontando. Pareciera que el presente le da un poquito más de posibilidades a la T, aunque sabemos que los clásicos muchas veces lo ganan los que vienen peor. Eso es una característica típica, ¿no?
2: Mira, Arturo, lo que yo vengo pensando, y más allá de esta formación que dispone Zielinski y también la de Carlos Tevez, yo pienso en 2 cosas. El manejo de la presión que pueda tener el 11 de Talleres,

0: El partido largo que puede beneficiar a Belgrano porque tiene mejor banco. Son dos claves, ¿eh? Hay que tener en cuenta esas dos cosas.
1: Qué difícil es poner en orden, ¿no? Si pensar en el partido largo o tratar de definirlo en un partido corto. No es fácil, no es fácil. Yo creo que tanto Tevez como Cielinski se juegan mucho también en esta tarde. No estoy diciendo que no habrá un domingo o un lunes para ellos, pero llegan con un desgaste importante los dos técnicos y con alguna crítica. A propósito, en un rato, cuando les parezca con los muchachos, pedimos la palabra de Licha López. Me parece el hombre importante en la defensa de Belgrano y también de Augusto Schott, hablando de importantes en el equipo de Carlos Tevez.
2: Mientras explota nuestro canal de YouTube con más de 400 simultáneos, con más de 100 likes. Dio la formación de Belgrano, Francisco, y saltamos arriba de los 100. Así que vamos con ellos para que siga subiendo el megustero de Golan Pop. Poné me gusta, poné pulgar arriba, like al vivo de Golan Pop TV. Votá la encuesta que es plenamente favorable a Talleres en este momento. Pero quiero ahí introducirlos en la discusión a Pazuki por el lado de Belgrano, de Talleres por el lado de Francisco Belgrano, pero también a Francisco por el lado de lo táctico estratégico. Esta formación, no sé si un clásico es para jugarlo de puntillas, como lo plantea Tevez, ¿no? Está planteando un clásico para jugarlo de puntillas, para jugarlo con buen pie. Da la impresión de que Belgrano lo quiere jugar con más raspado. Bueno, en fin, a ver cómo lo vive en un diálogo por allá con Pazu y con Fran.
3: Daría la sensación que el equipo de Carlos Tevez, o por lo menos Carlos Tevez, piensa en un partido de 90 minutos. Por eso pone a los que mejor pie tienen juntos, a Baroni y a Cristaldo, y apuesta por Baloye. Fue el tema de la semana. ¿Jugaba Baloye o no jugaba? ¿Para cuántos minutos está Baloye? Es una de las preguntas que nos vamos a responder en este partido.
4: Creo, Arturo, y en comparación a lo que hace Talleres, también con novedades que responden a la mera actualidad. Muchas veces es algo que se le remarcan a los entrenadores y creo que en este caso viene de la mano las elecciones por parte de Cielinski en relación a jugadores que jueguen en sus posiciones y que le brinden seguridad a la hora de hacerlo. Belgrano venía con un Morales reconvertido a lateral por la derecha, hoy lo elige Agustín para ese sector, y lo cierto es que en definitiva, Arturo, en la mitad de la cancha Belgrano va a combatir un poco más con la presencia del Longo para tener más controlado ese sector. Creo que es ahí donde Belgrano puede empezar a ganar un poco el juego táctico. Dentro de esa elección del Longo, creo que también viene de la mano la elección de González Metilli, porque puede ser un jugador polifuncional que se le acerque a la altura de Chino Celarrayán en modo segunda punta, en modo enganche para el Chino, pero González Metilli en esa doble función le puede dar mucho a este Belgrano, que lógicamente con la inclusión de Longo, un volante mucho más posicional acompañado de Sánchez, probablemente uno pueda rápidamente ir e inclinarse hacia una mitad de la cancha más combativa que de juego en el Pirata, para salir rápido, para jugar a muchas segundas pelotas y sobre todas las cosas complicarle la vida al conjunto local, al matador, a Talleres en el día de hoy.
2: Gracias, abrazo grande al doctor Otiniano, querido amigo Jorge Otiniano, traumatólogo, gran amigo, gran laburante de la medicina, sanjuanino, simpatizante de Belgrano, el Oti. Abrazo, como muchos médicos que vinieron desde el interior del país y cuando vinieron a casa hicieron hincha de Belgrano, ¿no?
1: Le quiero mandar un fuerte abrazo a otro de los relatores de la cadena Golan Pop y de Continental.
2: ¡Qué relator!
1: A Quique Carletti y a todos los amigos de Cadena Melodía que ya nos sintonizan en el en Jovita, en Serrano y en Melo, ¿sí?
2: Y en un montón de lugares más, ¿no? Porque por a través de Cadena Melodía llegamos a La Pampa, a San Luis, a Santa Fe, a Buenos Aires y a Córdoba. Nos multiplica muchísimo el mensaje, lo de Quique Carletti y su equipo. Más de 400 personas en simultáneo en nuestro canal de YouTube. Más de 100 likes, ya 115, 116, 117, 120 likes. Gracias, ¿eh? Gracias por transformarnos en el canal de YouTube más importante del fútbol de la República Argentina. Pasamos por la tanda y empezamos a escuchar protagonistas.
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2: paso otra vez por David Pazuki. ¿A quién podemos escuchar, estimado David, por el lado del Club Atlético Talleres?
3: Lo vamos a escuchar a Augusto Schott, el lateral derecho que habló en la conferencia que organizó la Liga Profesional de Fútbol este jueves.
6: Qué partido hermoso. Por ahí vienen muchos recuerdos de estar en inferiores y soñar con partidos como este, con todos mis compañeros. Y hoy en día en el club, hablando con muchos chicos que tenemos en el plantel, por suerte salido del club, que a tan corta edad tengan esta posibilidad de jugar un partido así, es hermoso, va a quedar en el recuerdo de su vida, va a ser muy importante para su carrera, porque va a ser una experiencia, sea el resultado que sea, muy, muy importante. Así que, nada, sí, es un sueño, te diría, el partido que vamos a jugar, y estoy muy contento también por el fútbol de Córdoba, que se habla de que los dos clubes estamos haciendo las cosas muy bien, que hoy en día nos enfrentemos en esta instancia, creo que es algo muy lindo. Respondiendo a la misma pregunta, me imagino festejando, obviamente, y en nuestro caso, con nuestra gente. Hicimos los méritos para poder tener la localidad en el partido, entonces qué más lindo sería que ganar el clásico y festejarlo con toda nuestra gente. Obviamente me imagino y me proyecto en eso.
3: Muy bien, la palabra de Augusto Schott, el lateral derecho de Talleres.
7: Somos nosotros los que tenemos que estar tranquilos, ¿no? Porque somos los que vamos a jugar. Creo que está lo emocional, está lo futbolístico. Creo que lo emocional por ahí un poco el sábado hay que dejarlo de lado, porque es un partido en el que muchas veces te puede jugar en contra, pero sí se nota la ansiedad que se vive y está muy bueno, porque la verdad que los dos clubes merecen estar jugando los octavos de final, pero después con total tranquilidad. Y al hincha de Belgrano, palabras de agradecimiento. Hoy tengo yo la posibilidad de tener el micrófono acá, pero con todos mis compañeros estamos muy muy, muy agradecido al hincha Belgrano. Sabemos que no vamos solos. Quiero agradecerle por el banderazo nuevamente que organizaron para mañana. Agradecerle al club por abrir las puertas del estadio, y que vamos a jugarlo como una final, y que vamos a dar hasta lo que no tenemos.
4: Hasta ahí la palabra de Licha López, uno de los líderes que tiene el Pirata en el día de hoy, que va a estar presente como titular Licha López en la previa del Clásico Cordobés.
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2: 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Abrazo grande al querido Jorge Tony Mazón, que se va para el lado de San Luis desde Río Cuarto, escuchando la transmisión de Gol & Pop, como tanta gente, como un montón de gente. Gracias a la gente que en YouTube nos está sintonizando también y que se viene y pone su like. Ya vamos llegando a los 150 likes. Ahí está también Toti de Pollo, así parece que fuera el que se comunica. Vamos Talleres, vamos Arturo. Soy Vero Bustos. Bueno, Vero, querida, abrazo grande, estimada Vero, por escuchar la transmisión. Hincha de Talleres, Misael dice, te amo, Talleres, querido.
1: Y a Wally Primosí, que todavía se ríe de la barbuda, vivo. ¿Nunca conocieron una barbuda?
8: No tuve gusto.
1: No todos tienen la suerte o la dicha de ser lampiños en la vida.
8: Hay cada vez menos.
1: ¿Qué cosa?
8: Barbudas.
1: También.
2: Mariela dice, te amo, mis Talleres, que todo Talleres, che. A ver cómo está la encuesta de Gol & Pop. Ya voy a ir con Matías Díaz para que me lo diga mejor, pero aprovecho el descanso de un ratito de Mati para ver, para pasar por la encuesta. Seguí entrando a nuestro canal de YouTube, seguí poniendo tu like, seguí suscribiendo gratis, nos ayuda un montón. Y la verdad es que es un gustazo estar con tanta gente aquí. Mirá, la encuesta tiene a esta altura, con más de 300 votos, 65 a 34 en favor de Talleres.
1: Un 60-40.
8: Ah, sí.
1: Un 60-40, sí. Si estuviésemos hablando en términos de Fernet, un 60-40.
2: Va arriba la T, así que la gente de Belgrano tiene que aparecer porque indudablemente está prevaleciendo la T en nuestro canal de YouTube con ya cerca de 500 oyentes televidentes simultáneos en el Golan Pop TV. ¿Qué pasó que ha vuelto un querido amigo de la casa con la facha de siempre, con esas lentes, esas gafas?
1: Quisiera llegar con esos años de esa forma.
2: Ah, pues es un tipo muy joven.
9: Gracias por matarme primero por la edad.
2: ¡Ah, claro!
1: Como corresponde.
9: Pero con altura.
1: Claro.
9: A mí me gustaría llegar.
1: Te lo digo con respeto, que se usa mucho ahora decir, ¿no?
9: Lleno de respeto.
2: Claro. Vos aclarás decir, te lo digo con respeto y después ahí viene el palo.
9: Viene la
2: falta de respeto.
9: Sí, sí,
2: yo le voy a preguntar con respeto y ahí viene la falta de respeto.
9: Sí, sí, sí.
2: ¿Cómo andás, profe?
9: Me parece todo bárbaro, pero...
2: El profe Pablo Álvarez, un tipo que queremos un montón y además respetamos muchísimo de su opinión futbolística.
9: Gracias.
2: ¿Cómo estás, Pablito?
9: Bien, todo bien, de vuelta. No, he pasado ya varias veces.
2: Sí, capaz que no estaba yo cuando pasó.
9: Vos no estabas, seguro.
1: Llega sobre la hora el Luquete en alguna oportunidad. Pero sí estuvimos en el partido, sobre todo creo que fue contra Riestra, ¿no?
9: Contra
1: el
9: día Riestra estuve un ratito.
1: De la pileta olímpica.
2: No vine yo. Ese partido no viene.
1: Yo Santiago Colas.
9: Claro, cuando vengo, paso.
2: Paso, sí, siempre.
9: Mate,
2: profe, con tu sabiduría, tus tiempos de ayudante campo, técnico, PF, todo lo que has hecho en el fútbol, con Carlos Truco, bueno, todos los tiempos, todo el tiempo que has trabajado con Fassi en México, ¿puede ser que hoy, si hubiera apuestas como en Las Vegas, Talleres está 2-1 arriba o 1.5-1 arriba que Belgrano?
9: La verdad, futbolísticamente hablando y por todo lo que se dio durante todo el campeonato, te diría que no.
2: Ajá.
9: No, para mí, creo que, como decía un amigo el otro día, es el clásico donde más parejo llegan.
2: Ah, bien.
9: Quizá uno se deja o se deslumbra por la última fecha, por lo que pasó antes, pero en realidad es sacarlo fuera de contexto, porque no son los rivales iguales, porque no jugaste de local, porque jugaste de visitante. Y aparte, y acá hay una cosa que es bastante interesante analizar, estos son, y esto no es una verdad de perogrullo, ni es una cosa que uno diga para sacársela de encima, estos son partidos totalmente diferentes y se juegan desde otro punto de vista y tienen otro condimento que es esencial, que es la motivación de cada uno de los dos lugares. Especialmente lo de Belgrano, con todo lo
2: obvio,
9: y lo de Talleres, con todo esto que está pasando.
2: Si fueras Tevez, ¿ponés tantos jugadores de buen pie, con menos características de raspar, o pondrías lo mismo que Carlitos?
9: Hace un rato estuve, y justamente Mariano me señala un jugador que para mí no debería estar, no por sus cualidades, que ya las reconocemos, y me parece que una de las figuras que ha sobresalido en el último tiempo en el fútbol argentino, por su edad, por su proyección y por lo que uno espera de este pibe, pero no sé si es Baroni. Para
2: bien.
9: Mí es un volante, pues vos lo ves a esta formación y decís, bueno, ¿quién marca de mitad de cancha para adelante?
2: Exactamente, es lo que pensaba.
9: Recupera, vos no podés jugar sin la pelota.
1: Es que esa es la duda, ¿no? Es decir, o adjudicarle toda la responsabilidad a Galarza para que sea él en una función y en un rol que lo pueda hacer pero que no lo siente,
9: que
1: no es un 5 de corte, no es Esforza ni Ortegosa, por decirlo de otra manera. Y ha puesto mucho jugador de buen pie, pelota al piso. Es decir, la intención vale, pero automáticamente
9: ¿cuál
1: contrapregunta
9: sería?
1: Es decir, che, ¿y quién quita? ¿Quién marca? ¿Quién raspa? Bueno,
9: pero aparte me gustaría indagar en algo contigo, Mariano, y contigo, Doc. Con respecto a esa formación, ¿qué es lo que leen ustedes sobre la intención de Tevez poniendo tantos jugadores de buen pie de mitad de cancha para arriba?
1: Ganarlo, para mí, ganarlo lo más rápido posible y a partir de ahí ver con qué ingeniería cuida lo que consiga.
9: No,
1: que viene siendo una característica de Tevez, che, trato, llego, golpeo. Si meto la piña, empiezo a tratar de atajarme de todas las que vengan, ¿eh?
9: Tevez no quiere, me parece a mí, un partido largo.
1: Claro.
9: Porque aparte no tiene para un partido largo.
1: Bueno, Hugo lo decía en la previa, este 11 de Belgrano tiene ese condimento como que apuesta para un partido largo, para llegar con más pierna, para tener más punch.
8: Belgrano se lo va a trabar al partido. Y a Talleres no sé si va a tener en el banco de los suplentes. Si no lo puede destrabar, eso ya es un condicionante, porque quizás Talleres un gol al minuto y el partido cambia. Pero si se va a partido largo, a Talleres ya no le quedan cartas en el banco, ¿eh? Entonces, ese partido que propone el ruso es darle la pelota a Talleres cuando Talleres no sé si se siente tan cómodo teniendo todo el tiempo el útil consigo.
4: Muchachos,
2: déjame preguntarte. Métete la misma.
4: Sí, no, es que le quiero agregar un dato en relación a dos cosas que estaban hablando. Uno tiene que ver con con la recuperación. Matías Galarza fue el jugador de la fase de grupos con más recuperaciones de toda la liga profesional. Me voy para el lado del Pirata. El 70.5% de los goles que hizo Belgrano, o sea, 12 de los 17, llegaron en los segundos tiempos. Incluso la mitad, el 50% de esos 12, llegaron en los últimos 15 minutos de partido, redoblando la apuesta de lo que hablaban acerca de las recuperaciones en Talleres y acerca de Belgrano y los segundos tiempos y un partido largo.
2: Por eso también quería preguntarle al profe, porque están buenísimos los datos que aporta Frank, que siempre trae estas pinceladas que tanto nos ayudan a ver, a entender el juego. Si también es bueno para un clásico, y un clásico mata-mata, cambiar tanto. Hoy hay 4 o 5 cambios en los titulares de Belgrano.
9: Yo insisto con lo mío, yo hubiera puesto un chico más para marcar y para colaborar
2: en Talleres,
9: en la recuperación de pelotas, sí.
2: Y en Belgrano, ¿qué te parece, por ejemplo, jugadores que casi no fueron titulares como Longo, como Metilli, como Falcón?
9: Bueno, es que está clara la propuesta, creo que Mariano lo dijo recién y también lo dijiste recién, Hugo. Está clara la propuesta, yo lo voy a esperar, le voy a dar la pelota y lo voy a salir a contraatacarlo. O si no, vos no ves la Champions, no te gusta la Champions.
1: El médico me lo prohibió.
9: Te da envidia la Champions. Yo el otro día miraba el partido de PSG del Bayern, el segundo.
1: No, yo digo,
2: el 1-1.
1: No me muero, no estoy acá, ¿eh?
9: Y Luis Enrique hacía exactamente lo mismo. El tipo se había puesto atrás, todas las pelotas del arquero a esta zona de tres cuartos de cancha en adelante. ¿Para qué? Para buscar la segunda pelota, para presionar, para sacarse la presión de encima, para que sea el rival el que tenga que elaborar, el que tenga la necesidad. Y este planteo, vos lo ves así y decís, bueno, a ver, ¿quién de los dos tiene necesidad de ganar el partido?
2: Yo me quedé pensando, digo, pero Pasarini no es Dembélé.
9: No, bueno, no. Salvando, yo hablaba de la estrategia. Lo que pasa es que también, y es cierto lo que vos decís, tiene mucho que ver la estrategia con los intérpretes. Vos podés jugar como el Barcelona de Guardiola. Pero si atrás tenés dos flacos, que la pelota le reviente, que tenés que hacer 6 toques para parar la pelota, y un delantero que cuando se la da, en vez de darte la voz, la vuelve al área porque no la puede parar, y ahí se te acaba toda la estrategia. Si acá todo esto se construye con técnica individual, si no partís la técnica individual, olvídate. Si vos no tenés los jugadores para jugar de esa manera, olvídate.
2: Qué gustazo, profe, tenerte acá. Gracias por aportarnos sabiduría, por aportarnos experiencia.
9: Un placer, a mí me encanta. Este tipo de partidos me encanta porque son partidos donde uno viene a ver otra cosa. Yo por ahí me voy disgustado al final porque el partido fue trabado. Tampoco podemos pedir, insisto, Bayern PSG, partido de ida de la Champions, porque no creo que vaya a pasar. Pero dame espectáculo, yo vengo a un espectáculo.
2: Sí, y coincido. Desde afuera lo estamos viendo, ¿no?
1: Lo quiero aprovechar al profe.
9: No, lo que puede llegar acá, te la debo.
1: Te quiero aprovechar, profe, el tema de la presión. En esta clase de partidos es un tema a considerar absolutamente, ¿no?
9: Vos sabés que yo abono una teoría de un viejo entrenador que me decía, mira, se puede estar cayendo el estadio, pero si los jugadores están equilibrados, están maduros, los que deciden son ellos. Hay jugadores que ni se dan cuenta de lo que pasa afuera, ultra profesionales. Entonces yo no sé si influye tanto la presión. Obviamente que es un plus, porque vos te sentís, porque el jugador mismo siente que la gente lo apoya, lo impulsa. Pero sinceramente yo tengo 60 y pico desde los 18, desde 17 que voy a la cancha, y desde los 12 que veo fútbol. Yo no me acuerdo que una tribuna haya ganado un partido. No tengo esa data. Hace al espectáculo, me encanta. Ojalá hubiéramos tenido la posibilidad de tener dos hinchadas. Bueno, pero el que patea es el jugador.
2: ¿Lo discutimos? ¿Lo podemos discutir en el próximo Sin Fines de Lucro?
9: Oh, tengo una gana de volver. Escúcheme, doctor, me haría un picnic. Creo que este fue el año.
2: ¿Sabes por qué te digo? Porque seguramente Francisco Bono, que tiene datos allá arriba, va a estar conmigo en esto. Es verdad, yo no vi muchos partidos ganados con el cabezazo de Rafael Diceo, o de alguno de acá, o de la Gorda Matosa, o de la Raulito, o de un hincha. Pero la estadística dice que los locales ganan más que los visitantes. Y eso me parece que tiene que ver con esa. Pero digo, es como para dejarlo para una discusión larga.
9: Pero que te apapachen, y que te cuiden, y que te alienten. Ojo, que también si te va mal,
2: Sí, sí, los últimos 10 minutos la presión es tuya.
9: No, mira, los 5 minutos que empiecen jugadores, ¿sabés qué?
2: Sí, sí.
9: Si vos no estás equilibrado, si no tenés jugadores profesionales,
2: te puedes jugar en gol.
9: Que estén acá, te puedes jugar mucho en gol.
2: Gracias, profe.
9: No, por favor, un placer.
2: El profe Álvarez, señores, con nosotros, un hombre de la casa, ¿eh? Extrañamos su programa Sin Fines de Lucro, con el que discutíamos mucho, coincidíamos poco, pero que era un estudioso del fútbol, que nos enseñaba y nos ayudaba a ver este grandioso deporte. Lo extrañamos muchísimo. Vamos a la tanda y nos metemos en la última parte de nuestra previa con un montón de gente, más de 600 simultáneos en nuestro canal de YouTube. Vamos, vengan. Tenemos pocos likes para la cantidad de gente que nos está viendo, ¿eh? Si tenemos 600 simultáneos, no podemos tener menos de 200 likes y estamos en 121. Dale, poné me gusta, poné like, tu pulgar arriba en el vivo nos ayuda un montón. Suscribite gratis a Golan Pop, ¿eh? Más de 30.300 suscriptores tiene Golan Pop. Venite a nuestro canal, venite a Golan Pop, venite al canal de YouTube de Golan Pop y Radio Continental. Córdoba 103.5, poné tu like, 121, 22, 23, 124, 125, me gusta, vamos, vamos por los 200, tanda y retornamos.
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2: 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Se ha puesto lindo el estadio, ya unas 30.000 personas poblando el Kempes a 45 minutos del arranque del juego por los octavos de final de la Liga Argentina de Fútbol en su torneo Apertura. Búnker de Talleres, David Pazuki, te escuchamos.
3: Se levanta el público albiazul porque ingresa Guido Herrera, Santino Barbi y el Toro a entrenar, a moverse en el arco albiazul.
2: Paso por el sector de Belgrano, Francisco Bono, te escuchamos con más informaciones del Pirata.
4: Ya están los arqueros, hace un ratito, Arturo, salieron los arqueros encabezados por Thiago Cardoso, que fue a quien lo pudimos ver en el asiento que recibió el piedrazo y se rompió el vidrio en el colectivo de Belgrano. Bueno, era él el que estaba sentado en ese sector, se lo ve de manera impecable, ya entrenando los arqueros del Pirata en el territorio del Mario Alberto Kempes.
2: 128, 129 likes, vamos, seguí poniendo tu pulgar arriba, vamos, con tu pulgar arriba, poné tu me gusta. 129, 130, 31, 132 me gusta, 33 que la gente le pedimos y nos da, qué lindo, ¿eh? Qué placer saber que el fútbol de la patria está en Golan Pop. A tres pantallas estamos con nuestros vestuaristas, con la gente, con nuestra cabina número uno en el estadio. 133, 34, 35, 36, 137, 130, vamos, vamos, 140 likes, vamos que hasta los 200 no paramos. Gracias a la gente que se comunica, ¿eh? Gracias a Raquel que dice que va a ganar Belgrano, vamos, Pirata todavía. Muy buena la previa, muchas gracias Raquel querida, que también no se escucha en nada del otro mundo. A Gustavo, que está por el canal de YouTube, dale, dale, estamos los de Belgrano acá, dice Nico. Gracias Nico por comunicarte, Nico Algemer, me parece que es el apellido. A toda la gente que se comunica,
4: Arturo,
2: va un poquito emparejando ahora sí la encuesta, la gente de Belgrano 60-40, dale Fran.
4: Ya está el Pirata en el territorio de juego, ingresó para hacer el calentamiento previo, el conjunto Pirata ya dentro del campo de juego, la visita.
2: Te escucho, Claudio Polvucci, con más informaciones y más datos en la previa del clásico en los estudios centrales de Radio Continental 103.5 en Córdoba.
11: Se juega la B Nacional, la Primera Nacional, rueda la pelota. Deportivo Morón está igualando 0-0 con los Andes. Mismo resultado para San Telmo, que recibe a Mitre de Santiago del Estero. Gana Tristán Suárez 1-0 a Midland. San Miguel y Estudiante de Caseros están 0-0. Gana Deportivo Maipú de Mendoza de visitante de Temperley 2-0. 16:30 juegan San Martín de San Juan frente a Patronato. 18 horas lo hacen Atlético de Rafaela y Gimnasia y Tiro de Salta.

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3: Pazuki en la previa de Gol & Pop por Radio Continental Córdoba 103.5. Ahora también ingresó la T. Ahí lo veo a Talleres ingresando. De paso aprovecho para mandarle un gran abrazo a mi querido amigo el doctor Mariano Marino, que me dice: soy hincha de la T, estoy yendo a la cancha, voy con mi hijo. La última vez que te escuché por Continental ganó Talleres, por eso por cábala te estoy escuchando. Y ahora el pueblo albiazul salta, grita y alienta, hace tronar el escarmiento el pueblo matador. Y vos te venís a nuestro canal de YouTube con más de 600 personas en simultáneo. Una locura Gol & Pop en YouTube. Tenemos 139, 139, 140, 141. Vamos con los likes. Poné tu like, pulgar arriba. Vamos, pulgar arriba a todos los que están ahí escuchando y viendo la transmisión. Más de 600 en simultáneo. 142, 143, 144, 45, 146 likes. Suscribite gratis a Gol & Pop, que nos ayuda un montón. Paso por el sector de Francisco Bono de nuevo. ¿A quién podemos escuchar? Por el sector del Club Atlético Belgrano, Fran. Me parece que perdí contacto con vestuario. Vuelvo contigo, Paul Bucci. Escuchamos más informaciones desde los estudios centrales de Radio Continental.
4: Exactamente, Arturo, para contarte que después de este partido va a estar jugando Boca frente a Huracán, 19 horas en la Bombonera. Lo vamos a vivir con los relatos de Pocho Rábao y los comentarios de Pato Klimesuk. Pero a las 21:30 de esta misma noche estarán jugando Argentinos Juniors en la Paternal como local de Lanús. Independiente Rivadavia lo hará en el mismo horario en Mendoza frente al Tatengue, frente a Unión de Santa Fe. Mañana vamos a tener encuentros porque desde las 15 estarán jugando Rosario Central e Independiente. El árbitro de ese partido será Yael Falcón Pérez. Estudiantes y Racing será transmisión de Continental y de Gol & Pop. Será Sebastián Martínez Beligoy el árbitro del partido que se jugará en el estadio de Uno de la Plata. River San Lorenzo, también por la radio obviamente y por nuestro canal de YouTube. Allí será Sebastián Zunino quien se encargue de impartir justicia para que cerremos la noche de Gol & Pop y Continental con lo que será la presentación de Vélez ante Gimnasia Esgrima de la Plata. Allí será Andrés Galeano quien tenga que dar las instrucciones del partido.
3: Y allí estaremos con todos ustedes en cada uno de los partidos de Gol & Pop, en cada uno de los partidos de Radio Continental Córdoba 103.5. Todos los octavos de final se viven a través de Gol & Pop y Radio Continental. Un gran telón ha puesto la gente de Talleres. La historia de Córdoba la escribe Talleres, dice esa bandera. Harto. Después, tal cual le anticiparon a Mariano Brizuela en la semana, muchas banderas cuadradas, ¿no? De banderas individuales de gran tamaño, Pasu.
5: Sí, más de 1000 banderas se han hecho de gran tamaño, se han estado preparando durante toda la semana este recibimiento 360 en la boutique, con mucho trabajo de los voluntarios que llegaron hoy muy temprano al Kempes. Además habrá un tifo y hay una bandera especial que está sobre la Gasparini que será desplegada cuando salga el plantel, además de los telones que se desplegarán en cada una de las curvas de Talleres.
3: Bien, ya vamos a las voces de los protagonistas. Prepárate, Paso, para poner al aire más notas del Club Atlético Talleres. Mientras te digo que tenemos 146, 147, 148 likes. Vamos por los 150 me gusta. Dale, si tenemos casi 700 simultáneos, tendríamos que tener ya a esta altura 200 me gusta. Vos ponés solamente el pulgar arriba, no te cuesta nada, es gratis y a nosotros nos ayuda un montón para crecer en los algoritmos. Poné tu like, suscribite a Golan Pop, es gratis y nos ayuda un montón. ¿A quién podemos escuchar por Continental Córdoba, estimado David?
5: Habló en la semana el vicepresidente primero de Talleres, Miguel Cavatorta, sobre lo organizativo, las expectativas. Anunció también esta nueva camiseta naranja que largó Talleres, hoy Talleres con la de Talleres, como decía el Turco Hueve, pantalón azul, medias azules, camiseta azul y blanca para la T.
6: Es cierto que hay ansiedad, pero bueno, también hay mucha responsabilidad, así que se vive procurando encontrar un equilibrio entre ese privilegio de poder acompañar al plantel y a la gente en este partido tan lindo. Y también, por supuesto, la ansiedad como hincha, digamos, como aquellos hinchas de Talleres que tenemos más de 40 o 50 años, tenemos el recuerdo de partidos muy importantes en esta historia. Pero bueno, como se suele decir en el fútbol, el partido más importante es el próximo. Así que tiene de todo un poco, tiene de ansiedad, tiene de expectativa.
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3: Golan Pop en todo el país y el mundo, con más de 700 personas en simultáneo. Siguen poniendo tu like en Radio Continental Córdoba 160, 161, 62, 63, 64, 165 me gusta. Hugo Torres, seguimos repasando la realidad de Belgrano de cara al clásico.
8: Estaba pensando, tratando de hacer segundas lecturas de lo que habrá pensado Zielinski para colocar esa formación, ese 11 inicial, y pensaba claramente lo de Falcón para tratar de contenerlo a Lima. Sporle es un lateral izquierdo con todas las letras, a diferencia de Rica, que es un marcador central zurdo devenido en lateral izquierdo. Le va a aportar también velocidad en salida, pero la incorporación de Francisco González Metilli en detrimento en la salida de Ramiro Hernández claramente es para darle una mano al ex Independiente, hablamos de Sporle. Entonces es todo el equipo seteado de Ricardo Zielinski para tratar de contener los embates, y el doble 5 Longo, Adrián Sánchez, pensando que el ex Atlético Tucumán, que Sánchez sea el que se suelte, como así lo hizo frente a Sarmiento de Junín. Siempre le quiero poner el resaltador sobre Sarmiento de Junín, porque claramente es un equipo inferior. Hoy las cosas van a ser distintas, pero sigo pensando en lo mismo. La mitad de la cancha puede ser la clave de este partido.
3: ¿A quién podemos escuchar por el lado del Club Atlético Belgrano, estimado Francisco Bono?
9: Hablando de comunicadores, el turco Rufail también habló en Continental en la semana, palpitando él en lo particular el clásico y cómo lo vivía institucionalmente Belgrano. Esto decía el turco.
10: No, bien, son partidos totalmente distintos, son ajenos a todo, ajenos a todo. Que en algún partido Belgrano quedó a los 2 minutos en inferioridad numérica por una expulsión, por ejemplo, y eso trastocó todos los planes. Todo lo que se laburó en la semana previa al clásico queda desbaratado en una jugada fortuita. O sea, puede pasar cualquier cosa, hay que ver cómo se levantan. Si están enchufadísimos, van y hacen un gran partido, y si no, estarán penando. Bueno, el fútbol tiene un montón de variables que no se pueden manejar, que no se pueden entrenar, y que hacen a la personalidad de cada uno de los jugadores. Entonces, bueno, con la ansiedad lógica de un partido que es muy importante, que da administrativamente 3 puntos como cualquier otro, pero que tiene un plus, que otorga una cuestión anímica, espiritual, para cometer lo que sigue, realmente impresionante. Es una inyección anímica brutal. El que la gana la disfruta, el que pierde la sufre, si queda fuera de competencia. Así que con la ansiedad lógica de un partido tan importante como este, y ojalá salga todas las cosas.
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3: 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Abrazo grande a Toro de T. Dice, ¿quién lo gana? El Matador lo gana. Vamos, Talleres. Dice también Beatriz Toledo. Vamos, Talleres. Se comunica por aquí Gustavo y dice, va a pasar Belgrano. Mientras que Santino y Francés dice... Ay, qué difícil que es leerlo, pero que aquí están escuchando la transmisión, sí.
5: Está cantando Ariel Ardit, el cantor de tango en vivo, la marcha de Talleres, el himno de la T, 11 Leones.
3: Bueno, escuchemos un poquito, a ver.

0: cantor de tangos cordobés, argentino y mundial.
1: Exactamente, Ariel Ardit, y esta marcha que se reversionó hace un par de años, que mucha gente no la conoce, pero que es el himno de Talleres, 11 Leones.
2: Qué tremenda voz.
3: Sí, sí, es un tenor, ¿no? Es un tenor que canta tango. Podría cantar ópera tranquilamente Ariel Ardit.
2: Con esa voz canta lo que quiere.
3: Sí, sí, podría cantar cuarteto y hacerlo mejor que cualquiera. Impactante lo de Ariel Ardit, reconocido cantor, es uno de los más exitosos, premio Conex, por ejemplo, al mejor cantor de la década. Un cordobés que le pasa el trapo a los porteños cantando tango, ¿no?
2: Increíble. ¿Quién lo diría?
3: Y sí, es así, ¿no? Córdoba tiene unos artistas majestuosos en todos los niveles. Nos quedamos mucho con el cuarteto porque es lo que ganó la popularidad, el 90% de Córdoba, pero acá hay rockeros de primera, acá hay tangueros de primera.
2: Folcloristas de primera.
3: Folcloristas de primera, indudable. Así que, grande Ariel Ardit, lo escuchábamos recién. Paso por la tanda, ya vuelvo con más informaciones de Francisco y de David, ya vuelvo con Mariano, ya vuelvo con Hugo Torres. Vos también seguiste prendiendo a nuestro canal de YouTube, como lo hace Claudio, como lo hace Marcelo, como lo hace Juan José, que dice, vamos desde Salta, alentando a la T, José Luis lo dice.
2: Como lo hace también la Peña de Belgrano en Bucios, ahí en el estado de Río de Janeiro. Melina está prendida a la sintonía de la Golan Pop, de Radio Continental en YouTube. Están los chicos en Barrio General Bustos, algunos de Talleres y otros de Colón. Están pintando también en Alta Córdoba, un grupo de piratas muy grande, alentando desde y a través del YouTube de Radio Continental.
3: Ángeles dice, vamos, vamos Talleres. Mientras que por aquí también aparece Espacio Cultural, Julio, vamos Belgrano, dice Julia, Juliana Cente, me parece que dice, el Espacio Cultural. Aquí hay otro Gustavo también, Gustavo Gabriel Arias, te amo Belgrano, te amo mucho, mucho, mucho, mucho, mucho, dice este mensaje, hay desde todo el mundo, Raquel vuelve a decir gracias Belgrano, gracias Arturo por transmitirlo, vamos Belgrano, dice también Raquel. Valeria dice, muy buena la previa, está también aquí Nico que dice, dale, dale Belgrano, mucha gente de Belgrano que ha retrucado ahora y que ha emparejado un poco la encuesta, que de cualquier modo tiene arriba Talleres.
4: Artur,
3: a media hora del arranque del partido, sí.
1: El aplauso, cuando le mostró la pantalla, el aplauso más cerrado fue para Giovanni Baroni, y en segundo lugar la ovación para Diego Baloyes, fueron los dos jugadores más aplaudidos cuando aparecieron en la pantalla, cuando anunciaban la formación, la voz del estadio.
3: 174, 175, 76, 77, 78, 179, 180 likes. 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Para vos es sencillo, cliquear el pulgar arriba, el like al vivo y a la campanita de Golan Pop. Nosotros seguimos creciendo junto a Radio Continental Córdoba, 103.5, en menos de 30 minutos, juegan Talleres Belgrano, Belgrano Talleres, solo uno, pasará a los cuartos de final de la Liga Profesional Argentina de Fútbol.
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3: 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Sigue desplegando los trapos los hinchas del Club Atlético Talleres aquí, seguramente los de Belgrano en sus casas, con todas las tácticas, las estrategias, con seguramente también todas sus cábalas, ¿no? La cábala del clásico, ¿quién no la tiene? Mariano Brizuela, el mejor comentario en la cabina de Golan Pop, ya con las formaciones confirmadas.
4: Bueno, creo que hace un rato elaboramos un diagnóstico que me parece el más acertado, de acuerdo a la apuesta de Zielinski, con esas dos líneas de cuatro, Cela, Rayán y Pacerini en el ataque, y con esta cantidad de hombres de buen pie en el once inicial de Carlos Tevez. A decir, uno apuesta a tratar de cerrarlo rápido y en el marco de los 90 minutos, y el otro, en este caso quien no tendrá público local, Belgrano, tratará de plantear un partido largo, un partido para aguantarlo. Esto no implica dejar de lado la posibilidad de tratar de golpear de contragolpe, pero me parece que están puestas ahí la apuesta de uno y otro. Tevez quiere un partido corto, resolver los 90, y Zielinski se planta en el cuadrilátero para tratar de hacer una pelea 12 rounds. Me parece que la apuesta de Carlos Tevez es tratar de ganarlo en los primeros tres. ¿Podrán? Es la pregunta que dentro de un rato y desde las 16:30 comienzan a dilucidar Talleres y Belgrano.
3: A la corrida, repetime los apellidos de los titulares que pone Tevez. David Pazuki,
1: Herrera, Schott, Catalán, Fernández, Maidana, Galarza, Cristaldo, Baloyes, Baroni, Moraes y Martínez.
3: Retruque con los que pondrá el ruso Zielinski por el lado del Pirata. Francisco
8: Cardoso, Falcón, Morales, López y Sporle, Sánchez, Longo, Rigoni, González, Metilli, Cela, Rayán y Pacerini.
3: 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Todavía faltan 25 minutos para que arranque el partido. Impresionante Golan Pop en su canal de YouTube, la radio líder de Córdoba junto a Continental Córdoba 103.5, Radio Cadena Melodía. 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
4: Para contarles una curiosidad primero del clásico cordobés, si tomamos los partidos de AFA, el jugador que más goles hizo en los clásicos es José Omar La Pepona Reinaldi. Hizo 10 goles, pero con la particularidad de que hizo 4 para Talleres y 6 para Belgrano. Mirá si tendrá particularidades el clásico de Córdoba, sacando ese nombre. José Alfredo Zelaya hizo 6 goles para Talleres, Luis Fabián Artime hizo 4 para Belgrano en esta era de AFA, donde se cruzan Talleres y Belgrano en el superclásico cordobés.
9: Y mientras tanto, Arturo, de nuestro canal de YouTube, Mariana dice: Belgrano, vaya al frente, ni alargue ni nada, vamos Belgrano, vamos Talleres, loco, dice Dylan. Verónica, gracias papá por hacerme de Talleres. Héctor Daniel Romero, 1-0 para la T0 los Piratas. Mensaje que ya tenemos, ahora me marca 777 la cantidad de conectados en vivo y en directo, y con el conteo que ibas haciendo, Arturo, cerquita, muy cerquita de los 200 likes.
3: Qué lindo, la gente se mete en nuestro canal de YouTube. Hola Arturo, querido, que tengan una excelente transmisión. Hoy, por favor, relatamos el triunfo de la T. Fuerte abrazo. Ya instalado en la Wellington. Me lo dice mi querido amigo Javier Gómez, hincha perro de Talleres. Siguen haciendo ejercicios precompetitivos. Talleres y Belgrano dentro del territorio de juego que tiene Mariano un 85-90% ya.
4: Sí, la historia de Córdoba la escribe Talleres, dice. Una bandera que ocupa el ancho que separa la platea alta y la baja en el sector Gasparini. Y en la parte baja se pueden ver cientos de banderones que son los que han organizado también en la Popular Norte, los que han organizado en la previa. Estará el banderón de la tribuna Wellington, estará el banderón y el tifo de la tribuna Gasparini. Se espera por un recibimiento de envergadura por parte de la gente de Talleres.
3: Más de 800 simultáneos a esta hora, Matías. Hay una encuesta en el aire también a través de nuestro canal de YouTube de Radio Continental Córdoba y Golan Pop.
9: ¿Quién gana el clásico? Lo preguntamos y ustedes responden en nuestro canal de YouTube. ¿Talleres o Belgrano? Talleres, el 61% de los votos sigue arriba. La T, 39%, dice que ganará Belgrano. Benjamín Farías, vamos Talleres. Mariana dice, saludos a Mariano Brizuela desde Chaco. Tiago, vamos Talleres todavía. Ya tenemos, como decís, más de 800 en simultáneo, siendo el streaming independiente más importante del país.
4: Saludo grande para Marianita, que nos escucha desde Chaco, ¿no? Y cuánta gente linda que nos escucha a lo ancho y a lo largo de la República Argentina, y todos los que dicen, che, pero para que yo también estoy en Brasil, y aparece el que te escucha con Matías. Hay uno que nos manda saludos toda la semana desde Corea.
3: Está en México también Cristian, ¿eh?
4: Cristian, mirá.
3: Mandando mensajes recién en YouTube, y otros oyentes también desde México.
9: Nueva Zelanda.
3: La transmisión de Golan Pop.
4: Nueva Zelanda, Pablito, para Pablito y Vicky, que son de la filial de Nueva Zelanda.
3: Hay gente de Italia, gente de México, gente de Brasil. Gracias a todos. 186, 87, 88, 189, 190 likes. Vamos, seguí poniendo tu like. Seguí con el pulgar arriba. Seguí poniendo me gusta, me gusta, me gusta. Like, like, like a la transmisión de Golan Pop con 300, casi 30.400 simultáneos. Ahí está la gente, digo, los que se suscriben a Golan Pop, mientras que estamos esperando todavía por más like, por más me gusta. Creo que llegamos a los 200 antes de que arranque la transmisión. Gracias por tanto a la gente. Se va a Talleres, paso rumbo a los vestuarios.
1: Con el aliento de una multitud que le pide que ponga huevo al equipo aquí en la Ardiles. Sí, en la Osvaldo Ardiles, en la tribuna alta, ya no entra más gente, no entra un alfiler en esta zona.
3: Y se fue Belgrano hace un ratito más. El equipo Pirata abandonó el campo de juego hace unos minutos. Francisco Bono.
8: Sí, el Pirata, a diferencia de Talleres, al trote liderado por Celarrayán, Morales y Licha López.
3: ¿Y usted qué le parece, Bono? ¿Qué partido podemos ver? ¿De qué manera va a moverse cada uno cuando la pelota empieza a dibujar, como decía Panseri, su dinámica de lo impensado?
8: Me parece que es interesante cómo ha cambiado el panorama en relación a las elecciones de uno y de otro, de Zielinski y del propio Carlos Tevez. Creo que el análisis que hacían hace un rato es lógico en relación a la tenencia de la pelota. Son dos equipos que la comparten 50 y 50, no son equipos de mucha tenencia de la pelota. Más juego directo, probablemente lo tengamos en el día de hoy. Talleres más de juego directo por las bandas, tratando de tener mucha gente en campo contrario por delante de la línea de la pelota. Y creo que todo lo contrario en Belgrano, que refuerza un poco lo que será la situación de ataque. Es un equipo que también es directo, pero sobre todo por carriles internos. La inclusión de González Metilli, la posición de Lucas Elarrayán, lo propio que pueda hacer Adrián Sánchez, lógicamente me hacen pensar que va a ser de juego directo, algo más replegado Belgrano, pero con ida y vuelta en el clásico.
3: Señoras y señores, mientras Bono comentaba, comenzó a cantar el himno nacional argentino, Ariel Ardil con su voz de tenor. Escúchenlo, Ariel Ardil. ¡850! 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
5: Talleres, el equipo de Carlos Tevez alista el 22, Guido Herrera, su capitán, línea de 4 en el fondo, 20 para Augusto Schott, 4 Matías Catalán, 44 Santiago Fernández, el 3 para Alexandro Maidana. En la mitad de la cancha con la 5 Matías Galarza, con la 18 Franco Cristaldo y arriba con la 7 Diego Baloyes, 30 para Giovanni Baroni, la 37 para Ricardo Lima Moraes, la 77 para Ronaldo Martínez, el equipo de Carlos Tevez.
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7: El Pirata Belgrano, dirigido técnicamente por Ricardo el Ruso Zielinski, con Thiago Cardoso en el arco con la número 25, línea de fondo de 4 hombres, 45 para el pibe Agustín Falcón, 14 para Leo Morales, 17 para Licha López y número 3 para Adrián Sporle. Mitad de la cancha, eje compartido, 5 para Santiago Longo, 21 para Adrián Sánchez. Por los costados, 24 Emiliano Rigoni, 11 Francisco González Metilli, la número 10 para Lucas Elarrayán en la delantera, con la número 9 Lucas Pacerini.
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5: El árbitro será el mundialista Darío Herrera, asistente 1 Facundo Rodríguez, asistente 2 Pablo González, el cuarto Bruno Miconi, en el VAR otro mundialista Hernán Mastrangelo, en el VAR Lucas Pardo.
8: Darío Herrera dirigiendo a Talleres lo hizo en 27 oportunidades con 13 triunfos del matador, 5 empates y 9 derrotas. A Belgrano lo dirigió en 22 partidos, la B ganó 8, empató 9 y tuvo 5 derrotas.
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4: Vamos, Mati, con la gente, con el pueblo que se manifiesta a través de Go.

0: La familia Calderón paseando por Salta, vamos Belgrano de mi vida, dice vamos la B, mirá Arturo, escuchá Arturo, Joaquín dice desde Costa Rica, alentando a la T, pedíamos a la gente de Nueva Zelanda, apareció Pablo con la Vicky, como siempre prendidos a la transmisión, abrazo grande y que sea una gran transmisión, Talleres desde Ciudad del Este, Paraguay, dice Roque Moreno, Ignacio Fernández, hola gente querida, hoy de nuevo escuchándolos, qué alegría, qué gusto escucharlos a ustedes transmitir, saludos para Arturo, de parte de toda la banda de Barrio Panamericano.
1: Qué lindo, abrazo grande para todos ellos, 199, 200, 200 likes, 200 me gusta, seguí con tu pulgar arriba, seguí poniendo me gusta que nos saluda un montón, 201, 2, 3, 204, 205, más de 1000 simultáneos, gracias, gracias a todos por convertirnos en el streaming más importante del interior de la República, 205, 6, 7, 8, 209, abrazo grande, el pueblo sigue manifestándose, mientras no vengan los equipos, saludame Mati con más gente que se comunica a través de nuestro canal de YouTube.
0: Por acá, saludos desde Alemania, Mannheim o Mannheim, no sé cómo pronunciarlo, aguante Racing de Avellaneda, dice Carlos Academia, desde Firmat, Santa Fe, aguante Talleres, Emiliano Blanco, desde Uruguay, Mister Sebas, dice saludos desde Uruguay, vamos Talleres, 3-0, Chanti Bardinelli, saludos Santino de Mar del Plata, aguante Talleres, impresionante nuestro canal de YouTube, no paran de llegar los mensajes.
1: 208, 9, 10, 211, 212, 213, 14, 215 likes, impresionante, repleto el estadio Mariano con banderas albiazules por todos lados.
2: Bueno, sabíamos hace un rato de que estaba colapsado los alrededores del Kempes con gente que no paraba de llegar de todos los sectores de la ciudad. A esta hora tenemos que decir que el estadio luce repleto en su capacidad. 60.000 cordobeses, 60.000 hinchas de Talleres esperando por el superclásico de la Docta.
1: 215, 216, 217 me gusta, el pueblo se manifiesta a través de nuestro canal de YouTube, Mati, te seguimos escuchando con el pueblo que participa por la radio.
0: Pablo Furlani, un día peronista, Diego Murúa desde Carlos Paz, gana el matador, Raquel Motrán, te llevo en mi corazón, Rodrigo Valdés, fiel oyente del diario Matador y de las transmisiones de la T, desde Río de Janeiro, saludos a la banda más crocante del aire cordobés, Pablo dice, vamos la T, siguen subiendo, ya estamos cerca de los 1100 oyentes, el saludo para Cristian Cari, que nuestro compañero, trabajando en las concentraciones, también participando, Talleres Viva, dice Mini, a través de nuestro canal de YouTube.
1: Felicidades Francisco Bono, tremendo laburo en las redes, ¿eh? Vi todo lo que hicieron, impresionante, un resumen pequeño antes de que vengan los equipos de lo que trabajó Golan Pop en su Instagram, Facebook y Twitter.
3: Sí, agradecerle también, hacer extensivo a Cristian Cari, que estuvimos manejando las redes sociales, mandando la información, está el video de cómo quedó el micro, uno de los micros de Belgrano, palabra también de protagonistas, cómo está el estadio en estos momentos, cómo entrenaron los jugadores que dentro de un ratito Tito Arturo, se van a venir a la cancha también la salida en las redes sociales de Golan Pop.
1: Va a venir con la casaca oficial Talleres, David Pazuki.
4: Exactamente, el azul y blanco, ya está Carlos Tevez y sus ayudantes, también los suplentes en el banco de suplentes Talleres.
1: 40% para Belgrano, 60% para Talleres en la encuesta Golan Pop con más de 500 votos. Sigo escuchando al pueblo que se manifiesta a través de nuestro canal de YouTube, Mati.
0: Flavia Peralta desde Catamarca, haciendo el aguante a mi pirata. Un saludo para Darío Barrio que está escuchando en Mendoza. Augusto Torres, también fiel oyente del diario Matador y de las transmisiones de la T. Saludos muchachos, buena transmisión. Saludos desde los Estados Unidos. Por acá, Adrín dice, gana Belgrano, lo mejor, qué bonita vecindad, dice Mauro Villegas, impresionante cómo se van sumando.
1: desde México, Mauro, Mauro Villegas desde México. Qué bonita vecindad, como la vecindad del Chavo, ¿no? Más de 1000 simultáneos, 220, 221, 22, 23, 224, 25, 26, 227 likes, todos me gusta, seguí por...

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1: Y pensar que hace alguna semana atrás estábamos celebrando haber llegado a los 30.000, nos pone muy contento el compromiso de la audiencia, de saber que hay que militar y hay que trabajar para que cada vez seamos más en el canal de YouTube de Golan Pop, para todos los que nos escuchan y para todos los nuevos oyentes que van llegando, el abrazo fraternal grande para ellos.
0: Tremendo lo de Continental Córdoba, Hugo Torres, siguiendo el clásico por acá, por la 103.5.
2: A veces es difícil estar a la altura de semejante comunidad que nos sigue partido a partido.
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0: los colores. Club Atlético Talleres dice un inmenso telón en la platea que tiene el nombre del Pato Gasparini, y alientan los de la Wellington con bengalas azules, y responden los de la Archime con banderas grandes, y también lo hacen los de la Ardiles, repleto el Kempes. Córdoba, un solo suspiro, una sola ansiedad, se apodera el suspenso de todos. Allí el saludo olímpico de los de Talleres, enarbolando los nombres de los viejos futbolistas que hicieron grande al equipo ferroviario. Belgrano recibiendo el saludo, enarbolando las banderas de aquellos enormes futbolistas del Nacional del 68, y Talleres, el subcampeón del Nacional del 78, y ahí están posando para los reporteros gráficos los dos más grandes del interior del país. Flamea la bandera Talleres desde sus hogares, desde sus casas, participa Belgrano, una locura. En nuestro canal de YouTube vienen todos, 240, 41, 42, 43, 244, 45, 46, todos poniendo like, todos poniendo su me gusta, impresionante, 48, 49, 250 likes, posa para los fotógrafos Belgrano, es estremecedor el aliento del público de Talleres, y también la expectativa de los piratas en cada uno de sus hogares. Están con toda su historia, Artime, que es historia de Belgrano aquí en el estadio, y tantos que a lo largo del tiempo, por ejemplo, se me ocurre el Hacha Ludueña a esta altura, in memoriam, o por ejemplo en la platea debe andar la Rana Valencia, tremendo jugador del Club Atlético Talleres, y yo me junto de vez en cuando con el Pato Laciar y recordamos los viejos tiempos, y por ejemplo, jugadores interminables, enormes como la Chacha Villagra, que también desde el más allá estarán vibrando con el clásico cordobés. Más de 1.100 personas en simultáneo, Mati, que dice la gente minutos antes del arranque del clásico.
1: Muchísimos mensajes, saludos a todos los piratas, hoy ganamos, vamos, dice Nancy. Mauro Villegas, excelente transmisión, muchachos. Alejandro, vamos la T. Mirela, vamos los piratas. A lo Belgrano, propone Mauro. Mariana, Catalina Heredia, vamos Belgrano en mi vida. Saludos al cielo para mi mejor amigo pirata, el cielo está de caravana hoy. Antonella, vamos mi Talleres querido, saludos para Ariel y Darío Barrios, David Lobos, que participa, dale like pirata, dice Mauro.
0: A la corrida y de nuevo recordar a los hinchas matadores, los 11 titulares, David Pazuki.
2: Herrera, El Choc, Catalán, Fernández, Maidana, Galarza, Cristaldo, Baloyes, Baroni, Ricky Martínez.
0: Está el arquero.
3: El ambiente en el Kempes.
0: Y están los dos arqueros arrodillados rezando. ¡Qué lío bárbaro se le va a armar al flaco!
4: Muchos mirando hacia el cielo, están todos pidiendo por una ayuda divina.
3: Qué curioso, ¿no? Los arqueros elevando una plegaria al cielo y en las tribunas se vive un infierno.
0: ¿Qué va a hacer el Barba? Si los dos rezan, ¿quién se habrá portado mejor en la semana?
4: Para mí está mirando otra cosa.
3: Los dos en la final, diría Silvio.
0: ¡Mueve Talleres! ¡Mueve Talleres! ¡Arranca el clásico en el fútbol! El otro queda, juega Talleres Belgrano, Belgrano Talleres por Continental Córdoba, 103.5 por Gol & Pop.
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0: Mueve Talleres, esperamos la orden de Guido Herrera, están a la par de la pelota para hacer tocar la primera globa del partido, Martínez y Cristaldo, está Riclima Moraes cerca de ellos también, demorando un poco el árbitro, seguramente esperando la orden de la tele, ahora sí pitó Herrera y Ricardo escribe el comienzo de la historia de Talleres, 0 Belgrano 0, largo remate de Maidana, campo arriba en la peina Martínez, adentro del área Barrigle, pero por arriba del travesaño, muy alto el remate, pero arrancó vertical Talleres.
3: En el primer movimiento, el vértice más bajo en el medio campo de Talleres es para el 5, Galarza delante del 2, por derecha Barón y por izquierda Cristaldo.
0: Sale Belgrano, 0 y 0.
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0: Se da vuelta Riglima Moraes, esperando arriba otra vez Martínez, recupera Belgrano, manda la pelota arriba, quería Pacerini con infracción contra Santi, salió Fernández, le quedó la pelota a Catalán, por el fondo la tiene el Club Atlético Talleres con Catalán, le pega con pierna derecha, busca con el carril diestro donde aparece Baroni, largo para Baloz, lleva la pantera, va hasta la última raya, tira centro, rebota en la marca del zaguero central Pirata, pelota que marcha al esquinazo.
2: El primero del partido, el primero de la T va Cristaldo.
0: Muchas cosas en el primer minuto.
3: Tuvo que exigir Baloyes en el costado derecho del ataque de Talleres para abrir a los centrales de Belgrano. Muy buen despeje de López.
0: Entra el centro, le va a pegar a la pelota. Baloyes la abre. Cabezazo defensivo, quedó el rebote. Ahí le pueden pegar como viene. Entraba Baroni de frente. Prefirió Rick pegarle muy desviado. Saque desde el arco para el guardián pirata, Thiago Cardoso.
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4: Partido diferente, exige medidas diferentes. Siempre Belgrano sale tocando. Ahora Thiago Cardoso sale con el pelotazo del fondo.
0: Le pegó Cardoso, largo y arriba. Intenta con golpe de cabeza. Va a buscar la Pacerini. Quería Metilli también. El pase atrás para el arquero. Cuando va a correr Metilli, llegó Guido Herrera. Con pierna diestra, coloca para Baroni. Va a salir jugando por la diestra el equipo de Talleres con Baroni. Baloyes le espera más arriba. El largo pase, descarga hacia el medio. Aparece Galarza, Matías con ella. Más atrás el balón. Comienza a recalcular Talleres con Catalán.
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0: Talleres a toda velocidad con Maidana, después de que la peinara Riglima de Moraes. Por la izquierda vendrá Talleres con lateral, juega por la zurda el equipo matador, lo va a hacer Maidana, casaca número 3. Ahí está Alexandro, el paraguayo Maidana, esperando Martínez, reclamando Cristaldo, la quiere Baloyes, todos adentro del área, arco del Cerro de las Rosas. Vendrá el lateral desde la izquierda, cerca de la bandera del córner, lo va a hacer como centro al área Maidana, toma carrera, se repliega Belgrano, va todo Talleres a buscar con el aliento de su gente, centro al punto blanco del penal, saltó Martínez, quedó el rebote. No pasa el peligro porque va Cristaldo a buscar la pelota. La pisa el 18, Cristaldo abrió buscando a Baloyes, la pisó el colombiano. Por un lado la mostró, la perdió por el otro. Buena marca de Sporle, lateral del Pirata.
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0: Recuperó Talleres rápidamente con su arquero Guido Herrera. Pasó rápidamente por el sector de la T, David Pazuki.
2: Tevez de pie, charlan Luca, Marco Giuseppe y Pérez. Pablo Pérez analiza la estrategia por detrás.
0: Galarza con la pelota y el arquero Guido Herrera pidiéndola, la van tocando. Hace tenencia de balón el Club Atlético Talleres, que pasa por el lado de Belgrano, Francisco.
6: Pocas indicaciones por parte del ruso Zielinski. Las indicaciones llegan desde el 10, desde la Rayán.
0: La peina Maidana, buscaba Martínez, no llegaba Ronaldo, la perdió. Y lateral que favorece al Club Atlético Belgrano. Se quejaba, pedía falta, que no la hubo. Saque de manos, Pirata.
1: Mensaje, vamos la T. Saludos desde Ushuaia, dice Ricardo. Alejandro, vamos la T, que ganamos en Nicolás Nieva. Vamos Talleres, el más grande de Córdoba.
0: Iba Belgrano, carril derecho, trepado para llevar la pelota Falcón, buscando a Rigoni, también más arriba quería Metilli, revienta Maidana, quedó por la mitad de la cancha. Bien por Galarza, que mete la gambeta rápida. Falta, falta, falta, falta, falta, foul. Tiro libre para el matador Brizuela.
3: Hay un momento para hacer este tipo de falta, si es ahora. Me parece que por eso no admite todavía el tirón de oreja por parte de Herrera para una tarjeta. No hubo intención de disputar la pelota, pero bueno, hay momentos y momentos para cometer esta falta.
0: Le va a pegar a la pelota el arquero Guido Herrera con el partido 0-0, 5 minutos 5 tenemos de la primera mitad. El clásico no tiene goles ni amores. Es linda la tarde, aunque cuando sopla el vientito está fresco, ¿no?
3: No, está fresco.
0: Le pega hacia arriba Guido Herrera, busca Maidana, golpe de cabeza, sacaba la pelota Falcón, cerca Rigoni, va a quedar cerca de Martínez. Para mí había falta clarita del defensor de Belgrano. No la cobró el juez y recuperó bien el Pirata. Pase largo para pasar. Pasarini. Si gana está, va Pasarini. Abajo marca Maidana, complementa a Catalán con un largo pase para que vaya a buscar la balón de la flor con el pecho. Buen control. Balón de tira centro arriba Martínez. Y el arquero se queda con la pelota. Thiago Cardoso con la pelota después de la buena llegada de Morales. Estuvo cerca Talleres de convertir el primero.
3: Bueno, ahí está. Es la cuarta situación de Talleres en proporciones de ataque que genera en el campo de Belgrano. La pelota que no termina porque no tiene aceleración Pasarini en la recuperación de Maidana. Viene esa salida larga para Baloyes y el centro que no conecta de cabeza Martínez.
0: Sale Belgrano, 0-0. Maricel Cortés, escuchamos tus mensajes.
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0: Busca Metilli, carril derecho contra la marcación de Maidana que manda la pelota afuera. Belgrano insiste, espera Sánchez, reclama por el centro Longo. Juega por el medio Belgrano, el pirata y la pelota con Adrián Sánchez. Descarga hacia más atrás, aparece otra vez Sánchez con ella, descargando cortito y atrás para su compañero López. Licha y la pelota con un vendaje en mano izquierda. Abre otra vez con Adrián, la tiene Belgrano, domina el esférico, el futbolista del pirata Sánchez. A ver qué hace Adrián, abrió por la izquierda, trepa Sporle, espera Metilli dentro del área. También la reclama Pasarini, viene al centro, arriba la flor con el pecho Pasarini, se da vuelta y le puede pegar Pasarini al medio, entraba a jugarla Longo por el medio de la cancha, la perdió Longo, pero avisó Belgrano llegando al área con Pasarini.
4: Por primera vez Belgrano puso cuatro hombres en el área de Guido Herrera, no tuvo remate limpio, Santiago Longo le terminó tirando él solito por línea de fondo, pero Belgrano por primera vez en Ilván una buena jugada de ataque.
0: Hay más informaciones para este boletín, estimado Claudio Polbucci.
3: Lo da vuelta Midland por la primera nacional, ahora el conjunto visitante le gana 2-1 Tristan Suárez.
1: Máximo desde Noruega viéndolo.
0: Dale, Mati.
1: Desde Noruega viéndolos, vamos Talleres, dice Leonela, Celia Rodríguez, vamos Belgrano loco.
0: ¿Desde Noruega?
1: Correcto.
0: Y acá lo quejamos por el frío nosotros. López, ahí sí que debe hacer frío, en serio. Pelota por la mitad de la cancha, está recuperando la Belgrano con un largo remate para Pasarini. No llegaba el intendente del gol, Lucas Pasarini, que es de Formosa, si mal no recuerdo. Llegó bien el arquero de Talleres, que Guido Herrera atrapa y devuelve. El guardián de la T, estimada Maricel.
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0: Rigoni recupera la pelota, va jugando por la mitad de la cancha, se manda Rigoni, buena gambeta, no lo pueden parar a Rigoni que le pega al arco. Y la pelota cruza todo el área menor del guardián Guido Herrera y se pierde por la última raya. Saque de arco de Talleres, pero otra vez arrimó peligro Belgrano.
4: Otra vez Belgrano creciendo, llamativo. El primero que sale a presionar por el carril central es Adrián Sánchez. Abierto por derecha Pasarini, por izquierda Lucas Elarrayán.
3: Y un tirón de orejas a la salida de Talleres, pisando, mostrando la pelota Galarza muy cerca del área de Guido Herrera, intentando continuar la jugada de taco. Cristaldo, me parece que el partido no está para taco ni para pisarla tan cerca de tu arquero.
0: La tiene Belgrano, Rigoni la pide, Sánchez la reclama, la tiene el pirata que pide por la izquierda, está Metilli por este lado también, prefieren pasar primero por Sánchez, a ver cómo la juega el equipo pirata. Abrieron por el carril derecho, aparece para llevarla Falcón cortito, marca Maidana, quedó el rebote, otra vez le cae a Sánchez, mitad de la cancha, juega Adrián, descarga atrás la pelota para Lisandro López, que abre por la izquierda, allá va Lisandro López con el balón después del pase de su compañero Morales, abre para Sporle, va a marcar todo Talleres, la tiene el pirata, la coloca debajo del zapato, buena presión, terminó quitando Baroni, la mandó hacia arriba, no podía Martínez, el rebote le cae a Metilli y González. Metilli con ella abriendo por la zurda para Sporle, se cruza, marca Sotti y la manda afuera.
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0: Más de 1400 simultáneos por Golan Pop, por nuestro querido canal de YouTube de Golan Pop, un país en sintonía junto a Radio Continental Córdoba. 103.5, juega Belgrano por el medio, la pide Pacerini, la reclama Rigoni, muy atento y muy activo Rigoni en el partido. Balón que cae por la diestra, viene a buscarle el Pirata, intenta con Metil y cerquita Celarayán pidiendo el balón, a ver cómo la tocan para Lisandro López. No le ha tocado tanto Luquita Celarayán todavía en partido, pero viene Belgrano con Sportle que la coloca al área para que se dé vuelta a Pacerini, que le puede pegar con pierna derecha, sigue Pacerini, pone todo el empeño, le quedó Metil y Guido Herrera se la raya. ¡Gol! ¡Pacerini!

0: izquierda de Rigoni, había hecho un agujero, una jugada atrás, llegó en la izquierda, otra vez el pirata Pacerini, que fue con la pelota, que martilló, que llegó, el remate primero de Bettini, el rebote, y Lucas Pacerini, que fue a buscarla cuando Lucas Elaraguián primero la recuperó, fue hasta la última raya, centro espectacular del chino, para que Pacerini le empuje al fondo de las mallas, y Belgrano le gane a Talleres 1-0, los gritos del silencio, el suspenso, las catacumbas, llegan los ecos rumorosos de los gritos de Belgrano en todas partes, menos acá. Acá hay silencio rotundo, acá hay silencio total, allá y en el más allá, desde todos los barrios, gritan todos los piratas, lo gana el celeste 1-0, Lucas Pacerini, gran jugada de Celarayán, y una siesta eterna de la defensa de Talleres, lo gana el pirata 1-0.
1: Después de esos 5 primeros minutos en donde Talleres trataba de ser voraz, trataba de pegar primero, apareció el juego de Belgrano. Le copó la mitad de la cancha a Talleres y llegó hasta el fondo. Una vez, dos veces, cuando llegó a la segunda...
2: Bueno, offside, ¿eh? Yo no sé dónde fue, pero yo no lo vi en ningún momento, pero contame...
3: Arturo.
2: Contame, Paul Bucci, cómo fue offside, sí.
3: Exactamente, cuando la pelota la aguanta Pacerini de espaldas, tiene un pie adelantado por sobre el marcador, así que sí, es correcto el offside que cobra el VAR.
2: ¿Cuando la aguanta cuándo?
3: Cuando empieza la jugada.
2: La línea del área.
3: La línea del área.
2: Ah, cuando empieza la jugada.
3: Correcto.
2: Bueno... Qué manera de sacarse la garganta un relator al vicio. Bueno, 0-0. 0-0 el partido. Increíble, pero real. Así es el VAR. Así es el VAR.
4: Sí, no anda el monitor de nuestra cabina, una vez más.
2: No.
4: No tenemos la posibilidad de saber qué es lo que estaban revisando. Por eso preguntamos a nuestros compañeros en los estudios de Continental. Sí, fuimos testigos de un reclamo de Pablo Pérez que se acercó hasta la salida del túnel.
5: Mariano. Y...
4: Sí, David.
5: Le reclamaba a la gente que está arriba de nuestra cabina del video análisis, le reclamaba las tácticas y la conexión, eso es lo que le reclamaba Pablo Pérez, bajo uno de los ayudantes de campo con una carpetita con las jugadas.
4: Bueno, digo, ellos que están afuera tienen más perspectiva que nosotros, pero nos llamó la atención eso, el reclamo de Pablo Pérez en el momento en el que Belgrano festejaba el gol que no terminó siendo.
0: 0-0, sigue el partido, 14 minutos, se picó y hay tangana, muchachos.
6: Sí, entre Galarza y Sánchez, compañeros, a Sánchez rápidamente sus compañeros lo sacaron, recordemos que Belgrano viene con una seguidilla de expulsiones que le han complicado los partidos en el último tiempo, rápidamente lo fueron a desactivar al número 21 contra el 5 de Talleres.
2: Déjeme decirle, Mariano, que más allá del offside finito, ¿cómo duerme la defensa de Talleres por momento? ¿No? Es la segunda jugada que le entran igual.
4: Veníamos de hacer esa recorrida del remate cruzado de Emiliano Rigoni, pero una mala salida de Galarza. Bueno, esto tiene que ver con la conformación en la mitad de la cancha de Carlos Tevez, apostando con tipos de mejor pie, pero que ya hace algunos minutos la pelota ya le pertenece a Belgrano, no tiene con quién y cómo quitar Talleres, y lo que hace es esperar en su propio campo con mucha gente.
1: La duda era esa, ¿qué iba a pasar en la mitad de la cancha con Talleres con tan poco nombre pensando en tener la pelota? Si Belgrano la agarra es muy difícil quitársela.
0: Con 1600 simultáneos en nuestro canal de YouTube, impresionante, arrancado lindo el clásico, la perspectiva de David Pazuki, sector de Talleres.
5: Bueno, más tranquilo ahora, Carlos Tevez sigue dando instrucciones, sigue también Marco Giuseppe detrás de él.
0: La mirada por el búnker de Belgrano, Francisco Bono.
6: Pocas indicaciones por parte de Zielinski, algunas hacia Rigoni en relación al retroceso.
0: Santi Fernández descargaba para Maidana, otra vez con Santi de primera y arriba. A ver si escapa Riglima de Moraes, va Ricardo, rebote en la marca. Dice que no el juez, que no pegó en Falcón, y hay lateral para Belgrano. Sale jugando el equipo de Alberdi.
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0: Magdán a buscar la pelota, intentando llevarla por la izquierda, marca Falcón, la manda fuera, nuevo lateral para el equipo albiazul. Pregunto Matías Díaz, ¿qué piensa la gente? Hay polémica en el YouTube por el gol anulado a Belgrano.
8: Exactamente, mucha gente lo había gritado después de las celebraciones por anular, más de 1.700 personas conectadas, estamos cerquita, muy cerquita de los 300 likes.
0: La pelota hacia arriba, quería llevarla otra vez Riglima Moraes, no podía ni él ni Martínez, cuando le iba a buscar arriba Ronaldo, se perdió por un costado, hay lateral, favorece al pirata que sale. Maricel y los locutores y las locutoras de la patria dicen:
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0: Pelota hacia arriba, buscar el esférico nuevamente el equipo pirata, con Falcón, con Sánchez, Adrián abajo, Falcón que ganaba, la tiraba para arriba, quedó tendido en la gramiz del hombre de Belgrano, no pasó nada, dijo Herrera. El esférico descansa en las manos de Guido Herrera, que sale rápidamente por diestra, lo pide Barón y va por aquel sector a buscar la pelota, la reclama Cristaldo, la quiere también Baloyes, va para la pantera colombiana, pone por lo bajo, lindo pase para Rick, se da vuelta el brasileño, mandó gambeta, la pisó por debajo del zapato, quería pasarlo a Licha López, no podía tocar con ningún compañero, revienta López afuera, saque de costado para el matador con el partido virgen de goles.
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0: 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Pone tu like, pone tu me gusta, que estamos llegando a los 300 me gusta antes del final de la primera mitad, que recién tiene 18 minutos. Escapa Ronaldo Martínez, intenta llevarse la frente a la marca de Morales. Le ganó Morales, que descargó atrás con su arquero Thiago Cardoso. Talleres que no puede, Belgrano con la pelota.
4: Qué buena salida, buscando de a espaldas de la marca de Ronaldo Martínez el espacio para poder continuar. Cerró muy bien Morales, una jugada que con poco prometía mucho en el ataque de Talleres.
0: Juega cómodo Belgrano, ahora tocan para Lisandro López, Licha que va, tocó por la izquierda, trepa Sporle, va a jugarla más arriba Sporle para buscar la posición de su compañero Celaraguián. Iba también picando Sporle, rebote en la marca, se pierde afuera, saque de manos para el pirata, altura del área, por la izquierda vendrá el equipo de Zielinski.
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0: La pelota va a la mitad de la cancha, la disputan arriba, Riglima de Moraes y González Metilli. Le pidió infracción la gente de Talleres a Metilli. Para mí no hay falta, llega bien con el cuerpo el hombre de Belgrano. De cualquier modo pasó la peor parte, Rick, ¿no?
4: Sí, coincido, creo que no hay falta, que es una disputa lícita, pero entiendo que hay un contacto y me parece que pega en el costado de la cabeza de Riglima, que se llevó la peor parte.
1: Me parece que Rick choca contra el hombro de González Metilli, por eso es que quedó mejor afirmado el 11 y se llevó la peor parte
4: de González Metilli. Pensé que era Falcón, me genera buenas sensaciones el partido Falcón, ¿eh?
1: Sí, definitivamente está bien el juvenil recién Santi Longo diciéndole, cuando yo reciba en el círculo central, te la tiro al fondo.
0: Se levanta Riglima Moraes, Pasu.
5: Sí, ya se recupera Rick, aprovecha Pablo Pérez para hablar con Barón y con Cristaldo, con Baloyes, aprovechan para dar instrucciones en este momento el cuerpo técnico.
0: No pareció falta, Francisco.
6: No, comparto, ganó lícitamente, fue arriba firme, en este caso Falcón, y terminó ganando ese duelo individual.
4: Cuando la pelota picó y no resolvió antes Rick, sabíamos que iba a tener alguna dificultad para tratar de controlar esa pelota. Llegó primero el jugador de Belgrano.
0: Hay bote a tierra, lo hace el árbitro Herrera, lo va a jugar con Santi Fernández. Saldrá Talleres con el partido 0-0, 20 minutos del primer tiempo. Va cayendo el sol y conforme gana la sombra se viene la fresquita del otoño cordobés con mucha amplitud térmica. Le pega para arriba, siempre para arriba Catalán, va a ir a buscar la pelota Ronaldo Martínez, llega de zurda, saca López a cualquier parte incorrectamente. Lateral de Talleres, carril zurdo, se vendrá Sol.
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0: viene por el carril derecho Augusto Sol para hacer el lateral, arriba Ronaldo, arriba Baloz, la quiere también, esperando la Baroni, lo deja Catalán, Sol Valaria como un cabeceador más de Talleres a buscar el tributo en el arco del Cerro, viene el centro, arriba salta Ronaldo que ganó, alcanzó a taconearla, perdió con la marca de Morales, complementaba Metilli, la va a recuperar otra vez Catalán para Talleres, atrás con Galarza y Galarza al medio para Baroni, la pisó el pibe, se la lleva ante dos, no pudo ante el tercero, la perdió frente a Adrián Sánchez, sale jugando Belgrano, buena contra, apertura para Pasarini, Belgrandote, Pasarini escapó, se la lleva contra Maidana, sigue Pasarini, tira centro, rebote en Maidana, pelota al córner.
6: Será el segundo tiro de esquina del partido, el primero para Belgrano, la reclamaba por el otro lado, se la Rayani se lo hizo saber.
1: Ese es el pase que exigía la jugada, ni miró para ese costado Adrián Sánchez, se la dio Pasarini, el más lento de todos.
4: Y una desaprobación que bajó desde las tribunas para la maniobra de Baroni, que terminó siendo la pérdida para este ataque de Belgrano.
0: Y va ahora el pirata con González Metilli, que va a tirar el centro arriba, todos a buscar de cabeza por el lado del pirata, ya trepó Morales, ya fue Lisandro López, Belgrano que convirtió un gol que anuló bien el árbitro, por offside claro, aunque leve, aunque por unos centímetros offside al fin de Pasarini, cae en el centro, le va a pegar Metilli, pierna izquierda, en la punta queda el viejo, ya toca Carreras donde hay una multitud, ahí en la artime de gente de Talleres, cierra Metilli el centro, cabezazo, se había quedado Guido Herrera, el rebote que le va a caer a Ronaldo que saca de cabeza, le cae a Metilli, la vuelve a poner adentro del área, rifada la pelota, al saltito va a buscarla, le queda Rick, la saca Rick a campo rival, aparecía por allá Baloz, la vuelve a meter en el área de Belgrano, el equipo pirata que va atacando, revienta Santi Fernández, golpe de cabeza de Ronaldo Martínez mandando a la mitad de la cancha, vuelve a recuperar el pirata y recalcula otra vez la jugada del elenco de Zielinski.
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0: Cristaldo con la pelota, descargó para Sol, que mete un largo pelotazo para Baloyes, va a escapar Baloyes, va Baloyes, la pisó el colombiano, se manda al área, justo antes marca Licha López, con la experiencia del ex Boca para quitar el esférico, le quedó Augusto Sot, que levanta la cabeza, y va con todo hacia arriba, levantando el faro, tira para Baroni, que descargó para Galarza, ahora Cristaldo, ahora Galarza, juega Talleres, el toquecito, el tiquitiqui del equipo matador, el centro al área, le va a quedar Ronaldo, el rebote quedó ahí, el remate, de Cristaldo, rasante, peinó la gramilla y se va desviado, saque desde el arco pirata, Mariano.
4: Como para sacarse la tela de araña. Talleres hacía rato de que no llegaba, no avisaba. Intentó con una trepada de shot. Volvió a empezar con Galarza, Cristaldo. Finalmente fue Cristaldo, el 18, el que tomó la decisión de patear al arco. Está bien, tienen que patear al arco. Se juegan mucho los dos.
0: ¿Cómo lo vive la gente en nuestro canal de YouTube de Continental Córdoba y Golan Pop, Matías?
8: Por acá Nora dice, mucha suerte Talleres, Sergio Moyano, vamos Belgrano, Gianni, vamos Matador, querido Daniela, vamos Cap, gritalo Mauro Villegas.
0: Sacaba un remate largo Ricardo Lima Moraes, el arquero llega para salvar el córner porque había rebotado la pelota en el zaguero pirata, va rápidamente jugando Thiago, la tiraba Cardoso para arriba, va Belgrano por lo bajo, la pide Celaraguian, aparece Lucas en cuenta gotas, mandó la gambeta contra uno, le terminó quitando shot, mira el balón que le cae a Baroni, que la pisó contra uno, que la pisó contra dos, la gente desespera contra Baroni, pero no tenía pase, abren ahora hacia atrás con Catalán, con Ronaldo, falta de Licha López, tiro libre, Matador.
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0: Pelota por la izquierda, aparece Riglima Morales para llevarla, a ver qué hace el paulista con la marca de Falcón, le termina ganando el de Belgrano, pero Rick pone el cuerpo, la soporta, la aguanta, Rick se pierde por un costado, hay lateral que va a jugar por la izquierda el Santi Fernández.
4: Hasta dónde lo sigue Falcón a Rick, pero me llamó la atención recién, hasta dónde salió Lisandro López para cortar con falta, después del meridiano de la mitad de la cancha a Ronaldo Martínez. Digo, algunos movimientos que hay que tener en cuenta.
0: 25 minutos, 0-0, juega Catalán, se manda en gambeta por el medio, sigue Catalán por lo bajo, el pase venía para Baroni, de taquito para Baloyes, carril derecho, va de Wynn derecho, tira el centro al medio, va Ronaldo, saca Licha López, la mandó hacia arriba para Pacerini, que no pudo controlar correctamente, bien por Galarza, que con una sutileza se llevó la pelota y descargó desde 40 metros atrás para su arquero Guido Herrera.
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0: Rigoni se hace importante en la mitad de la cancha para Belgrano, mete gambeta para un lado, la lleva para el otro, tira centro con pierna derecha, incorrecto el centro de Rigoni, no encontró interlocutora dentro del área.
1: Se vio bastante poco la sociedad de Rigoni y Chino Celarayano a lo largo de este torneo. Hoy están haciendo un muy buen partido.
4: Pero floja la puntería de Rigoni para el centro, para el remate al arco en esta jugada que nace de una mala salida, digamos, tratando de sobrar la jugada Galarza, pelota que no puede controlar Rick.
0: Hay más informaciones para este boletín. Claudio Polbucci en Estudios Centrales, Radio Continental, Córdoba.
3: Hay gol de San Miguel en la Primera Nacional. San Miguel le gana 1-0 a Estudiantes de Caseros.
0: Juega la pelota por la mitad del territorio. Rick lo venían tomando del pantalón. Desde atrás, Falcón, y rápidamente el árbitro con pocas pulgas mostró la tarjeta.
6: Primer amonestado del partido, el número 45, Agustín Falcón. Llegó el reclamo de Zielinski y de Olave, no están de acuerdo con la decisión.
0: Más de 1700 televidentes simultáneos en nuestro canal de YouTube de Golan Pop y Radio Continental Córdoba. Matías.
8: Ricardo, vamos la T, saludos desde Ushuaia. Sole Pérez, vamos Belgrano desde Cruz del Eje. Saludos para Ariel y Darío Barrios. También más mensajes por acá, la gente de Pelota Pinchada del Mariano Moreno escuchando.
0: Abrazo grande a todos los alumnos del Mariano Moreno, con más de 1700 simultáneos, con más de 300 likes. Seguí poniendo tu like, tu pulgar arriba, tu me gusta.
4: Recién Falcón sobre Rick en segunda instancia y una tarjeta amarilla para una jugada en la que no tuvo intención de disputar el balón, lo sujetó con la mano, por eso está bien la tarjeta amarilla de Herrera.
0: Santi Fernández al medio con Galarza, que devuelve con Santi, que la pone arriba rifándola. Va a ir a buscar Ronaldo, ganó Lisandro López, le va a caer a Maidana. Sale Maidana a buscar la pelota, le quedó a la zurda de Maidana, centro arriba para Ronaldo, saca de cabeza el fondo de Belgrano, fue peligrosa esta, le quedó Baloyes, la pisó bien y le pega de zurda a Baloyes, no le pegó de nada bien, le quedó a Galarza, que le da al arco, rebota en la marca de Falcón o de Morales y marcha al córner. Esquinazo matador,
5: el segundo para la T, tercero del partido.
4: Dos intentos de remate, primero a pierna cambiada de Diego Baloyes y el rebote para tratar de terminar fundamentalmente la jugada. Esto se repite cada vez que llega a Talleres, del 5, Matías Galarza.
0: Está lindo el clásico, va Martínez, va Fernández, va Catalán, arriba shot, centro arriba Catalán, la bajó de cabeza, a ver si llega Santi Fernández antes de que se vaya. No salió, llegó bien Santiago, sin embargo marca y revienta Sporle, se tiraba Catalán mandando la pelota afuera, lateral defensivo de Belgrano que respira.
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0: Pelota por la mitad de la cancha, buscarla Talleres, quería Ronaldo, quería en el medio Santiago Fernández, quedaron todos tendidos en la gramilla, terminó cobrando falta Herrera en favor de Talleres. Con el partido 0-0 pide el balón Baroni. 30 minutos, mi país, control del tiempo en el estadio, 30 minutos, media hora del primer tiempo, 0-0 el juego, y este es el fútbol de la patria, el fútbol que vimos por Continental 103.5, con una gran cantidad de gente en nuestro canal de YouTube, más de 1700 simultáneos, cadena Melodía, por La Pampa, por San Luis, por sur de Córdoba, por Santa Fe, por Buenos Aires, todas las 100 radios de Golan Pop. Estamos en la Patagonia con yoargentino.net, estamos en Villa Concepción del Tío, ahí con la radio del amigo Tribelini, andamos por Icaño, andamos por Alcira Gijena, viene el centro arriba, le pega Cristaldo, cabezazo, saca Lisandro López al córner o al lateral, sale por rayo de costado, saque de manos que favorece el equipo matador en ataque.
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0: jugar Maidana en forma de centro arriba. 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Ahí va Talleres a buscar arriba, el centro, al punto blanco del penal. Saltó Ronaldo, cabeceó mal y le quedó a Pasarini, que mete la contra por el carril derecho con Rigoni. Y un largo zurdazo de Rigoni que buscaba hacer a Dayan. Mira cómo lo mira el chino. Tíramela como te la tiraría yo, parece decirle el chino.
1: Me parece que lo que entendió Rigoni es que iba a picar por banda y el chino fue por el carril central, le quedó a 5 cuadras la pelota.
0: Augusto Schott con la pelota por lo bajo y el rastrón. Peina la gran milla, tocando muy bien para Baroni, que la tiraba para Rick. Pica el balón y queda en las manos de Thiago. La tiene Cardoso, que atrapa y va a devolver.
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0: 305, 6, 307, 308, 310 likes, pulgares arriba, poniendo me gusta en nuestro canal de YouTube. Viene Belgrano, va Rigoni a buscarla, va el chino, se la vayan también, el centro arriba, pasado de Rigoni para Pasarini de zurda, Bometilli rebotaba en la marca de Baroni que volvía a marcar, ahora Pasarini marcado por dos, la quiere llevar Pasarini, buen quite de Baroni, complementa Galarza mandando la pelota a la mitad de la cancha, Brizuela.
4: Bueno, cada pelota alta, larga que sale, en la luz de este grito que Ronaldo Martínez le va a reclamar falta a Herrera, que no le cobró nunca.
0: 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Recupera Metilli, se manda Belgrano esperando la Pasarini. Sigue Metilli, la gambeta vertical termina en el pie de la buena marca de Catalán, que sacó atrás con Santi. Y Santi con Baroni y este con Rick. Escapa Rick de buen izquierdo y es rápido. Lo va a sacar a pasear a Falcón, sigue Rick, enganchó bien, tiro centro, le faltó sintonía fina para el centro hacia Ronaldo, saque de arco para Belgrano, 0-0 el partido.
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0: Sale jugando el Pirata, sale jugando Belgrano con el partido 0-0. Virgen de goles, el marcador en 33 minutos, 33. La edad de Cristo, 33. Evita, 33. Mariano Moreno, a propósito, cumplió años Evita, ¿no? El 7 de mayo es el día del natalicio de Baduarte.
4: Correcto.
0: Y hoy, mi madre. Ayer y hoy. Nació ayer, pero lo festejaba a los 9, la vieja. Abrazo al cielo a ella, que seguramente estará diciendo: Arturito, relata mejor. Pelota por la izquierda, va a buscarla Baloyes, marca bien Metilli.
4: Abrigate, Arturo, abrigate, no le decía, ¿no?
0: Abrigate, Arturito, que hace frío. Por la izquierda la pelota se pierde y hay lateral que va a jugar el elenco de Belgrano con el partido sin goles ni amores.
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0: Lucas en Arayán con la pelota, se da vuelta para un lado, se da vuelta para el otro, tira el centro de zurda, va Pasarini, justito sacó Santiago, sacó Santi Fernández cuando iba buscando el intendente del gol. Cuando pasa la pelota por Lucas en Arayán, Belgrano hace peligrar la valla de Guido Herrera. Otra vez recupera el Pirata por propio campo, pasó por la óptica de David Pazuki. ¿Qué ocurre por el lado de Tevez?
5: Habla con Rick Lima de Moraes, le pide más acción al brasilero.
0: La tiene Sánchez, viene Belgrano, avanza con Adrián Sánchez, a ver qué hace con ella, abrió para Sporle, carril izquierdo, Sporle con la pelota, descargó hacia atrás, campo de Talleres, ya se metió por Barrio Jardín jugando Lisandro, va por Richieri, el pase no es bueno, horrible pase de Ricardo, el jugador de Belgrano, le quedó Baroni que intentó filtrarla para tirarle la pelota a su compañero Martínez, no le llegó a Ronaldo, ahora Falcón, pica el Pirata, pisó la pelota Falcón, se manda en diagonal, largo el pase para Pasarini, demasiado extenso, descansa en las manos de Guido Herrera, que atrapa y va a devolver.
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0: Recordemos que con este resultado el partido va a la largue. Tiene que haber un ganador sí o sí. Así que si empata, van a largue. A buscar la pelota Baloyes. Buen cabezazo por parte de Ronaldo. Le quedó Baloyes. Remató Baloyes. Rebotó en la marca de Morales. Pelota que se pierde en el córner. Esquinazo matador.
5: Tercero para la T. Cuarto del partido.
4: mucha acción individual en Talleres en los últimos metros, intentando terminar la jugada con un remate, aunque menos sea para ganar algo. Le falta la condición, creíamos que con los intérpretes iba a tener el juego del equipo de Carlos Tevez.
0: Le va a pegar Baroni arriba, quiere Santiago, quiere Catalán, quiere Soda, arriba el cabezazo, se defendió muy bien Belgrano por intermedio de Lisandro López, el cabezazo afuera, ganaba Galarza, tira otra vez con Baroni que descarga al medio, recalcula Talleres, reinicia la jugada, pero había offside, dice el juez que volvía de la posición adelantada Baroni, tiro libre indirecto para el equipo del ruso.
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0: Dije ruso, ¿cómo lo vive Zielinski, Francisco Bono?
6: Bastante tranquilo, indicaciones en cuanto al retroceso para el 45 Falcón y después marcándole algunas situaciones en ofensiva de Rigoni, que pique más en diagonal, que se muestre.
0: Cardoso con la pelota, toca para Lisandro Liche y el mal pase. Va a recuperar Talleres en forma de lateral, lo hace con Augusto Schott. Cerca Galarza, reclamando la más arriba, Baloyes, en el medio está Cristaldo. A ver cómo la juega Schott. Al medio con Galarza, el elegante Galarza con la pelota. Ahí está Alejandro el Grande. La pisa contra uno, la lleva contra otro. Sus ancas largas y elegantes. Bien con Baloyes, taquito para Baroni. De zurda maneja Baroni contra uno, contra dos. Buena gambetita. Volvió atrás con Galarza que tira centro pasado. Allá donde va Maidana, la bajó para arriba. Dentro del área le puede pegar Rick, se da vuelta y le da Rick Lima Morales, centro arriba, rebote en la marca, correcto, volviendo de Falcón, pero va otra vez a buscar la pelota Rick, hasta la última raza del brasileño, bien por el paulista que tiró el centro, mal por el paulista que tiró un horrible centro, la había hecho bien primero, después un escándalo de patadón le pegó a la pelota.
4: Ya decir que esa jugada entra en el catálogo de los centros es un ejercicio intelectual importante, así le pego yo, digamos, ¿no?
1: No está haciendo un buen partido Rick definitivamente, pero en la primera que hizo bien, que encaró, que pudo desdoblar la marca, terminó acto seguido tirando un centro a no sé quién.
4: Me parece a mí, el partido ya tiene un tinte de lo que venimos viendo hace rato, ¿no? Un partido mal jugado, con poca cuota de riesgo. No ofrece mucho ni Talleres ni Belgrano.
0: Y viene Talleres por el carril derecho, ahora lateral que lo va a tomar Catalán para ponerla al área donde espera Santiago, donde espera Rick, donde quiere también está Schott. Busca a Barón y se da vuelta de zurda. Abrió bien para que escape Catalán. Le quedó la pelota a jugador Gerson de Metilli que le pega de zurda. Un largo envío, no pudo Metilli, no pudo en la marca tampoco Schott. Se viene con todo el intendente Pasarini. Si la frena está el gol porque la llevó Celarayán y le puede pegar arco para el gol. Celarayán adentro del área, la pisó, se mandó. Está el gol de Belgrano, es un golazo. Si la hacen bien, el centro al medio. La tiró la mierda Pasarini. La jugada que había hecho Celarayán. Tanto escándalo, tanta gambeta, tanto fútbol, tanto sacrificio, tanta jerarquía para que Pasarini la mande a la tribuna.
1: Yo creo que si terminaba en gol ameritaba que levantáramos todo este equipo y nos fuéramos a casa. La jugada que hizo Lucas Celarayán adentro del área, lo dejó desparramado a Catalán, la tocó para adentro porque no tenía ángulo, venía corriendo como una tromba Pasarini, yo creo que ni se acomodó, se la llevó puesta, la terminó tirando por arriba, pero Belgrano ahora de contra volvió a complicar a Talleres.
4: Dos apuntes. La jugada arranca con una recuperación de González Metilli, ganándose el espacio, corriendo con sus brazos al jugador de Talleres. Y después, creo que Pasarini es uno de los mejores defensores de Talleres.
0: Pelota al medio, viene a buscar la Baloyes que toca hacia atrás para Catalán y Catalán más atrás con su arquero. 0-0 el partido, 39 minutos de la etapa inaugural.
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0: Sopló el huracán.
4: Está frío afuera. Está ventoso y está frío afuera.
0: Un ciclón.
1: Algo, no lo...
0: Tengo acá, sí, sí. Que...
4: No se estaba. Un chaleco trajo.
0: Juega por diestra, viene a buscar la Baroni y se da vuelta. A ver qué hace el pibe Baroni. Hasta la última raya la marca Lisandro. La manda afuera Licha López. ¿Coincidimos que está un poquito mejor Belgrano o es una percepción visual?
4: No, yo acompaño la idea.
1: Sí, definitivamente. No mucho, pero está mejor Belgrano.
6: Somos cuatro.
0: 40 minutos. Son unos 4 y 5, ¿no, Pasucci?
5: No, sí, está mejor. Por Belgrano es espantoso lo que planteó Tevez,
0: Balón por la diestra.
1: Redobló, pero...
0: Va a jugar por el carril derecho Talleres. Mira si mete el gol ahora acá Talleres.
4: Que lo haga Baroni.
0: En el arco del Cerro, centro arriba, no puede Ronaldo, queda el rebote, y Baroni pisó la pelota, se manda contra dos, la perdió, le queda Ronaldo, mira cómo aprieta a Talleres, pero pierde la pelota, y ahora intenta la contra a Rigoni, la perdió, buena la marca por parte de Maidana, centro arriba de Maidana, Baroni, pasó, le quedó a Catalán, centro arriba, no pudo Baroni, se salvó Belgrano, no pasa el peligro, le queda Galarza que le va a pegar al arco, por lo bajo el pase bueno para Cristaldo, marca y quita en el fondo Falcón, el partido tiene un vértigo impresionante, y viene Talleres ahora con Galarza que la pisó, tiró un mal pase, rebotó en el chino Celarayán, que pone a su equipo en guardia, grita el chino, grita el capitán, hay lateral de Talleres.
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0: Juega Talleres, carril derecho, intenta con Augusto Sota, a ver a dónde pone la pelota, por el carril diestro nuevamente a buscar al esférico, el Club Atlético Talleres intenta llevarse el esférico, juega más arriba Ronaldo que quiere, Shot que la reclama, Baroni que no puede, le queda Galarza, y Balate otra vez, Maidana solo por la izquierda, prefieren con Rick, saca de cabeza Falcón, mitad de la cancha, ganó Pacerini, tiró para Metilli, solo por acá Rigoni, solo acá Rigoni, lo canto Rigoni, la pisa Rigoni, se manda Rigoni, Rigoni, volvió todo atrás, una jugada que era buena para Belgrano, la terminó posteando o postergando Rigoni, la contra es de Baloyes, ahora mirá cómo va Baloyes, la pisó el colombiano, perdió con la marca de Sportle, que se enoja muchísimo con el juez de línea, hay lateral que favorece a la T.
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1: Me da la impresión que le falta una marcha a Baloyes. No sé si está al 100%. Me parece que en esa, en otro momento, la tira larga y la va a buscar.
0: Baroni con la pelota, 42 minutos, descargando atrás con Falcón. Está buscándola en realidad Catalán, el 6 de Talleres, tocando cortito y por lo bajo, jugando ahora para Maidana. Se da vuelta Maidana, el paraguayo para Rick. Mirá cómo fue Rick, ganó Rick, le puede pegar Rick al arco. ¡Lo que acaba de sacar Thiago Cardoso! Como el gol que metió en la cancha de Belgrano, Enrique. Impresionante, Ricardo. Le pegó con mucha parábola. Bien por Thiago, que la mandó al córner.
5: El cuarto para Talleres, quinto del partido.
4: La versión más parecida a Ricardo, ¿eh? Se sacó de encima la marca de Falcón, que lo tuvo muy cerca. Y se tuvo fue, abrió la cara interna del botín derecho buscando el palo izquierdo Cardoso, espectacular el arquero de Belgrano.
0: Fue tal vez la más clara del partido y fue para Talleres. Centro de Baroni arriba, golpe de cabeza defensivo. La mandan al medio para el chino Celarayán. Intenta cubrirla, ganó Galarza. La ponen larga para el chino que va a escapar. Uno contra Maidana va el chino. Atención que hay peligro, buena contra de Belgrano. Sigue Celarayán. La pisó y le va a pegar al arco. El chino le pegó con la media. Hizo mucho sacrificio el chino, la gente lo silba, Celarayán. Y la gente explota en nuestro canal de YouTube, Matías Díaz.
8: Raquel dice que participa por los premios Oscar. Los veo siempre en la tele, en el cable, en el streaming. Desde Córdoba, aguante Talleres. Hola, soy de Talleres Ivana de Barrio Villa Unión. Aguante Talleres, más de 1800 simultáneos.
0: Baroni con la pelota descargando al medio. Reclamaba por allá, yo también reclamaba. Quería la pelota por lo menos el futbolista Baroni. Mira cómo la tiene con la zurda el pibe. La empala para su compañero Galarza. A ver qué hace Matías Alejandro el Grande. La perdió. Falta cobró el juez. Tiro libre para Talleres. 44 minutos de este primer tiempo que marcha sin goles ni amores. Están 0-0. Talleres y Belgrano. Belgrano y Talleres. ¿Cómo está la encuesta, Matías? ¿Qué dice la gente en la encuesta?
8: Con más de 1000 votos, ¿quién gana el clásico? 58% gana Talleres, 42% gana Belgrano.
0: Le emparejó mucho Belgrano con cerca de 1200 votos la encuesta. Vendrá el tiro libre arriba, va Talleres a buscar el tributo. Más de 1800 simultáneos, así se vive el fútbol en el canal de YouTube de Golan Pop y Radio Continental. Vení, poné me gusta, poné like, pulgar arriba. Me gusta, like. Centro arriba de Cristaldo, busca Santiago, que lo rebote, está el gol de Talleres, le pegó, shot. Travesaño. ¿Entró o no entró?
1: Falta.
0: No entró, dijo el juez y después terminó cobrando. Falta, la pelota dio en el caño.
1: Para mí había picado adentro.
4: No tuve la claridad de ustedes, muchachos.
1: Estaba todo invalidado, pero para mí había picado adentro.
4: En cualquier momento prendemos el tele.
0: Tiempo regla. reglamentario cumplido, señoras y señores. Atento y control del tiempo en el fútbol de la patria.
5: 2 minutos más hasta los 47, relator.
0: 45 de 47, Paul Bucci, repite la imagen, la tele. ¿Qué cobró el árbitro? ¿Cobró bien, cobró mal? ¿Picó adentro, picó afuera?
3: Lo que cobraron fue offside, uno de los jugadores de Talleres, y la pelota no pica adentro, pica afuera.
0: Saldrá jugando el guardián de Belgrano, le pega a Thiago hacia arriba, Thiago Cardoso buscando a algún compañero. Va Lisandro López a buscarla también, estaba por allá Pacerini, la peinaba Pacerini, no llegaba Rigoni, sacó Maidana, el rebote por el medio le quedó a Galarza, vuelven a tirarla para arriba, el partido es a los pelotazos ahora, llega a buscarla Rigoni, mirá cómo va a buscarla después de Pacerini, Pacerini y Rigoni por la izquierda, pisó, con su tiro centro al medio, Guido Herrera con los puños y ahora Santiago, rechazaba cuando había bandera arriba por offside de Pacerini o de Metilli, tiro libre indirecto de Talleres.
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0: Le va a pegar el arquero, le da Guido Herrera para arriba, se va el primer tiempo, se va a 30 segundos finales, salta Ronaldo Martínez a buscar el esférico, ganó Lisandro López, complementa a Sánchez, que abrió con Falcón, Falcón con derecha y un largo envío que le va a caer en el pecho a Galarza, va Matías Alejandro Galarza, cae víctima de infracción, Metilli lo volteaba, tiro libre que favorece a la T.
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0: Más de la gente, más del pueblo, nuestro canal de YouTube que ya tiene 350 me gusta.
8: Melody Ferreira, vamos Talleres, saludos, dice Juliana Lorena, vamos Belgrano, milagros. Juan dice, están asustados los piratas.
0: Amigos, amigas, amigas de la República Argentina. Sigan poniendo su me gusta, sigan poniendo su like, sigan poniendo el pulgar arriba en Gol and Pop, sigan suscribiendo a la transmisión de Gol and Pop que tiene ya 30.400 suscriptores con 1.800, casi 1.900 simultáneos. Nos vamos al entretiempo. Pita y marca Darío Herrera el final del primer tiempo. 0 Talleres, 0 Belgrano. Recordemos que tuvo un gol Belgrano de Pacerini, una jugada de Celarayán que fue anulada por offside. Bien anulada por el VAR, 0-0. Reparten miserias, por ahora alargue, por ahora penales, primero alargue, después penales, 0-0 Talleres y Belgrano en el clásico de octavo de final en el fútbol de la patria.
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5: Talleres al vestuario, todos los jugadores, solamente se quedó charlando Guido Herrera con el árbitro Darío Herrera, sin amonestados y con Barbie Wood, Palomino, Vázquez, Cáceres, Vigo, Chamorro, Dávila, Esforza, Ortegosa y De Pietri en el banco de suplentes.
6: Por el lado de Belgrano, diálogo de Longo y de González Metilli con el árbitro Herrera, lo propio para Olave en estos momentos, lo tiene amonestado a Falcón en el banco de los suplentes, Vicentini, Ocampo, Maldonado, Benítez, Hernández, Velázquez, Vázquez, el mudo, Gonzalo

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4: Junto con Hugo Torres, quienes hemos tenido la difícil tarea de tratar de entender para después analizar lo que sucedieron en estos primeros 47 minutos, en donde Talleres y Belgrano no se sacan diferencias. Están en el descanso y uno imagina seguramente las conversaciones que podrían encabezar los cuerpos técnicos, ¿no?, para con sus jugadores. En el capítulo de Talleres voy a decir primero de que no funcionó la apuesta de jugar con más hombres de mejor pie, si así se permite la designación, en este caso de Barón y por Cáceres. No sacó diferencia Talleres, no respondió a esa consigna de decir, tratar de jugar con jugadores más dúctiles con la pelota para hacer un partido corto, que se acabe en los 90. No fue un primer tiempo dominado por Talleres, no fue un Talleres que generó mucho a partir de esos hombres. Me atrevería a decir, Hugo, que en el caso de Talleres se desnaturalizó todo lo bueno que había hecho Cristaldo, aunque no jugaba mal hoy, pero hizo algunos metros bastante más atrás para tratar de ser un socio en el primer pase del propio Matías Galarza.
5: A mí me parece que, antes de pasar a definitivamente a la parte de Belgrano, del análisis de Belgrano, creo que son cosas que pasan. Creo que le quedó demasiado ancha la cancha, la mitad de la cancha de Talleres. Esa repartija, esa configuración. Después tendríamos que ver esto en el YouTube, ¿no es cierto? Porque va a aparecer. Esa configuración que tenía Talleres en la mitad de la cancha, le hacía demasiado grande el campo a cubrir, porque Rick y Baloyes del otro lado pueden retroceder, pero no son volantes. Entonces, esa participación que tenían por momentos cuando Talleres trataba de iniciar la jugada, terminaba siendo un tanto desprolija, y la única que le quedaba a Talleres como único argumento es saltar la línea y tratar de buscar ahí a los extremos. Era una cosa verdaderamente que a mí me parecía que quedaba corto para semejante partido. Y por el lado de Belgrano, me parece que sí le salió la apuesta al ruso.
4: Sí, totalmente.
5: Poblar la mitad de la cancha.
4: Totalmente, creo que lo consiguió. En ese sentido, decir de que Talleres cumplió con el objetivo de tratar de desinflarlo a las posibilidades de Lucas Elarradán. Para mí es el hombre más desequilibrante, no solamente que tiene Belgrano, sino el fútbol argentino. Creo que le falta compañía, pero creo que hay un trabajo sucio importante de Talleres ahí para que Elarradán no sea el conductor. Cada vez que tuvo posibilidad de conducir para tratar de buscar el perfil, nunca encontró espacio y tuvo que jugar para Rioni, o generalmente lo hizo para Pacerini. ¿Qué me atrevería a decir? Que no es un mal partido el de Pacerini. Ha pivoteado bien, que creo que es lo mejor que o lo que más le puede dar a Belgrano, pero que no ha tenido ese espacio entre los defensores para encontrar el tiro. Ni Rigoni, que probó con dos tiros cruzados, ni tampoco Celarrayán, que generalmente es el que sabe probar a los arqueros.
5: Esa propuesta de que juegue Pacerini, y ya lo había dicho en partidos anteriores, Zielinski, por una cuestión de altura, estar Pacerini ahí dentro del arco, del área, hace que Santi Fernández y Catalán tengan que estar constantemente atentos a cualquier pelota suelta que vaya a caer al área. Distinto es cuando juegue Lubita. Pero no diría una marca personal sobre Celarrayán, pero la máxima atención que hay cada vez que le toca el 10 de Belgrano hace que el que quede libre sea Rigoni. También ha tenido un buen partido, tanto en la colaboración con Falcón como en la progresión hacia adelante. Bien Adrián Sánchez también, siendo como un hombre detrás del chino Celarrayán. No es un doble cinco que están parados uno a la par del otro, sino el ex Atlético Tucumán se para delante del hongo y trata de ser un socio constante en ese triángulo que se junta con Falcón y Emiliano Rigoni.
4: Bueno, digo, a mí me parece que ha sido más un partido.

0: partido de ajedrez que un partido de fútbol. Creo que terminó imponiendo condiciones el planteamiento de Ricardo Zielinski, que no funcionó a como lo pensó el partido Tevez con esta modificación. La pregunta que me hago es si saldrán los mismos 11 en el segundo tiempo en el equipo de Carlos Tevez.
1: Para mí se impone un cambio en Talleres si quiere intentar disputarle la tenencia de la pelota a Belgrano, que fue muy clara la de Rick, que termina sacando Thiago Cardozo, pero fueron varias las que juntó Belgrano sin el remate final. Pero tenemos que prestar atención a lo que fue el gol anulado, porque se le filtraron por la espalda a Jot, a lo que fueron los remates de Rigoni. Entonces me parece que Talleres tiene que hacer la disputa de la pelota más lejos de Herrera, y no tanto en la salida de la jugada de Belgrano, sino en la mitad de la cancha, disputarle la tenencia y tratar de asociar y que sea un juego un poco más elaborado. Mientras más la tenga Talleres, lógicamente menos la va a tener Belgrano.
0: Nos quedamos esperando por el segundo tiempo en el Mario Alberto Kempes. Descansan Talleres y Belgrano, que igualan 0-0.
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0: Empezamos a repasar los resultados de la Primera Nacional, que son los partidos que están en juego simultáneamente con el clásico cordobés, que en el entretiempo están 0-0 Talleres y Belgrano. Deportivo Morón igualó como local frente a los Andes 0-0, mismo resultado para San Telmo, que recibió a Mitre de Santiago del Estero. Ganó Midland como visitante de Tristán Suárez por 3-1. Fue empate entre San Miguel y Estudiantes de Casero 1-1. Goleada de Deportivo Maipú a su visita al conurbano bonaerense. Le ganó 5-0 a Temperley. Están en el entretiempo en San Juan. San Martín igual a 0-0 con Patronato. 18 horas arranca Atlético Rafael y Gimnasia Tiro de Salta.
5: Mensaje que tenemos Juan Cruz Cajul, nuestro compañero. ¿Cómo está la banda? Le mando un abrazo grande. Se extrañan las transmis. Abrazo grande, Juan Cruz. Juan Nadal, ¿no se da cuenta, Tevez, que no tiene medio campo? Manu Palacio, me parece que lo más flojo de la T fue Cristaldo, después Fernández, está teniendo problemas para marcar a Pacerini. No es un partido feo como los últimos, pero hay mucho nerviosismo.
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0: En un rato. rato, a las 19 horas en la Bombonera, jugará Boca y Huracán. Lo va a relatar Pocho Rábago, lo va a comentar Pato Klimesuk, la probable del equipo de Claudio Úbeda, Leandro Brey o Javier García en el arco, Marcelo Weigan, Lautaro Di Lolo, Ayrton Costa y Lautaro Blanco en la defensa. En el medio, Leandro Paredes, Milton Delgado, Santiago Casíver y Tomás Aranda. La delantera con Miguel Merentiel y Adam Vareiro. La posible del Globo para enfrentar al Xeneize, Hernán Galíndez en el arco, línea de fondo, Lucas Blondel, Fabio Pereira, Máximo Palazzo o Lucas Carrizo, César Ibáñez. En el medio, Facundo Waller, Leonardo Gil, Tayel Peralta, Oscar Romero. Y la delantera será entre Juan Bizán y Jordi Caicedo, dirige Martínez. 19 horas, juegan en la Bombonera, Boca y Huracán.
5: Sofi Módica, aguante Talleres, un beso para ella. Juan Bravo, hacer jugar a Cristaldo de Cáceres, a Baroni de Cristaldo, es lo más desacertado del año. Por acá, Adri Néstor Cordobés, se merece el triunfo Belgrano por su hinchada y el equipo lo merece. De Scorpion, Belgrano es un gigante. Vamos, Belgrano, soy Marcela Reina.
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0: Los octavos de final del torneo Apertura de la Liga Profesional de Fútbol tienen partidos esta noche, 21:30. Argentinos Juniors en la Paternal recibirá a Lanús, y en Mendoza, Independiente Rivadavia será local de Unión de Santa Fe mañana a partir de las 15 en el Gigante de Arroyito. Juega Rosario Central frente a Independiente. Desde las 17 el partido Estudiantes y Racing, lo relata Matías Díaz, lo comenta Mariano Brizuela. A las 19 en el Monumental jugarán River y San Lorenzo, relata Santiago Colazo, comenta Sergio Armando Salomón. Y cerrarán el domingo futbolístico de Volan Pop y Radio Continental Córdoba desde Liniers. Vélez frente a Gimnasia y Esgrima de La Plata, relata Arturo Jaime Luqueta, comenta Francisco Bono.
5: Vanessa Noelia Juncos, vamos Talleres, Damián Bolea, saludos para todos. El Gato del Marqués, vamos Belgrano, soy Marcela Reina. Hola, saludos desde Alcira, Gijena, vamos la T, dice Daniel Pistone. Te mandamos saludos, dicen por acá. Miguel Barrera, vamos Talleres, golazo de Cristaldo, Melody Ferreira, vamos Talleres.
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0: Resultados antes de buscar lo que será el regreso al Mario Alberto Kempes de los equipos, solo para contarle lo importante: Enzo Fernández marcó un gol en el Chelsea en la Premier League para el empate de Chelsea y Liverpool, y Manchester City le ganó 3-0 al Brentford como local.
5: Luqueta saluda a Laura de Siré, que está cuidando a su madre en el hospital, que está escuchando el partido por la 113.5. Mauro, arriesga a Russo. Russo, ¿cómo vas a tener el mudo en el banco? Baroni de primera sin lujos, usted tiene condiciones, dice Sergio Rossi.
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9: What? Vuelven los jugadores a la cancha, van volviendo, ya volvieron los de Belgrano. Está el Pirata y nuestra gente reventando los caños del canal de YouTube con más de 1800 simultáneos, con casi 400 likes, con o sin modificaciones. Ha retornado también el Club Atlético Talleres ahora, David Pazuki.
10: Con modificaciones, afuera el 7, Diego Baloyes, ingresa el 11, Valentín Tintín de Pietri.
9: Con modificaciones ha retornado a la cancha Belgrano, estimado Francisco Bono.
0: Sin modificaciones la visita.
9: Ahora sí te escuchamos, Maricel.
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9: Mueve Belgrano, arranca el segundo tiempo.
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9: Movió Belgrano con Pacerini en la mitad de la cancha y comenzó a escribir el segundo tiempo de Talleres. 0, Belgrano 0, ya la recuperó la T rápidamente y por la mitad quería llevarla Riglima Moraes, no podía hacerlo con corrección. Recuperó Belgrano, viene con Sporle de zurda, el pase largo para Metiri, llega o no llega. Metiri hasta la última raya, es demasiado extenso el pase, saque desde el arco para Guido Herrera.
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9: Sale jugando la T con Catalán, que abrió por este lado para el shot. Va el shot con la pelota, la marcación es de Metili. Un largo pasa a la mitad del territorio. Con el pecho frena la pelota y la lleva el Pirata. Longo tocaba hacia arriba, recuperó bien el fondo de Talleres. A ver qué hace Ronaldo Martínez en la contra. Descargó para Cristaldo y Cristaldo por lo bajo, esperándolo a Rick. Rick por este lado, malo el pase de Cristaldo. Hay lateral para Belgrano.
11: Cuando Luqueta dice Rick por este lado, quiere decir de que cambió de vereda. Por derecha, el ingreso del 11 por el 7. Valentín de Pietri lo hace sobre el sector izquierdo en el ataque de Talleres, continúa con el mismo formato en la mitad de la cancha.
9: Pacerini la peina buscando a Metili, marca Galarza, sale jugando Alejandro el Grande, corto con Shot, carril derecho para que Shot vaya de win, se va a toda velocidad, no lo pueden quitar la pelota, linda descarga para Riglima Moraes, se mandó Rigle, puede pegar de zurdo al arco, le dio con mucha debilidad, le quedó Baroni y ahora Cristaldo busca también, va Talleres con de Pietri, Tim Valentín al medio, revienta, saca por el fondo, lo quería problemas Morales, la recupera Galarza, bien por Galarza, elegante, descargó para Catalán y va Talleres, cabeza arriba de Catalán, solito Sol por este lado, centro de Sol puede ser, lo marca Lisandro, gana, sin embargo Sporle, sale jugando con pierna izquierda, un largo remate para Metili, para Pacerini, se cruza Santiago Fernández, manda la pelota por un costado, hay lateral Pirata.
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9: Por el carril zurdo vendrá el Pirata, vendrá Belgrano, el ruso les dice que salgan y salen buscando a Metili adentro del área, Pacerini que la frenó, Taquito Metili, ¡está el gol!

0: Metilli a la salida de un lateral, pero mirá que tuvo tiempo Talleres de reorganizarse, y a la salida del lateral y por la izquierda lo hizo Sporley, fue para Metilli y se metió adentro del área, y Pasarini recibió tan solito y solo que la aguantó. Mire, le pueden decir mucho a Pasarini, pero es autor de medio gol, autor de medio gol de Belgrano, la aguantó contra dos, le dieron todo el tiempo del mundo, descargó para Metilli, Metilli le empujó a la red, anotando el primero del Pirata. Ahora sí vale, ahora no lo anula el VAR. A los dos minutos González Metilli, a los dos minutos Belgrano 1, Talleres 0, arrancó madrugando en el segundo tiempo, y el que madruga, el Tata Dios lo ayuda, Francisco González Metilli, es toda de Pasarini, es toda de la siesta matadora en su propia área, que contemplaba como espectadores los zagueros de Talleres, espectadores de lujo, cuánto habrán pagado para verlo de ahí. Lo miraron parar la pelota Pasarini y Metilli la mandó a guardar. Belgrano, que había sido un poco más en el primer tiempo, le gana a Talleres 1-0 en la madrugada del segundo.
1: En este fútbol hiperprofesional, en este fútbol en donde no podés dar ningún tipo de ventaja, Talleres salió durmiendo la siesta este segundo tiempo. Belgrano con paciencia, con espacio porque todos miraban, se tomó el tiempo que debía y fue Pasarini, una vez más, el que tomó la decisión correcta, le metió un tacazo adentro del área grande, entró como una tromba Francisco González Metilli y de zurda le rompió el arco a Guido Herrera. Gana Belgrano, estaba mejor, lo confirma, le pone la rúbrica en el comienzo del segundo tiempo. Gana Belgrano y está bien.
2: Tercer tanto para Francisco González Metilli en este torneo apertura, con la asistencia Pasarini, llega a 5 y es el máximo asistidor del Pirata.
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0: Y ahora hay córner para Belgrano, que va a buscar el segundo.
2: El segundo para la visita.
0: Viene el centro cerrado, pasado arriba, cabezazo defensivo de Ronaldo Martínez. Quedó ahí, no pasa el peligro. Sánchez la mete dentro del área. Va a recuperar Ronaldo Martínez, que abrió por la izquierda para Baroni. La pisa Baroni, a ver a dónde va con la pelota. La perdió Rigoni con el balón. Está mareado Talleres. Puede meter el golpe de nocao Belgrano. La pisa y se manda Rigoni. Tira centro por lo bajo. Era Metilli el que tiraba el centro. Rebotó, le quedó Baroni. Y ahora Tim Valentín de Pietri. La gente de Talleres se enoja. Hay falta, falta, falta, faul. Y tarjeta amarilla para un hombre de la T.
4: Sí, para De Pietri, para el 11, para Valentín.
0: Tiro libre de Belgrano, que lo gana 1-0. Está desorientado y no sabe qué trole hay que tomar para seguir. El equipo matador. Sigue sentido el jugador de Belgrano en el piso, Fran.
2: Sí, en estos momentos ingresa el cuerpo médico a asistir al jugador de Belgrano. No logro descifrar, compañeros, quién es el jugador del Pirata. Creo que es... No es Licha López. Falcón.
1: Es Falcón, me parece que sí es Falcón. Le ganó la posición, De Pietri se lo llevó puesto. Quizás no hubo tanta intención de golpear, pero es una correcta tarjeta amarilla. Belgrano sabe que lo tiene que asfixiar a Talleres, por eso sigue insistiendo. Talleres no sale de la sensación de estupor.
2: Es Longo, lo muchachos. Que sin...
5: Longo, Santiago Longo.
2: Correcto.
5: Se va a recuperar. Digo, creo que tiene que ver con ahora cómo se juega el partido por parte de Belgrano. Tratar de tener la pelota y estirar los segundos cada vez que pueda. Lo mismo estaría haciendo Talleres. Correcto. Y estaría ganando 1-0, ¿no?
0: Y Talleres le da la posibilidad porque además comete una infracción dura el futbolista de la T. Entonces hay toda la excusa para que Belgrano demore. Y caerá el centro arriba del chino Celaraguián. Lo gana 1-0 Belgrano y va por más. Quiere el segundo. El Pirata no se repliega. Quiere meter el segundo. Quiere más tranquilidad el equipo de Belgrano. El Pirata centro arriba. Va Pasarini. Gana arriba de la cabeza de Tim Valentín de Pietri. Y tira muy desviado. Saque de arco para Guido Herrera. Lo gana Belgrano 1-0.
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0: Juega por el fondo Catalán, levanta la cabeza por un largo pelotazo Catalán, horrible el remate de Catalán. Saque de costado, es para Belgrano, zozobra Talleres, flojo segundo tiempo, ya había sido flojo el primero, arrancó mal el segundo, 7 minutos, sí.
4: Se va a venir el 13, Juan Sebastián Sforza, para tratar de ordenar la mitad de la cancha.
5: Bueno, si la ordena o no, lo veremos después. Pero me parece que esta es una clara señal de que acepta el error del
0: partido. Rigli Mamoraes escapó, buena jugada para el empate. Rigli, lo canto. Falta de atrás. Sigue el juego, dice el juez. Va a volver todo atrás. Retrotrae el juez. Tiro libre para Talleres. Una enorme jugada hizo Rigli Mamoraes. Si no lo bajaban, estaba el gol de Talleres. Si no lo bajaban, era gol del matador. Una preciosa jugada en diagonal. Metió Rigli Mamoraes. Tuvo el gol la T. Una amarilla al viento.
2: Con estado el número 5 en el Pirata, Santiago Longo se suma a Falcón en la visita.
0: Y casi 400 likes, 386, 87, 88, 389 likes, 390. Gracias por venirte al canal de YouTube de Golan Pop y Radio Continental Córdoba.
5: Es milimétrica la falta de Santiago Longo cuando preparaba el zapatazo, el zurdazo para sacar el disparo, Rick.
1: Tan milimétrica y tan necesaria. Yo digo que se iba mano a mano, Rick tuvo que tirarse el todo por el todo, se la jugó Santiago Longo, tiro libre, pero a pedir de Boca para Talleres.
5: Tan importante como el gol de Francisco González Metile, lo que acaba de hacer Santiago Longo.
0: A ver cómo viene este tiro libre. Si Talleres puede igualarlo, en el arco queda el tropezón. 5 o 6 hombres en la barrera y uno haciendo el cocodrilo. Se llama así, ¿no? ¿Cocodrilo?
2: Correcto.
0: ¿Viborita? Sí,
2: sí. O gusanito. El cocodrilo, gusanito. Cocodrilo.
0: El cocodrilo que hace un hombre de Belgrano para evitar el tiro al rastrón. A la par de la pelota, con pierna derecha le puede pegar Ronaldo Martínez, con pierna izquierda Baroni. A ver quién le da en definitiva. Tiene un buen tiro libre, un tiro libre de gol. El equipo de Talleres, Gio Baroni o Martínez. ¡Es Martínez! La barrera. Dio en la barrera que parecía estar bastante cerca de la pelota. Otra vez llega Martínez, vuelve a tirar el centro arriba. Va Santi a buscarla, gana Lisandro López. Una torre muy difícil de franquear en el fondo de Belgrano. Falta. ¡Foul! Lo voltearon a Rigoni. Tiro libre Pirata que lo gana y respira.
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0: Vendrá Belgrano, saldrá jugando con Lisandro López, que ordena a la mitad de la cancha del equipo Pirata. 10 minutos del segundo tiempo con el partido en favor de Belgrano. Se repliega Talleres para ver si puede meter una contra. Recién lo hizo bien Rick. Quedó el rebote para que le pegue Falcón hacia arriba. Sánchez también con Pacerini, que gana. Pacerini que lo vienen tomando. Se toman los dos. Termina sacando Santiago Fernández. Revienta, rebota en la marca. En su compañero rebotó, ¿no? Y se pierde por un costado. Lateral para Falcón. Se viene con todo el equipo de Belgrano a buscar el segundo. No se conforma Belgrano con que lo gana solamente 1-0.
1: Porque tiene que ir en busca del segundo, porque tiene que tratar de cerrar el partido y no darle chance a Talleres.
0: Cambio en
1: Talleres.
0: Juega por diestra, largo hacia arriba, ¿sí?
4: Sí, cambio en Talleres, se fue Giovanni Barón, ingresó el 13 de Forza.
0: Perfecto, y viene por diestra Falcón, quería mandarse con la pelota dominada, ganó Maidana, ahora por el fondo, sacan a la mitad, quedó el rebote para Sánchez, que la empala al área para metir y que la frenó, para Pacerini que se da vuelta dentro del área, pasa uno, no pudo con el otro, y bien Galarza que la saca por este lado, ahora con Rick, a ver qué hace el brasileño, el paulista Rick a toda velocidad, pero no lo pudo pasar Sporle, que le metió el cuerpo y le quitó la pelota, descargó con Sánchez, que le empala para metir y que no puede con Sol, van y vienen, en vértigo tiene el partido, está lindo el clásico, lo gana Belgrano por la mínima. Falta contra Galarza, tiro libre, matador.
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0: Quedó dolorido Galarza.
4: Efectivamente, se toma la zona costal Galarza, pero ya se incorpora.
5: Bueno, Galarza que tenía para jugar con Sforza, de esa pelota que bajó a recuperar y que sin embargo decidió utilizar dos tiempos esperando que le haga la falta a Sporle.
0: Ahí va Talleres a buscar el empate por la izquierda con Maidana que tira al medio, va a llevar la pelota a Tim Valentín de Pietri, al medio de la cancha, perdió el esférico, mirá lo que hizo, la perdieron y el chino Celarayán se equivocó en el pase final para Pacerini, ya recuperó Shot, se va Augusto, perdió contra Metilli, complementa a Pacerini, que yo le voy a decir una cosa, está el está cerrando un correcto partido el 9 de Belgrano. Más allá de la asistencia, había metido aquel gol que le anularon y ha ganado mucho.
5: ¿Puedo?
4: Sí.
5: Para mí la figura en la cancha pasaría.
1: Coincido, pero plenamente, plenamente. Y no lo están sabiendo leer ni Santi Fernández ni Catalán. Les gana los duelos mano a mano. Si no gira, pivotea. Y si no consigue una falta. Todos los duelos lo ganó Pasarini.
0: Pelota de Lisandro, a ver con quién toca López. Levanta por la izquierda para Metilli. Ahí está González Metilli, el autor del gol de Belgrano. Tiró hacia el medio, saca shot, rebota en el futbolista Sporle, lateral para el matador.
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0: Lo vuelven a atender a Galarza, tiro libre para Talleres, queda sentido otra vez. Matías Alejandro Galarza, ¿qué dice el pueblo? ¿Cómo ha reaccionado la gente al gol del Pirata?
6: Mucha gente gritando el gol, pero también Augusto Torres dice tarde Tevez, ahora perdés 1-0 y ponés a un 5. Gastón dice Talleres está buscando la contra, no le avisaron que estaba perdiendo. Mauro dice a Lobeirano, que ahí le avisa a Tevez que está perdiendo.
0: Saca jugando la pelota Talleres, tiene que volver con su arquero. La gente se enoja, se enfurece porque volvió como 40 metros atrás. El remate largo y hacia arriba, y va buscándolo otra vez Tim Valentín de Pietri. Cerca de la bandera del córner, la pisó Tim Valentín con la marca de Falcón. Rebotó en Falcón, ahí lateral de Talleres, que ganó por lo menos 60 metros por el carril izquierdo. A buscar la igualdad Talleres con 1.600 personas simultáneas en nuestro canal de YouTube. Si no me corrige Díaz, Galarza con ella, la pisa Alejandro. Buena al medio para Sotes, del empate ¡Sotes! Y la pelota que sacó el arquero Thiago Cardoso, vuela Cardoso y déjenlo volar en el ángulo superior izquierdo de su marco, la mandó al córner, tuvo el gol shot, tuvo el empate el equipo matador Mariano.
5: Casi con vergüenza ajena, ¿no? El defensor de Talleres tratando de hacer lo que los delanteros no pueden, y Cardoso otra vez imponiendo condiciones. Aguante cambiado esa pelota al córner.
0: Esquinazo.
4: El quinto para la T, séptimo del partido.
1: Segunda pelota de partido que saca Thiago Cardoso.
0: Le va a pegar Cristaldo, centro de Cristaldo, arriba, al medio, llega Martínez, le cabeció antes su compañero Catalán, no se hablaron, se enoja Martínez porque Catalán le cabeció antes, le quedó la pelota a Thiago Cardoso y respira Belgrano. 15 minutos andado y sereno, 15 minutos del segundo tiempo y lo gana el Pirata 1-0.
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0: A buscarla Santiago Fernández, el Santi tira de zurdo, un largo remate para Santiago, otra vez quería sacarla por el fondo el futbolista de Belgrano cuando iba Ronaldo Martínez a buscar la pelota, bien por Thiago Cardoso que estaba fuera del área, la metió en la 18 y la agarró con los guantes, le va a pegar para arriba el arquero de Belgrano. 1-0 gana el Pirata de visitante, le pega hacia arriba el Pirata que está pasando con este resultado a los cuartos de final de la Liga Profesional del Fútbol Argentino. Busca Falcón, reclama Sánchez por el medio, para él va la pelota Sánchez con la pelota, la flota para Metilli, pasó y Metilli adentro del área, le pegó hacia el medio, no hay nadie, gana Galarza, saca jugando Galarza con corrección, elegante, abrió por este lado, ensanchó el juego, se hizo ancho como a Peuchele, Talleres allá va con shot que tiró para Rick, la frena Rilima Morales contra Sport, le tira centro, ¡oh! Se le cerró la pelota y ligó el arquero de Belgrano, porque no se levantó más, rebotó en Sportle y ya la tiene el guardián Pirata, Thiago Cardoso.
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0: ¿Qué pasó con una amarilla?
4: Sí, lo fue a apurar Ronaldo Martínez a Thiago Cardoso, lo empujó, amonestado. El 9 de Talleres, el 77, Ronaldo Martínez.
5: Y pensar que Talleres tiene a su goleador sentado en el banco de suplentes, Valentín Dávila. Inentendible las decisiones y el criterio que ha aplicado Carlos Tevez.
0: 17 minutos del segundo tiempo, negro el 17, dijo el croupier. ¡Qué numerazo el 17, el que me lo compro se paró! Decía el vendedor de lotería de la peatonal de Córdoba. Y a propósito, el 17, ¿es suerte o desgracia?
3: Cabral suerte. Albert.
4: Desgracia.
5: Uy, ¿cómo estamos hoy?
4: Desgracia.
5: Me calenté, entonces desgracia.
0: Suerte, siempre suerte. Saldrá jugando Talleres, siempre suerte el 17. A jugar un pleno. Balón por la izquierda, lo gana Belgrano por la mínima, pero va Talleres a buscar el empate como un león herido. Con más vergüenza deportiva que fútbol, intenta Maidana. Espera Rick, sigue Maidana. Pase por lo bajo, caer el centro arriba, muy largo para De Pietri, que igual corre. Allá está De Pietri, llegó De Pietri, va a tirar el centro. Martín Valentín amaga por un lado de túnel, la metió al medio. Cuando iba Maidana, revienta el fondo de Belgrano con Pacerini, que las gana todas, y a las que no las gana la empata, y a las que no la empata la aguanta. Ganó Pacerini, se mandó y en última instancia le terminó quitando Catalán, pero no había nadie que lo acompañara, el pobrecito de Pacerini. Revientan para arriba, Barnica a buscar con golpe de cabeza, no llega, le queda Longo, mano de Galarza, clara la mano, tiro libre de Belgrano que lo gana por la mínima.
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0: Juega el Pirata por el fondo, la tiene Morales, descarga atrás con su arquero Cardoso, Thiago le pega con derecha a campo rival, está habilitado Longo que va por allá, atención que también va a buscar la Rigoni, dice que juegue el árbitro porque no hay offside, pelea Pacerini que pone el cuerpo y gana, no hay infracción, sí hay infracción, dice el árbitro, ahora dale de ventaja, largo el remate, va a buscarla a Ronaldo, llega el arquero Thiago Cardoso, desde muy lejos y afuera del área, revienta por un costado, lateral que favorece al equipo matador.
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0: Malo el pase de Santi Fernández para Maidana, se pierde por un costado, hay lateral que favorece a Belgrano. Después de este partido se viene Boca, ¿verdad? Boca y Huracán por Golan Pop, con el relato de Pocho Rábago, el comentario de Pato Climesug. 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
0: Largo el remate para arriba, buscar la pelota al fondo de Belgrano con el cabezazo de Morales, llega por el centro Galarza, que bien lo metió por acá para Shot, y viene Shot y espera Rick, sigue Shot, va a abrir para Rick, se hace ancho Rick, espera la pelota el brasileño, el paulista con ella, descargando al medio, Cristaldo también la pide por la mitad, está Galarza, estaba pidiéndola también por la mitad de Forza, que no aclaró nada, como decía Mariano, aclarará o no aclarará, la gana ahora Pacerini, lindo pase al medio, mira cómo se mandó Sánchez al centro, está el gol de Belgrano, si la hace. Uy, la pierna de afajo. Maidana le entró durísimo al hombre de Belgrano, no con una del juez. No dio la falta. Ley de ventaja, dijo el juez. Y no, la recuperó Talleres. Y viene la contra, a ver cómo la hacen por allá. Se manda en gambeta. Tim Valentín de Pietri. Ve hasta la última raya, tira el centro. Uy, qué morfón que Valentín de Pietri. Lo tenía corto Maidana. Lo tenía cerquita por ahí también a Martínez. Y no tocó con ningún compañero.
5: Y fundió bien a Maidana, Dos veces fue abajo a recuperar, poniendo sangre guaraní a un clásico que para Maidana es una presentación en sociedad. Bueno, no contagia en sus compañeros, no se le cae una idea a Carlos Tevez, el técnico de Talleres, en realidad que se cayó, la chocó. Esforza entró para tratar de revertir todo lo malo que había hecho y Esforza, en vez de aclarar, oscurece.
0: En la probable falta Rigoni en la jugada anterior, ¿era adentro o afuera del área?
7: A mí me pareció que fue adentro, ¿eh? Por eso decía ojo el VAR. Después da la impresión de que puede que no lo toque, pero era adentro y seguramente el VAR está mirando.
0: ¿Muestra algo la jugada, Polucci?
8: Jugada, se muestra que la falta, si existe, es adentro, pero me parece que llega primero a la pelota el jugador de Talleres.
0: Todo pelota, como dicen los pibes ahora. Hay lateral para Belgrano que saldrá, nada que cobrar entonces, no era falta. El contragolpe que pudo haber terminado en el segundo gol de Belgrano. Peina Pacerini, recupera Santiago Fernández con un largo remate para Rick. Correr el brasileño, va el paulista contra Sporle. Se las ingenia Rick, pasó Rick, se mandó al área Rick. Adentro del área la pisó para un lado, la llevó para el otro. Cayó Rick sin falta, Sin falta, le quitaron bien a Rick. Pero lo apoyan poco, lo acompañan poco el brasileño. Balón por el medio, Metili, el pase no es bueno, recupera Galarza. Salió, no salió, salió. Lateral defensivo de Belgrano, Brizuela.
5: Es que el momento de Talleres depende de eso, de las luces individuales más que del proyecto colectivo que debería conducir Carlos Tevez. No hay respuestas, solo individualidades en este momento.
7: Solo arrestos individuales del brasileño, poquito de Pietri, se ganó la amarilla. A Talleres le falta un jugador que juegue.
0: Paso por el búnker de Talleres, David Pazuki.
4: Lo llamó Ortegoza, Carlos Tevez también. Hay otro jugador más que se está listando para entrar. No sé por qué no lo llama Dávila.
5: Digo, ¿no hay alguien que pueda pedir un cambio de técnico? Así como el técnico ordena el cambio de jugadores. ¿No hay alguien que pueda decir, che, el cambio del técnico, sale Tevez, entra, no sé, Pablo Pérez?
0: Galarza y el pase malo le quedó a Sánchez, que cruzó. Ya recuperó Maidana, pierna izquierda para el paraguayo. Por lo bajo, el pase para Tim Valentín de Pietri, muy solito. Tiene que volverse por el medio. Para Esforza, Talleres intenta y va. Con vergüenza deportiva, reitero, sin fútbol. Pisa Esforza, reclama Galarza, vuelve a... Uy, cómo se enoja la gente, cómo sin pase. Sienta la gente, 23 minutos, queda una eternidad, y va a Talleres, pero sin ideas, con Catalán que devuelve hacia atrás, lo aprieta Belgrano, que es más inteligente, largo el envío ahora para Rick, se da vuelta Lima Moraes, descargó atrás para Shot de primera, el largo pase para que pique Cristaldo, que ha jugado casi nada del partido. Esférico al medio, ¿me equivoco? Un jugador de mucho talento.
5: No se sintió cómodo el primer tiempo jugando más cerca de Galarza, y me parece que los de
0: Nacional... ¡Va, Metilli, a toda velocidad, a ver contra Catalán, que se rehizo, volvió Catalán, que parecía más lento, pero terminó ganando la carrera.
7: Otro que fundió bien, la Metilli.
0: Descargó atrás, la pelota para Shot, que le pega a campo rival, salta a buscarla Martínez, que siempre ha perdido contra Licha López, a un partido fantástico de los centrales de Belgrano, al medio para Shot, de primera, para Galarza, de primera atrás, saldrá jugando Catalán y Esforza, de sur, de Esforza para Maidana, la tiró, mirá, como una bolsa de basura al río.
5: Recuerdo que hace muchas horas antes de que arrancara este partido hablábamos sobre la presión y cuánto juega a favor un estadio de este contexto, ¿no? Esto de que decíamos, che, pero no patean penales, no vuelan para sacar una pelota en el travesaño. Cuando el resultado te acompaña es maravilloso, cuando el resultado no te acompaña...
7: Y para ir un poquito más atrás, cuando se habló en la semana la importancia de que estuvieran Catalán y Santi Fernández en la saga, los dos están haciendo un...
0: Presentan partida. Los cambios, los locutores y las locutoras del fútbol de la patria.
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4: Afuera con las 5, Matías Galarza ingresa en su lugar, el 8, Ulises Ortegoza, y también se va al 18. Franco Cristaldo ingresa con las 26, Mateo Cáceres.
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0: Carril derecho. Ahí va jugando el equipo pirata. A ver cómo juega la pelota. Revienta cualquier parte. El equipo de Talleres que intenta con Martínez. Golpe de cabeza de Lisandro López al medio del territorio. Aparece Forza de zurda. Gana Rigoni. Quedó el rebote por el carril derecho. Y va Belgrano con todo a buscar el segundo. Por el medio está Metilli. Caerá el centro de Sánchez. Y llega. Sánchez llegó, pero no tiró el centro. No salió la pelota. Sigue Sánchez contra Santiago. A ver quién gana. Si Sánchez o Santiago Fernández. Ganó el de Talleres. Pelota para un costado. Ahí lateral para Belgrano. Ahora sí, Maricel.
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0: Pelota al medio, Longo a pelearla, le pega con pierna derecha a cualquier parte, lateral para Talleres, carril derecho, paso por el búnker del ruso Zielinski, Francisco Bono.
2: Que prepara tres modificaciones, el Mudo Vázquez, Benítez Alcides y también lo veo a Juan Velázquez. Vázquez, Velázquez y Benítez se vienen en el Pirata.
0: Hay tiempo ahora, parece. Entonces presentamos los cambios, las variantes, las sustituciones de Belgrano con nuestros locutores y locutoras del fútbol de la patria.
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2: Tres modificaciones en el Pirata, deja la cancha Falcón, el pibe, para el ingreso del número 26, Alcides Benítez, lo propio para el número 5, para Santiago Longo, que deja el terreno de juego para el ingreso con la número 20 del Mudo Vázquez, la tercera modificación, afuera el autor del tanto en el Pirata, Francisco González Metilli, para el ingreso de alguien que vuelve de lesión, Juan Velázquez.
0: Bien, juega Talleres por el fondo, lo hace con el arquero. lo ha seguido Herrera, tocando por el fondo, aparece Santiago Fernández, propio campo todavía, va cayendo el sol, va cayendo la tarde, las 6 han dado y sereno en la República Argentina, las 6:02, juega Ortegoza, descarga por el medio, intenta salir de fuerza, falta, foul, tiro libre de Talleres, Matías, la gente explotando, sigue explotando nuestro canal de YouTube.
6: Exactamente, muy buena esa, Brizuela, urgente un cambio de técnico, dice Foto Feroz, si decís los locutores, dice por acá Miguel Barrera, sí, urgentemente cambio de DT, chau Tevez.
0: La pelota es de Talleres, que va con Rica a buscarla.
6: Más mensajes que tenemos, Manu Palacio, no estaría entendiendo los cambios de Tevez, vamos Talleres, dice Ángeles Britos, Rodrigo Valdés, yo pido ese cambio hace meses, y vos me decís que estoy equivocado, Mariano, no hay peor ciego que el que no quiere ver.
0: Le va a pegar a la pelota, Sforza, cerca de ella también para darle, para buscar adentro del área. Intentará ir Talleres a buscar el gol de Pietri adentro del área. A ver cómo viene ese centro. Caerá el centro arriba, va todo Talleres. Le va a pegar Cáceres a la pelota. Entra Martínez a buscar Fernández, Catalán, shot. Todos quieren cabecearla. Viene el centro de Cáceres arriba. ¡Ah! Cabezazo defensivo, quedó el rebote dentro del área. Le puede pegar a Ortegoza dentro del área. Tiró el centro arriba Ortegoza a la mano del arquero. Ya la tiene Thiago Cardoso, que respira para Belgrano, que sigue arriba por la mínima.
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0: La sacó larga el arquero, pero se la regaló a Maidana, que sale para Talleres por la izquierda. La marcación es de Falcón, se le escapó a Maidana. Le quedó angosto el territorio.
5: ¿Cómo será que no pasa nada? Que hasta los teros ya se animan a bajar a la cancha, ¿vio? Hay dos teritos en la cancha.
0: Juega por diestra Belgrano, que se viene ganando el partido por la mínima. Tiene un técnico que entiende un poco más el juego, el equipo pirata, que lo está ganando por la mínima diferencia. Lo hace rápidamente Falcón. Busca por la mitad del territorio a Lucas Celarayán. Quería el armenio, tocando al medio, cayó, perdió la pelota. A ver si mete la contra Talleres. Falta, foul. Tiro libre, sistemático método de Belgrano de cortar con falta, ¿no? A esta altura.
5: Y un modelo muy Made in Gallardo, ¿no? De hacer las faltas lejos en mitad de cancha.
0: A ver Rick, entra al área, qué peligro. Se mandó Rick, la pisó con el taco, a ver con quién toca Rick al medio, el pase. Iba para buscarlo a Tim Valentín de Pietri, también estaba cerca Ortegoza. El rebote le favoreció el hombre de Belgrano. Tiene en el centro pasado ahora. Cabezazo Martínez. ¡Maidana! Fue Valentín de Pietri, el que tiró muy desviado el remate. Se salvó Belgrano. Después de largo tiempo llegó Talleres, cerquita de convertir la igualdad.
5: Y otra vez Rick, que parece ser el que se ha destacado de los que han sobrevivido a la idea loca de Tevez en el once inicial. Y esa volea que no le cayó nunca la pelota a Valentín de Pietri, que probó con un remate cruzado lejos. No hay movimiento de Cardoso, pero muy poquito para un equipo que se está quedando afuera de todo y que no experimenta una reacción, ni siquiera enojo propio.
0: Largo pelotazo del arquero Cardoso, buscando la mitad de la cancha. No puede Martínez, llega el Mudo Vázquez. Mira qué bien que le hace Vázquez con enorme claridad. Descargó por la izquierda al Mudo Vázquez. Va a recibir la pelota. Va de un lado al otro. Vázquez y Hernández se juntan por ahí. Se pierde por un costado. No pudo en última instancia. Franco Vázquez, hay lateral para Talleres, que saldrá con shot.
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7: En ese apunte que hacías, Mariano, de un esquema parecido a lo que hacía Gallardo, en el primer tiempo, la presión alta de Adrián Sánchez, parecido a lo que hacía Poncio cuando tenía que salir a jugar de visitante.
0: Ganó Valentín de Pietri y dejó para Ortegoza, que le pega el arco. La pelota rebota en Sánchez y marcha al córner. Hay esquinazo de Talleres, que va con todo a buscar la igualdad.
4: Sexto de la T, octavo del partido.
5: Tengo la sensación de que Ortegoza, en los minutos que llega en el campo de juego, ya ha hecho más que Ronaldo Martínez.
7: Suscribo.
0: Vendrá el centro de Ortegoza hacia arriba. Va todo Talleres a buscar el gol. Centro arriba quedó, pasó por todo el área, pero nadie para pegarle. Y llega quien sino Pacerini para meter una contra bárbara. Y es uy, duro que entró Maidana y se va, Y se va Maidana, es roja directa, me parece.
4: Señor.
0: Maidana es roja directa. Tremenda la falta contra Lucas Zelarayán. ¿Y quién fue el autor de un pase que lo dejaba Zelarayán con 40 metros para correr hacia Guido Herrera? Pacerini.
7: Como decían ayer en el banderazo, Pacediosni.
5: La chencha
7: Pacerini. Sacado de la tribuna, pero hoy las hizo todas Pacerini y ahora le acaba de hacer el paraguayo la pierna a la altura de la cadera de Zelarayán.
5: En el primer tiempo marcamos una situación de Longo, de aquella que no pudo terminar Rick en el disparo, que dijimos, che, es tan importante como el gol de González Metilli. Bueno, esto es inmolarse por el equipo. No tenía otra situación que cortarlo con falta, sino era una situación de mano a mano contra el arquero. Si Talleres solo pierde 1-0 con Belgrano, es porque se acaba de inmolar por esa mínima diferencia el paraguayo Alexandro Maidana.
0: La roja directa para Maidana, el paraguayo va a quedar con 10 para jugar los últimos 12, 15 minutos que le quedan al partido. 33 minutos, le da de Cristo 33, evita 33, Mariano Moreno, y lo gana Belgrano 1-0.
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0: Ha quedado muy sentido, Francisco, Lucas Zelarayán,
2: sí,
0: ¿no?
2: Sí, muy sentido. Se acercaron varios de sus compañeros a consolarlo, pero también a felicitarlo por esa jugada. Lo cierto es que todavía no se levanta el chino, ¿eh? Quedó muy, muy sentido. Recién ahora se está reincorporando, Arturo.
5: ¿Y en este parate usted cree que alguno de los jugadores de Tevez se acercó a hablar con el técnico o el técnico a hablar con los jugadores? Hay una desconexión con un tipo que no contagia nada. Solamente la admiración cuando fue jugador de fútbol. Tevez como técnico es mucho menos que cualquiera de nosotros tres en esta cabina, ¿eh?
0: Hay mucho mérito de Zelarayán en la expulsión de Maidana. Cómo le mostró la pelota, cómo la sacó rápida. Después del pase de Pacerini en una contra, con 10 ha quedado Talleres. Solamente el Heroica lo puede salvar al equipo matador. 34 minutos 30. Belgrano 1, Talleres 0. Jugará Lisandro López. Más atrás, dice el juez. Vuelve todo atrás. Se ha comido por lo menos 3 minutos la jugada, ¿no?
7: Sí, definitivamente. Y un cuadro anterior a esta secuencia, el ruso Zielinski sacó a los dos amonestados. Un viejo lobo, definitivamente.
0: Sánchez con la pelota descargando al costado derecho con Morales. Iba buscándola por allá también. Benítez, ahí estaba Alcides, el paraguayo. Se cruzan por el carril derecho, se pierde por un costado. Ahí lateral para Belgrano. Irá el pirata por derecha con todos los cañones apuntados a esta victoria mínima. Y ahora Franco Vázquez también se luce, ¿no? Con su elegancia repartiendo el juego.
5: Y el hombre que va a cubrir el espacio que dejó el paraguayo Alexandro Maidana es Juan Sforza.
0: Largo remate del arquero Thiago Cardoso para buscarlo al chino Zelarayán. ¡Ah, lo que hizo Zelarayán! Impresionante lo que bajó el armenio. La frenó, gran dominio, le va a pegar arco Zelarayán, le dio. ¡Oh, cabezazo de Santiago Fernández! Sacándolo a un costado. Era gol de Lucas, le metió la cabeza, se inmoló Santi. Centro arriba, va Lucas otra vez. Sacan de cabeza, quedó el rebote. Donde aparece para llevarla nuevamente el equipo de Belgrano. Intenta por allí buscarla Velázquez, a ver cómo la hacen. Corto y por la zurda para Franco Vázquez. Está mucho mejor Belgrano ahora con uno más. La pisa el zurdo Vázquez, bien por el jugador Vázquez. Ahí estaba otra vez el mudo, quedó el rebote para Sánchez, que le pega al arco, prefirió por abajo, Zelarayán lo liquida. ¡Ah! Al rebote sacan por el medio y la pelota se va por la final. Ya ha salvado Talleres, le debe de vivir, le deja vivir en el partido Belgrano a Talleres. No convierte los goles para definir la historia.
5: Bueno, creo que es una lectura correcta esta de hacer el medio vaso lleno o el medio vaso vacío. Lo tiene contra las cuerdas Belgrano, madurando la pepa, diría el chino Torres, pero no lo remata.
0: Allá va a buscarla Ortegoza, la perdió. La pelota que le quitó Pacerini, que la pisa y la aguanta. Lo que ha jugado Pacerini, por Dios. Ahora la pierde de Morfón y comete infracción y tiro libre para Talleres. Se equivocó Pacerini esta después de haberla quitado. Abren con Ortegoza, pelota hacia atrás. A ver, un cambio en Talleres. Y ahora viene quién, Mariano. El que usted pedía, creo, ¿no?
4: Se viene el 49, Valentín Dávila. Lo único que faltaría es que lo saque Ronaldo Martínez. No, no lo saca Ronaldo, lo saca Augusto Schott.
5: Pasucchi, Ronaldo Martínez se sacó hace rato.
0: Bueno, presentan el cambio los locutores del fútbol de la patria.
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0: Escapa Rick, tira centro. Hacia arriba, el centro de Rick Lima Moraes. Esférico que se va por la última raya, se ha salvado Belgrano, venía rápidamente Rick, no tenía con quién tocar, quedó mal, quedó sentido Pasu Rick.
4: Sí, quedó sentido Rick, va rengueando, hay que ver qué considera el cuerpo técnico.
5: Los Talleres le echaron el lateral izquierdo y el técnico saca el lateral derecho para poner un delantero más.
7: Son manotazos de ahogado, definitivamente. Talleres va a tirar pelotazos al área. Hay que ver de qué clase de pelotazos al área, porque si solamente son frontales, le simplificás el trabajo a los centrales.
0: 37 minutos, le pega largo y arriba el arquero. Va Belgrano con Franco Vázquez. También está Sánchez buscando la pelota por allá. Largo el remate para Lucas Elarayán, que aparece y se hace figura en la última parte del partido. Mete la gambeta Lucas. Lo va a marcar abajo Santiago Fernández. Quedó el rebote. Pareció falta del atacante de Belgrano. Se enoja Elarayán porque le cobró el informe. Fracción el juez, tiro libre, matador que lo pierde 1-0 y va con todo a buscar el empate.
6: Giselle escuchando junto a Ludmila, Giselle contenta con el resultado, saluda a la gente de Onda Libre, por acá Gastón o Ronaldo Martínez, ni debería estar en cancha, más de 1.600 personas conectadas en nuestro canal de YouTube.
0: Catalán recupera la pelota contra Pacerini. Pacerini que igual hostiga. Saca Catalán, tocó con el arquero. Al medio hay falta, foul. Tiro libre para Talleres que saldrá jugando con Catalán. Lo hace rápidamente con Santi Fernández. Va Talleres, reitero, con uno menos, sin ideas, pero igual está vivo. La quiere pelear a toda, quiere el milagro Talleres. Marca en el fondo, correctamente para allá Rigoni. Colaborando con los defensores. Logra sacar la pelota Ortegoza. Hay lateral que favorece a Belgrano. Le pegó a cualquier parte el mediocampista de la Tres Forza. Lateral para el Pirata que lo gana por la mínima.
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0: Va buscando el Pirata la pelota por el medio. Sabe que está haciendo historia Belgrano con este resultado. Indudablemente no será un clásico más. Si es que lo gana el Pirata. Falta, foul. Lo bajaron a Sánchez por el medio. Parecía el gringo Alonso. ¿Se acuerdan? Aquel 5 de la década de los 90. En Belgrano, falta contra él. Tiro libre, Pirata. Va con todo Belgrano con la fuerza de Tito Cuellar. Esperando arriba Celarayán con el fútbol del Pato Laciar. Del Tony Siwil. Va Belgrano que lo está ganando por la mínima y pasando a cuartos de final. Mira a Lisandro López ahí levantando la cabeza como si fuera el Pampita Rosané. Abrió por la zurda, pelota por este lado, aparece Velázquez, Juan Velázquez con el chino Celarayán. Se luce el chino, manda la pelota por la izquierda, viene otra vez con Velázquez, la pisó Velázquez para el chino dentro del área, aparece la milonga Heredia, va el chino, centro atrás y está el gol, el chino. ¡Oh! no llegó Pacerini y sacó el fondo de Talleres y a ver si la puede meter en la contra. Talleres que va con la fuerza de su historia, como con el hacha, como con Daniel, abren por Rick, sin el fútbol de aquellos, ¿no? Viene buscándole Rick, a ver si puede meter velocidad Rick Lima Moraes, por el medio esfuerza, la piden por acá también, está Ortegoza, la pelota viene para él, abren por este lado, caerá el centro, intentará Cáceres, a ver qué hace Cáceres, va hasta la última raya, pisa la pelota y tiró Cáceres, el centro, el rebote en la marca y va al córner, esquinazo, matador, 41 minutos.
4: El séptimo para Talleres.
5: No recuerdo que Talleres haya ganado por arriba ningún córner.
0: No, ganaron siempre Lisandro, Morales, hasta Pacerini. Vendrá el centro, le va a pegar Cáceres. A ver si en esta puede ser para Talleres. Primer palo, cabezazo defensivo una vez más. Volvió Sánchez para mandar otra vez la pelota al esquinazo.
4: El octavo, décimo del partido, octavo para Talleres.
0: Reste Lopo, que creo que fue lateral. En definitiva va a mirar,
4: sí, lateral,
0: Catalán
4: lateral,
0: a tirarla.
4: Lateral.
0: Ahí va Catalán a buscar el centro arriba. Quiere Martínez, intenta Fernández. Va Catalán a hacer el lateral. Lo hace rápidamente al punto del penal. Saltan todos, la sacan del área. Le va a caer al chino Celarayán. Y toca con Pacerini, tiene 50 metros para ir a buscar el segundo. La pisa Pacerini, lo tira Lucas. Por allá mano, que siga y está el gol. Lo va a liquidar Celarayán. Quedó el rebote ahí. No, era mano y era amarilla, ¿no? Pero bueno.
7: Inentendible lo de Herrera, ¿eh?
0: Sí, tiene que volver.
7: Da ventaja, da ley de ventaja.
0: Tendría que volver.
7: Es que si terminara en gol de Talleres, esto tiene que ser anulado y va para atrás.
0: La pelota viene por el costado derecho, no va a ser gol de Talleres porque interrumpió Velázquez. La puso por el medio saliendo Belgrano con Franco Vázquez de primera hacia la izquierda. ¿Dónde está otra vez Luquita Celarayán? El armenio descarga para atrás. Aparece Rigoni, la pide por el centro también Benítez. Alcides que va tocando por el medio corto. Se viene con la pelota el equipo de Belgrano que lo gana 1-0 y quiere el segundo. Pacerini que se lo liquida, es la figura en definitiva del partido. La tiene Pacerini que la aguanta, solo pasando, le mete el taco a Velázquez, atrás el centro, saca Santiago Fernández afuera, lateral para Belgrano, no sale, no salió la pelota, le quedó Sporle, y se viene el pirata con él a 43 minutos.
5: Por suerte para Talleres, Velázquez buscó esa conexión con Rigoni, si la hacía solo de Velázquez lo tenía regalado Herrera.
0: Franco Vázquez a buscar la pelota, para mí rebotó en el hombre de Talleres, debería ser córner, y es lo que cobra el juez, esquinazo de Belgrano, que parece arrimarse a una victoria histórica.
2: Será el tercer tiro de esquina que tenga el pirata, se va a venir modificación, va a dejar la cancha Emiliano Rigoni para el ingreso, ahora sí, ya de manera oficial, del número 2, de Alexis Maldonado.
7: El único error que comete Belgrano en este segundo tiempo es estar solamente ganando 1-0.
0: Vendrá el centro de la punta izquierda, le va a pegar Lucas Celarayán. Hoy con mucho más sacrificio que fútbol para Belgrano. Era un clásico, había que sacrificarse y el chino se ha sacrificado. Le va a pegar con pierna derecha Celarayán. Se repliega todo Talleres. 43 minutos 30. La está esperando Velázquez, la reclama Pacerini. Arriba quiere Sánchez, a ver cómo la juega Celarayán. Demora todo lo que puede el chino, sabe cuánto vale cada segundo. La cierra Celarayán, cabezazo, quedó el rebote. Ahí le puede pegar al arco, es Franco Vázquez el que va de zurda. No sé qué cobró el juez. De cualquier modo hay tiro libre para Talleres, que lo juega rápidamente. En las últimas instancias del partido se la juega todo a Talleres, con Ortegoza que abrió por este lado. Cáceres devuelve para atrás, otra vez con Catalán. La gente se encula de una manera porque toca para atrás Talleres.
5: Y queda un minuto de juego en el Kempes.
0: Más lo que descuenta el juez, que serán 5 o 6 tal vez. El balón queda en los pies de Ortegoza que abrió por la izquierda. Allá Trepa esforza, espera Latín Valentín de Pietri que toca hacia atrás. Ortegoza con ella para este lado, solo Catalán. Juega en la pelota para Cáceres, ahora con Rick. A ver qué hace el brasileño. Va a jugar la heroica, va a jugar la patria de Rick. No hay mucho por parte de sus compañeros. Tiene que jugársela solo. Para mí no salió la pelota, para el juez tampoco. Y le va a quedar el chino. Y el chino la pisó y está el segundo de Belgrano. Y lo puedo cantar, va Lucas.

0: y viene a buscar la Cáceres y va a Talleres a buscar el empate con Ortegoza, que la pisa por un lado, a ver con quién toca, no tiene con quién hacerlo, lo sigue bien Sánchez, centro arriba, golpe de cabeza de Lisandro, le va a quedar a Rica dentro del área, mira cómo va Rica aguantando la que viene el brasileño, va el paulista hasta la última raya pidiendo penal, le quita justito la pelota a Velázquez y sale Belgrano, van y vienen, o lo empata a Talleres o lo liquida Belgrano, Pacerini con ella, la perdió, no hay falta, le quedó a Dávila, Dávila por lo bajo para que entre a jugar Ortegoza, de primera y por la izquierda, quedó mal parado Belgrano, quedó mal parado Belgrano, y escapa Tim Valentín de Pietri para el empate, la pisa Valentín, le pegó al arco, cerca se fue, respira Belgrano, 45 minutos clavado.
1: Se van a jugar cuatro más, Arturo.
0: En el fútbol de la patria hay córner. Parece que rebotó en alguien cuando Tim Valentín remató al arco. Mira si lo empata Talleres. 45 de 49. Se repliega todo Belgrano. El pueblo matador comienza a alentar, aunque tibiamente. No se ve si alentaron o no. En tanto enojo. Centro arriba de Ortegoza. Golpe de cabeza. No pudo Santiago. Cuando iba a buscar la contra, Belgrano era falta. Pero mirá cómo va Pacerini. Es gol de Celadagán. Va Pacerini. Es gol de Celadagán. Va Pacerini. Es gol del chino. Va Pacerini. Y será para el chino, será la guía, lo canto. No, por Guido Herrera. No, por Guido Herrera, que mete la contra. Le da la última. Y va Martínez. Marca Belgrano. Va Martínez. Y va también Rick. Salta Rick. Gana el brasileño. Quedó por la izquierda para Valentín de Pietri. El partido es para el infarto. Abren con Ortegoza, que la perdió. Le va a caer el esférico otra vez a Cáceres. Y otra vez abrieron al medio. Le pega pegar Catalán. Mal por Catalán, que no llegó. Llega el arquero de Belgrano. Y se quedó con la pelota Thiago Cardoso. Y creo que también se quedó con gran parte de la victoria de Belgrano. Vamos, Hugo.
2: Le quedan dos minutos al partido y Talleres sigue con vida una vez más por Guido Herrera.
0: Saldrá jugando el arquero Thiago Cardoso. Largo envío para el chino Celarayán. Golpe de cabeza, quedó en el medio Franco Vázquez. Falta, cobró el juez. Tiro libre. Infracción arriba, tiro libre que favorece al equipo de Talleres, que tendrá muy poquito para ir a buscar, bueno, la igualdad.
3: El partido está quebrado, ¿no? Digamos, ya no hay medio campo. Se juega de contragolpe. Belgrano lo sigue perdonando a Talleres. Y a Talleres le falta ese tiro de puntería, que no sé si lo merece a esta altura del partido, pero esto es fútbol.
0: Quedan dos minutos, hay cambio en Belgrano, vamos sin presentación.
4: Afuera el número 9, Pacerini, que se va amonestado. Adentro con la número 22, Zubita Fernández.
0: Y Guido Herrera, torpemente, se va a hacer echar Guido Herrera, ¿eh? Ya tiene amarilla, le sacó una amarilla a cada uno, creo.
1: Está sacado, sí, Guido Herrera, una locura.
2: Guido Herrera quiere irse expulsado, no lo entiendo.
0: Bueno, quedan dos minutos. Le quedaba la última jugada a Belgrano para mantenerlo o a Talleres para... Lo echó Guido Herrera. Lo echó Guido Herrera, ¿no? ¿Y lo echó Pacerini también? Me parece que lo echó a los dos, o sea que no va a haber cambio en Belgrano.
4: Eso te iba a decir, Arturo. Yo no sé si lo va a poder cambiar ahora. Yo no sé si se terminó de dar o no la modificación. Ya estaba fuera del terreno de juego cuando le muestra la roja. Pero bueno, habrá que ver. No lo veo Vita Fernández con la posibilidad de entrar ahora y se va Guido.
2: Me perdonan, Guido Herrera, un tribunero, ¿eh? De primera.
3: No, un estúpido.
2: Sí, un tribunero, un estúpido.
3: Permiso, lo voy a decir con respeto, como se usa tanto hoy. Un estúpido el arquero de Talleres. Porque si Talleres estaba a tiro de un acierto que no merece, de poder empatar un partido que lo pierde claramente, se lo termina llevando puesto en una pelea sonsa con Pacerini, con la amarilla, ya estaba. E insistió para que Herrera lo expulse.
0: Estemos atentos a cuánto más se va a jugar, ¿eh? Sigue el remo afuera, ¿eh?
1: Sí, sí, Pablo Pérez, está Pablo Pérez metido, ahí lo fueron a cerrar, está Schott, se metieron algo, le dijo Guido Herrera la salida a Ubita. Lo cierto es que la gente lo ovacionó Guido Herrera, yo no entiendo más nada, ¿eh?
0: Bueno, y ahora va a ser Aragán también a la pelota. ¿Quién agarró la casaca de arquero?
1: ¿Ortegoza? Ortegoza agarró la casaca de arquero.
0: Bueno, y sigue la trifulca. Quedaban dos minutos. Quiero decir que no sé si el árbitro va a hacer jugar estrictamente dos minutos.
3: No, me parece que de todo esto el que se va a terminar beneficiando es Belgrano, porque el árbitro aplicará un promedio, jugar un minuto más y se acaba el partido.
0: Lo que le va a complicar a Belgrano es que Pacerini, sí, se pierde los cuartos de final.
4: Exacto,
0: ¿no?
4: Y confirmado, Arturo, no ingresó Vita Fernández, ¿eh? Se puso otra vez la campera.
0: Claro, lo sacó, lo expulsó antes, que estuvo bien el árbitro, porque también entró en la pavada Pacerini.
2: Sí, correcto. Definitivamente también viene expulsado Pacerini. A ver, ya estaba afuera prácticamente Pacerini. Se dio vuelta y ahí empezaron a los empujones, se metieron los auxiliares, gente de seguridad. Bien expulsados los dos.
0: Y va con todo Talleres a buscar en la última quizás del partido.

0: le va a pegar a la pelota hacia arriba. Ortegoza. Para mí tiene que jugarse dos minutos más. Eso es lo que faltaba para terminar el partido.
1: Con el buzo de arquero, pero sin los guantes de arquero, Ortegoza.
0: Y no, ya no, no creo que ataje, ¿no? Le va a pegar a Ortegoza la pelota. A ver qué dice el árbitro, que demora un poco más. Entendiendo, creo yo, que igual va a ser jugar el minuto y medio, dos minutos que faltaban. Que es lo que está pidiendo todo Talleres. Y es lo que por ahí reclama Belgrano, que lo corte el partido, que ya está. Está esperando alguna orden del VAR el árbitro, me parece.
2: Capaz que puede
0: alguna
2: haber
0: otra expulsión. Sí.
1: Ahí está la cuestión.
0: O ver si alguno puede que
1: y
0: no
1: sacó
0: sea
1: sacó la tarjeta roja del bolsillo, no sé si para anotar o para seguir echando gente.
0: Ahí está, sí, sí, tiene la roja en la mano, ¿eh? Tiene la roja. Vos me decís, Paul, si hay algo que por ahí no estemos viendo nosotros.
3: No, no se ve nada todavía en la televisión. Nos sigue enfocando Herrera, pero no se ven señas ni nada.
1: Yo, si quiere sacarle la roja a Tevez, le haría un favor a Talleres, ¿eh? Un chiste.
0: 51 minutos, seguramente se jugarán 53. Eran 4 la adición. El árbitro del partido me parece que va con la roja para alguien más, pero no sé para quién. Está buscando a alguien.
2: Ahí lo
0: está
2: llama, buscando ahí a alguien. Lo llama Licha López, ¿eh?
0: Al capitán. No, no es capitán, el capitán es el Arayán. No sé por qué lo llama Licha. Ahí está el árbitro hablando con uno, con el otro. Lo busca, a busca un hombre de Talleres.
4: Sí, a Catalán y creo que a Licha. Está Celarrayán dando vueltas también por ahí, Arturo. No da mucha claridad en este caso, Herrera.
0: Bueno, pero no hay tarjetas, ¿eh? El ganador de esta llave juega contra el ganador de Unión de Santa Fe contra Independiente Mendoza, ¿no es cierto?
3: Correcto.
4: Correcto.
0: Bien, dos minutos más, dijo el árbitro, si no vi mal.
4: Sí,
0: salvo que sea peronista. Largo y hacia arriba el remate. Va Talleres a jugársela en la última. Si lo empata Talleres, lo que va a ser el alargue. No creo que pase, pero si pasara, lo que podría ser el alargue. Dos minutos, lateral para Belgrano. Lo va a intentar dominar Belgrano. 52 de 54, creo yo, que se van a jugar. Vendrá por la izquierda Sporle para que juegue el Pirata, que lo gana bien 1-0. Quiero decir a esta altura que justifica la victoria parcial Belgrano.
1: Acompaño su moción, relator.
5: Completamente justificado el triunfo de Belgrano.
0: Celarayán, la baja por el medio, va Lucas, la lleva con pierna izquierda a toda velocidad. La tiene con mucha inteligencia, cae, no hay falta. Hay lateral para Belgrano. No fue falta, pero el saque de manos es para el Pirata. ¿Qué dice el pueblo? Participando en nuestro canal de YouTube, estimado Mati.
6: Sí, dos rojas para el Apache por lo que muestra en el fútbol. Ya está, ya ganó Belgrano, dice Gianni Ramírez. Sergio Rossi, el tiempo no lo hizo Pacerini, lo hizo Laté, saliendo, jugando de abajo, jugándola para atrás.
0: Señoras y señores, ¡gol!

0: clásico histórico, el octavo de final, un mata-mata, tenía que ganar uno, ganó Belgrano, lo jugó mejor Belgrano, lo armó colectivamente Belgrano, fue mejor el trabajo de Pizarrón, de su técnico, fue mejor el trabajo técnico de sus jugadores. Belgrano sin público, Belgrano sin gente, lo está festejando fuera del estadio, aquí el estadio enmudecido, estático, paralizado por una derrota inesperada. Había mucho optimismo de Talleres, pero Belgrano jugando de punto sabía que podía ser banca. Míralo bailar al chino Celarayán, parece que fuera Mingo Ceballos. Mirá ahí cómo dirige la orquesta el arquero Thiago Cardoso, parece Tocali en otras épocas, o el diente Rag, o podría ser Sodero, cualquiera de los históricos arqueros de Belgrano, tal vez podría ser Olave. Mirá cómo dirige la orquesta en el medio, cómo festeja Belgrano con la enjundia, con la garra, con la fuerza de Tito Cuellar, con el fútbol, con la jerarquía de la milonga Heredia. Dice, no, no provoquemos, parece decirse la Bayam. Vamos allá, vamos a festejar nosotros. El pueblo desde las gradas comienza a gritar, comienza a alentar la gente de Talleres. Por lo menos eso es lo que llega desde las tribunas, intentando levantar su historia Talleres, ya que sus jugadores no estuvieron a la estatura histórica. No estuvo el equipo, no estuvo Tevez a la altura de la historia de Talleres. Belgrano festejando solito en el círculo central ante la gente de la T que alienta a su equipo, que lo vive hidalgamente, hay que decirlo, respetuosamente hasta este momento. No sé qué dicen los cánticos, pero por lo pronto no pareciera haber ninguna actitud violenta. Desde las gradas, Belgrano disfruta las mieles de una victoria histórica después de tantos clásicos igualados, después de tantos años que le ha costado a Belgrano ganar en forma oficial a Talleres. Lo hace en una final por los puntos. Belgrano va a jugar cuartos de final. Belgrano está entre los 8 equipos más importantes de la República Argentina. Después de mucho tiempo, Belgrano va a seguir disputando el campeonato. Entra Juan Carlos Olave a abrazar a sus jugadores. Está el ruso Zielinski ahí abrazando como si fuera el negro Gullón, por ejemplo. Me acuerdo de Gullón dirigiendo a Belgrano, un tipo que olía a Belgrano, que olía a Alberdi. Miraron al Mudo Vázquez, ahí también encargándose de dirigir la orquesta. Vino para esto el Mudo. Jugó pocos minutos, pero lo jugó con jerarquía. Miralo a Lisandro López, cuánta personalidad ahí abajo, cuánto dependió este Belgrano de Lisandro Licha López. Miralo, miralo, qué bien que se lo ve Adrián Sánchez, que fue también figura en muchos partidos del equipo pirata. Hoy lo increíble fue Pacerini, que no va a poder jugar contra Unión o contra Independiente Rivadavia, pero que fue la figura de la cancha y el asistidor para el gol de Metilli. No lo puede creer el pueblo de Talleres, llegó convencido de que iba a ganar este partido. Tevez puso un equipo inverosímil, lo hablábamos en la previa, un equipo para jugar de tacos altos, de punta de pie. Belgrano le puso un equipo para raspar, para jugar, pero para dejar todo en la cancha, y le dio resultado. Aquí, más allá de las individualidades y más allá del juego de 90 minutos, 95 o 100 minutos, ha habido también una estrategia que el ruso Zielinski armó a la perfección. Cayó Tevez en las redes del ruso Zielinski. Festeja Belgrano su rica historia. Andarán seguramente revoleando sábanas celestes por el hospital de clínicas. Tiran las guaguas para arriba. Festejan con las criaturas recién nacidas por la maternidad. Hay peña hoy en el aguaducho. Preparan los fogones por la plaza Elvira Ceballos. Aparecen las zambas del Chango Rodríguez, las fusas y las corcheas en el teatro, la piojera para festejar una victoria que tiene olor a historia de Córdoba, que indudablemente reivindica los años de lucha, el cordobazo, las calles, la calle Chubut, la Quinta Santana, la Avenida Colón. Allá seguramente por Plaza Jerónimo del Barco estarán viniendo las jóvenes y los jóvenes, a los besos y a los abrazos, se van juntando por cada una de las callejuelas de Alto Alberdi, de Villa Páez, de la Isla de los Patos. En la vieja cervecería hay espuma para todos, están de carnaval por Alberdi. Amigos y amigas, hacía muchos años que esta algarabía, que esta alegría era esperada por Alberdi. Gana Belgrano, el clásico Belgrano está entre las 8 mejores escuadras de la Argentina, dejando afuera nada más y nada menos que a su mitológico rival, a su histórico rival, más de 100 años de rivalidad, que hoy ha doblegado Belgrano con el gol de Metilli, con el juego de Pacerini, con la fuerza de Pacerini, al fútbol del chino que no gozó de una continuidad de 90 minutos, le apareció la garra, la fuerza, el esfuerzo, el peso específico de Pacerini, el sacrificio de uno de los mejores de la cancha, para mí también, Adrián Sánchez, que se corrió todo, la personalidad de Lisandro López, un arquero que ataja y que manda, está festejando Belgrano, se va tranquila y pacíficamente, al parecer la gente de Talleres, cabeza gacha, mientras ve a sus clásicos rivales saltar. En la mitad de la cancha, los titulares con los suplentes, con el cuerpo técnico, con parte de la dirigencia. Mirá si a esta altura Pacerini no se sentirá Luis Fartime. Mirá si a esta altura no se sentirá el Luifa de aquellos años que alguna vez le amargó también tardes a Talleres. Ese Pacerini que desgraciadamente se fue expulsado en el final por una torpeza, por una tontera de él y de Guido Herrera. Se fueron los dos. Final del partido en el Estadio Mundialista y Olímpico Mario Alberto Kempes, con cerca de 60.000 espectadores matadores en silencio, con ecos rumorosos de gritos foráneos. Se va Belgrano festejando su clasificación. Con la cabeza en alto se va el ex arquero de Belgrano, Olave, caen botellas desde la platea cubierta. Se va el Mudo Vázquez levantando la cabeza y mirando un costado. Se va Metilli, se va Thiago Cardoso, el arquero de Belgrano. 1-1 los jugadores piratas se van yendo sin ninguna pantalla policial, ¿no? Las botellas caen, no hay nada que lo frene. La algarabía de los futbolistas de Belgrano y la alegría, el festejo, los bombos, la matraca, los platillos, los papelitos, el carnaval está fuera de este estadio. Está por las calles de Alberdi, por las calles de toda Córdoba, porque hincha de Belgrano y en toda Córdoba. Ha ganado Belgrano, señores, ha ganado bien, ha ganado con todas las de la ley. Inclusive le anularon un gol, bien anulado. Un buen arbitraje, un correcto arbitraje de Darío Herrera, incluso en la decisión final de expulsar a Herrera y a Pacerini. Casi todo bien hizo un árbitro bastante flojo. Casi todo bien hizo Belgrano. Y se quedó con el clásico eliminatorio. ¡Salud Alberdi! Belgrano es cuarto finalista del torneo Apertura de la Liga Profesional del Fútbol Argentino.
1: Relató para Goal & Pop en Continental Córdoba, Arturo Jaimes Luqueta. Un grito de corazón.

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1: Desde Belmonte hasta que se le terminó metiendo el chiquito Aranda, digo el chiquito por la estatura y por la edad que tiene, pero es uno de los jugadores importantes y encontró el doble 9, ¿no? El acompañante de Merentiel, que terminó siendo el paraguayo Vareiro.
2: En una tarde-noche fresca aquí en La Bombonera, los saludo al querido Tommy Montivelli para que nos empiece a dar información a un Huracán que viene a la fiesta de Boca, pero guarda con el globo de Parque de los Patricios porque quiere dar esta gran sorpresa y no quiere ser el animador de la fiesta. Hola, Tommy.
3: Saludo grande, Gaby. Bueno, Huracán que llega después de un empate chato 0-0 con Racing y después de clasificar séptimo en la zona B. Busca pisar fuerte en La Bombonera, una cancha que históricamente le ha sido esquiva al globo. Solamente dos victorias desde los 2000 para acá. Sorpresa en el equipo de Diego Martínez, que tenía absolutamente todo confirmado en las últimas horas. Y habrá una variante en el lateral izquierdo. Uno para el capitán, para Hernán Galíndez, 34 Ignacio Campos, 6 Fabio Pereira, 3 Lucas Carrizo y 19 para Leandro Lescano. 2 Lucas Chocolatín Blondel, 15 el uruguayo Facundo Waller, 8 Colorado Gil, 52 el pampeano Facundo Callinger, 7 Oscar Cortés y con la 9 el drogba ecuatoriano Jordi Caicedo.
2: Y el señor magnífico con la gente que va llegando aquí a La Bombonera, como dijo Espina, Coli, seguramente tendremos una Bombonera repleta a las 7 de la tarde cuando arranque el partido, ¿no?
4: Lleno total, algo más de 50.000 personas, eso no va a haber duda, pero fíjate que como siempre los de enfrente, los de la platea, los de los palcos preferenciales, llegan sobre la hora, lo mismo que los que están aquí abajo en la platea media.
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2: Venimos del relato de José Gabriel Carvajal, de Santino Ciola. Ganó Belgrano, ganó el Pirata. ¿Por qué lo ganó Alejandro Lichetti en los estudios centrales de Radio Mitre? Hola, Alejandro.
6: Hola, Gabriel. Renovamos el saludo a los fanáticos del fútbol a través del Super Mitre Deportivo. Ganó por el gol de Francisco González Metilli. Terminó con 10 Belgrano expulsado Pacerini. Terminó con 9 Talleres expulsados Maidana y Guido Herrera. Recordamos que el Pirata, si pasa Independiente Rivadavia, tendrá que visitar a la ciudad de Mendoza. El Pirata, si pasa Unión, el equipo tatengue jugará cuartos de final con Belgrano en Córdoba. 21:30 Argentino Lanús con Leandro Reinhilfer. 21:30 Independiente Rivadavia Unión con Luis Lobo Medina. Gabriel, vas a relatar el partido 196 de la historia de Boca Huracán en ligas, en copas nacionales. Boca anda cómodo, 101-40 con 53 empates en La Bombonera, 53 victorias de Boca contra 12 del Globo. El Globo ganó la última vez en La Bombonera en 2022, 1-0 con gol del uruguayo Cócaro.
2: Bueno, termina la entrada en calor de Boca, deja Boca el campo de juego, el aplauso de la gente xeneize, se va Boca, que tiene la gran ilusión de hoy quedarse. Hay una premiación a Blanco, ¿no? Me parece.
4: Sí, porque ha llegado al partido número 100 el otro día en Ecuador. 2 goles, 15 asistencias para él. Y hoy está cumpliendo además 19 años Tomás el Pinito Aranda.
2: Bueno, con dos niñas muy jóvenes, sus hijas, imagino, ¿no? Todo de Coli.
4: Sí, sí, las dos hijas del propio Lautaro Blanco.
2: Con su esposa, con familiares, recibiendo una plaqueta en manos del Chelo Delgado. Ya deja Boca la cancha también. Hace lo propio Huracán, que mete 3 cambios, Tommy, que lo dijiste anoche. Esos 3 cambios es para equilibrar un poco esa mitad de la cancha y tener un poco más de marca, ¿no?
3: Sí, sí, tal cual, Gaby. Bueno, y hablando un poco de la particularidad de lo que decíamos en las últimas horas, La planilla que tenemos acá en la mano, dice César Ibáñez. Las redes oficiales de Huracán, dice Leandro Lescano. Bueno, algo un poquito llamativo que ha surgido en las últimas horas y por eso esa confusión con el lateral izquierdo del equipo de Diego Martínez.
2: Bueno, y finalmente, ¿qué va a ser? ¿Ibáñez o Lescano?
3: Entendemos que César Ibáñez, el oriundo de Villa Fiorito.
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2: Se viene el Mundial y todos queremos viajar a compartir con nuestra familia el Mundial, ni más ni menos que eso. Le pasamos formación de Boca, señor.
4: Claro que sí, con Bray en el arco, en el fondo Weigand y Lolo Costa Blanco. Le meten la cancha a Casibar, Paredes, Delgado, como engancha Aranda, arriba, Pareiro y Merentiel.
2: ¿Tenés suplentes de Boca, mano?
4: García, Barinaga, Figal, Pellegrino, Braida, Belmonte, Alarcón, Zenón, Velasco, Ceballos, Romero y Jiménez.
2: Le pasamos Huracán, Tommy.
3: Galíndez en el arco, Campo, Pereira, Carrizo e Ibáñez en el fondo, Blondel, Waller, Gil, Cortés, Calinger y Caicedo.
2: Suplentes del Globo.
3: Mesa, Vera, Nervo, Palazzo, Lescano, Ojeda, Mora, Peralta, Oscar Romero, Pizanz, Alejandro Martínez y La Perla Ramírez.
2: Por polémica con el arbitraje, ¿no? Por el lado de Huracán, no cayó bien la nominación de Chavarría y menos Gastón Monzón Brizuela, que estuvo involucrados en todos hechos polémicos en el torneo del interior, ¿no?
3: Sí, sí, evidentemente es un árbitro que no ha caído para nada bien. Más allá de eso, la relación que tiene hoy en día la dirigencia de Huracán con Claudio Fabián Tapia, después de algún que otro portazo, después de algún que otro amigue, finalmente decidieron no levantar la voz y hacerlo esparcir de manera pública, pero por lo bajo, esta disconformidad con Echavarría y Monzón Brizuela.
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2: Pero finalmente está Bray, porque un golpe solamente.
4: Solamente un golpe el otro día. Ahora salió rengueando, lloraba, pero rápidamente se dieron cuenta que estaba mucho mejor al día siguiente. Ni que hablar el jueves, por ende hoy es titular.
2: ¿Te lo imaginás de qué manera espina el partido?
1: Y con un Boca que tratará de asumir el protagonismo. De hecho, siempre lo hace cuando juega acá en la Bombonera. Y vamos a ver qué postura toma Huracán. El otro día en la cancha de Racing, Gaby, un Huracán como más pasivo, esperando y dando la iniciativa a Racing y tratando de jugar de contraataque y poco por abajo, mucho por arriba. Hoy creo que la presencia de Gil le puede dar ese toquecito, por lo menos para intentar salir jugando en algunas ocasiones.
2: Sí, lo de Racing es raro para un equipo con la identidad de Diego Martínez, ¿no?
1: Fue raro,
2: eso sí. Me llamó la atención a mí, Marcelo.
1: Sí, pero yo creo que fue a jugar ese partido, un partido feo, molesto, jugándole, creo que como a Racing lo juega, esto de tirar pelotazo, la mitad de la cancha saltarla, los laterales prácticamente no se proyectaron, Blondel hizo un doble 4 con Campo para tratar de tomar la subida en ese partido de Gabriel Rojas. Bueno, vamos a ver hoy, creo que Blondel puede llegar a hacer lo mismo con Blanco hoy.
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2: Lazó José Gabriel Carvajal, comentó Ciolita. Ganó Belgrano a Talleres 1-0. Está en la próxima instancia. Espera a Independiente Rivadavia de Mendoza, Unión de Santa Fe. Partido de hoy a última última hora que lo va a tener Leo Gávez, que relatará por Mitre el partido de Argentinos Juniors y Lanús. ¿Es así, Alejandro?
6: Sí, señor. Luis Lobo Medina para Independiente Rivadavia y Unión. Insisto, si pasa Independiente Rivadavia, Belgrano Vieja Mendoza. Si pasa Unión, es el Tatengue que lo haga a Córdoba.
2: Bien, señor. 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
2: Bueno, por el lado de Boca, que hay que saber, el hincha Geneise a 13 minutos del comienzo del partido, Coli.
4: Que la idea es confiar en el pibe Aranda, que hoy está cumpliendo 19 años, que sea el eje del equipo, ya no el 4-4-2, sino hoy quiere un marcado 4-3-1-2. Y así quiere jugar Úbeda los partidos que se vienen por delante, porque va a jugar todos aquí, a excepción de una supuesta semifinal ante Independiente Rivadavia en Mendoza.
2: ¿Qué tiene que saber el hincha de Huracán a esta hora, Montivelli?
3: Bueno, que Hernán Galíndez despejó cualquier tipo de dudas de vinculaciones con Boca en las últimas horas y en la previa de este partido. Nadie me llamó de Boca y en Argentina solamente juego en Huracán, dijo el capitán.
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2: Huracán con la camiseta blanca, vivo rojo, números rojos, letras rojas.
3: Correcto, como manda la historia.
2: Boca con la camiseta tradicional.
4: Tradicional, la de los 120 en su aniversario.
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2: Estamos a la vera de Boca y Huracán. Partido histórico, Espina, donde se juega tanto. Y en ese jugarse tanto, ¿cuántas son las posibilidades de Boca? ¿Cuántas son las posibilidades de Huracán? Y como decías en el comienzo, de aquí para atrás todo lo olvido, de aquí para adelante todo nuevo, Marce.
7: Bueno, ese es el torneo que tenemos, lamentablemente, porque creo que para ser campeón hay que hacer mucho más méritos que los que puedan llegar a ser, o los que han hecho algunos equipos que se clasificaron en el final y después en un mes donde se le alinearon los planetas, hicieron unos buenos partidos, terminaron consagrándose campeón. Vos pensás, Gaby, que Racing hoy todavía tiene chance de ser campeón y ganó tan solo 5 de 16. En cualquier torneo eso no sucede. Bueno, sucede en el fútbol argentino. Por eso, la verdad que hay que dar vuelta a la página. Se empieza un torneo nuevo que es mata y mata, y el que sigue avanzando, bueno, después veremos. Vamos a ver, Boca tiene amplias aspiraciones, por lo menos en este partido, por la localidad también.
2: Sí, este es el tercer playoff. Claro. Boca ya quedó eliminado de local en dos. Octavos de final con Independiente, gol de al culo, y cuartos de final o semi, no recuerdo bien, creo que cuartos contra Racing semi. Aquí, gol de maravilla, ¿no?
4: Semifinales, y después anteriormente jugó otro playoff aquí, donde por ahí le fue bien en algunos partidos, pero ha quedado eliminado, por ejemplo, en campos neutrales.
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2: Papelón gasolero en la primera B Nacional en el primer tiempo. Temperley ya perdía 4-0 en uno de los resultados que ha dejado la primera Nacional. ¿No, Lichetti?
6: Histórico lo del Deportivo Maipú, que el quinto lo anota Sacone a los 80 minutos en campo gasolero. El equipo mendocino le ganó 5-0 a Temperley. Pero ganó Midland en Ezeiza, 3-1 a Tristán Suárez. Sobre el final lo empató Estudiantes, 1-1 con San Miguel. San Martín de San Juan y Patronato, 1-1 en el entretiempo. Atlético Rafaela y Gimnasia y Tiro Salteño, 0-0.
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2: ¿Cuánto hace que Huracán no gana aquí en la Bombonera, Tommy Montivelli?
3: 2022, en aquel entonces, con el famoso gol del Zorro Cócaro que pidió perdón.
2: 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No entiendo. 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Es inminente la salida de los equipos a la cancha. Alejandro Lichetti, los resultados a nivel internacional más importante esperando mañana por el Real Madrid y Barcelona, donde el Barcelona podría dar la vuelta olímpica en la Casablanca, ¿no, Alejandro?
6: Sí, con el empate, el partido se juega en el Camp Nou en Barcelona. Con el empate es campeón frente al Real Madrid. Hoy un gol de Enzo Fernández en el empate de Chelsea-Liverpool, 1-1. Jugó Lisandro Martínez en el Manchester United, 0-0 con el Sunderland. Espera y no desespera el City, que le ganó 3-0 al Brentford. Zafó por ahora del descenso Sevilla, le ganó 2-1 al Español, clasificó a la Champions, ya lo venía siendo, aunque perdió el Atlético Madrid con el Celta. Gol de Lautaro Martínez, ganó el campeón en Italia. Inter le ganó 3-0 al Lazio, el gol de Vlahovic. Ganó Juventus, que está tercero en Italia, 1-0 Lecce. Galatasaray, campeón en Turquía, cuarto título para Mauro Icardi. Mauro es el máximo goleador extranjero en la historia del club turco.
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2: Señores, a zona Boca. Se levanta el público chilense. Boca que viene virgen de campeonatos. Pared de su capitán y el banderín en la mano. Empieza a sumar. Vestido azul y amarillo, pantalones azules con vivos amarillos, medias azules también con vivos amarillos. Señores, asoma Boca la Bombonera, esperando por Huracán para salir al campo de juego. Con Bray ya recuperado, solo un golpe de Bray, no,
8: solo un golpe.
2: Ahí está Huracán también, que se asoma de blanco con vivos rojos. Bueno, Espina, empieza a quedar todo listo. Esta acústica que nos regala la Bombonera. Vamos a estar atentos. Esperemos a un buen partido de fútbol, Espina.
7: Esperemos que así sea. Bueno, es un duelo en donde uno, como sabemos, uno tiene que salir ganador. Y eso va a hacer que en algún momento del partido, me parece, Gaby, se abra el juego y sea más dinámico y entretenido. Veremos.
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2: Señores, a la cancha, Boca. Subimos un poquito el ambiente. A la cancha, Huracán, un enorme telón. Aquel histórico, podrán imitarnos, pero igualarlo jamás. Jugador número 12, ¿no, Coli?
4: Claro que sí, el amarillo, el hermoso Trapo Gileis.
2: Bueno, quedamos entre el viento y los colores de la bengala en una tarde-noche londinense, esperando por Boca y Huracán. Recordemos que con José Gabriel Carvajal en Córdoba ya ganó Belgrano 1-0 a Talleres. ¿Con gol de quién, Alejandro?
6: De Francisco González Metilli, 10 grados y medio en este momento sobre la Bombonera.
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2: Pero el polémico Echeverría será el árbitro del partido. ¿Secundado por quién, Coli?
4: Secundado por Cristian Navarro, asistente 2, Juan Mamani, cuarto árbitro, Pablo Jiménez, en el VAR, Gastón Monzón Brizuela, asistente de VAR, Diego Romero.
2: Una bandera de Maradona, una bandera de la 12, en forma vertical. ¿Son nuevas estas banderas? Yo no las había visto, partidos atrás, ¿vos ya las viste, Coli?
4: Sí, sí, las van cambiando. Esta está la de Maradona y otra de Maradona también, con el gol a River en el 81. Son
2: regó la gloria este suelo, la barra de Boca y la 12, ¿no? Las tres que están ahora colgadas en la cabecera de la número 12. Se esperan por los capitanes para el sorteo. Está empezando a encaminarse todo, Espina, para el partido de Boca Huracán aquí en la Bombonera de Buenos Aires, Marce.
7: Sí, está todo listo, la cancha está repleta, el campo de juego espectacular. Bueno, esperemos que no nos defrauden ni Boca ni Huracán.
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2: Bueno, Galíndez es el capitán de Huracán que fue para el sorteo, ¿no?
1: Correcto, y el protestante el Payo Pereira.
2: Perfecto. Y Paredes el capitán de Boca, ¿no, señor?
4: Leandro, el hombre nacido en San Justo.
2: Una vez terminado este partido, nos vamos a la paternal. Al Diego Armando Maradona, allí argentino, recibe a Lanús con el relato de Leo Gávez por Radio Mitre. Y por supuesto que vamos a estar atentos a Independiente Rivadavia frente a Unión en una jornada de sábado con mucho fútbol. Y mañana ni te cuento. Arrancamos temprano a las 3 de la tarde con Central e Independiente. Allí estaremos. Después se viene José Gabriel desde La Plata. Para Estudiantes y Racing, vuelvo yo en el Monumental. Para River, frente a San Lorenzo de Almagro. Y cierra el polaco Caimi con Vélez Arfield y Gimnasia Grima de La Plata. 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
2: Bueno, Pina, y este mensaje, ¿no? Hoy te vinimos a alentar, hoy tenés que ganar, dice los hinchas de Boca, Marce.
7: Y sí, porque la gente de Boca está necesitada, siempre pide la Copa Libertadores, pero está necesitada de un título local, hace mucho que no gana.
2: Bueno, vino el carrito, apoyó la pelota Chavarría, se va a poner en marcha el juego en Radio Mitre. 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Se arengan los jugadores de Boca, el goleador de Huracanes, Caicedo, ¿no, señor?
1: Sí, señor, con 8 tantos.
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2: Mucho fresco, una tarde noche, con mucho viento también aquí en la Bombonera. Vamos a ver Huracán, que va a ir para el arco del Riachuelo. Boca lo hará para Casa Amarilla, donde está la 12. Bueno, se demora el arranque del partido. Habla con algunos colaboradores de Echeverría, todavía esto no arranca.
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2: Ahora sí, a la orden Echeverría. Hay fútbol por Mitre. Otro octavo de final más de los playoffs. Ya juega Huracán y Boca, viene Caicedo. Caicedo por la derecha, gana la cuerda de atrás Blanco. Devuelve la pelota a la mitad de la cancha, la captura el Colo Gil. Huracán y la pelota en el arranque del partido. Viene por derecha, dominando el balón, jugando por la derecha Blondel, que vuelve a la Bombonera Blondel. Un lateral hecho volante, que Boca hoy no tiene un futbolista de esas características, más allá de Huelgan. Pelota larga, viene para Vareiro, salta Vareiro, se cae. Reclamaban una falta, la peina Caicedo, corre Blondel, no llega. Se va al lateral, por el costado izquierdo, para Boca, lo va a tomar Blanco. Se toma la columna, la cadera Vareiro, por esa caída en la mitad de la cancha, ¿no, Coli?
4: Sí, le duele mucho la cintura, no sé qué hizo en el aire, cayó feo.
2: Lateral de Blanco, 0-0, primer minuto de partido, lateral para Vareiro. Vareiro domina, vuelve Vareiro a la titularidad, lo cuidaron en el partido pasado, limpió, tenía 4 tarjetas amarillas, ¿no, Coli?
4: Sí, totalmente limpio.
2: La pelota vuelve atrás para Galíndez, Galíndez con el pie, el capitán de Huracán la tira más allá de la mitad de la cancha, arriba Jordi, viene Caicedo, Caicedo no llega, devuelve bien parado, en el fondo Hirto Costa, queda la pelota por el medio y arranca Casíbar, a Casíbar por la derecha para que se proyecte la pelota para Merentiel, es corto el pase, la entrega va al Huelgan, y la gente cuando toca la pelota Huelgan ya empieza a murmurar, sale por el medio, falta contra Blondel, deja seguir el árbitro, queda el balón en la mitad de la cancha, abierto por afuera, se viene con la pelota Cortés, va Cortés, bien abierto por afuera, también viene Ibáñez, no viene Ibáñez, Ibáñez, Cortés ataca Huracán, se junta Cortés con Ibáñez, la pelota otra vez atrás para que la tenga Waller, Waller mete el centro, la saca Dirolo, la tiene en la mitad de la cancha, cabeza del Payo Pereira, el Payo Pereira con un despeje, lo queda corto, se la regalaba Vareiro, llega el Colo Gil a la derecha, abriendo para Campo, Campo toca por delante, la pelota queda en la mitad de la cancha, la recupera Boca con Aranda, después se la barre, la Merentiel, el propio Payo Pereira la manda al lateral, para Boca, mitad de cancha, sector izquierdo, y por Radio Mitre, 2:10, Marcelo Espina dice.
7: Boca está con un 4-4-2 porque está recostado sobre el sector izquierdo Aranda, armando los cuatro volantes. En el caso de Huracán, Calinger por detrás de Caicedo, 4-4-1-1, un 4-2-3-1.
2: Y está dando indicaciones permanentemente Diego Martínez, ¿no?
7: Sí, señor, con un buzo negro muy activo en estos primeros minutos.
2: Lo arrancó Úbeda, señor.
4: Por ahora de pie, pero sin dar indicaciones.
2: Pelota abierta por izquierda para Cortés, arriba la mata con el pecho Cortés. Lo pone bien Huelgan, se le para atrás, muy pegadito, se la manda lateral. El colombiano Cortés también.
7: Correcto, surgido Millonario.
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2: Buena combinación de Huracán por izquierda. Una pelota que va a caer en el área buscándolo a Caicedo. El centro viene cortito, devuelve Paredes. Se volvió Boca en el lateral derecho. Le permitió escalar Huracán y tarar y tirar este centro con Ibáñez, que lo buscaba de cabeza Caicedo. Pero Paredes se paró entre los centrales y devolvió lateral Espina.
7: Sí, probablemente Huracán ataque más con Ibáñez y con Cortés sobre la izquierda, porque del otro lado tiene un lateral utilizándolo más como volante ofensivo.
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2: Y Ibáñez con el lateral. Se muestra el Colo Gil, pero la tira al punto del penal. Arriba Paredes. Otra vez ganó de cabeza. Quería el Colo. No llegaba. Un remate de zurda, Bray. Bray abajo. Una aproximación en la mitad de la cancha de Waller. Le quedó alta la pelota Waller. Muy encima del pie sin recorrido. Pero llegó a patear. Y abajo contra el palo. Dio respuestas inmediata Bray Espina.
7: Está bien Huracán en el partido. Está jugando un juego diferente al de la cancha de Racing. Teniendo la pelota.
2: Se viene Cortés. Cortés. Buena pared con el Colo Gil. Otra vez para Cortés. De borda. Se le terminó la cancha. Fuera. Huelga lo venía persiguiendo. Claro. Es que este Huracán se parece más al de Diego Martínez. Que el Huracán más alfarístico el otro día contra Racing, Marcelo.
7: Exactamente, porque está teniendo bien la pelota, se la disputa en la mitad de la
1: canchas. De hecho, en Boca todavía Paredes no apareció.
2: Es más, de hecho se juega más en campo de Boca que de Huracán en el comienzo del partido. 5 minutos.
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2: Sale por el BD, pega mal la pelota. Paredes la pierde, la salida, la recupera, la toca para el Colorado Gil. Tiene el primer Huracán, pegar y todo está. ¡Gol! ¡Gol! ¡Gol! ¡Gol! ¡Huracán en Colo Gil! ¡Salió Brayton! ¡El pibe Delgado! ¡Perdió Delgado! ¡Pensé que era pared! ¡Yo disculpen! ¡No fue a presionar Blondel! ¡De atrás como una ráfaga de viento! ¡Apareció el Colo Gil! ¡Se abrió un poquito! ¡Lo desparramó en el mano a mano a Ayrton Costa! ¡Le pegó cruzado! ¡Nada pudo hacer Bray! ¡Qué cagada se mandó Boca! ¡En el comienzo del partido! ¡Lo mira Delgado a Bray! ¡Bray a Delgado! ¡No saben a quién echarle la culpa! ¡Pero la realidad es que Brondel presionó! ¡Que el Colo Gil ni lerdo ni perezoso! ¡Como una ráfaga de viento que hay un montón aquí en la Bombonera! ¡Quitó la pelota! ¡Y esta presión que le da resultado Huracán! ¡De ir a jugar bien alto! ¡Y a los 5 minutos y medio pone el partido 1-0! ¡Bray lo comprometió a Delgado! ¡Delgado no la pudo sacar! ¡La fue a buscar en lugar de Paredes! ¡Presión de Blondel! ¡Gol del Colo Gil! ¡Por Gil! ¡Sí! ¡Por Gil! ¡Le gana Huracán a Boca por 1-0!
7: Varios errores en la jugada. Primero, la mala decisión de Bray de jugar la pelota con Delgado, que está de espalda. Segundo, Delgado, que no se perfiló y quiso salir gambeteando, y ahí vino una doble presión de Blondel y Gil. Se la terminó llevando el 8 de Huracán, el remate cruzado con la derecha, y gana el Globo 1-0.
2: Gana Huracán 1-0. Las repercusiones abajo de Úbeda, señor.
4: Entregado Úbeda, incrédulo. Papelón de Bray primero. Equivocación grosera. Otra vez Delgado como el martes en Ecuador.
2: Lo gritó Martínez abajo.
3: Grito mesurado del técnico de Huracán. Explotó el banco del Globo. Primer tanto para el Colo Quirino en el torneo.
2: Caicedo falta Paredes. Bueno, todo lo que no presionó y jugó Huracán frente a Racing lo viene a hacer aquí a la Bombonera por ahora, Espina.
7: Sí, porque está jugando el campo de Boca. El partido todavía Boca no pudo pasar la mitad de la cancha prácticamente mediante el juego. Hay una buena presión sobre Paredes porque entre Caicedo y Gil se lo reparten.
2: Pelota juegan, quiere ganar la cuerda mano a mano Ibáñez. Lo fueron a pedir, falta nada. Dice el árbitro, saque de meta para Huracán. Lo gana el Globo 1-0. Gol de Gil para abrir el partido.
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2: Radio Mitre, estamos 8 minutos. Falta una eternidad. Gana Huracán 1-0. Pierde Boca.
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2: Pero quiere equilibrar el partido Boca, en la mitad de la cancha lo pierde 1-0 y quiere salir con todo.
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2: Radio Mitre, señores, estamos en la radio del mundial. La pelota la tiene Di Lolo para Huelgan. Huelgan la tiró por un lado, quiere ir por el otro, tiene que cortar y gana el Payo Pereira. El Payo toca afuera, lo presionaron Ibáñez ganó, otra vez atrás para que la saque Carrizo con un puntazo afuera. Se quiere meter en partido Boca. Boca se levanta su gente para contagiar. Lateral para Boca por derecha, frente al banco de suplente donde está Úbeda.
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2: Ahora el que no puede salir es Huracán del fondo. La pelota la tiene Blanco. Blanco se adelanta con un pase largo. Se le termina yendo el jugador de Boca. Lateral para Huracán. Ayrton Costa al último a tocar la mitad de la cancha por derecha. En un sentido Blondel, lateral para Geneise.
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2: Esperado Martínez, dan indicaciones, ¿no, Tommy?
3: Constantemente, Cali, Cali, el grito es para Callinger.
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2: Pelota viene para Paredes, sale Paredes, pelotazo largo. No encuentra juego Boca. El poquito que pudo salir Espina fue a base de pelotazo, ¿no?
1: Sí, pero lo que pasa, Gaby, que entre Caicedo, Callinger y el Colo Gil se están repartiendo la presión sobre Paredes y Delgado. Y no lo deja proyectar a Blanco, lo bloquea y le da la salida a ¿cómo es?
2: Se viene por el medio, mira Aranda, Aranda la pone cortada. Cuando venía la pelota abierta, Aranda rompió entregando para Vareiro. Le daba mano a mano con el arquero, pero salió y se quedó con la pelota. Galíndez la dejó correr. Empieza a aparecer Boca en este momento del partido, Fina.
1: Sí, necesita aparecer, porque hasta ahora llevamos casi 10 minutos y está apagado Boca.
2: El Colo Gil con un problema en la rodilla, en un golpe.
3: Sí, señor, sentido ahora el número 8 de Huracán.
2: El autor del gol con el que gana Huracán 1-0 y pierde Boca por Radio Mitre aquí en La Bombonera.
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2: Asciende la Gil, la gente se molesta porque el partido se interrumpe en 11. Ganó la CAM, pierde Boca. José Gabriel Carvajal en Córdoba relató la victoria de Belgrano frente a Talleres 1-0, regala la pelota Huracán, pelota atrás para el remate, está el empate, Aranda le pegó limpito, pero después termina rebotando en el Payo Pereira, la pelota sale por el medio, la tiene Blondel, Blondel domina, se apoya atrás Blondel, entrega para campo, resignó terreno y pelota, me parece Huracán en este momento del partido, Marce.
1: Sí, retrocedió un poquitito y eso no es bueno para Huracán porque le permite a Boca adelantarse y presionarlo.
2: La tiene Galíndez, Galíndez por el medio, sale con Waller, Waller con la pelota, gana Huracán, pierde Boca por Radio Mitre, 11 minutos, ya ganó Belgrano, perdió Talleres, sigue el Pirata Cordobés en los playoffs, y cuando termine este partido se viene Gámez, juega argentino, juega Lanús, y atentos a Independiente, Rivadavia y Unión, todo por Radio Mitre, la radio argentina del Mundial.
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2: Con la mano, el árbitro del Colo Gil en la mitad de la cancha, será tiro libre para Boca 12.
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2: Rápido el tiro libre por izquierda, la entregaron para Blanco, Blanco centro al punto del penal, el Payo Pereira al córner. La quiso dar el Payo Pereira a las manos de Galíndez, pero el cabezazo lo termina mandando al córner. Reacciona Boca aunque pierde 1-0. Se levanta la gente, se esquina para el Chelense.
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2: Paredes, Paredes con la esquina, súbame un poquito más el ambiente, se grita La Bombonera, busca el empate, busca, gana Huracán 1-0, arco de Casa Amarilla, viene el centro, Caicedo, casi autogol de Caicedo, en el primer palo le ganó a Dilolo, para mí la córner. ¿Y dieron arco? No, yo mando, en línea dio arco, el árbitro dio córner, mientras acá protesta, se la dieron a Paredes, Paredes pegó, desvío, y el arquero Galíndez, arriba se queda con la pelota. Distracción de Huracán, que se quedó reclamando. Boca jugó rápido un tiro de esquina, claro, en línea del otro lado, el asistente número uno que está del lado del banco de los suplentes, para cosa que le metan, y el árbitro que estaba cerca dio córner, era córner, y todo Boca quedó protestando, Espina.
1: Sí, y además todo Boca se quedó protestando, todo Huracán le dio la espalda a la pelota, por eso Paredes jugó rápido, pues estuvo muy bien y atento a Galíndez.
2: 13 minutos, primer tiempo, gol de Gil, ganó Huracán 1-0, pierde Boca aquí en La Bombonera.
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2: Ocapera, ya no con su remera amarilla, que lo vimos en los últimos partidos, preocupado Úbeda, Coli.
4: Muy preocupado, por ahora no reacciona de toda manera Úbeda.
2: Sale Paredes, toca Delgado, quiere reaccionar, Boca sí, la pelota a la mitad de la cancha, toca otra vez de primera para Delgado, Delgado por afuera, Aranda, buen pase para que se venga Blanco, ganó velocidad, apurado campo, la manda izquierdo, va a tomar Blanco frente al área que defiende Galinde.
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2: Levanta el público de Boca, gana la cala, tiene Merentiel, vértice de área, Merentiel la va en el pase, la recupera Waller, pero la regaló, le dio un paso y una asistencia, Aranda de cabeza, está el empate, Merentiel tapó el arquero, tapó el arquero abajo, en un destacado de Galinde. ¡Qué bacana se mandó Waller! No asistió por afuera para que venga el centro, viene nomás, Merentiel de cabeza abajo a la ratonera, enorme Galinde, se evitó el gol, Espina.
7: Sí, porque tenía para salir rápido y de contra, Huracán, y en lugar de jugar hacia adelante, jugó hacia atrás, se la terminó regalando a Blanco, buen cabezazo de Merentiel y buena reacción del arquero abajo.
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2: Ahora reacciona Huracán, la tiene Waller. Waller entregando por derecha, el pase malo. Ibaño le hace rebotar. Primero cuelga, cuelga, hace mal el lateral con la mano. El partido de ida y vuelta con muchos errores con la pelota. Quema. Quema la pelota, 15 minutos. Gana Huracán, pierde Boca. Igual el Globo ahora ya no tiene el dominio territorial en los primeros 10 minutos, Marce.
7: Y sí, porque no le va a pelear el partido al campo de Boca y en el retroceso ahí Huracán se muestra cierta debilidad.
2: Se viene Merentiel, ganó la cuerda, va hasta el fondo. Y cuando operaba Vareiro, Galinde en el medio del área chica, se queda con la pelota, se armó el partido. El ida y vuelta, lo gana Huracán, lo pierde Boca, la tira larga para Caicedo. Devuelve a Ayrton Costa, devuelve rápido la pelota Huracán, es un boomer a la espina ahora.
7: Sí, no la puede manejar, la pierde con facilidad, no puede presionar, entonces tiene que retroceder y ahí le tiene que volver con mucha gente. Está utilizando bien la izquierda Boca para atacar.
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2: Ganó Belgrano en el Mario Alberto Kempes. Le ganó el Pirata Cordobés a Talleres y el Iquia Tevez 1-0. Belgrano sigue Talleres. Lo volveremos a ver después del Mundial. Boca pierde 1-0. 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La pelota la tiene Aranda. Arranca Aranda. Aranda se junta con Vareiro. Vareiro lo presionaron. Perdió la pelota. Le queda a Casíbar. A Casíbar para Paredes. Otra vez por el costado izquierdo. Viene Blanco. Blanco para Delgado. Delgado con la pelota en posición de número 10. Adelante está el árbitro. Por eso pierde la visibilidad Delgado. Le dice correte. Flaco, dale. Dejate para adelante. Se apoya atrás. En Ayrton Costa. Vuelve para Delgado. Delgado para Dinolo. Dinolo por afuera para Huelga. Va de 8. Y viene el pase para Casíbar. Corre por la derecha Casíbar. Lo cerraron bárbaro. Pero la pelota viene dentro del área. Le quema a Carrizo. Carrizo la tira por el medio. Hay una devolución para Vareiro. Vareiro da mal el pase. Le recupera Waller. No pone a correr a Cortés. Se va. Tiene que salir Bray. Tiene que salir Bray. Salió Bray con el pie. Porque hacía la diagonal Caicedo. Salió Bray y ganado. Toca para Paredes. Y de vuelta. No me da respiro el juego. Círculo central. Sale Delgado. Delgado por afuera. Entrega para Blanco. Va Boca. En el mano a mano. Le gana Campo. Va hasta el fondo. Mete el centro. La saca el Payo Pereira. Quedó en el punto del penal. Para mí falta el ataque. Le pega de afuera. Aquí va Rojo Delgado. Galito es al córner. Galito es al córner. Tiro de esquina para Boca. Angelito se puso esto, Marce.
7: Sí, el partido está hermoso porque Huracán le responde con salidas rápidas porque está jugando de contra. Pero Boca va con, sobre todo con Blanco por la izquierda, que es el que más se aproxima. Empieza a trabajar Galíndez en el partido.
2: Al córner. Va Paredes, arco de Casa Amarilla. Paredes, el córner.
7: Pedía falta Blondel, que no existió otro córner para Boca.
2: ¡Ay, córner! El cabezazo de Blondel dio en las manos de Galíndez, en el travesaño, y después en el hombro va Paredes. ¡Ay, olor a empate de Boca!
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0: Benítez. Ahora hay que decirlo, Espina. Por todos lados llega Boca, Marce.
1: Sí, sobre todo por la izquierda, pero le está llegando con la pelota parada. De casualidad no fue gol en contra de Blondel, sino es por la buena intervención de Galíndez.
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0: 20 minutos, gana Huracán. Gol del Colo Gil, sentido Vareiro, señor.
3: Sentido en el movimiento de la tijera.
0: Viene Gil, Gil no puede. Pelota a la mitad de la cancha. La toma por el medio. Kalinger sale por afuera. Entrega la pelota para Ibañez. Viene Ibañez. Ibañez va del mano a mano como Willy izquierdo. Se apoya atrás Ibañez. Se arma Huracán otra vez. Quiere tener el dominio de la pelota. Lo mataron al Colo Gil. Se tira debajo de la cabina. No llega. El lateral para Boca por el costado izquierdo. Va Blanco.
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0: Tiene que salir de la cancha Ayrton Costa, o no. Ah, me parece que es Vareiro, ¿eh?
3: Sí, para mí ahí en la tijera, en ese movimiento, le dolió, ¿eh?
0: La ingle, me parece, ¿no? Esa zona.
3: Da
0: la
3: impresión, se mueve Milton Jiménez.
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0: Está metiendo los dedos para tratar de desafectar la zona muscular, me parece. Muy dolorido. Aparece Vareiro, se mueve Jiménez y Ayrton Costa tuvo que cambiar la camiseta a pedido del árbitro.
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0: Atiende Delgado, Delgado lo presiona, toca para Aranda, Aranda para Delgado, sale Paredes. Por la izquierda para Blanco, está buenísimo el partido. Rompe Boca por el medio con Delgado. Delgado tocó para Casimir, que solo viene Huelgan. Que solo viene Huelgan, Huelgan por derecha. Va hasta el fondo a meter el centro, viene el centro nomás y corner. Rebota Ibañez, tiro de esquina para Boca, lo ganó Huelga.
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0: 22 minutos, claro. Me parece que tiene un golpe en el labio o en la nariz a Ayrton Costa. Le sangra y le manchó la camiseta. Están tratando de recuperar a Vareiro, que no quiere salir, ¿no, Coli?
3: Y le están preguntando, dice, aguantó un poquito más. Se va a volver a meter ahora Vareiro.
0: Bueno, viene Vareiro tocándole la zona. No puede. La zona inguinal. No puede Vareiro. No va más. Al lado de los testículos izquierdos. No puede más Vareiro, no.
3: No puede más, se viene Milton Jiménez.
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0: Bueno, se queda en el piso Bray para que el juego Marcelo no se reanude y que pueda entrar Jiménez para este córner y Boca no siga con uno menos, Marce.
1: Sí, una pérdida importante la de Vareiro. Y todo fue la chilena que tiró él. Creo que es en la parte baja ahí, en los abdominales bajos, me parece.
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0: Vamos a presentar la primera modificación en Boca, ¿te parece?
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3: Afuera lesionado y aplaudido Vareiro, adentro con la 9 Milton Jiménez.
2: Le pegaron en la canilla. 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
0: El córner para Boca, desde la derecha va Paredes. 24 minutos, quiere el empate Boca. Lo pierde 1-0 desde los 5 con gol de Gil. Viene Paredes, esto es siempre peligroso para los rivales de Boca. Viene el córner. Arriba de cabeza el Payo Pereira. Complementa Cortés, Cortés se la vuelve a dar a Paredes. No la puede sacar Huracán. Le queda Delgado, Delgado se apoya atrás para que se venga con la pelota y la pique. Huelgan, huelgan adentro. Hay otro despeje que por derecha la viene a buscar Paredes. Paredes que la deja salir lateral por derecha para Boca frente al área de Huracán. No es el propio Paredes. Paredes atrás para Delgado. Delgado que le durmieron la pelota a la salida de Bray y terminó saliendo y convirtiendo el gol Huracán. Abierto por derecha, corre Paredes, no llega, saque de meta para Huracán. Respira y tranquilo.

0: Pedro.
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0: Se ve de espina. Huracán puede amortiguar este empellón de Boca en este momento, Marce.
2: Estaba pensando casualmente eso, Gaby, porque lo bueno de Huracán duró nada más que 10 minutos. Después de ahí, desde los 13-14, es todo de Boca.
0: Pelota larga para el Colo después del pase de Blondel. Salió el arquero al costado del área. Domina Bright, insisto. Lo peligroso para Huracán es que la pelota le vuelve a su campo como un boomerang. Rapidísimo. La tira, intenta jugar y la pelota vuelve y ahora corre Merentiel. Se viene Merentiel por derecha, acompaña a Huelgan. Pero Merentiel hizo la de la mete adentro. Gran pase, está el empate cruzado. Tapó el arquero. Tapó el arquero en el remate cruzado de Casimir Galíndez al córner. La figura del partido es Galíndez. Un gran pase cortada para que recorte. A Casimir la mandó el córner. Córner corto le hicieron para Paredes. Paredes con la pelota. Gira Paredes después de Arando. Un taco a Blanco. Mete el centro Blanco. Está. No llega Jiménez. Rebote dentro del área. La tiene Aranda para mi mano. Deja seguir el árbitro. Remate de afuera. Le vuelgan. Termina rebotando. En el Colo Gil la manda. Lateral, lateral para Boca. Boca no da respiro. Ataca por derecha. Es un partidazo. Lo viene a buscar el empate Boca. Pelota abierta. Huelga no llega. La saca para Cortés. Viene Caicedo. El último era Paredes. Hace el relevo. Viene atrás para Bray Espina. Lo pierde Boca, Marce.
2: Sí, pero lo está atropellando porque ahora le está llegando también por la derecha. Antes le llegó casi siempre por la izquierda. La figura del partido, no hay ninguna duda que es Galíndez.
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0: Agarra la pelota Huracán, juega Boca. La tiene Delgado, Delgado para Paredes. Paredes larga para Jiménez, que reemplazó a Madeiro. Buena combinación con Acacíbar. Le queda la pelota Aranda, Aranda se perfila, centro, rebota. Waller, y la sacaron rápido para Cortés. Cortés por afuera. Entrega por el medio para el Colo Gil. Falta contra el Colo. Que se levante, dice el árbitro. Primero Weller. Weller a la izquierda. Toca para Ibáñez. Ibáñez largo. Sale Bray, se queda con la pelota. 27 el arquero de Boca.
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0: Huevo piden los hinchas de Boca. ¿Y qué dice Úbeda, Coli?
3: Úbeda está satisfecho por el rendimiento del equipo ahora, pero preocupado porque lo sigue perdiendo.
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0: Pelota abierta por derecha. La viene a buscar, pero no llega. El jugador de Boca que intentaba, que era Blanco. Falta ahora en la mitad de la cancha contra Waller. No, dice el árbitro. Que se levante. Lateral para Boca, lo hicieron para Paredes. El Colo Gil protesta. La tiene Paredes, Paredes en la mitad de la cancha. Gana Huracán, pierde Boca. Desde los 5 minutos. Pelota para Jiménez. Jiménez apoya de primera atrás para Aranda. Aranda la pica. La saca de cabeza el Payo Pereira. Lo ponen a correr por afuera Cortés. Cortés no llega. Anticipa y gana de Lolo. Todo de Boca. No lo puede equilibrar en la mitad de la cancha Huracán. Lateral para Boca por derecha. Va Huelga.
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0: Ya tiene Delgado. Delgado por el medio. Empieza a correr y se viene Paredes. Se pone el equipo al otro. Domina con derecha Paredes. Mete un centro dividido. La peina es Casíbar. Casi termina chocando con Jiménez. A veces es muy reiterativo y repetitivo Boca en la manera de tocar más allá del dominio, Fina.
2: Sí, necesita más intervenciones de Aranda. Está cerrado, pero la pelota no le llega, no lo encuentran por adentro. Por eso Boca llega con Huelgan por un lado o con Acacíbar y con Blanco por el otro.
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0: Es un monólogo de Boca, se viene Huelgan. Huelgan entrega mal. Despeja la pelota por el medio para Caicedo. Caicedo la perdió. Anticipó Paredes, Paredes, tres dedos para adentro. Queda el rebote para Aranda, Aranda por afuera Blanco. Se viene Blanco por la izquierda, ataca Boca, otro centro más a la media luna. Viene Casiva, lo anticiparon a Casiva. Se durmió y perdió. Recupera Weller. Hay falta contra el Colo Gil. Sale Blondel, Blondel perdió. Y el árbitro, la chiquitita, no las está cobrando y ataca Boca. Que sigue con el dominio de la pelota. Con Paredes, Paredes de primera para Valentiel. El remate de afuera está. Arriba, arriba, muy alto Delgado, que quiere revancha porque se siente incómodo y responsable por el gol de Huracán cuando perdió la pelota en la salida. Remató arriba del travesaño alto. Es el segundo remate de termina.
2: Sí, porque además se demora porque quiere bajarle un poco la velocidad y el ritmo a Boca. Huracán, que no tiene tanta marca, y al no tener marca no puede recuperar para poder jugar.
0: Muy rápido el partido, volando 30 minutos, media 1-0 gana Globo.
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0: Viene Cortés, Cortés perdió, recupera Berentiel. Entrega de primera para Delgado, Delgado por afuera para Aranda. Se viene Aranda ganando de buen izquierdo, por afuera viene Blanco, gran pase a Blanco, centro, de cabeza el Payo Pereira, queda dentro del área, viene Casiva, no puede, y mete el cuerpo a campo, gana campo, será córner, estiro de esquina, para Boca desde la derecha, el último en tocarla fue campo, el lateral derecho de Huracán.
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0: Ahí va Boca con este córner, de Paredes y las ilusiones intactas para empatar el partido, se levanta el público llorense, viene Paredes, Paredes y el córner. La sacaron de cabeza, Casiva de está, Jiménez afuera, Jiménez afuera, piden una mano en el área, piden una mano en el área, Jiménez lo perdió bajo del arco afuera, se lo pierde Boca y a Espina de manera increíble, fue Jiménez el que se perdió el gol.
2: Así es, y todo de un tiro de esquina de Paredes, uno de los tantos tiros de esquina que tuvo Boca del sector izquierdo por intermedio del capitán. El centro hacia el punto del penal, la paró con el pecho, el remate le queda a Jiménez y se lo perdió al lado del arco.
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0: Reclaman una mano del Payo Pereira, para mí no, va a ser córner. Da la orden Echeverría para el córner. Para mí no hay mano, no le pega al Payo Pereira. El córner va a Paredes. Busca, busca el empate, lo tiene acorralado Huracán. Llegaron 1-0, viene Paredes, sale el arquero, se le escapó. En la línea la termina sacando el Payo Pereira. Y a correr ahora, si puede generar la contra Huracán. Pero forcejea y gana Weigan. Weigan por derecha va de mano a mano, la pierde Weigan. Bueno, cada vez que Weigan toca la pelota y un murmullo, Coli, ¿no?
3: Pero claro que sí, no lo tolera la gente.
0: Va Cortés, falta. Falta de Ascacíbar. Lo cortó Ascacíbar al jugador de Huracán, es el Tolo Gil. Respira Huracán y respira el relator. Lo tuvo acorralado Boca para convertir el primer tanto del partido. Después que Carrizo evite el gol en la línea, era gol de Jiménez, Marce.
2: Sí, exactamente. Los primeros 10 minutos Boca no pudo pasar la mitad de la cancha. Llevamos 22 minutos en donde le ha costado una enormidad a Huracán pasar la mitad de la cancha.
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0: Ya ganó Belgrano en Córdoba. José Gabriel Carvajal y Ciolita. Le ganó Belgrano a Talleres en el Mario Alberto Kempes 1-0.
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0: Gana Huracán, gol de Gil. A los 5 minutos del primer tiempo gana el Globo. Con un Boca que ya ha hecho méritos suficientes, Espina, para empatar el partido. Pero se agiganta a medida que pasan los minutos el arquero Galíndez, Marce.
2: Hace rato que hizo mérito Boca, tendría que estar ganando. Y si hubiese, tendría que estar empatando. Y si hubiese empatado, quizás ganando, si no fuera por Galíndez.
0: Sale por derecha Dinolo, Dinolo toca al medio para Delgado, Delgado con la pelota. Se arma Boca a la mitad de la cancha, minuto 33, quedan 12. Abierto por el costado derecho, primero Aranda. Por la izquierda viene Aranda, Aranda domina, más abierto, lo tiene Blanco. Este es Aranda, Aranda, debajo de la cabina, toca para Blanco, Blanco va por afuera, quiere una pared con Aranda, pero Aranda prefiere encarar para adentro, tiene Aranda la gambeta, va mano a mano, gana Waller, falta, falta Waller, el hombre de Boca, tiro libre, no, bueno, Chavarría ya empieza a hacer de las suyas, le cobra retención a Waller, para mí la falta contra el hombre de Huracán primero, creo que nunca llegó a retenerla, porque siempre estuvo en movimiento la pelota, y hasta le pegó en el piso a Aranda. A Waller, el árbitro entiende que hay una retención en el tiro libre, Espina para Boca.
2: Sí, medio dudosa la jugada porque Waller estaba tratando de cubrirla, pero me parece que hay primero una falta sobre el volante de Huracán, después sí hubo retención.
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0: Volteado Echavarría, perdón, Echavarría, en esta tenía ganas de ir a cabecear, le dijeron, no, quedate que todavía es temprano el árbitro del partido. El que está jugando. Valen en el piso, dale.
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0: La primera falta, Waller, arriba de Aranda.
2: Claro.
0: La primera falta de Aranda. Después Waller queda en el piso con la pelota, se levanta, quiere jugar. Después hay una zancadilla de blanco a Waller. Fue doblemente falta para Huracán, el árbitro da un tiro libre para Boca a la puerta del área.
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0: 35 minutos. Gana Huracán, 1-0, pierde Boca. En este tiro libre va a ir a buscar el empate.
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0: Una pena en estos enormes partidos que nos presenta el fútbol argentino tengamos tan sospechados árbitros como Echavarría. Es una pena, insisto. Afuera Waller, no lo van a dejar entrar. Y Huracán va a defender este tiro libre con un hombre menos, va Paredes. Y las pelotas paradas han lastimado Huracán, Espina, en lo que va de estos 35 minutos y medio, Marce.
2: Sí, porque le ganó o en la primera o en la segunda pelota, la que queda sucia, como la de Jiménez.
0: Por Radio Mitre estamos, la radio del Mundial, la radio líder en transmisiones deportivas, el fútbol más escuchado del país, va Boca. Merece el empate, sí, pero no merecía este tiro libre. Está Paredes, está Delgado, busca de cabeza a Dinolo, también Jiménez, ya no está Vareiro lesionado. La mueve Paredes, va a tocar con Delgado, amaga Paredes, ahora sí viene Paredes, Paredes adentro, quiere el empate, Merentiel, está, tapó el arquero Galíndez, le abrieron para Merentiel afuera, tapó Galíndez enorme, se viene por afuera Blanco, Blanco gana la cuerda, viene mano a mano, Huracán con 10, al piso, barre el Payo Pereira. Y ahora sí entra Waller rengueando, se hace el lateral mientras tanto, sacó como pudo del fondo Carrizo, pero le queda otra vez a Blanco, Blanco centro, pecho y dominio de Merentiel, Merentiel con la pelota gira, toca la puerta del área, atrás para Dilolo que se había quedado en ataque, tocó para Delgado, Delgado más atrás para Huelgan, Huelgan en centro, está Dilolo, cabeció y lo mandó el córner. Cabeció Dilolo, le quiso dar con el parietal, le dio con la frente y le cabeció el banderita el córner. Saque de meta para Huracán, era de Merentiel otra vez, enorme Galíndez para evitar el gol, Espina.
2: Es el único responsable Galíndez porque Huracán no está mínimamente empatando el partido, porque Boca hizo mucho mérito para estar por lo menos con el partido 1-1, le generó muchas y claras.
0: 37 en un partido dramático. 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
0: Viene Cortés, le gana Huelgan. Pide una falta, Huelgan tiene que cortar Dilolo. La manda lateral después de un rato largo, pero larguísimo te diría. Huracán vuelve a tener un lateral en ataque pegado al banderín del córner. Lo va a tomar por el costado izquierdo. Ibáñez para el Globo que gana 1-0.
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0: Ibáñez la tira al punto del penal. Devuelve Paredes, complementa a Casíbar. Largo de Casíbar. Tiene que salir Galíndez con el pie. La cubrió el Payo Pereira. La tira Galíndez. Galíndez abierto para Cortés. Cortés no llegó. En el banco de suplente, Diego Martínez está enloquecido, Diego, ¿no? No,
2: de un lado para el otro, muy pero muy inquieto ahora el técnico de Globo.
0: Es que no puede tener la pelota, no puede jugar Huracán. Lateral que va a ser Casíbar, se la dio Úbeda, deja Casíbar para que no haga huelga, así Espina.
2: Sí, Huracán, es cierto lo que está diciendo, no puede jugar. Lo que pasa es que tiene poca marca, Gaby. Entonces, al no recuperar por la poca marca, después no puede jugar. Cuando la tiene, sobre todo en los primeros 10 minutos, lo hizo bien.
0: Lateral para Aranda, Aranda lucha a la mitad de la cancha, casi la pierde. Lo presionan ahora, viene el Colo Gil, el autor del único gol del partido con el que gana Huracán 1-0. Devuelve Waller, Waller largo, la viene a buscar Caicedo. Tiene que salir lejos Bray, sale lejos Bray. Con el pie porque se venía Caicedo, apoyándolo a Ayrton Costa. Toca para Paredes, Paredes por el medio. 1-0, gana Huracán. Sale Paredes, Paredes por el medio, la arranca Merentiel. Merentiel toca la mitad de la cancha, la primera Aranda. Otra vez para Paredes, a Paredes afuera. Entrega para Blanco, Blanco para Paredes. 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Toca el medio para Delgado, Delgado para Paredes. Otra vez al costado para Blanco. Blanco con Aranda, Aranda con la pelota. Ganó la CAM, pierde Boca. Ya ganó Belgrano, perdió Talleres. Apertura sensacional de Paredes del centro a la derecha para Weigan. Weigan quiere ganar la cuerda, los Freddy Ibáñez. Ahí el orgullo para Weigan es tremendo, Tony, ¿no?
3: Claro que sí, el yerno de Rosica.
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0: Solo Gil toca la mitad de la cancha, lo mira la pelota por el medio Waller, sale Waller, quiere tenerla un ratito Huracán, por lo menos para respirar y jugar en el otro lado de la cancha. Pelota al colo, el autor del gol, gana de atrás, anticipa Hilton Costa, entrega por afuera para Aranda, se viene la contra de Aranda, círculo central en el medio de la cancha, toca Casíbar, a Casíbar para Paredes, Paredes se engancha con la derecha, por el costadito, pasaron tres hombres de Huracán de largo, gran pase para el gol, rompe por derecha, pero no llega, más allá del aplauso de Merentiel, el pase de Paredes fue magistral, salió Galínez abajo, se quedó con la pelota en 40, Marce.
2: Sí, maneja todos los hilos Paredes, moviendo la pelota desde el centro hacia la derecha y hacia la izquierda, incluso como anteriormente con un cambio de juego casi de 40 metros, se la metió en el pecho a Weigan, pero después ahí se diluye.
0: Para mí había offside de Merentiel, deja jugar el árbitro, la pelota la toma Paredes después de un mal despeje, viene Paredes, Paredes para Casíbar, Boca quiere empatarlo antes que termine el primer tiempo, taco de Merentiel para Weigan, Weigan centro, le da la pelota bollando a Casíbar, se la llevó por delante, se viene a fajar contra los centrales y no puede Caicedo, le queda el colo, Caicedo, Caicedo, el colo, se viene el colo para el segundo, no llega nadie de Boca, la tiene el colo Gil, se abrió demasiado, se le dibuja el ataque, viene el colo, falta Blondel, se le va Blondel, lateral para Boca, reclama una falta, Blondel, no se parede.
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0: Pero Jiménez, ahora peleándose por un botín,
2: Carrizo,
0: con un jugador de Huracán, está en el piso y va a ser amonestado Carrizo, ¿no?
2: Correcto, el primero en Huracán, el número 3, Lucas Carrizo.
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0: ¿De quién era el botín? ¿De Dinolo, no?
3: De Dinolo, se le salió cuando saltó a cabecear con Caicedo.
0: ¿Cómo se faja Caicedo contra los centrales cuando va la pelota por allí, Marcelo, eh?
2: Sí, no le queda otra, Gaby, porque además la pelota no le llega por abajo, le llega por arriba. Recién vino un pelotazo larguísimo de Carrizo.
0: ¡Uy!
2: La bajó bien.
0: Se equivocó la salida, Paredes la regaló. Se viene Cortés, Cortés va en el mano a mano. Salvó Dilolo. Salvó Dilolo. Providencial aparición de Dilolo. Lo salvó a Paredes. Pelota larga, Jiménez, sale el paño. El paño entrega para Waller. Waller para Carrizo. Creo que por primera vez en el semestre se equivocó feo Paredes, Marcelo.
2: Sí, sí, se equivocó. Raro que él se equivoque. Porque recibió bien la pelota, pero la equivocación en el cambio de juego le quedó corto.
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0: La pelota del Colo Gil, domina el Colo en la mitad de la cancha, la sacó para afuera para Ibáñez, se viene César Ibáñez, mete el centro para Longaniza, tenía Caicedo, no llegaba, se quedaba en el piso Morcillita, le queda otra vez la pelota a Casíbar, buen anticipo de Carrizo, ahora Huracano equilibra la mitad de la cancha, toca el Colo, el autor del gol, esto le gusta a Diego Martínez, por afuera la tiene Cortés, Cortés para el Colo, con el Colo Gil, gana Huracano 1-0, pierde Boca 43.
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0: Una vez terminado este partido, en el Diego Armando Maradona, se viene Gámez por Mitre, juega Argentino y Lanús, y va a estar atento a Independiente Rivadavia y Unión, lo presiona la Dilolo, bien por Caicedo, se le va a Dilolo, laterales sin ataque para Huracán, después de 2 minutos, me parece que ahora respira tranquilo en la mitad de la cancha, Pina.
2: Por lo menos se lo equilibró ahora en este tramito del partido, empezó a manejar la pelota el Colo Gil.
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0: A Cortés, Cortés, con Dinolo, la tiene con el banderín del córner, cae Cortés, la saca fuera Dinolo, dice el árbitro, el último en tocarla, fue el jugador de Huracán, lateral de 4, lo va a tomar Weigan. A los 44 queda uno más el descuento para que se termine el primer tiempo. La Bombonera gana Huracán 1-0 con Gil.
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0: A Cortés, traba Cortés, lucha Weigan. Gana Cortés, traba atrás, limpia. Y se queda con la pelota Waller. Se ensucia el partido, se le va afuera por el costado a Jiménez, ahora a Ibáñez con las manos, 44 y medio lateral del globo frente al banco de los suplentes.
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0: Dale el payo Pereira, el payo para Caicedo, se viene Morcilla para afuera, se le fue, después le empuja Blanco, tiene un tema con los empujones, no fue Blanco, perdón, Blanco va a ser el lateral, fue Ayrton Costa, lateral que toma Blanco al medio, reclaman una falta del Payo Pereira, contra Benetiel que abre los brazos, la pelota la recupera el Colo Gil, el autor del gol, 45, atentos al descuento, la saca Carrizo, Carrizo, para el Colo, la tiene el Colo aguanta, pierde la pelota, tres más, después de una falta contra Benetiel, ley de la ventaja, la tiene Ayrton Costa, Ayrton, para que juegue, Dilolo por afuera para Weigan largo a dividir, hay falta para Mide Jiménez, que siga, dice el árbitro, el pelo del pata Benetiel, se va a mano, lo tiene. Estaba en offside. Me parece que el offside es de Merentiel y no de Jiménez, Marcelo.
2: Sí, es de Merentiel. Comienza con un fuera de juego. Había un movimiento extraño de Jiménez sobre Carrizo en el inicio de la jugada, pero después la habilitación para Merentiel y el uruguayo estaba claramente adelantado.
0: Apenas milimétrico, aunque en el banco de suplentes dice que estaba habilitado. Es Jiménez el que está habilitado. Merentiel en offside, no Alejandro.
4: Y es muy, muy, muy fino, muy.
0: Si te guías por la raya del verde,
4: claro,
0: el pie de Merentiel está casi pisando el verde claro.
4: Sí, el zapato derecho.
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0: ¿Lo están revisando el VAR? Boca reclama gol, Huracán. Para mí es offside, más allá que lo esté revisando Gastón Monzón Brizuela. Para mí en posición adelantada, chequeo de gol. Y finalmente marcan el offside de Merentiel, no de Jiménez. Posición adelantada en 47, salido de meta de Huracán.
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0: Igual para mí todo había arrancado con una falta de Jiménez, Un empujón de Jiménez, Echeverría no marcó. Pelota larga, devuelve Paredes. Paredes de cabeza, devuelve por el costado derecho Campo, domina Campo. Campo por afuera, entrega para Blotel. Blotel la está perdiendo todas en el duelo mano a mano con Blanco. Entrega atrás para Paredes, era la última de Boca en este primer tiempo. Sale Delgado para Dilolo. Gana Huracán 1-0. Gol del Colo Gil. La tiene Dilolo, ya no está Vareiro, se fue lesionado. Así en el arranque del partido después del gol de Huracán. La tiene Gil, Cortés pierde. La pelota queda dentro de la cancha. Gana Waller. Waller entregando por afuera. Lo mira, es el rodeo. Cuida la pelota Ibáñez. Se le va afuera Ibáñez, lateral para Boca. Lo va a tomar Acasiva.
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0: Me parece que dio un minuto más a los tres que había dado el árbitro del partido por la revisión de VAR. Lateral que toma Weigan. Weigan largo, arriba Jiménez. Jiménez la baja de cabeza. Pelota para Jiménez, abierto por derecha, le pega el arco. Pero estaba en offside, igual Jiménez. Pegaba la unión del palo y el travesaño del lado de afuera. Estaba adelantado Jiménez en salida de meta para Huracán.
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0: Se va a terminar el primer tiempo. Se va a ir Huracán ganando 1-0. Devuelve Galíndez. Esto sigue. Arriba Paredes, salta. Le queda Caicedo. Bien por Morcilla. Entrega saca por afuera para Gil, Gil para Cortés, pero no recuerda Cortés, Cortés se planta, se cae, Cortés va en el mano a mano con Weigan, patea todo, Weigan saca la pelota y queda en el arrastre a Casíbar, la saca Paredes, tendrá una más Boca, 49, se viene por el medio Boca que tiene una más con Aranda, abierto Merentiel, le queda una más a Boca, viene Merentiel, Merentiel por izquierda como Weigan, en cara para adentro, toca Merentiel en la puerta del área, buena Paredes, rompe el payo, le queda otra vez a Casíbar por el piso, una serie de rebotes, la saca Carrizo, que Mava la tiene Cortés, se la mandan afuera y se terminó el primer tiempo. Marca el final el árbitro, ¿o no?
3: Sí, apareció. Espera el llamado del VAR por las dudas.
0: Se terminó el primer tiempo. Marca Echeverría. 49 minutos y medio. Se termina la primera parte. Exhaustos los muchachos de Huracán y Boca. Y también este relator. Se terminó la primera parte. Señoras y señores, pierde Boca, gana Huracán, gol de Gil, por un tanto contra cero. Se fue este muy bien primer tiempo jugado por Radio Mitre.
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3: Se retiran los jugadores de Boca rápidamente, lamentándose el gol tempranero regalado por parte de Boca, el gol de Huracán. Sin amonestados el Xeneize. Para el segundo tiempo están en el banco García Barinaga, Figal, Pellegrino, Braida, Belmonte, Herrera, Alarcón, Velasco, Ceballos y Romero. Recordemos que ingresó Jiménez por el lesionado Pareiro.
6: Gestos de cansancio y de desgaste físico de los futbolistas de Huracán rumbo al vestuario. Solo un amonestado en el globo, el número 3, Lucas Carrizo. Esperan su oportunidad junto a Diego Martínez, Mesa, Vera, Nervo, Palazzo, Lescano, Ojeda, Mora, Peralta, Oscar Romero, Bizanz, Alejandro Martínez y La Perla Ramírez.
7: Bueno, lo está ganando Huracán, no es justo el resultado, porque Huracán aprovechó los primeros 8 o 10 minutos de iniciado el partido con buena presión en campo rival, recuperando una buena pelota sobre Delgadito, que vino el gol de Leo Gil, que creo que fue de los 10 de campo, dejando de lado a Galíndez, que fue la figura de este primer tiempo, lo mejor de Huracán en cuanto al trato de la pelota. Después del gol, Boca mejoró, fue en la búsqueda de la igualdad, generó innumerables situaciones de gol, algunas hasta claras, hasta la posibilidad de un autogol por intermedio de Blondel, pero hay alguien en el arco que está sublime hoy, que es el ecuatoriano Galíndez, que está dándole hasta el momento esta victoria a Huracán, no merecida, pero bueno, vamos a ver si lo puede sostener. El ritmo del partido, que fue lindo, fue intenso, el gol de Huracán le dio un tinte diferente al partido por la necesidad que tiene Boca de ir a buscarlo. Bueno, veremos si Huracán lo puede sostener de esta manera. Va a ser difícil, porque si le siguen llegando como le llegó Boca, y en algún momento puede ser que Boca acierte.
0: Señores, se terminó la primera parte, nos vamos a ir tanda, un pequeño descanso, volvemos a la vuelta para el comentario de Espina y ya encarar el segundo tiempo. Ya ganó Belgrano. Aquí está ganando Huracán. Por ahora, los duelos son de los menos favoritos. Veremos qué pasa con Argentinos y Lanús, con Gávez y con Independiente, Rivadavia y Unión, que será la última tanda de estos playoffs del fútbol argentino en Radio Mitre, la radio del Mundial. Tanda, señores, y ya volvemos.

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2: Señores, volvemos aquí a la Bombonera por Radio Mitre. Está ganando Huracán. Un error en la salida de Bray. Con Delgado, con una muy buena presión de Blondel y el Colo Gil para convertir en 1-0. Se comenta Marcelo Espina. 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
2: Ya relató José Gabriel Carvajal. Aquí estamos con Marcelo Espina. Después se viene Leo Gávez, pero ahora por Radio Mitre, la radio del mundial, comenta por qué Huracán le gana a Boca 1-0 el señor Marcelo Espina.
4: El partido arrancó de una manera que quizás no imaginábamos. Pensábamos antes del partido, teníamos la duda respecto de qué iba a ser Huracán hoy, aquí en la Bombonera, porque la semana pasada en la cancha de Racing jugó un partido en donde replegó mucho, jugó largo, no tenía la pelota, no la quería tener la pelota, fue a buscar un punto y ese punto lo consiguió. Pero cuando arranca el partido, tomó otra postura Huracán en el juego, porque lo adelantó a Gil para tratar de presionar muy bien. Entre Gil, Caicedo y Kalinger se repartían la presión sobre Paredes y fundamentalmente sobre Delgado. Ahí partía la presión de Huracán para no dejar jugar a los dos volantes centrales de Boca, que son los que le inician el juego al conjunto de Úbeda y que le dan claridad. Esa presión fue buena porque le recuperó la pelota, pero estoy hablando de los primeros 8 o 10 minutos del partido, en donde Boca no podía hacer pie, no podía salir, y a los 5 minutos, en la primera presión bien arriba, donde acá hay un error compartido. Primero de Bray, que le entrega la pelota a un volante, en este caso Delgado, que está de espalda en el borde del área y que no tenía descarga hacia los costados porque lo tenía Caicedo cerca. Primer error de Bray. Segundo error de Delgado, porque no recibe perfilado, porque al recibir de espalda lo que quiso hacer fue gambetear, y en ese intento de gambeta le doblaron la marca, lo presionaron entre Blondel y Gil, y entre los dos le robaron la pelota. La presión de Blondel forzó el error de Delgado, Gil se quedó con la pelota, le enganchó a Blanco y definió cruzado con la derecha. Hasta ahí, 5-8 minutos, porque Huracán siguió un poquito más de esa manera y Boca no encontraba la pelota, fue lo mejor de Huracán en estos primeros 45 minutos. A partir de los 10 minutos empezó a Boca a tener la pelota, sobre todo desde los pies de un futbolista que te mete cada pincelazo y cada estocada, que es Paredes, que sabe cómo distribuir, que sabe dónde distribuir. intuir, que sabe cuándo tiene que hacer un pase corto o cuándo tiene que hacer un pase largo, y desde ahí Boca empezó a generar situaciones de gol, innumerables situaciones de gol, muchas, prácticamente todas generadas desde el sector izquierdo. Boca parece, Gaby me va a entender, bueno, cuando jugábamos, éramos chicos y jugábamos al pirata, ustedes saben lo que es el pirata, ¿no? Un pirata tiene un ojo tapado y un ojo liberado, ¿no? Bueno, Boca cuando ataca parece un pirata, porque tiene el ojo tapado, que es la derecha, que casi no llega, porque cuando la pelota se la dan a Weigand, está en un problema enorme en la toma de decisión, y porque además lo tiene a Ascacíbar ahí adelante. Que Ascacíbar es un volante más cerrado, un 8 de los antiguos, el 8 de Franco, el 8 del Chacho Coudet, el 8 del Cholo Simeone, y si me voy más atrás, el 8 de JJ López, el 8 de Ardiles, estos volantes número 8 que pisaban área y área, y eso es lo que hace Ascacíbar. Lo que pasa que hoy está muy sobre la derecha, está delante de Weigand, se estorban, y al final Weigand no aparece, Weigand sí, cuando aparece en ataque no produce nada, y Ascacíbar se encuentra en una posición bastante incómoda. Por eso Boca por la derecha no genera juego, ni genera profundidad. Toda la profundidad que genera lo hace con Blanco por la izquierda. Un Aranda que hoy estuvo apagado en el partido, yo no sé si de mantenerse esto el Changuito Ceballos le puede dar algo, porque Aranda hoy lo mandó a jugar por la izquierda, en un 4-4-2 por la izquierda, no atrás de los volantes de Huracán, sobre todo atrás de Waller, para ganarle la espalda, y el chiquitín de Boca no intervino. Pero bueno, el que intervino y en innumerables oportunidades fue Galinde. Primero con un remate de Delgado que la tiró por arriba del travesaño. Después con una acción de Blondel que cabeció en un tiro de esquina para atrás, y la reacción del arquero fue espectacular, una reacción formidable del arquero de la selección ecuatoriana para mandar la pelota al córner, porque nadie espera que un propio compañero cabecee hacia atrás. Después con una de Merentiel cruzada, una buena habilitación de Paredes, y la última terminó siendo de Jiménez, que tuvo que ingresar por el lesionado Vareiro, también casi ahí al lado del área chica, y achacó bien el arquero de Huracán. El partido está 1-1, producto un poco de la impericia de Boca, pero sobre todo del gran partido, de los primeros 45 minutos de Galinde, que se vistió de héroe en este lapso del partido, en la primera parte. Si no fuese por Galíndez, Boca mínimamente este partido lo tendría que estar empatando, porque hizo las cosas muy bien, de tres cuartos de cancha hacia adelante, generó mucho juego, generó muchas posibilidades de gol, tuvo fluidez. Creo que todavía le falta mejorar sobre la derecha, y probablemente en algún momento el ingreso del Changuito Ceballos en una Aranda que creo que está apagado, o si no, en lugar de Delgado, que no está haciendo un mal partido, pero que en algún momento Boca va a tener que soltar riendas, y para soltar riendas puede cerrarlo a Ascacíbar acompañándolo a Paredes, puede dejarlo a Aranda centro derecha, más el ingreso del Changuito Ceballos. Vamos a ver qué piensa Úbeda, y vamos a ver qué se diagramó en la cabeza Diego Martínez, porque con lo que hizo en los últimos 30 minutos de este primer tiempo, yo no sé si le va a alcanzar para sostener esta ventaja de 1-0.
2: Señores, por Radio Mitre, cuando se grita por Boca en la Bombonera, lo comentó Marcelo Espina. 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
2: Bueno, me parece que se va a venir un cambio en Boca, y es Braida, ¿no?
5: Sí, y el que se retira Weigand, algo que se había trabajado en algún momento de la semana y que se venía pensando, pero esto es definitivamente sacarlo del equipo titular a Weigand de cara al futuro.
2: Bueno, presentamos entonces el segundo cambio en Boca.
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5: Afuera el resistido Marcelo Weigand, adentro con la 27 Malcolm Braida, que va a jugar por primera vez como lateral derecho.
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2: 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Cambios en Huracán, señor.
6: Los mismos 11 en el globo.
2: Bueno, señores, todo listo. Se viene. Arrancamos. Se demora Chavarría, serán 45 minutos vibrantes.
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2: Mueve Boca y el segundo tiempo ya está en marcha. Ganó Huracán 1-0 con gol del Colo Gil. La pelota viene para Dinolo, Dinolo para Ayrton Costa. Primero, segundo, ya no está. Juegan. Recordemos que Vareiro se fue lesionado y está Jiménez. Entró Braida para jugar por derecha. La pelota la tiene Delgado. Delgado para Dinolo. Se adelanta Boca en la primera jugada del segundo tiempo. Dinolo toca con Delgado. Delgado con la pelota. Se la presionaron Huracán ahí, recién al medio campo. Este para Paredes. Paredes lanza largo. La pelota abierta a Braida. A Braida la rebota, la apoya como un pivot. Entrega de primera para Casíbar. A Casíbar por el medio para Delgado. Delgado para Braida. ¿Lo tenés a Braida por derecha, Pina?
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2: Muestra una imagen en la tele de Vareiro apoyado en dos colaboradores de Boca sin poder caminar por sus propios médicos. Esto habla de una continuidad de Boca en el campeonato, sí, Vareiro, y también dos partidos que son trascendentales por la Copa Libertadores, Coli, ¿no?
7: Sí, principalmente lo de la Copa Libertadores. Hasta acá quedaría fuera del torneo, pero pensando en la Copa, con la importancia que tienen los dos partidos, para mí ya lo pierde Vareiro.
2: Se desgarró hasta el alma, Marcelo, parece, con esa chilena, ¿no?
6: Puede ser que haya sido algún desgarro abdominal, algo raro, Gaby, ¿eh?
2: Pelota la tiene Aranda, ataca Boca, cruza Aranda a la mitad de la cancha, entrega para Blanco. Va Lautaro por afuera, desafía el pie a pie con campo. Tiene que tocar al medio, buena devolución para que vaya al fondo. Blanco corta el payo, gana Pereira. Hace rebotar la pelota finalmente en el hombre de Boca que presionaba. Sale por derecha, la pelota, el Colo Gil, gana un lateral. Lo presionaba Delgado, lateral de 4 para Huracán. Primero 2 minutos del segundo tiempo.
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2: Gana Caicedo, toca Caicedo por el medio. Le cobraron una falta, Caicedo. Pierna levantada contra Delgado. Caicedo dice, ¿yo? Claro, hay una pierna que Caicedo no domina también, como la derecha y con la izquierda, que es la del centro. Con esa le pegó un planchazo, cometió una infracción, tiro libre para Boca.
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2: Se viene Delgado, Delgado por afuera, para Blanco, Blanco, entrega para Aranda, Aranda, quebró la cintura, va hasta el fondo, mete el centro, gana un córner. Lo cierra el Payo Pereira, Aranda gana un córner, tiro de esquina para Huracán.
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2: Con el empujón de la gente de Boca, Boca va, se mueven las miles de cabecitas en el área detrás del arco de Galites. Es el arco que da el Río de la Plata. Viene Paredes con el córner, punto del penal. Quiere dominar a Casíbar, no puede, tampoco la puede sacar el Payo Pereira. Quema la pelota y termina reventando. Después será el rebote de Blanco, el lateral para Huracán en la posición de 4. No cambió mucho, Pina. Ahora con el agente o de la gente, Boca se lo lleva por delante. Huracán que gana 1-0, Marce.
4: Sí, arrancó con igual que como terminó el primer tiempo. Con Boca yendo, ahora lleva los dos laterales bien arriba.
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2: 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A tener para Huracán gana metros. El terreno de Boca, el globo que gana una serie que hace en el arranque del segundo tiempo Martínez. Monti.
4: Mano en el mentón, muy pensante en estos primeros minutos el técnico Huracán.
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2: Lo relató José Gabriel, ganó Belgrano. El Pirata le ganó a Talleres 1-0 en el barrio Alberto Kempes, en el viejo Yató. Aquí con Marcelo Espina, está ganando Huracán a Boca, queda todo un tiempo por delante. Se viene pegadito a nosotros Leo Gávez, para Argentinos y para Lanús. Y mañana agarrate Catalina, que vamos a cabalgar Central Independiente. En primer turno allí estaremos. Después se viene José desde La Plata, Carvajal, para Estudiantes y para Racing, partidazo. De ahí puede salir un clásico Independiente Racing si ambos pasan, equipos de Avellaneda. Después vuelvo yo al Monumental para River y para San Lorenzo de Almagro. Y cierra el Polaco Caíme con Vélez y Gimnasia. 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
2: Viene Paredes, Paredes con la pelota a la mitad de la cancha, se apoya atrás en Ayrton Costa para Dirolo. 5 minutos del segundo tiempo, no para de alentar el público de Boca. Se juega en la mitad de la cancha, un arranque en segundo tiempo equilibrado, Marce.
4: Sí, equilibrado. Boca no lo está presionando en la salida de Huracán como los 20 minutos finales del primer tiempo.
2: A correr a la derecha Braida, pasó al ataque Braida, rebota la pelota el Ibáñez para haber sido mano. Ibáñez dice que le pegó en el rostro, será córner. Y otra vez las esperanzas y las ilusiones de Boca en un puntapié de esquina.
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2: A Paredes un pelotazo en la cara de Ibáñez, ¡no!
4: Sí señor, muy sentido ahora el lateral izquierdo de Huracán.
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2: Por Radio Mitre, señores, estamos. Rápido quiere Boca empatar el partido.
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2: Arco del Riachuelo, viene Paredes, no la levanta, se queda corto en el primer palo, ya la descolgaron. Le queda Braida en el rebote, Braida se apoya atrás, la pelota viene para Blanco, Blanco hacia atrás para su arquero, domina Bray. Gana Huracán 1-0, gol de Gil a los 5 minutos del primer tiempo, devuelve Bray. Bray largo a dividir, Santa Jiménez, reclaman un empujón, sí señor, correcto el árbitro Ernesto. Claro, lo que Carrizo dice es marcando la posición adelantada más allá del foul de Jiménez. Una falta tonta de Carrizo que lo pone a Boca otra vez cerca del área de Galín de Marce.
4: Sí, el partido es parejo. Todavía Boca no tomó la dinámica de gran parte de la primera parte. Sí lleva a Braida y a Blanco bien arriba y se
2: cerró un poquito. Aguantame que Paredes la tiró contra el área, el centro viene de Blanco. Erró al área Blanco. Perdón, Espina, que te pasé por arriba.
4: Sí, sí.
2: Pero Paredes abrió la pelota para Blanco. Estaba desconcertado Huracán. El centro le erró la posición Blanco. Era una jugada de riesgo muy importante para Boca, no pasó nada, Espina.
4: Sí, estaba distraído Huracán. Se metió todo adentro del área pensando que Paredes iba a tirar el centro de una y jugó con Blanco.
2: Perdió una posición y una situación Boca interesante para poder ir a buscar el empate.
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2: No lo Dilolo, Ayrton Costa, toque Ayrton Costa. Otra vez para Dilolo, Dilolo para Braida, que reemplazó a Weigan. También Jiménez en el primer tiempo por Vareiro lesionado. ¿Quiénes son los suplentes de Boca? Coli, ya me contás, porque la tira larga para Aranda. Aranda corre, cubre el costado del área Garínez. Va a ser salida de meta para Huracán. Decía suplentes de Boca, Coli.
7: García, Barinaga, Figal, Pellegrino, Belmonte, Herrera, Larcón, Velasco, Ceballos y Romero.
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2: Suplentes de Huracán que todavía no ha hecho cambio, Monti.
4: Mesa, Vera, Nervo, Palazzo, Lescano, Ojeda, Mora, Peralta, Oscar, Romero, Sanz, Alejandro Martínez y la Perla Ramírez.
2: 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La pelota la tiene Dinolo, lo saca Dinolo del fondo. Mete un pelotazo largo frontal para que vaya Jiménez. Tiene que salir Galíndez. Lo venía cubriendo el payo Pereira. Galíndez sale a la puerta del área. Espina 10. Se queda con la pelota el arquero del Globo.
4: Sí, el partido es parejo. De hecho, a Boca ciertas modificaciones no le están resultando. Paredes está tirando más atrás como un tercer central. Se cerró a Casíbar para acompañarlo a Delgado, pero no está teniendo claridad en la salida Boca.
2: Se viene Ibáñez, Ibáñez por afuera para Cortés, Cortés toca al medio. Se arma Huracán, lo pone a correr a Cortés, Cortés va mano a mano con Braida, se va a ir larga, la va a dejar salir Braida. Será lateral para Boca, pegado el banderín del córner frente al área que defiende Bray.
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2: Vuelve Braida, Braida con la mano mal, se la regaló la pelota en el fondo Ibáñez. Ibáñez tiene que tocar atrás para el Payo Pereira. El Payo Pereira desde la mitad de la cancha atrás para Galíndez. Lo empiezan a presionar a Galíndez, pero el arquero de una cancha la tira larga, dividida en la mitad de la cancha para Caicedo. Falta de Caicedo. Veis de la ventaja porque le queda la pelota a Blanco. Blanco llega hasta la mitad de la cancha, abre con Aranda. Aranda domina la pelota, la tira Aranda. Aranda tocando al medio, se equivoca. Boca con la pelota en la mitad de la cancha. Falta contra Blondel. La comete Aranda. Lo pisa Gil en el tobillo, le pide disculpas, estilo de esquina para el autor del único gol que tiene este partido.
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2: Lo frisó Huracán el partido, el dominio sí es de Boca, pero no tiene la intensidad, la rapidez que tuvo en el primer tiempo, Marcelo.
4: Sí, lo está controlando bien, le está bajando el ritmo al partido. Yo creo que en 5 minutos más el Changuito va a tener que entrar, ¿eh?
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2: Aranda, Aranda para Braida, Braida. Se apura igualmente el centro contra el área. Arriba la vasca Casiva, la saca el Payo Pereira. Ganaba Casiva arriba. La pelota le termina quedando a Blondel, el Blondel la deja correr. Van el mano a mano con Blanco. Blanco se acomoda, gana la posición de la pelota. Otra vez atrás para Ayrton Costa, 11 minutos, segundo tiempo. Gana Huracán, pierde Boca, se ganó Belgrano. Se viene Gámez en un ratito para Argentinos Juniors. Y me olvidé el rival. Argentino y Lanús. La pelota viene por el medio para Delgado. Delgado la pica larga. Quiere Jiménez, no puede. Le queda Casíbar a Casíbar para Jiménez. Lo cortaron. Justo termina llegando y ganando Waller. Waller domina. Se me hizo una laguna. Me ahogué. Otra vez la pelota contra el medio. La tiene Braida.

0: pegando atrás la pelota para Paredes. Se juega con Blanco. Blanco para Aranda. Buen pase dentro del área para Merentiel. Merentiel está en la media luna. Entrega para Delgado. Delgado otra vez para Aranda. Aranda mete el centro. Está el empate, hermano. Mano Jiménez no la pudo cabecear. Pegó en el palo. Pegó en el palo. No la pudo desviar Jiménez. Y Boca viene con Paredes. Se lo perdió Boca. Dio en el palo. Si la tocaba Jiménez era gol. Se confió Galíndez. Dio en el palo. No quiero un centro. Terminó dando en la base del palo. Izquierdo de Galíndez. Pisa la pelota Merentiel. Merentiel va contra la media luna. No lo puede entrar Boca. Se cierra bien Huracán. Ayrton. Ayrton Costa con Blanco. Blanco con Ayrton Costa. Lo espera dentro del área. Muy acorralado atrás en esta Huracán, Marcelo.
1: Sí, está muy metido atrás. Y producto de este centro. Fue un centro para que Jiménez empujara. Le erró el cabezazo y la pelota pegó en el palo.
0: Se viene Dinolo, se lo perdió Boca, lo tuvo clarísimo, ¿eh?
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0: Espera dentro de Suárez, Huracán ataca Boca con Blanco. Buena pared con Aranda, Aranda al punto del penal. Alcanza tocando con la punta del botín y a correr, se viene Cortés. Cortés con la contra, pica Caicedo, se viene Cortés, Cortés. Lo están agarrando, para mí le comete falta. Después se le va a Casíbar. Que siga, dice el árbitro. Entra Huracán en la mitad de la cancha. Lucha Casíbar, viene y gana Jiménez. Otra vez Boca toma el dominio y lo empieza a jugar en modo Boca. Espina.
1: Sí, de a poquito, le costó 13 minutos, 12 minutos hasta que la pelota pegó en el palo. Está muy atrás Huracán y le queda mucho, mucho trayecto para llegar a Brady.
0: La gente se mete en la cancha con el grito. Se viene por afuera Aranda. Aranda pura gambeta. El que van a molestar.
3: Sí, señor, el segundo en Huracán, el número 15, Facundo Waller, y se va a venir Ojeda en Huracán.
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0: Bueno, los hinchas de Boca, creen que este es el momento. Waller y Carrizo, ¿no? Amonestado.
3: Correcto, el 3 y el 15 en el globo.
0: Bueno, se va a venir un cambio en Boca antes, ¿no?
4: Sí, se va a
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4: Fuera con la 25, saltaba Casillas. Adentro con la 7, el Chango Ceballos.
0: Bueno, ahí está Ceballos. Por un volante. Se empieza a jugar todo por el todo Boca, Marce.
1: Sí, bueno, te decía hace 5 minutos, te dije, en los próximos 5 Ceballos tienen que entrar. Para mí era por Delgado.
0: Bueno, se va a Cortés en Huracán para que entre Ojeda.
1: Correcto, entonces se retira el colombiano Óscar Cortés.
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0: ¿Con qué número entró Ojeda?
1: A la cancha con la 20, entonces, mientras se retira el colombiano Emanuel Ojeda.
0: ¿De qué juega Ojeda?
1: ¿Tomé? Volante central, contención.
0: Para equilibrar un poco esa mitad de la cancha que hoy es un shopping, ¿no?
1: Sí, señor.
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0: A todo esto, Boca en 15. Tiene un tiro libre, la movieron para Paredes, Paredes pegó, rebotó la pelota en el payo Pereira, o fue Blondel, fue Blondel, la devuelve con un puntazo Ibáñez, Ibáñez la tira a la mitad de la cancha, corre el Colo Gil, el autor del único gol del partido, no la puede capturar Huracán, la tira Jiménez, Jiménez se apoya atrás con Delgado, Delgado con la pelota otra vez para Paredes, Paredes la mete a la media luna, hay un rebote para Delgado, Delgado la mete picada, quiere Jiménez, termina sacando, de cabeza y ganando por la derecha Ibáñez, lo presiona Ibáñez, va al piso Jiménez, córner, córner para Boca. Para mí no era córner, ¿eh? Waller protesta, para mí era arco. En línea le da córner, va a Paredes, rápido ejecutar el córner.
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0: Viene Paredes, 16. Gana Huracán, arco del Riachuelo. Como sea, Boca quiere empatar el partido. Córner de Paredes, arriba de cabeza. Termina devolviendo Waller, la agarró de volea Braida. Afuera, afuera el remate de Braida. Agarró de volea, se fue desviado. Marcelito Espina, saque de meta para Huracán.
1: Sí, lo va empujando, no es tan claro como en el primer tiempo, Boca. Ahora, claro, la ansiedad, los minutos que pasan, el empuje de la gente, va, pero le falta algo de fineza.
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1: Corre la tosco, soy Gabriel Carvajal en Córdoba. Ganó Belgrano Talleres. Zielinski le ganó a Tevez. ¿Por culpa de quién? Mi querido Alejandro Lichetti.
2: De González Metilli, casi 25 años después le ganaba el Grano a Talleres.
1: La pelota la tiene Ojeda, Ojeda entró frío. La regaló, entregó la pelota para Aranda. Aranda se apoya atrás en Delgado, 17-40. Ganó Huracán 1-0, lo aguanta, sale Boca. Con Delgado, es un buen rodeo, toca para Aranda, Aranda para Delgado. La cambió toda a la derecha para Braida, se viene Braida. Ataca Boca por derecha, va contra la raya como un win. Braida lo cierra. Y le gana muy bien abajo Ibáñez. Se lo manda laterales en ataque para Boca frente al área de Galite.
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1: Braida Delgado. Tocó Aranda, que se volcó a la derecha porque está Changuito por izquierda. Para Braida, Braida mete el centro. Termina devolviendo Carrizo. El segundo marcador central. Quiere el Colo Gil, lo puede, falta. Para mí, sí señor, contra Ibáñez. Es infracción y tiro libre. O contra Gallinger, me parece.
3: Sí.
1: Es el que quedó en el piso, tiro libre para Huracán.
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1: Devuelve Galinde, Galinde para Caicedo, Caicedo. Lucha en el cuerpo a cuerpo con Dirolo. Era Dirolo, le ganó a Caicedo, que no ha participado demasiado del partido. Bueno, en realidad Huracán tuvo los primeros 10 minutos y no mucho más, Marcelo, ¿no?
3: Y no más, y no más. Y después a esperar, defender, aguantar y sacar.
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1: Por radio, mientras estamos, va Ceballos en el mano a mano. Perdió Ceballos, reclaman una falta. No pasó nada, domina Ojeda. Ojeda entregando por el costado derecho atrás. La pelota viene para Campos. Campos entrega para el Payo Pereira. El Payo Pereira se la saca de encima. La cubre Ayrton Costa y le llega a las manos a Bray.
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1: Brazos cruzados para Úbeda. Atento el técnico de Boca, Coli.
4: Sí, y comienza ya a preocupar. Se ve que hace rato largo que merece el empate, que no llega y empieza a pensar cosas negativas.
1: ¿Y qué hace Martínez?
5: Va de un lado para el otro, recibe el grito para Ojeda, no le gustaron las primeras intervenciones.
1: Se viene el Tom Costa, toca Costa, Costa con el medio, deja la pelota correr para Aranda, se viene Aranda, va el pibe, lo talan abajo, ley de la ventaja, queda para Delgado, Delgado para Paredes, Paredes a la derecha para Braida, se viene Braida, ya no está Weigan, entrega Braida atrás, anda para adelante, entrega otra vez para Paredes, Paredes, tres dedos adentro, el Payo Pereira devuelve de cabeza, le queda la contra al Colo Gil, empieza a correr al Colo Gil, le queda la pelota atrás, pide falta. Que se levante, dice el árbitro, empieza también a marcar el cansancio de Huracán. Centro que viene al área para el Changuito, se va, ya salió arriba Galíndez, se queda arriba con la pelota, pide Galíndez en 20.
3: Sí, está, sigue siendo seguro el arquero, ha tenido muchísimo menos trabajo que en el primer tiempo porque en un momento lo pelotearon por todos lados. Callinger se fue sobre la izquierda, Gaby, y queda suelto detrás de Caicedo Gil.
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1: De dos sentidos el Colo Gil por un cabezazo atrás de Ayrton Costa, ¿no?
5: Muy dolorido el número 8 de Huracán en este momento.
1: 8:30 de la noche en la República Argentina. Con arranca Argentinos y la nuca. Leo Gaby, señor.
2: 21:30 el partido.
1: 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En un partido equilibrado, donde le gana 1-0 Huracán a Boca.
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1: Ariado se pone de pie. El autor del gol, ¿no? El Colo Gil.
5: Sí, de a poquito con el doctor Locaso se va acercando a la línea de cal.
1: Está rapidísimo el partido desde vuelta, le falta el gol, la busca para empatar. Alejandro, tenemos alargue, después penales, ¿no?
2: Sí, señor.
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1: Pelota que tiene Merentiel, el ataque Boca, Merentiel para Paredes, hace el rodeo, le ganó a Caicedo, abrió por afuera para Blanco, viene el centro pasado al segundo palo para Braida, Braida ganó, pide... lo que pide Braida. Nosotros aquí en la cabina no lo alcanzamos a ver. La pelota queda para Ojeda. Ojeda abriendo para la derecha. Se viene Blondel. Blondel va mano a mano con Blanco. Se viene Blondel, Blondel y Blanco. Falta el ataque de Blanco. Perdón. De Blondel contra Blanco. Tiro libre para Boca.
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1: Sale del fondo Di Lolo para Braida. 23 minutos. Pasamos la mitad ya del segundo tiempo. Ganó la Cam, pierde Boca. A medida que más el tiempo va a llegar, más el nerviosismo a la Bombonera. La tiene Merentiel para Paredes. Se la da la Papá Paredes. Papá Paredes abrió la cancha para Braida. Braida va a practicar el centro, viene nomás. Pasado al segundo palo, salta Delgado. Delgado no llega. Le termina quedando a Blondel. Blondel la saca con un pelotazo largo a nadie. Ya Huracán como que despeja. El ejercicio es sacar la pelota para que vuelva Fina.
3: Sí, esa postura está teniendo Huracán, pero ya no es el Boca avasallador del primer tiempo. Está partiendo desde muy atrás Paredes, Gaby. Le queda mucho territorio para después meter esos pases que él siempre mete.
1: Es que me parece, Marcelo, que el cansancio y el desgaste del primer tiempo lo van a sentir los dos, Espina.
3: Sí, yo creo que sí, porque Boca también hizo un desgaste enorme para tratar de arrinconarlo a Huracán, de hecho lo hizo, pero Paredes ahora se está tirando entre Costas y Di Lolo para sacar la pelota limpia de atrás, pero le quedan muy lejos los delanteros para él darle algún pase peligroso.
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1: Gana un lateral, Caicedo en la mitad de la cancha por izquierda, lo va a tomar Ibáñez. Con el partido, señoras y señores, con el partido arriba Huracán 1-0.
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1: Dale Paredes atrás para Di Lolo, toca Di Lolo para Costa, lo presiona el Colo Gil, sale con el Chanquito Ceballos, la entregó muy mal, la regaló, se viene Blondel contra Huracán, Pablo Del pegó al arco, arriba y afuera. Abría los brazos pidiéndola por el medio solito. Kalinger. Bueno, seguro Cali se lo perdió Espina. Por un remate de afuera. Le quemó la pelota a Blondel. Ejecutó Chocolatini arriba del travesaño. Lo perdió Huracán, Espina.
3: Sí, error del Changuito Ceballos. Queriendo jugar de memoria hacia adentro. Con un Blanco que empezaba a pasar en la recuperación de la pelota. Le llegó a Blondel que le había ganado la espalda a Blanco. Que se iba al ataque por el derechazo justamente de un jugador que de Boca se fue cerca.
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1: Gana la pelota a la mitad de la cancha Huracán. Hace un minuto que la tiene Weller. Toca por el medio con Ibáñez. Ibáñez para Weller. Este para Blondel. Blondel se agacha, la arriesga a correr por derecha para Campo. Lo mira Campo. Lo marca Ceballos. Viene como 8. Lo mira. Por el costado derecho lo encierra a Campo. Campo aguanta. Cae dos veces al piso. Sigue y le hace rebotar el Ceballos. Le quiso tirar un túnel. Cerró las piernas. El lateral para Huracán. Frente al banco de los suplentes por la derecha. El lateral es para el Globo 26.
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1: Pero le cobraron mal hecho el lateral, me parece, a Campo, ¿no?
3: Sí.
1: Lateral que ahora será para Boca. Pase Blanco. Para Ayrton Costa para Di Lolo 26. Ganó Huracán 1-0. El gol lo hizo el Colo Gil. Tiene que salir Boca por el medio. Y con la pelota de Delgado. Delgado con Paredes con el balón. Debe estar cansado también Paredes. Pero la cambia sensacional para el Chango. El Chango por el empate está en el área. Cachó para la derecha. Pegó. Rebotó en el Payo Pereira. Corner. Rebotó en el Payo Pereira. Corner. Un Paredes extenuado. Que vuelve a poner de 50 metros una pelota de gol. Era Ceballos mano a mano. Lo tapó el Payo Pereira. El corner para Boca.
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1: Cada pelota de Paredes en medio gol de Boca, Espina, ya me decís, porque se viene el córner y va Paredes. Arco del Riachuelo, viene Paredes, sale el arquero, se termina chocando con su compañero, la metió adentro, Merentiel, el punto del penal, le queda la pelota en Tocota, arriba afuera, ahí era afuera. el remate de Ayrton Costa, saque de meta para Huracán. Cada pelota de Paredes en medio gol de Boca, Pina.
3: Es una estocada, lo que pasa es que tiene que jugar más adelante, Gaby. Quizás lo que él está haciendo con Delgado lo podría invertir. Y esto le va a permitir jugar más cerca de los delanteros.
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1: Vamos a presentar un cambio más en Huracán.
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5: Segunda variante de Globo, afuera el 52. Afuera Facundo Kalinger, a la cancha el 17. El ex Banfield, Juan Bizán.
1: Bueno, Bizán es un jugador que puede molestar en ataque y presionar arriba, ¿no, Marcelo?
3: Sí, y además está fresquito y es rápido, pero bueno, vamos a ver cuál es el punto de partida de Bizán, porque si juega al lado de un lateral...
1: La pelota viene larga, corre por el sector derecho para el piel, pero no llega el lateral que pertenece por el costado izquierdo, otra vez y nuevamente para Huracán, el 28 que gana 1-0. El gol lo hizo el Colorado Gil.
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1: Pues viene el señor José Gabriel Carvajal, se va la plata a 1:57, Estudiantes y Racing.
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1: Ganó Ceballos, la cuerda va hasta el fondo y un desvío, tiene la pelota picando de cabeza la bajaron, punto del penal, se durmió la defensa de Huracán, la dejaron viva y queda por el costado derecho, Paredes, el centro, sale el arquero, se mete adentro, saca Carrizo, de zurda, Merentiel, afuera desviado. Pero cuántas dudas en el centro anterior en la defensa de Huracán. Dejaron cruzar ancha la pelota. Quedó bollando ni Galíndez de sus defensores. Pudieron sacarle y le permitieron a Boca casi empatar el partido con un error de indecisiones, Espina.
3: Sí, con algunas dudas para tratar de despejar la pelota después de un centro y un desborde del Chaquito Ceballos sobre la izquierda. Después siguió sobre la derecha. La pelota se terminó diluyendo en el final. Boca no es el mismo Boca del primer tiempo.
1: La pelota viene a la mitad de la cancha. Sigue ganando Huracán. Boca intenta. Con más voluntad que fútbol. Perdió Paredes. Y a correr ahora se viene Caicedo. Caicedo se mete en el área de Boca. Va Caicedo. Caicedo con la pelota entrega para el Colo Gil. El Colo Gil a la izquierda. La tiene Bizán. Bizán Zamaga. Gana la cuerda. Lo cierra Braida. Se la manda al lateral en media hora. Quedan 15 minutos. Lateral para Huracán que gana 1-0. Contame algo abajo, Coli.
4: Preocupado Úbeda, recordemos que Boca además tuvo el viaje a Ecuador, jugar entre semana, campo de juego pesado, yo creo que los jugadores lo sienten.
1: Amonestado Ibáñez por demorar el lateral izquierdo.
5: El tercero en Huracán, el número 25, César Ibáñez.
1: Lateral, por el costado izquierdo, lo va a tomar el propio Ibáñez. Pierde Boca, gana Huracán. Frente al área de Boca, lateral para Bizanz. Bizanz la aguanta contra el banderín del córner. La tiene Bizanz. Bizanz domina por afuera, gana la cuerda, va en el mano a mano. Se lo lleva, la arrastra Aranda, quiere ganar un córner, la pelota no salió. Le gana Braida. Braida entrega por afuera para Aranda, Aranda para Braida. Sale Boca del fondo, 31 minutos con el partido bajo 1-0.
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1: Si Boca empata, recordemos, hay empate, puede haber alargue y después penales. Boca deberá empatar para llegar a esto, falta de Caicedo contra Merentiel. Tiro libre para Boca en campo de Huracán, se desespera Diego Martínez, no.
5: Enloquecido, marca, pide.
1: Se viene por el medio y rompe Aranda. Aranda dominó la pelota, pura gambeta, va contra la media luna. Se lo van a quitar de atrás, se la quitaron, pide falta, dice el pito que no. La tira larga para Bizán. Bizán no cruza la mitad de la cancha. Se queda sostenido en la defensa. Por el medio vuelve a buscarla Delgado. Delgado para Ceballos. A Ceballos se lo comen. Viene a buscar la contra. Blondel. Blondel lo llegó. Corrió primero Blanco. Blanco ganó. Toca para Paredes en la mitad de la cancha. Paredes parece estar cansado. Pero hace la diferencia. Y mirá qué cambio de frente bárbaro que pone a Merentiel. Pero se va largo afuera. Es salida de meta para Galíndez Espina.
3: Sí, va Boca. Entramos en el momento, Gaby, de la mayor desesperación. Porque ahora el reloj avanza. Los espacios no se generan, la ansiedad de la gente también se provoca y Boca no está claro en el final.
1: ¿Una tarjeta amarilla para quién? ¿Para el jugador de Boca?
5: No, me parece que amenazó para un lado y para el otro.
1: No, no. Me parece que alguien amonestó porque está anotando con su mano zurda.
5: Sí.
1: En la tarjeta amarilla Echeverría. Me parece que es a Jiménez o a Morentiel por protestar. Ya me van a ayudar los chicos en estudios centrales. Veremos a quién fue. La tiene Braida. Braida atrás. Apoya a Andy Lolo. Di Lolo para Ayrton Costa. Fue confusa. La tarjeta amarilla. Echeverría, por afuera entrega para Merentiel, viene como win derecho, va Merentiel. Merentiel de la derecha al medio, 32, toca para Delgado, este para Paredes. Raspa Huracán en la mitad de la cancha, salió Paredes muy bien, entregó por el medio para Merentiel, Merentiel por afuera, Blanco, Blanco va al fondo, centro picado, punto del penal. Carrizo le pega de punto y para arriba, pero la pelota no sale del área, una pifia de cabeza cuando quiso salir campo. Se la entregó a su arquero y sale rápido ahora el arquero, se apuró por primera vez Galíndez. Galíndez juega por derecha para Caicedo, se le manda afuera Caicedo, ganó a Ayrton Costa mitad de cancha por derecha, lateral de Huracán.
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1: Lateral, lo toma Campos, la saca. Con que está en el piso Galíndez, ¿eh? Con que está en el piso Galíndez. También está en el piso Carrizo. Pero el árbitro deja seguir jugando. Se viene Ceballos. Huracán estaba más preocupado en parar el partido que marcar. Se viene Boca, la tiene Aranda. Aranda giró, ganó en la media luna. Se viene contra el área Aranda. Entrega Aranda atrás para Paredes, Paredes para Braida. Se viene Boca por el empate, pierde 1-0. Minuto 34, viene Braida. Se lleva la rastra, la marca de Ibañez. Corner. Para Boca que va a buscar el empate.
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1: En el piso golpeado en el pecho Aranda, ¿no?
4: Sí, por un golpe del jugador de Huracán hace un ratito.
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1: Parece que no puede. Sí, perdón. Me parece que el que no puede más es Carrizo, ¿no?
5: Sí, está muy sentido ahora el defensor central de Huracán.
1: No va más Carrizo. Pero lo sacan para el córner sin hacer el cambio.
5: No, y es el gesto, por eso el banco Huracán está enloquecido.
1: Pero salió Carrizo atrás del arco.
5: No, no, se queda en la línea. No sabe
1: se
5: hacer.
1: Queda al lado del palo.
5: No sabe qué hacer el tucumano.
1: No, claro, pero los jugadores de Boca y el árbitro lo sacan a Carrizo. Pero no entra nadie de Huracán. Es insólito. ¡Es insólito!
6: Tirate, tirate, le dice entre.
1: Carrizo lo dice, pero vení, entra. Le va a pegar Paredes, va a defender Huracán con uno menos. Defiende Huracán con uno menos, viene el córner de Paredes, la sacaron del área. Complementa el Colo Gil. La tira a la mitad, lo que pasó es insólito, ¿eh? Le sacaron un jugador Huracán en un tiro de esquina. Y Carrizo decía, vengan, entren. Está parado atrás del arco, Carrizo, no lo dejan entrar. Y Huracán sigue con 10 y la pelota viene contra el área. La tiene Aranda, Aranda para Paredes. Paredes se entrega por el costado izquierdo. Se viene abierto, Merentiel, Merentiel se perfila. Entrega para Blanco, centro de Blanco. Cruza el ancho del área, corre Braida, se fue. Se fue Braida. Es increíble lo que pasó, Marcelo.
3: Increíble, pero se sacó de la cancha, ¿no? Carrizo. Porque en un tiro de esquina te tenés que quedar, si no tenés el cambio preparado, no podés salir de la cancha en un momento como eso siendo un jugador que va al juego aéreo.
1: Increíble, recién ahora se hace el primero y el segundo cambio en Huracán. Vamos a presentar el primero.
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5: Afuera el 3, afuera el tucumano, Lucas Carrizo, después de toda esta novela en la cancha del 21, Hugo Martín Nervo.
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5: Muy lentamente se retira el Colorado, gira la cancha número 10, Oscar Romero, el ex Boca.
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1: La intensidad de los cánticos, perdón, sí. La intensidad de los cánticos ya fueron levantando, movete Boca, movete, movete, deja de joder. Tercer cambio en Huracán, dámelo.
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5: Afuera el ecuatoriano, afuera con la 9 Jordi Caicedo, a la cancha de Gimnasia con la 11 la Perla Ramírez.
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1: Bueno, 8 para el final, Espina, ¿qué hacemos?
3: Y bueno, nosotros no hacemos nada, simplemente seguir el partido. Boca tiene que tratar de llegar al empate.
1: La pelota la tiene Di Lolo toca para el medio. Huracán replegado defensivamente, la tiene Jiménez. Jiménez para Valentín, en el centro está el empate. Viene Ceballos de cabeza. Tapó el arquero Galíndez. Tapó el arquero Galíndez, que parecía estaba pasado. Marcó muy mal Huracán, la aguantó Jiménez. Jiménez para Valentín, yo no sé si no estaba en offside. Cabeció Ceballos abajo en una palomita cuando era para reventarle el arco. Tapó Galíndez. Y yo no sé si esta no fue la más clara de Boca en el segundo tiempo, Marcelo.
3: Y salvo la del palo, que fue medio fortuita, ¿te acordás? Porque fue un centro, nadie conectó y la pelota pega en el palo. Esta fue la más clara. Hacía rato que Boca no se aproximaba.
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1: Bueno, se armó entre Oscar Romero, Paredes y Nervo. Que se enoja con sus propios compañeros.
4: Con Jiménez.
1: Insultos de Paredes. Amonestado Paredes y también Nervo, ¿no?
4: Sí, Paredes en gol.
5: Sí, señor, y el defensor de Huracán.
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1: No, yo dije Nervio y el enfrentamiento fue con el Payo Pereira, que finalmente es el que amonestaron a Pereira, ¿no?
5: Correcto.
1: Ahora sí. La tiene Ceballos, Ceballos, media vuelta, remata. Rebota en el Payo Pereira y el córner. 39 minutos, tiro de esquina para Boca, que va desesperado a empatar.
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1: 40 minutos, córner corto. Lo hicieron para Ceballos. Ceballos al costado del área, mete el centro. Rebota en Oscar Romero. Se apoyan atrás en Paredes. La pelota viene para Blanco. Blanco viendo al costado izquierdo, la tiene Paredes, que parece estar cansado, pero va. Mete el centro. Rebota la pelota en un hombre de Huracán. Domina otra vez Braida. Braida entregó el costado izquierdo, la pelota a dividir, saca de cabeza campo, campo fuera, lateral para Boca, apurado Boca, con Blanco, Blanco para Paredes, 40 minutos, quedan 5, gana Huracán y Boca desespera por el empate, combina y se viene con la pelota, combinando el balón Aranda, Aranda por afuera, abrió la cancha de primera y ya juega Aranda otra vez, hace la Braida, no se la da, gira Aranda, mete el centro, hay un rebote, pide en mano, nada dice el árbitro. Contra Huracán, 1-0 gana el Globo, la quiere aguantar Oscar Romero, la perdió, lo dejó descompensado Huracán, se viene Paredes, Paredes se entrega al medio, la pelota para Delgado, Delgado abre los brazos, ¿a quién se la doy? Aparece Braida, Braida de prima, mete el centro, la busca Ceballos, no pudo el Payo Pereira, Paredes de afuera, dos rebotes, afuera Blanco, Blanco por afuera, centro, el arquero no sale, le queda el rebote a Braida, se cayó Braida, se resbaló y queda Bizanz. Bizanz sale por afuera. La tira larga Bizanz. Pierde Bizanz. Y otra vez va Boca. Y otra vez va Braida. Y otra vez a buscar el empate. La ponen en cortada para Ceballos. Rebota la pelota Delgado. Va al piso, ganó. Falta Braida. Falta Braida. Tiro libre. Espina para Boca.
3: Sí, que va. Va con lo que le queda. Va con el aliento del público. Va con el esfuerzo también que le queda después del desgaste que hizo en Guayaquil, pero no está tan claro.
1: 41 minutos, la gente se tira de cabeza para empatarnos.
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1: Peligroso el tiro libre, le va a pegar Paredes. El arco del Riachuelo gana Huracán. 42 minutos, viene Paredes al centro. ¡Gol! ¡Gol! De Jiménez, pero le cobraron mano. Pero le cobraron mano a Jiménez.
3: se quiere defender Jiménez, que lo agarraron, por eso termina golpeando la pelota con la mano, un centro de Paredes a la altura del primer palo, le queda pasado a Jiménez, abre los brazos, le pega en el brazo y se le mete.
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1: Es llamativo el tiempo que tarda el VAR teniendo en cuenta Bolsón Brizuela, lo clara que es la jugada, Marcelo.
3: Sí, le metió, yo desde esta imagen que teníamos desde acá arriba no me quedó tan claro, y ahora en el monitor observo que el puñetazo de Galíndez, porque gana el arquero, mete el puñetazo, pega en el antebrazo de Jiménez, se mete, quieren observar a ver dónde le pega Jiménez.
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1: 43 y medio. Tiene la pelota el árbitro del partido, como que va caminando y la lleva a la mitad de la cancha. Están diciendo que es gol. ¿O no? ¿O va a ser tiro libre para Huracán? No, la está poniendo en la mitad de la cancha. La están poniendo en la mitad de la cancha. No, para mí es una barbaridad. Se convalida en el gol, Marcelo.
3: El brazo a Jiménez de la parte de arriba del brazo, yo creo que igualmente la tiene que ir a ver el árbitro del encuentro.
1: Ah, pues es una barbaridad.
3: No puede decidir el VAR. Para mí no lo puede decidir el VAR, Gaby.
1: Es que me parece que hay una mano clarísima. Es en el antebrazo, no es en el hombro.
3: No es hombro, está claro.
1: Alejandro,
2: cerca del omóplato para mí le pega,
1: para mí es antebrazo clarísimo,
2: un poco más arriba y omóplato, pero bueno,
3: vamos a ver si tenemos alguna imagen más clara acá en el monitor, Gaby.
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1: Pero gol de Boca. Gol de Boca. Validaron el gol de Boca. A mí me parece una barbaridad, Me parece una barbaridad. Que le hayan cobrado este gol a Boca. Yo no lo puedo creer. Tenía razón Huracán con la sospecha de Bolsón Brizuela. Para mí es gol con el brazo. Pero clarísimo, gol con el brazo de Jiménez.
3: Quiero ver de vuelta la reiteración. Para mí es una decisión que el árbitro tiene que ir a ver, porque se lo está convalidando el VAR para que el árbitro se saque la conclusión, porque él no había cobrado gol, me parece.
1: Cobraron un gol, para mí totalmente inválido, Totalmente inválido. Para mí era mano de Jiménez y no debió haber valido el gol. ¿Qué viste, Coli?
4: Y parece mano, también me quedó la sensación de omóplato, pero de todas maneras lo que fuera lo tiene que ir a ver el árbitro sí o sí, no tengo dudas.
1: Porque el árbitro tiene que interpretar la jugada, no puede decidirlo el VAR, ¿no?
4: Como aquel gol de Jiménez a River, el árbitro lo fue a ver y le cobran la mano, tal cual.
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1: La tiene Ayrton Costa, 1-1. 7 minutos más, chicos, ¿no?
4: Sí, así es, hasta el minuto 52.
1: Bueno, no hubo más reiteraciones, ¿no, Ale?
2: No la hubo.
1: La tiene Braida. Braida por afuera, la peina para Aranda, falta de Braida. Tiro libre y salida para Huracán.
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1: A salir del fondo el arquero Galíndez. se va expulsado un ayudante de campo.
3: Sí.
1: Es una barbaridad. Yo te digo una cosa. Es escandaloso esto, ¿eh?
3: Y no volvimos a ver la reiteración, Gaby.
1: No, es un escándalo. Yo te digo, es el robo más grande que vi en el último tiempo en el fútbol mundial. Nunca he visto un gol con un brazo estirado. No es omóplato, no es hombro. Es un jugador que estira el brazo, el arquero sale, rebota en ese brazo y entra la pelota. Y después hay otra cuestión reglamentaria. El que tiene que decidir es el árbitro, no el VAR. Es un error, pero grosero, que para mí ya no es error, es robo. Esta es la vergüenza más grande que he visto en los últimos años en el fútbol mundial, lo que acaba de pasar en la cancha de Boca.
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1: Lateral por el costado izquierdo para Huracán. Viene el centro al área. Quería Bizanz. Bizanz no llegaba. El rebote queda en la puerta del área. Abierto Bizanz. Bizanz por izquierda. Va al fondo. Mete el centro. La termina sacando Paredes. A Paredes le comete falta de atrás. Deja seguir el árbitro. La tiene el Chango Ceballos. 48 de 52. Adicionó 7. Ojo. José Mayo se cayó solo, parecía haberse lastimado, pero se recupera, después y falta de Blanco. Tiro libre, salida para Huracán.
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1: Por Radio Mitre, estábamos caídos en el banco de suplentes de Boca, señor.
4: Están preguntándole a los jugadores cómo están físicamente, sobre todo por el cansancio acumulado en la semana.
1: Por el lado de Huracán.
5: Después de los reclamos, te digo, la carita de Diego Martínez, Gaby, mirando el suelo, incrédulo.
1: ¿Cómo la viste vos?
5: No, me pareció que fue mano. De acá, Parque Patricio.
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1: Se viene Bizanz, Bizanz va contra el área, ataca Huracán, mete el centro, rebote mala. Embraide que tiene las manos atrás, le queda Paredes, Paredes comanda la contra. 49 y medio hasta los 52, vamos, por ahora le alargue, la saca Paredes, Paredes por afuera para el Chango Ceballos. El Chango le ganó la cuerda a campo, entregó la puerta del área para Aranda, Aranda domina, la deja correr. Aranda toca para Delgado, Delgado atrás para Blanco, se viene Boca, 50 de 50. 52, por afuera abrieron la cancha solo con espacio. Centro, tres dedos de Delgado. La termina sacando y rebota en el hombre de Boca. ¿Es para Boca? Es el árbitro que es para Boca. Lateral, Chanel, se va Blanco.
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1: Ahora es increíble, pero te juro, es increíble el grado de robo. Ni pasaron la reiteración. Nos miramos con Marcelo.
3: No, no la pasaron.
1: En el monitor para ver la pelota larga. Para ir a buscar arriba. Había una mano del jugador de Huracán en esta. Había una mano del jugador de Huracán en esta. De conseguir el árbitro, la tiene Paredes. Va Boca para ganar los 50 y medio. Es dramático el final. Con un escandaloso gol dado a Boca. Con una mano de Jiménez. Vergonzoso lo que pasó en la Bombonera con este árbitro Brizuela, Monzón Brizuela, que cada vez que dirigió un partido en el interior hubo escándalos. Le queda la pelota por derecha a Di Lolo. Viene Di Lolo, Di Lolo, Merentiel, Merentiel en el centro, queda la pelota volando y se lo pierde. Se lo pierde Jiménez abajo del arco. Se lo perdió Jiménez abajo del arco. Y te digo una cosa, la de Braila pega en el codo. La de Braida termina pegando en el codo, pone las manos atrás, pega en el codo. A todo esto y salida de meta para Huracán, Espina.
3: Así es, salida de meta de Huracán. Lo fue a buscar ahora a Boca con lo que le quedó. A mí me llama la atención, Gaby, a ver, ayúdenme ustedes. El árbitro no cobró gol en la jugada del gol. Él no cobra gol. Si él no cobra gol, el VAR no puede decidir qué es gol.
1: La tiene Jiménez, Jiménez para Paredes, dramático final en la última, 51-40, se viene Merentiel, Merentiel de la derecha al medio, la pica Merentiel, la saca como por el campo, tiene la pelota por el medio, la saca Blondel, Blondel la tira larga, pelotazo largo a correr, pero se queda con la pelota, corría la perla Ramírez no llegó, le queda Bray, lo va a terminar el árbitro. O terminó, hay empate y hay alargue. Hay empate y hay alargue. Aquí en la Bombonera. Vergonzoso. Escandaloso. Si quieren pueden.